0: Bueno, ojalá que continúen estos fines de semana, en cada una de las fechas que te toque correr, que aparezca ese resultado deportivo, que es importante, se trabaja, se invierte para eso, y que continúen de esta manera. Lautaro, me tengo que pedir este programa de día martes, siempre es un gusto charlar contigo, y obviamente me gusta de que aparezca el resultado, de que estés contento, de que se haga una nueva apuesta, y que esa apuesta que uno hace del resultado que vos recién comentabas, ¿no? Con esta nueva motorización del Chueco Ruiz te permita, obviamente, continuar con ese trabajo de aprendizaje. Así que realmente es muy lindo y es un gusto de tenerte en la radio, Lautaro.
1: Bueno, gracias Omar, nuevamente gracias por la invitación, siempre por acordarte también de los pilotos que recién
0: Sí,
1: arrancamos,
0: señor.
1: que también hace falta un poco de difusión para nosotros, que
0: Para eso
1: hay gente que
0: estamos.
1: viene hace mucho y la verdad que vos siempre me tenés en cuenta, así que te agradezco
0: Sí.
1: también por la invitación al programa y a los chicos. Y bueno, ya nos vamos a ver en alguno de estos días,
0: Sí,
1: nos
0: señor.
1: veremos.
0: Nos veremos y
1: Así que te
0: qué.
1: mando un abrazo a vos, a todos los chicos ahí del piso y bueno, que anden muy bien. Gracias por el
0: Lautarito,
1: llamado.
0: no, por favor, te estaremos visitando seguramente en tu empresa acá en Trelew. Tendremos cosas que charlar y
1: Están
0: mate de por medio.
1: invitados.
0: Bueno, así
1: Están
0: que,
1: invitados.
0: sí,
1: Los
0: señor.
1: invito para que vayan y vean un
0: Sí,
1: poco
0: lo que hacen
1: a lo que me
0: ustedes.
1: dedico, ¿no?
0: Sí,
1: Lo que me dedico, lo que nos
0: exactamente.
1: dedicamos con mi padre.
0: Exactamente.
1: Sí.
0: Nosotros
1: Al fin y al cabo
0: somos,
1: somos una empresa familiar, así
0: sí,
1: que
0: señor.
1: están invitados
0: Por
1: para ir.
0: supuesto, porque aparte de que son una empresa familiar, son auspiciantes de Puesta a Punto y es un gusto de poder saludarlos a todos ustedes, de conocerlos, de ver obviamente todo lo que hacen en esa empresa. Iremos con Mariana a disfrutar y, por qué no, a traernos alguna filmación que luego la podremos mostrar de todo este trabajo que hacen ustedes con esas dos empresas importantes que tienen en nuestra provincia. Un gusto, como siempre, Lautarito, y nos vemos en la semana, seguramente en alguna charla, en alguna visita, mate de por medio, yo llevo la factura, vos pones el mate.
1: De Dios, Omar, te agradezco por el llamado, querido.
0: Gracias,
1: Saludos
0: un
1: para
0: gustazo
1: vos y para
0: enorme.
1: los chicos ahí. Muchas gracias
0: Gracias,
1: por el llamado. Que anden
0: gracias,
1: bien.
0: grandes bien, un
1: Buenas
0: gustazo
1: noches.
0: enorme, buenas noches, para Lautarito Soto, piloto de la monomarca de 12, que le pone el punto final a este martes. Estuvo Laura Pérez, Mariana, la producción coreana. Nosotros nos despedimos, nos vamos a reencontrar mañana, ya a mitad de semana, para lo que entregue nuestro deporte motor. Un gusto, como siempre, será hasta mañana.
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3: 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Esta decisión, impulsada por el Gobierno Nacional, afectará de forma directa el ítem Mercado Eléctrico Mayorista. Los porcentajes para los usuarios residenciales tendrán un rango de aumento de hasta un 128%, según su categoría N1, N2 o N3. El aumento quedará efectivo a partir del mes de marzo.
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0: Hola amigos y amigas, buen día, bienvenidos y bienvenidas a la primera mañana de la radio. Son las 7 de la mañana con 6 minutos. El señor Alejandro Carrasco está en los controles. César Castro es nuestro productor periodístico.
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0: Y el gran equipo de la mañana. Pablo Abdala es nuestro coordinador técnico. Jorge Aquino y Lorena Living en la web de Jornada. Desde Puerto Madryn informará Marito Gallero. Desde Comodoro Rivadavia, Germán Velasco. Y desde El Paraíso Esquel, Juan Martín Cángaro. María Laura Barcia, Sara Mateos y Esteban Galo les dan la bienvenida en esta lluviosa mañana de miércoles que compartimos con ustedes. ¿Cómo le va, Sarita? Buen día.
2: Buen día. Buen miércoles. Aquí estamos. Un poquito pasados por agua hoy, así sorpresivamente. Se esperaba algo, pero no pensé que... Bueno, un chaparrón bastante fuerte. Ahora me parece que ya paró, ¿no?
0: Ahí está lloviznando ahora, Sarita.
2: Está lloviznando suavecito. Hace un ratito, cuando salí de mi casa, llovía bastante fuerte.
0: Efectivamente. Uh-huh. Me pasó lo mismo. Una lluvia bastante
2: limpia parabrisas, todo, ¿eh?
0: Sí, sí. Y vamos fría la mañana, además de la lluvia, Sarita, porque está fresca. Es lo que dicen ustedes. Yo salí de mis aposentos muy calentito y me mantuve con ese
2: calorcito. Es que los aposentos
0: calorcito
2: del rey son así.
0: Claro, bueno, muchas gracias, Sarita. Hablando de rey, hoy es el cumpleaños de Lionel Messi.
2: Hablando del rey,
0: ya vamos a estar con las efemérides, pero queremos arrancar la mañana diciendo que es el cumpleaños de Lionel Messi. Por eso, hoy con cómo me vine, la camiseta de Argentina. La camiseta de Argentina para rendir homenaje al cumpleañero Lionel Messi y, por supuesto, para meterme en tono con la selección.
2: Muy bien.
0: ¿Le gusta, Sarita?
2: Muy linda, hermosa. Muy
0: mire lo que es esto. Mire lo que es esto. Una belleza. Espectacular. Me dijo Alejandro Carrasco que me queda un poco apretada el cuerpo. Le digo, bueno, no tengo el cuerpo de Messi. Entonces, claro, me quedé un poco ajustada a cuerpo. Pero ya más grande no, porque si un talle más me llegaba hasta la rodilla.
2: Pero la usás el como de Paul, con mangas.
0: Tipo de Paul, exactamente.
2: Tipo de Paul, con mangas.
0: Tipo de Paul, ¿eh? Tengo contacto diario con él y me dice, si vas a usar la camiseta que te regalé...
2: Ahora la dijo, onda es usarla con
0: remera abajo, ¿eh? Y además, ¿sabe quién además me tiene siempre... al tono con la moda? César Castro.
2: Muy bien.
0: César me dice, Esteban, va por acá, va por allá, y yo le hago caso. Así que bueno, y además, está para tener una remerita abajo, Sarita,
2: sí,
0: ¿eh?
2: Sí, sí.
0: No está para hacerse el loco con una remera manga corta. Mire qué foto estamos viendo ahí, porque esta es la radio que se ve y se escucha. Y como se ve, tenemos a un Messi besando la copa en Qatar 2022. No sea cosa que vuelva a besarla, ¿eh? En este Mundial. Después vamos a hablar de la Copa del Mundo. Como dato saliente, ganó la selección Colombia, como dicen los colombianos, ¿eh? La selección Colombia le ganó ayer a República del Congo 1-0 y ya está en 16avos de final el equipo que dirige Néstor Lorenzo, otro argentino que se mete en instancia de finales. Y hoy tenemos, ganó Portugal también, hizo 2 goles Cristiano Ronaldo.
2: Ah, mira, no sabía que había jugado Portugal.
0: Frente, yo no sé si la selección más floja del Mundial, Uzbekistán, ¿eh? Pero por ahí anda. Fue goleado en la primera fecha, lo golearon ayer, y ayer Portugal pudo haber hecho 20, sin exagerar. Y Cristiano Ronaldo hizo 2, pero tendría que haber hecho 5, de todas las situaciones de gol que tuvo.
2: Mirá.
0: Muy flojito. Uzbekistán aprovechó Cristiano y metió 2 pepas, para también batir algún récord también él, ¿eh? Porque claro, él también tiene algunos récords. Por ejemplo, hizo goles en todos los mundiales que jugó. Recordemos que Messi no hizo goles en el 2010.
2: Ah, mira.
0: Cristiano Ronaldo tiene ese récord, ¿no? Hizo goles en todos los mundiales en los que jugó. Bueno, 7 y 10 de la mañana, Sarita.
2: Bueno, vamos con el tiempo. Como cada día arrancamos repasando los datos del tiempo. Tenemos 3 grados 4 décimas en estos momentos, una térmica de 1 décima de grado. Está fresquita la mañana, el cielo mayormente nublado con llovizna, ¿eh? Una lloviznita que sigue cayendo en estos momentos. Viento del noroeste a 13 kilómetros en la hora y máxima de 9 grados para el día de hoy, con un día que va a tener lluvias por la mañana y algunas lloviznas más que quedarán para la tarde, ¿eh? Así que vamos a tener ahí una jornadita de bastante lluvia. Por la tarde también un viento del suroeste bastante intenso, con algunas ráfagas que pueden llegar a los 60 kilómetros por hora, ¿eh? Así que atención con ese dato, va a ser un día donde tenemos que salir con ropa impermeable, claro, de ser posible, para claro, no mojarnos. En Puerto Madryn, 2 grados 8 décimas, térmica de 9 décimas de grado bajo cero. En este caso, cielo parcialmente nublado, tenemos viento del noroeste a 15 kilómetros en la hora y máxima también de 9 grados, al igual que en el valle, pero en este caso lluvias aisladas durante toda la jornada. Lo más probable es que sucedan ahora, durante la primera hora de la mañana, la madrugada. Así que por ahí me cuentan los que están viniendo de Madryn si ya lloviznó algo por allá o todavía nada. Y viento por la tarde intenso del sur oeste, ráfagas de hasta 60 kilómetros por hora. En Esquel, 5 grados 3 décimas y térmica de 1,9 sobre 0 con el cielo ligeramente nublado. Está mejor en Esquel que aquí. El viento del sudoeste a 17 kilómetros en la hora, pero atención, que cuando sube un poquito la temperatura en la cordillera y se calma el viento, ¿qué pasa?
0: ¿Qué pasa, Sarita?
2: Caen nevadas.
0: Exactamente.
2: Caen nevadas.
0: Lo dijo muy bien usted.
2: 8 grados la máxima para el día de hoy con pronóstico de nevadas para la mañana. Tenemos viento del sur oeste con ráfagas de hasta 50 kilómetros por hora, ¿eh? Así que vamos a ver qué sucede en un ratito. Juan Martín nos cuenta todos los detalles. Y en Comodoro Rivadavia, 5 grados de temperatura, cielo cubierto, viento del sudeste a 4 kilómetros en la hora y máxima también de 8 grados. Va a estar muy fresquito hoy, ¿eh?, en toda la provincia de Chubut. Lluvias aisladas por la mañana y luego cielo mayormente nublado en el sur de la provincia, con viento predominante del sur oeste con ráfagas que pueden alcanzar los 50 kilómetros por hora.
0: 7 de la mañana con 12 minutos. Está lloviznando entre Leo y en prácticamente toda la zona. Cuando hablamos de la zona, hablamos de las localidades del Valle, Rawson, Gaiman, Dolabón, Puerto Madryn. Igual esperamos el informe de Marito Gallero en algunos minutos. Uh-huh. Y como decía Sarita, el de Juan Martín Cángaro también en Esquel. Pero a esta hora de la mañana nos metemos de lleno en el mundo de la información. Y para eso, nada mejor que el repaso de títulos de la web de Jornada.
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0: Cámara de Diputados, Trefinger, Frías y Loma Ávila le dieron una mano a Adorni. Los tres diputados de Chubut estuvieron entre los que no dieron quórum para evitar el pedido de interpelación al jefe de gabinete. La oposición no llegó a los 129 necesarios y se sentaron en sus bancas 117. Todos los nombres en Diario Jornada.
1: Tiroteo en Comodoro. La policía admite dificultades para ingresar a un sector de la ciudad petrolera. Un nuevo episodio de violencia armada volvió a encender las alarmas en el barrio Pietrobelli de Comodoro Rivadavia.
0: En Esquel arranca el jury contra el asesor de familia acusado de maltrato. El jueves 25 será en el Superior Tribunal de Justicia, aquí en Rawson, donde iniciará el proceso de enjuiciamiento contra Hugo Sánchez, quien fue denunciado por maltrato y acoso laboral.
1: Captura en Trelew. Denunció que le incendiaron su casa, pero quedó detenido. El hecho insólito sucedió el lunes en Trelew, cuando un hombre fue a denunciar a la comisaría que le habrían incendiado su casa. Lo que no tuvo en cuenta a la hora de decir sus datos es que tenía un pedido de captura vigente.
0: En Madrid, el sábado se celebra el Día Internacional del Orgullo. En la usina de desarrollo productivo se montará una feria desde las 12 y hasta las 20 horas. Habrá productores locales, gastronomía, conversatorios y acciones de visibilización de la comunidad LGBTIQ+.
1: Y otro título, Héctor Iturrioz, un camión entregado y penas más severas. El titular de la cartera de seguridad fue crítico con las resoluciones judiciales que a su criterio terminan favoreciendo a delincuentes reincidentes.
0: Acuerdo con YPF, el plan de Elon Musk para la Patagonia. Tesla, la compañía de vehículos eléctricos fundada por Elon Musk, avanza en su desembarco en Argentina con una estrategia que tiene a la Patagonia como uno de sus principales objetivos y ejes centrales.
1: Y lo adelantó Sarita, este miércoles hay alerta amarilla por intensas nevadas en Chubut. Se prevé para la madrugada de este miércoles fuertes nevadas en la cordillera y meseta de Chubut. Se emitió por tal motivo el famoso alerta amarilla.
0: Plan Galina, comienza la construcción del nuevo gimnasio municipal de El Hoyo. Junto a representantes de entidades deportivas de la región, el gobernador encabezó la firma del acta de inicio de una obra largamente esperada por la comunidad que permitirá recuperar un espacio fundamental para el deporte, la recreación y la integración social.
1: Sin acuerdo, residuos derogarán el acuerdo marco entre Esquel y Trevelin. En la sesión del viernes, el Consejo Deliberante pondrá a consideración el despacho surgido de la Comisión de Ambiente. Los votos para la mayoría simple están asegurados y de concretarse el municipio de Trevelin dispondrá de un plazo para decidir cómo seguir.
0: Y un informe muy especial, olfato que no falla. Así trabajan los sabuesos que rastrearon la fuga de los delincuentes. El trabajo de la división Canes de la policía de Chubut resultó determinante para la detención de tres sospechosos vinculados al violento robo del camión de caudales ocurrido en Comodoro Rivadavia.
1: Algunos de los principales títulos de la web de Jornada de esta mañana.
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1: Siete de la mañana, 17 minutos. 7 de la mañana, 17 minutos. Estamos compartiendo Mañana G, edición del miércoles 24 de junio. Está lloviznando entre Leu y en toda la zona. Es el dato de la mañana. Está fresca también la jornada. Y Alejandro Carrasco está en los controles, supervisando absolutamente todo. Por supuesto, la presencia también de César Castro allí en los controles. Le quiero mandar un saludo a mi hija Joaquina, que ayer no la vi. Entonces le mando muchos saludos.
0: Está yendo a la escuela ahora.
1: Está saliendo para la escuela, exactamente. Joaquina está... Se está poniendo los
0: camperos. El último año, qué emoción.
1: Sí, último año, está muy emocionada Joaquina, pero está ahora pensando en el día a día porque hoy empiezan a rendir. Hoy o mañana empiezan ya los exámenes, así que está a full con los exámenes. Muy responsable Joaquina, es una cosa impresionante. Así que le mandamos un saludo Estaba leyendo las declaraciones de Haaland, porque Juaca es muy fanática de Haaland, el noruego. Insólitos conceptos de Haaland, ¿eh?
0: A ver.
1: Dijo, juegan con Francia ahora, Noruega. Probablemente nos ganen y después sean campeones, dijo Haaland. Que es un análisis del Mundial, para él Francia va a salir campeón del mundo. La inesperada declaración de Haaland sobre el duelo con Francia que recorre el mundo. Vio que todos los días hay alguna declaración, algún concepto que forma parte de la información de la jornada. Le preguntaron sobre el partido con Francia. No me importa demasiado, dice. Logramos pasar, lo que es increíble, así que ahora no importa mucho ese partido. Probablemente nos ganen y probablemente después sean campeones del mundo. La declaración de un Haaland despreocupado.
0: Claro,
1: ¿no? Es como
0: relax.
1: Que cumplimos con el objetivo, estamos para eso, para pasar de ronda. Una cosa así es lo que dijo Haaland. De todas maneras,
0: muy honesto, ¿no? También.
1: Sí, no es mal equipo Noruega, que es capaz de dar un batacazo. No sé si contra Francia. Francia, Argentina, España. El partido del equipo que empató ayer. Inglaterra. Son los principales candidatos, ¿no? Pero bueno, vamos a ver qué es lo que sucede. Un Haaland muy humilde. Impresionante lo de los noruegos haciendo el remo en la cancha.
0: Vikingo.
1: Con el público de frente, la verdad que son una de las grandes atracciones de la Copa del Mundo, ¿no? Uno de los datos de la Copa del Mundo. 7:20 de la mañana. Estamos rápidamente con la información.

0: Vamos con efemérides. A las 7:20 de la mañana se celebra y se conmemora hoy el nacimiento del sargento Juan Bautista Cabral.
1: Bien.
0: Con su canción Cabral. Celebre por celebrar la vida, por salvar la vida del general San Martín en la batalla de San Lorenzo. Después tenemos hoy muchas efemérides, ¿eh? Consta este día como el día más argentino o el día de la argentinidad también. Uh-huh. ¿Por qué? Por la gran cantidad de nacimientos y conmemoraciones de figuras históricas que forjaron la cultura y el deporte de nuestro país. Recordamos el nacimiento de Juan Manuel Fangio en Balcarce, quíntuple campeón de Fórmula 1. En su honor se celebra el Día del Piloto hoy también. Tenemos también recordar el nacimiento de Ernesto Sábato en 1911, nació en la ciudad de Rojas, destacado escritor, físico y presidente de la CONADEP. Tenemos también el fallecimiento de Carlos Gardel en 1935. El solista criollo falleció en un accidente aéreo en Medellín, Colombia. Y en su memoria, el país se conmemora el Día del Cantor Nacional también hoy, ¿eh? Tenemos también para recordar el nacimiento de Juan Román Riquelme en 1978 en San Fernando, ex futbolista, máximo ídolo y actual dirigente de Boca Junior. Nacimiento del rey, de Leo Messi, en 1987 en Rosario, el astro del fútbol mundial. El fallecimiento en el 2000 de Rodrigo Bueno, ¿eh? El cantante popular cuartetero que falleció en un accidente de tránsito. Y tenemos a celebraciones internacionales. Inti Raymi en Cusco, en Perú, se celebra la fiesta en Central del Sol, día como hoy. También es San Juan Bautista, ferviente celebración religiosa cristiana que da orígenes a las tradicionales fogatas y rituales de purificación en diversas regiones del mundo, sobre todo en España. Se celebra mucho la fiesta de San Juan Bautista. Y tenemos el Día Internacional de las Mujeres en la Diplomacia, impulsado por las Naciones Unidas, ¿eh? Así que bueno, a celebrar hoy el Día de la Argentinidad y seamos más argentinos que nunca.
1: Ayer por la tarde en La Linterna, Osvaldo Castro Ruiz y Laura Morán hablaron con Rubén Oliva, el tema de la transferencia a los bomberos, una cuestión que fue abordada también en la última sesión de la legislatura por la diputada del oficialismo, María Andrea
0: Aguilera.
1: Estoy con los nombres hoy tremendos, Sarita, ¿eh? Menos mal que me da una mano. María Andrea Olivera, Aguilera. Nah. ¿Cómo es lo que piden ahora en el Mundial?
0: Dame el bar.
1: El descanso, ¿no? El descanso.
0: Hidratación.
1: Por favor, 3 minutos de hidratación para uno de los conductores acá. Bueno, habló Aguilera de este tema. Rubén Oliva, no he bebido todavía. Rubén Oliva es el presidente de la Federación de Bomberos de Chubut y está preocupado por estos temas. El reclamo de transferencia de nación de una deuda de 2025 a los cuarteles de bomberos, lo que pone en jaque a los cuarteles y a las asociaciones de bomberos voluntarios. Están muy preocupados por este tema y Oliva brindó precisiones sobre el tema a Osvaldo y a Laura ayer por la tarde.
2: Hay una... se detectó, revisando lo que son los números de los que corresponden al 2025, que hay unos 43 mil millones que no habrían sido pagados. Son dinero que va recaudando el Estado por los seguros que abona la gente. Son todos los seguros, hacen un aporte, menos los seguros de vida. O sea que no es dinero que sale directamente de las arcas del Estado, sino que ya es dinero que paga el usuario de alguna compañía de seguro. La Comando de Naciones solamente administrar esos fondos. Está reclamando que esos 43 mil millones de pesos se vuelquen a todo el sistema nacional y sean repartidos en más de 1.000 cuarteles en todo el país. Pertenecen a lo que está establecido en el presupuesto del año 2025.
3: Correcto.
2: O sea, que debería liquidarse ya a los cuarteles. Uh-huh. Se hizo un remanente, un fondo que se arma con los subsidios que ya se pagan. Hay una parte de los subsidios que a veces no se puede liquidar a los cuarteles, que no llegan a tener todo en orden para la fecha de donde deben estar todo presentado. Uh-huh. Ese remanente, ese dinero que vuelve a quedar en la caja hacia fin de año, siempre se reparte nuevamente entre los cuarteles que sí tienen todo en orden.
3: Correcto.
2: Y en este caso, bueno, aparte, este año se cobró a principio de año lo que no se cobró el año pasado, fue el remanente. Y el subsidio que está establecido en un aproximado, porque se hacen proyecciones, para este año. Pero aparte, están estos 43.000 millones que se recaudó y no se pagaron.
3: Uh-huh. ¿Y esos 43.000 millones cómo se reparten? ¿Por provincias, así como la coparticipación, o por la cantidad de cuarteles?
2: No, el formato es, los subsidios nacionales se pagan para todos los cuarteles del país, mientras tanto tenga todo en orden, en condiciones, el cuartelerío, y hayan rendido subsidios anteriores. Así como Nación es un mero administrador de recibir y repartir esta plata, a su vez es el encargado de controlar en qué se gasta, cómo se gasta, y que esté gastado en tiempo y forma. Uh-huh.
1: Allí estaban los conceptos de Oliva. Rubén Oliva es el presidente de la Federación de Bomberos de la provincia del Chubut. Son las 7 de la mañana con 26 minutos. Hoy, 24 de junio, lo dijo Sarita hace instantes nada más, se celebra el Día Nacional del Cantor. La efeméride fue proclamada por ley 23.976 de 1991. Claro, murió ese día Carlos Gardel. El mudo, como también se lo conocía, o el zorzal criollo, llegó a realizar casi 1000 grabaciones, de algunas de ellas, por supuesto, llevadas a la pantalla grande. Incluso dejó una huella tan grande en el paso de los argentinos que quedó la expresión "sos Gardel" como forma de expresar admiración. O este, ¿quién se cree que es? Gardel. Pero Gardel hay uno solo. Y como dice el dicho popular, cada día canta mejor. Nos vamos a la pausa con este clásico de todos los tiempos, Carlos Gardel, que cada día canta mejor, claramente.
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0: 7 de la mañana con 34 minutos. En el día del cumpleaños de Lionel Messi, que me perdonen los otros cumpleañeros que hay, que son muchos, ya los mencionamos, pero el cumpleaños de Lionel Messi en el día de hoy. ¡Ah, pero qué belleza! No puede ser tan bonita. Una vecina que pasó con una perrita pequeñita, muy bonita, que iba tapada con unos colores rosados, además.
1: Sí, tenía un gorrito con orejitas de conejo.
0: Hermosa, hermosa la perrita. Que vuelva a pasar, que vuelva a pasar. Bueno, son 7 de la mañana con 35 minutos. Alexander Carrasco, del otro lado, que dice que estoy olvidadizo porque me preparé el mate cocido y lo dejé en cualquier lugar. Muchas gracias, Alejandro. No sería yo si no me olvido las cosas. Ayer perdí algo que me generó un dolor de cabeza, pero después me lo resolvió el amigo Pirincho, a quien le mando un gran abrazo.
1: ¡Ay, qué suerte!
0: El amigo Pirincho, que es puntal del sindicato de Luz y Fuerza. Bueno, 7 de la mañana con 36 minutos. Está lloviendo, pero es una llovizna muy, muy leve, ¿sí? Sarita. Se ve que caen gotas porque están los charquitos y caen las gotitas.
1: Ahí, en los
0: son los charquitos, lo que nos permite inferir que efectivamente está lloviznando en la ciudad. María Laura Barcia, desde Exteriores, nos va a contar un poco más, porque ella, por supuesto, recorre las calles de las ciudades del Valle. ¿Cómo le va, María Laura? Buen día.
2: Buen día, chicos. ¿Cómo les va? Sí, lo has dicho. Es mínima la precipitación, pero es constante. Ahí acompaña permanentemente. Lo cual trae algunas dificultades. Vos sabés que me acercaba hasta la radio y en el recorrido vi mucha gente con paraguas, que me llamó la atención porque no es algo muy habitual de los trelewenses ni de la Patagonia, ¿no?
0: No, pero empieza a ser más habitual.
1: Sí.
0: Yo creo que, como ha cambiado el tema de la humedad, de algunas lluvias también, me parece que la gente empezó a usar más el paraguas,
1: y el que
0: ¿no?
1: camina y tiene que caminar un par de cuadras, lo mejor es el paraguas, ¿no?
2: Si no hay viento, sí.
1: Tal cual.
2: Es lo mejor. Si hay viento, ahí se complica, porque también he sido testigo de múltiples escenas de la gente atajando con los paraguas un día lluvia y de viento.
0: Bueno, hoy no hay nada, ¿verdad? No hay nada de viento. No. Por eso debe ser muy propicio
1: para
0: paraguas.
1: Pero llueve re estúpido, ¿eh? Mirá, estoy mirando contra la luz de enfrente del ventanal que tenemos aquí en jornada, y ahí se ve bien que llueve bien fuertecito, tupidito. Y estaba mirando en el pronóstico, el que nos tira hora por hora, y va a llover hasta después de las 10 de la mañana, ¿eh? Casi 11 de la mañana va a estar lloviendo por lo menos prácticamente toda la mañana.
2: Mira,
0: no, yo me voy a buscar unas palmeritas.
2: Es constante, chicos. Así que, bueno, aquellos que nos toque trabajar en la calle, al aire libre en el día de hoy, a tomar las precauciones del caso, yo me parece que voy a tener que cambiar la campera, porque les digo que estuve un ratito ahí parada en la terminal y ya me mojé bastante. Pero más allá de eso, mucha transitabilidad desde muy temprano. Sobre todo en las afueras de las escuelas, quienes van a dejar a los chicos a los establecimientos. Bueno, hoy es un día de fiesta, vamos a estar en el gimnasio municipal número 1 terminando la cobertura de las actividades. Por un lado, que tiene que ver lúdicas y recreativas para los más chiquitos, pero además hay una movida que se va a hacer porque es el cumpleaños de Lionel Messi.
0: Claro, claro, sí, efectivamente.
2: Y hay una propuesta a nivel nacional de saludarlo a las 10 de la mañana y a las 10 de la noche.
0: Bien.
2: Así que vamos a estar compartiendo esa movida en el transcurso de la mañana. Ya tenemos algunos saludos preparados de ayer.
0: Bien.
2: Gracias a la gente que reaccionó muy bien, con muy buenas ganas. Así que nos estamos preparando para esta movida también.
0: Excelente, ahí vamos a estar. Bueno, y por supuesto, todas las novedades de la jornada, que no son pocas.
2: Sí, evitar pasar en rojo, por favor, porque me crucé unos cuantos seres que pasaban con el semáforo en rojo.
0: ¿Y por qué? ¿Y por qué? ¿Está muy apurada la gente, María Laura?
2: Está muy apurada la gente, no tiene precaución ahí con los peatones, con los semáforos, así que esa es la recomendación, sobre todo porque la calzada asfáltica está muy húmeda. Y en un ratito ya vamos a empezar a desarrollar algunas novedades policiales importantes de las últimas horas.
0: Recuerdo la frase del tío Eusebio. El tío Eusebio me decía siempre, mi tío Eusebio en Comodoro, Eusebio, Anselmo, tengo muchos de mis tíos. Anselmo nos dejó hace un par de años, un encantador tío, pero Eusebio me decía siempre, Esteban, es mejor perder un minuto en la vida y no la vida en un minuto.
1: Tal cual. No.
2: Tiene toda la razón.
0: Entonces, para tenerlo en cuenta, esos apurados que pasan en rojo, que no respetan nada, ¿no? Después le echan la culpa al otro que maneja, ¿viste? Que dice, no, pero bueno, pero
2: claro,
0: no venía por su lado, qué sé yo. Pero bueno, cada uno tiene que hacer lo suyo. Bueno, empezar por no pasar los semáforos en rojo, ¿no? Que es una cosa básica, que uno pensaría que nadie se le ocurriría hacerlo. Pero sucede, ¿eh? Sucede.
2: Pasa, lamentablemente pasa. La gente pasa eso, a veces cambia el semáforo y el que está adelante recién está poniendo el cambio para poder pasar y ya están tocando bocina. Uno está parado en una esquina, quiere continuar derecho y hay algún auto que intempestivamente dobla hacia la izquierda o a la derecha.
0: El que viene como loco porque se le está por poner en amarillo y viste que acelera y pasa en rojo, no pasa en amarillo, pasa en rojo.
2: Claro.
0: Tremendo, tremendo.
2: Sí.
0: Eso pasa todo el tiempo, sí. en todos lados.
2: Sí, sí, si nos paráramos una hora nada más a captar esos momentos con una cámara, me traigo el festín de imágenes.
0: Exactamente, Sarita, María Laura. Sí, es cierto, María Laura. Bueno, sí, lo mismo que si los inspectores se pusieran en una esquina a controlar eso, se cansarían de hacer multa.
2: Exactamente. Exactamente. Bueno, Esteban, en un ratito seguimos en contacto porque va a ser una mañana con muchas novedades, me parece.
0: Bien, muy bien. Bueno, volvemos en un ratito. Esperemos que así sea.
2: Hasta luego. Muy linda la camiseta de la selección.
0: Bueno, acá estamos, ¿eh? Haciéndole el aguante a la selección, sí, y el cumpleaños, sí, de Messi, así que nos pusimos la camiseta.
2: Claro. Muy bien.
0: Estuve bien ahí.
2: Bien en ese detalle, no nos avivamos el resto de venir con la camiseta.
0: Sí, Pullover Bariloche me dijo que estaba también muy coqueta hoy, ¿eh?
2: Pullover Bariloche y sí, hace frío hoy, así que había que ponérselo.
0: Bueno, María Laura, buena jornada.
2: Hasta luego.
0: María Laura Barcia desde Exteriores a las 7 de la mañana con 41 minutos. Sarita, hoy hay elecciones en Citraed. Sí, hoy están las elecciones en el Citraed. Pero me mandaron un mensaje muy temprano. Mirá, con foto y todo. ¿Le puedo mandar la foto, Ale? Le voy a mandar la foto a Alejandro Carrasco, no con la velocidad que lo hacen mis compañeros, que viste que dicen, te voy a mandar una foto y las fotos ya están enviadas. Yo soy todo mucho más lento. Pero bueno, paciencia. La voy a mandar ahí a aire, que es donde hay que mandar las cosas, siempre me dicen. Ahí están las fotos. Ahí ya las tiene Alejandro. Bueno, esa foto va y vienen acompañado de un mensaje del amigo Marcelo Castellanos que dice, hoy elecciones en el Citraed. Así arrancamos. Esto es en Puerto Madryn. Sede cerrada. Cuando a las 7 tendríamos que estar armando mesas, dice muy enojado Marcelo Castellanos. Así que ahí van a ver ustedes las fotos en un ratito nada más. Ahí ya están llegando. Y bueno, se puede ver a Marcelo que está como tratando de ingresar con sus boletas. Ahí está, fíjese, ahí está la imagen del Citraed en Puerto Madryn, está cerrado, desde las 7 tendría que estar abierto o tendrían que estar armando, según dice Castellano. Y hay otra foto más en donde se ve a los integrantes, entiendo que de la lista naranja a la que él pertenece, con las boletas en la mano y todo preparado y encontraron cerradas las instalaciones. Bueno, hay elecciones en toda la provincia del Citraed y hay mucha expectativa. Recordemos que Guillermo Espina ha dejado ya el sindicato, deja el sindicato, y ahora son tres listas las que se presentan para conducir los destinos de los Citraed local y el Citraed provincial. Me dijeron quién es el gran candidato a ganar, ¿eh? Y no puedo decirlo porque estaba incurriendo en una desprolijidad, ¿no? Es decir, no se puede, y además no está
1: mañana
0: bien.
1: Mañana nos decís.
0: Porque además capaz que haga un papelón diciendo que va a ganar uno y termina ganando otro. Pero bueno, viste que uno escucha, habla y le dijeron, no, seguro que gana este. Por lo menos 65% me dijeron, bueno, vamos a ver. En la cancha se ven los pingos. Pero vamos a saludar a Juan Martín Cángaro en la cordillera. Ahí también hay elecciones del Citraed. Hola Juan, Sarita y Esteban te saludan por aquí, ¿cómo te va?
3: ¿Cómo están? Buen día, buena mañana. Aquí estamos comenzando este miércoles con 5 grados, un cielo despejado y no ha llegado la lluvia, la nieve.
1: ¿Nada todavía?
3: La verdad.
1: Pero
3: No, para nada. Hay probabilidad de lluvia para lo que queda de la jornada de hoy. No tan alta igual, ¿eh? Lo más fuerte de ayer en la noche, la madrugada, y no ha pasado nada.
0: Bueno, acá está, ¿eh? Parejito, llueve y ha mojado bastante. Que es como una bendición para nosotros, porque viste que llueve poco, sí, claro. Así que, y además cuando es una lluvia así suave, que no genera inconveniente en ningún barrio, ningún vecino, acá estamos de fiesta. Ya va a llegar el agua, quédese tranquilo, Juan, ya va a llegar, ¿eh?
3: La esperamos con ansias y sobre lo que mencionabas de Citroën, sí, en Esquel, la conducción actual es la lista sur, que va por la reelección con Gabriela Romanchuk, pero hay otra lista también, la naranja y negra, así que después veremos cómo se desarrolla este proyeccionario aquí en la cordillera.
0: Bien, bien. Bueno, nosotros estamos atentos también a lo que ocurre en el resto de las ciudades. Bueno, Juan, sigue la Copa del Mundo hoy, ayer ganó Colombia, ¿viste a Colombia anoche?
3: No lo vi, no vi a Colombia, finalmente no vi, se me hizo tarde, no vi casi nada, ya vi un rato de Inglaterra nada más, y poco más, vi después el triunfo de Croacia sobre Panamá.
0: Bueno, ese estuvo bueno, ese estuvo bueno y muy parejo, debió haber empatado por lo menos Panamá,
3: Mereció empatar Panamá, la verdad que lo mereció, fue figura el arquero croata, que sigue siendo el mismo que en los últimos dos mundiales. Está grande, Croacia, una selección grande.
0: Muy grande, claro.
3: Tiene buenos jugadores, pero están grandes. Ya se les nota la edad en muchos casos, pero bueno, ha ganado Croacia y ese grupo está muy parejo. Panamá quedó eliminado, pero Inglaterra y Ghana que empataron son los líderes con 4 puntos. Sorpresivo de Inglaterra para mí, que no lo haya podido... No le pudo ni siquiera llegar a Ghana prácticamente.
0: No, es cierto. Pero, bueno, Ghana de lo más ordenado de los equipos africanos que he visto, Bravo ese,
3: Sí. Y eso que se llegaba muy mal a la Copa del Mundo, gana con muy malos resultados en la previa. Pero bueno, le ha ganado a Panamá y le empató a Inglaterra.
0: Bueno, y si no gana, empata. Así que no está nada mal.
3: Si no gana, empata. Claro.
0: Hay muchos
3: que si no la ganan, le empatan.
0: Sí, eso sí, es cierto. Hoy va a estar al aire y es una figura muy importante también de la cordillera. En el stream de jornada nos va a visitar a las 6:00 p.m. José Luis Lizurume, ex gobernador de la provincia. Una nota imperdible, y lo digo porque la grabamos ayer, hoy la vamos a poner al aire. Así que puedo decir que una nota muy entretenida, muy reveladora. Cuenta cosas de cuando era gobernador, por supuesto. Cosas de Esquel, de cuando él llegó primero al Bolsón y después Esquel con su familia. Y la verdad que está, pero para verla. Así que se la recomiendo, Juan, Hoy a las 6:00 p.m.
3: bueno,
0: en jornada stream.
3: Estamos atentos y la vemos.
0: De su época de burrero también habla, de su época de burrero.
1: No sabía esa parte.
0: Un personaje, Cacho. Y dijo algo que me pareció sorprendente. Viste que cuando alguien llega a un lugar importante, generalmente lo desea mucho. Y lo pelea mucho. Dice, él llegó a gobernador sin proponérselo. Nunca soñó en su vida ser gobernador, ni mucho menos. Mira. Las cosas se dieron rápidamente y él hablaba de que el factor suerte que existe, él entiende, en todos los ámbitos, bueno, él la tuvo realmente. No es alguien que se desvivió nunca por ocupar un cargo, de llegar a tal cosa, voy a pelear por esto, no. Se dio en la vida de que de pronto le ofrecieron ser diputado y pasó diputado. Y fue funcionario y de pronto le dieron la chance de ganar una interna y ganó, y no es algo que ni deseaba ni soñaba, ¿no?
1: Yeah.
0: Aunque, claro, después lo valoró mucho lo disfrutó mucho, ¿no? Pero la verdad está imperdible la nota, hoy a las 6:00 p.m. Bueno, Juan, pero nosotros queremos escucharlo a usted. Títulos informativos de la mañana.
3: Bueno, continúan las negociaciones salariales de los trabajadores municipales. SOEME tendrá hoy una asamblea general, bueno, se estima que van a pedir un 15% de aumento al municipio, que había ofrecido originalmente un 5%. Veremos cómo evoluciona esta cuestión. También mencionar que, bueno, la nieve no ha llegado, no ha vuelto a llegar después de las nevadas que tuvimos hace algunos días en zonas altas. Y el turismo es algo que estamos siguiendo muy de cerca, lo que pasa con el sector turístico y cómo se van preparando para el invierno, y también preguntando, ¿no?, por octubre, porque octubre siempre es como una temporada que funciona, a la que le suele ir bien más allá de los contextos. Y bueno, en un rato vamos a compartir la palabra de quien es la nueva presidenta de la Cámara de Prestadores Turísticos de Esquel, Marta Barrera, que, bueno, nos da un panorama de cómo vienen hasta ahora las consultas para las vacaciones, para todo lo que queda de invierno y sobre todo también para octubre, y nos habla también del turismo deportivo, de cuestiones que ella ve que se están haciendo bien en cierta manera y que hay que apuntalar, pero bueno, en un contexto para el sector turístico que es bastante complicado. Así que bueno, esos son dos de los temas. Después también, por supuesto, pendientes de ampliar otras cuestiones, como lo que anunció el intendente ayer de que se impulsará una vez más la Carta Orgánica de Esquel, un proyecto bueno que ha tenido sus demoras, que ha tenido un intento fallido hace varios años atrás y que bueno, se advierte como necesario, pero aparece siempre cerca de la campaña electoral, es lo que advierte el intendente, y bueno, buscarán que no sea una promesa electoral, sino de concretar definitivamente una Carta Orgánica, que es raro que una ciudad como Esquel, con la dimensión que tiene, no la tenga, ¿no? Y la limita mucho, muchas cuestiones.
0: Sí, sí, claro, claro. Bueno, Juan, estamos atentos a los testimonios, a las novedades que surjan y a la lluvia, que tanto necesitan. Un abrazo, Juan. Estamos en contacto y hablando de recomendación, hoy tenemos Lado B con Bulín Fernández. Algo más que un título, por ahora es todo lo que podemos decir. Así que nos reencontramos en un ratito, Juan. Muchas gracias.
3: Hasta luego.
0: Algo más que un título, la columna de Bulín Fernández. Lado B, hoy, después de las 9 de la mañana.

0: Se prepara Marito Gallero desde Puerto Madryn en un ratito nada más.
1: Y siguen pasando vecinos corajudos, ¿eh?
0: Sí, sí.
1: Ahí, recién pasó uno con, vimos uno con paraguas, pero recién pasó Don Siguero ahí, sin paraguas, sin nada, iba muy campante caminando bajo la lluvia,
0: por
1: ¿eh?
0: Por supuesto, por supuesto. Qué buena onda la de Siguero, ¿eh?
1: Sí.
0: Qué buena onda la de Siguero. Siempre con una sonrisa él y con un saludo. Ya vamos a Madryn. Trefinger, Frías y Loma Ávila le dieron una mano a Dorni.
1: Pero Loma.
0: Déjense de joroba. ¿Y los otros dos?
1: Bueno, pero el otro no se puede esperar nada.
0: Fría. Por favor, Fría. Bueno, Trefinger. Y además sale con esa cara. Trefinger, la cara de Trefinger es la del tipo que te. Viste que vos decís. Al que no le confiarías nada. Cara chanta que tiene, mira. Y bueno, y Frías se prende con su sonrisa y como si no estuviera pasando nada. Frías, y la transparencia, ¿dónde está la transparencia? Trefinger, Frías y Loma Ávila le dieron una mano a Dorni. Bueno, y el Loma, bueno, el Loma. Los tres diputados de Chubut estuvieron entre los que no dieron quórum para evitar el pedido de interpelación al jefe.

0: 7. Hay un montón de nombres, pero los que nos interesan, los de Chubut, los que hablan de transparencia, pero después no se sientan para que se salga con la suya el chanta de Adorni. Bueno, ahí están, en la foto de jornada, Loma Ávila, Frías y Trefinger. Es un buen momento para saludar al señor Marito Gallero en Puerto Madryn. ¿Cómo le va, Marito? Buen día.
1: Buen día, Esteban, para vos, para Sabita, los compañeros y toda la audiencia. Muy bien, aquí está mirando por el reflejo de parabrisas algunas gotitas. En algunos sectores de la ciudad está chispeando, por ahora solamente un chispeo, más allá de que está bastante cerradito el cielo. Estamos con pronóstico de lluvia para la mañana de hoy. La mañana está un poquito más agradable que ayer, más allá de que tenemos 5 grados de temperatura, una térmica de 1 grado bajo cero, pero no hay viento. Así que ese es el dato favorable en este comienzo de semana, mitad de semana. Hoy va la comisión de gobierno, el Consejo Liberante, se dice que, bueno, nuevamente se va a poner sobre la mesa el tema de las aplicaciones.
0: Ah, entonces, bueno. Marito, se te está escuchando muy mal. Vamos a tratar el otro contacto porque se escucha muy mal, Marito Gallero. Así que lo vamos a llamar por otra línea para tener un contacto acorde a la calidad que se merecen nuestros oyentes. Marito Gallero, desde Puerto Madryn. Estaba repasando alguna información de la municipalidad. Sastre presentó un nuevo dron para fortalecer el programa de prevención y lucha contra incendios. La incorporación de nueva tecnología de última generación es la que presentó el intendente. Allí está en la foto, todos muy contentos y, por supuesto, aprovechándose de esta nueva tecnología. Bueno, me adelanté con algún título, Marito, porque queríamos que te escucharas perfecto. A ver ahora.
2: A ver si ahora se escucha mejor.
0: Sí, sí. Ahora sí, Marito, ahora sí.
3: Excelente.
0: Ahora sí.
2: Bueno, justamente dio uno de los títulos que intentaremos hablar con el secretario de Ecología respecto a esta tecnología que se ha incorporado en materia de prevención de la lucha contra incendios, que viene muy bien. Aparte, tenemos en Puerto Madryn mucha zona residencial que está a distante de varios kilómetros del cuartel de bomberos voluntarios, así que todo lo que se pueda trabajar en materia de prevención o detección primaria siempre viene bien en este sentido. Les decía de que hoy hay comisión de gobierno en el Consejo Deliberante. Dicen que se puede llegar a poner sobre la mesa nuevamente el proyecto de aplicaciones con las modificaciones que ha hecho el concejal Hernán Pereira, con la introducción de algunos cambios que estaban solicitando distintos actores justamente de la actividad, tanto lo que tiene que ver a los choferes de aplicaciones como choferes de taxis y remises. Están pidiendo de que esto se trate de una buena vez, que se la decisión. Acá el punto tiene que ver con que hay concejales que dicen que ellos no van a tomar una determinación porque la actual ordenanza que tiene que ver con la habilitación justamente de vehículos para la realización de transporte de pasajeros tendría en uno de sus artículos un elemento en el cual le permitiría justamente al Ejecutivo Municipal poder habilitar los vehículos y zanjar esta diferencia. Así que veremos allí qué es lo que sucede, pero bueno, es un tema que no está cerrado, más allá de que ha retrocedido algunos casilleros respecto a lo que se presumía, que esto tenía un acompañamiento político de la mayoría justamente de los bloques en el Consejo Deliberante. Consejo Deliberante que la oposición está esperando que ingrese el contrato de adjudicación del servicio de transporte público de pasajeros por 8 años con la firma Ceferino. Recordemos que esto lo había anunciado ya el intendente a mediados de mayo, salió publicado sobre el fin de semana el boletín oficial con la resolución de adjudicación, pero esto tiene que ser ratificado por el Consejo Deliberante, que, bueno, hasta ahora no ha ingresado el expediente en sí mismo. Lo planteamos porque en muchos casos sería simplemente una cuestión bastante administrativa lo que es la ratificación del convenio. Lo que pasa es que aquí está en discusión el mentado tema de la SUBE, que, bueno, era uno de los puntos esenciales que se había planteado. Daría la sensación, Esteban, que esto no tendría mayores inconvenientes tampoco porque son 8 años de concesión con una prórroga de 2, con lo cual no se requeriría una mayoría especial para poder ratificarlo, sino que con mayoría simple se estaría aprobando. No obstante ello, el punto central tiene que ver con si se aplica o no el tema de la suba, así que también estaremos atentos a esa cuestión. Hoy hay elección de los candidatos en el Citraed,
0: así es.
2: En Puerto Madryn, hay dos listas que van a estar compitiendo, una que

0: es la lista azul, que lleva la figura de Cristina Alcalá, que va nuevamente por un nuevo periodo del frente justamente del gremio, y una lista opositora que se ha presentado, así que también unos temas como para poder ir siguiendo respecto a cuál va a ser el desarrollo que van a tener con el voto de los afiliados, tanto a nivel local y el aporte también para la discusión a nivel provincial. Así que algunas de las cuestiones que están en carpeta en lo que tiene que ver a este día, que, como decíamos, térmicamente viene un poquito más agradable lo que tuvimos a comienzo de semana, pero con esta posibilidad de, por ahora, algunas gotas, dependiendo del sector donde uno se encuentra en Puerto Madryn.
1: Muy bien, Marito, que tengas una excelente mañana. Buena jornada.
0: Abrazo, buena jornada para ustedes.
1: El señor Marito Gallero. Dos cosas antes de ir a la pausa que tienen que ver con Madryn. Madryn va a celebrar el Día Internacional del Orgullo con una Feria de la Diversidad. Esto va a ser el sábado de 12 a 20 en la Usina de Desarrollo Productivo. Habrá productores locales, gastronomía, conversatorios y acciones de visibilización de la comunidad LGBTIQ+. Y la otra noticia es una triste noticia ocurrida en Madryn. En el día de ayer se produjo la muerte del loco Alfredo Moreno. Alfredo Moreno es un personaje muy importante de la historia de Puerto Madryn, como vecino fundamentalmente, pero también como comerciante, como emprendedor. Cuando uno recuerda o piensa o menciona algunos nombres, sabemos de qué se trata, como para que incluso aquellos que no lo conocieron sepan de quién estamos hablando. Todos deben recordar la heladería Quebón. No Bonque, que vino después, Quebón. Originalmente se llamaba Quebón. Y bueno, se le acredita a Alfredo ser uno de los inventores de los mejores helados de Puerto Madryn. Hoy su hijo tiene otro emprendimiento, pero que también tiene su marca, que es Ignacia. Alfredo tiene que ver mucho con estos emprendimientos y con tantos otros llevados adelante en Puerto Madryn. Pero más allá del gran emprendedor que fue, del hombre del comercio, podríamos sumar a Habana, allí es el encargado del desembarco de hace mucho tiempo de Habana en Puerto Madryn, allí también en el centro de la ciudad. Alfredo fue una persona respetada, querida, admirada por todo el mundo. Lo cruzábamos muy seguido, muy seguido. La última vez, hace un par de semanas atrás, le transmití una idea que yo tenía en relación a un libro que estoy escribiendo, y le pedía permiso para en el libro hacer referencia a sus helados, a lo que significó para la historia de Madryn la heladería y los productos que él preparaba. Y me dijo, pero por supuesto, Esteban, encantado. Con esa sonrisa que lo caracterizaba, mirándote a los ojos, con esa palabra siempre afectuosa, él era una persona muy cariñosa, un gran colaborador, un gran amigo, de sus amigos fundamentalmente. Yo sé que la pérdida de Alfredo ha dejado destrozado a sus amigos íntimos, ni hablar a su familia, pero a sus amigos de toda la vida, con los que ha compartido tantos asados, tantos momentos, algunos viajes también, porque la pérdida es muy dolorosa y resulta irreparable. Pero también a los amigos de la vida, a los amigos de la ciudad, con los que se cruzaba, siempre con una palabra de encomio, con una palabra de ánimo, con una sonrisa, con un abrazo. Se va a extrañar muchísimo Alfredo Moreno. Le decían el loco, y los que por allí lo conocen más, saben bien por qué le decían el loco. Para nosotros, aquellos que no tuvimos la oportunidad de ser sus amigos, pero que sí lo apreciamos y lo respetamos muchísimo, y disfrutábamos de sus encuentros y de sus conversaciones y de sus charlas, será siempre Alfredo. Y te vamos a extrañar, Alfredo, y mucho te vamos a extrañar. Madryn te va a extrañar. En memoria de Alfredo, este saludo, este reconocimiento y, por supuesto, el acompañamiento a todos los amigos, a los vecinos, a la familia de Alfredo, a toda la ciudad de Puerto Madryn que hoy está llorando su partida.
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0: 8 de la mañana con 6 minutos. En instantes, en un par de minutos nada más, el contador Daniel Benítez, secretario de Hacienda de la Municipalidad de Trelew, visita nuestra casa. Así que vamos a conversar con el titular del área de Hacienda de la Municipalidad en algunos minutos nada más, sobre todos los temas que tienen que ver con los números de la Municipalidad de Trelew. En minutos, en instantes. Y después de las 9 de la mañana, ¿a quién tenemos? Al señor Bulín Fernández y Lado B. Mucho más que un título.
1: ¡Apa!
0: Es el título, valga la redundancia, que ha elegido para esta ocasión. Después de las 9, Lado B con Bulín Fernández.
1: Vamos a una noticia. En este caso, el IPB recuperó una casa ocupada irregularmente. Estuvimos hablando de esto en las últimas semanas. Y se la adjudicó a una familia que esperaba desde el 2004.
0: Mirá.
1: Mira. Hace 22 años que estaban esperando esta vivienda y finalmente esta familia la recibió de una que estaba ocupada irregularmente. Esto sucedió en Sarmiento. La medida forma parte de la política provincial destinada a garantizar el uso social de las unidades habitacionales y combatir las ocupaciones irregulares. Las imágenes fueron difundidas en el día de ayer por el gobierno provincial y entonces se avanzó en este primer otorgamiento desde parte del IPB. El procedimiento se realizó con la intervención de la policía de Sarmiento y la fiscalía local, permitiendo que la vivienda volviera a formar parte del sistema de adjudicación de organismo provincial y fuera destinada a una familia que cumplía con todos los requisitos establecidos. La unidad recuperada fue otorgada a un grupo familiar que se encontraba inscripto en el registro permanente de demandantes desde el año 2004, acumulando 260 puntos, el puntaje más alto registrado en la localidad de Sarmiento. La familia está integrada por un matrimonio y sus tres hijos, dos de los cuales presentan distintas discapacidades, situación que fue considerada tanto en el proceso de evaluación como en el de asignación. Así que es una buena noticia. Y esto está sucediendo no solo en Sarmiento, sino que en distintos puntos de la provincia, por lo que hemos ido hablando con gente del IPB y, bueno, seguramente iremos conociendo los nuevos adjudicatarios también.
0: Hablando de distintos puntos de la provincia, ya está definido que a través del Plan Galina se va a construir el nuevo gimnasio municipal de El Hoyo. Uh-huh. En algunos minutos vamos a hablar con César Salamín, el intendente de El Hoyo, para que nos cuente sobre las novedades que han surgido con este tema y además, por supuesto, la firma del acuerdo con el gobernador de la provincia, Nacho Torres. El secretario de Hacienda Municipal va a estar en un ratito, ya llegó a nuestra casa, pero vamos a estar conversando con él en algunos minutos. Nos llama María Laura Barcia.
1: ¿Dónde anda?
0: Desde Exteriores, con novedades. María Laura, ¿cómo está usted?
2: Buen día, chicos, ¿cómo están? Bueno, continúa la precipitación, oscuridad en Trelew y en toda la zona del valle, por eso reiteramos, se recomienda extrema precaución para transitar. Ya se están registrando los primeros accidentes de la jornada, y en este caso en la capital de la provincia, en la zona de la ruta hacia Plaza Madania, a la altura, ¿vieron el postito? Capaz que Sarita se ubica un poquito más. Yo que sé que suele andar por esa zona, ¿viste? Donde está el Gauchito Gil, en la ruta hacia la zona de Plaza Madania. Bueno, sí. Así se registró un accidente, está el personal policial y también personal de bomberos trabajando en ese lugar, así que veremos en el transcurso de la mañana podemos ampliar un poco más la información también.
1: Una curva bastante pronunciada ahí a la vez del río.
2: Información netamente policial. Vamos a compartir el testimonio de Guillermo Herrera. Guillermo es vecino del barrio Santa Mónica de la ciudad de Trelew, quien relata un episodio que le tocó vivir este fin de semana con su camioneta. Las cuatro cubiertas de su Ford Ranger fueron salvajemente atacadas. Lo curioso y llamativo que no fue el único vehículo que sufrió este tipo de hechos, sino que fueron más de 10 los autos atacados en el transcurso solamente de este fin de semana. Pero lo vamos a escuchar al vecino Guillermo Herrera relatando este episodio.
3: De este pasado día sábado, en una franja horaria entre las 0 y la 1 más o menos de la mañana del sábado 20, yo vivo a Provincia Libertad, Santa Barrio y Santa Mónica. y a la vuelta de mi casa hay un salón de eventos, y cuando me levanté pasada las 7 de la mañana, el mismo sábado, me encontré con la camioneta punzada, las cuatro cubiertas, rayada con un punzón bastante, o sea, una raya que no va a pasar desapercibida. En un momento, bueno, uno piensa un montón de cosas, qué pasa, qué hice mal, pero bueno, no tuve tiempo de reacción. Digo, esto es raro, esto es vandálico, o esto es, no sé. Di vuelta por la calle Ameguino y Centenario, veo otro vehículo en llanta, sigo por calle Pellegrini, veo una camioneta Amarok de color blanca de un chico, de un vecino. No voy a decir el nombre, después cada uno verá si es el tema lo sigue, si hace una simple denuncia o exposición policial. No vi otro vehículo más, una Amarok blanca en las mismas condiciones. Me bajo, golpeo la puerta de la casa y el chico me manifiesta que sí, que habían estado en un evento familiar sobre calle Centenario y Ameguino, a la vuelta donde está la sede barrial de Santa Mónica, y que, bueno, que habían hecho en la misma modalidad cuatro o cinco camionetas más, tres autos o cuatro de alta gama. Y bueno, cuando uno empieza a recorrer gomerías para darle una solución, te enterás de que esta modalidad ya empezó hace más de 15 días. Por lo que me dice, por lo que me dijeron las personas que estuvieron en ese evento, más de cuatro o cinco camionetas, incluida la mía, y otros cuatro o cinco autos.
4: Es una barbaridad.
3: Y no sé cómo manifestarlo. Cada uno obtiene las cosas, más allá si son para uso, no sé, placentero o trabajo, no deja de ser un esfuerzo personal para tenerlo. Y que venga alguien, ya sea por un hecho maldad o por un hecho, no sé, yo creo que las cosas no pasan por pasar. Tampoco uno puede echar culpa sin tener realmente un argumento cierto, pero los chicos malos las cosas las hacen por algo.
2: Ahí estaba el testimonio de Guillermo Herrera. Entre 4 y 5 vehículos, autos primero, y 4 y 5 camionetas, dice este vecino del barrio Santa Mónica, muy preocupado. Yo le consultaba si tenía cámaras de seguridad, si de alguna manera se podía identificar al menos cuántas personas habían participado de este hecho. Me decía que si bien hay cámaras, todavía no se ha logrado individualizar y poder verificar cuántas personas, pero hay mucha preocupación en el barrio Santa Mónica. De alguna manera él quería alertar también a la comunidad para que tenga precaución y no sufra este tipo de daños. Ahí lo veíamos en las imágenes, tanto en su camioneta como en la otra camioneta blanca, de la cual logramos capturar algunas imágenes también, lo salvajemente atacadas que han sido. 3,5 millones de pesos va a tener que invertir este hombre para poder cambiar la totalidad de sus cubiertas, porque lamentablemente no sirven más.
0: Qué bárbaro. Bueno, estamos atentos a las novedades que surjan con la investigación de estos hechos, y además porque, como lo comentaba el vecino, no es la historia suya nomás, sino lo que está pasando en la zona, ¿no?
1: Ahí en el barrio.
2: Exactamente, están todos muy preocupados en el barrio. Solo en el transcurso de este fin de semana, y sale y se encuentra con su camioneta, camina unos metros y se encuentra con otra camioneta con lo mismo, y preguntando entre los vecinos, bueno, fueron lamentablemente casi 10 los vehículos dañados en total.
0: Gracias, María Laura, volvemos en un ratito.
2: Seguimos en contacto, hasta luego.
0: Bueno, María Laura Barcia desde Exteriores a las 8 de la mañana con 15 minutos. Tenemos visitas, está el secretario de Hacienda del municipio de Trelew, Daniel Benítez, ha tenido la amabilidad de venir a nuestra casa. Bienvenido, Daniel. ¿Cómo estás? O sea,
5: bienvenido. Gracias por invitarme.
0: ¿Te agarró la lluvia?
5: Me agarró un poquito la lluvia.
0: Bueno, pero no viene mal tampoco una lluvia, ¿no?
5: No, está bien, está bueno. En esta altura del año, una lluviecita sí.
1: Viene bien, sí.
0: Daniel, ¿sos de la zona?
5: Sí.
0: Contanos un poquito para que te conozcamos un poco más. Ahí la gente te conoce.
5: Soy de acá de Trelew. En realidad, mi papá vino a trabajar cuando yo tenía 4 años, y de esa edad estoy acá. Y sí, me Estudié acá en el Colegio Nacional, después estudié Educación Física en Viedma, estuve en gimnasio, por cuestiones familiares de mi hija viajé a Buenos Aires y ahí cambié el rumbo profesional de mi vida y ahí estudié de grande marketing, contador y bueno, soy magíster también en administración de empresas.
0: Interesante, ¿no?
5: Me dediqué a eso hace 15 años, me estoy dedicando a eso, bueno, y hace un par de años estoy colaborando acá en mi ciudad. En la gestión de Gerardo.
0: Es decir, sos profesor de educación física y contador.
5: Soy licenciado en comercialización, contador y magíster en administración de empresas.
0: Bueno, no has perdido el tiempo, Daniel, ¿eh?
5: Me gusta estudiar.
1: Un gran estudioso, claro. Me gusta. Es cuatro títulos.
5: Estudiaba para poder generar beneficios para mi negocio en su momento, después generé una agencia de marketing, bueno, tengo un estudio contable, pero esa fue mi vida profesional y bueno, ahí hace dos años estoy abocado a colaborar con Gerardo en la gestión de nuestra ciudad.
0: ¿Y cómo te llevas con la función pública?
5: Y me llevo bastante bien. La impronta que yo le doy una impronta política de la gestión, intentando hablar con hechos, hablar con acciones. Esa es mi mirada. No soy una persona que estuvo metido en política habitualmente, sino que me metí en esta cuestión primero porque quería colaborar con mi ciudad. Tengo 55 años y pensé que era el momento para darle una mano a mi ciudad. Y darle mi experiencia, mi trabajo. Y bueno, y nada, esa es mi mirada del trabajo, de la gestión. Una mirada política quizás diferente a la tradicional o a la antigua, como yo digo. Pero nada, intentamos con todo el grupo de Hacienda de acá del municipio, tenemos esa mirada, accionar desde la responsabilidad, de la transparencia. Bueno, estamos en ese aspecto. Sabemos que es complicado, que son momentos complicados, el actual es un momento complicado desde lo económico, pero bueno, lo estamos atravesando entre todos. Y nada,
0: ser secretario de Hacienda de un municipio nunca es fácil, siempre hay un desafío tras otro, ¿no? Pero, como vos decís, además hay un momento complejo.
5: Complejo,
0: ¿no?
5: Sí. Claro, día a día tenemos desafíos de la diaria, donde decimos nosotros, y también tenemos los desafíos de las proyecciones y de lo que queremos hacer como gestión, así que en eso estamos día a día, apoyado por el gran equipo de gente dentro de todo el equipo de gabinete y dentro de Hacienda, apoyado por un grupo de contadores que trabajamos en equipo.
1: Viniendo desde lo privado, me imagino también con una visión quizás diferente al trabajo que se hace en lo público generalmente, digamos, que tiene que ver con la burocracia y todo eso por ahí desde lo privado, sí. Tratando de aportarle otra impronta.
5: Y viniendo de lo privado te encontrás con el tema de la burocracia, pero la burocracia creo que es necesaria para generar transparencia, no se pueden hacer las cosas así nomás, sí o sí se deben generar las cuestiones con expedientes y con todos los papeles necesarios para evitar cualquier acto de no transparencia. Intentamos ser somos lo más transparente posible, somos una gestión que queremos dar como uno de los valores la transparencia y la responsabilidad, entonces estamos en ese tema día a día. Sabemos que también tenemos un montón de complicaciones, no podemos resolver todas las problemáticas de la comunidad de un día para otro, estamos en el camino de hacer lo mejor posible.
0: Estamos conversando con Daniel Benítez, el contador Benítez, es el titular de Hacienda del municipio de Trelew. ¿Cómo marcha, Daniel, el plan de regularización tributaria que lanzaron hace un tiempo?
5: Y el plan marcha bien, o sea, nosotros, el plan tiene un par de aristas. La primera arista es con darle beneficios a la gente que está al día. Esa es una de las aristas principales que tiene este plan, en el cual este año se ha generado beneficios para la gente que está al día en los ingresos brutos, con unos descuentos de hasta un 25% de los que están al día. Entonces, el plan inició en enero, más allá de los descuentos también que tienen las personas que están al día en inmobiliario y en patentes, de un 10% si estás al día. Y agregamos la posibilidad de las personas que no están al día que puedan ponerse en condiciones y con una quita de intereses importante, si se pasan por el municipio o generan el plan de pago por la página de rentas del municipio. Uh-huh. Para darle facilidades para poder soportar las cuestiones, a veces porque están atravesando una cuestión económica importante, a veces por olvido o dejadez de pagar uh-huh. sus impuestos. Cada contribuyente o comerciante tiene diferentes variables o características por las cuales se ha quedado con una deuda, pero bueno, los recibimos uno a uno. Si la complicación es importante y lo acreditan, los acompañamos, vemos la manera de darle una mano. Y si fue que si lo pueden pagar o tienen la posibilidad les adherimos al plan para que puedan tener una quita de intereses importante.
1: ¿Cuál es el impuesto que más deudores tienen en los distintos rubros?
5: Y longitudinalmente, o sea, a lo largo del tiempo, el impuesto que más se debe es el inmobiliario. Uh-huh. Después sigue patentes.
0: Y sobre todo en crisis, ¿no? Porque lo que deja de pagar la gente, dice, el inmobiliario es lo que... Lo pateamos para adelante, lo tiramos para adelante.
5: Tal cual, la gente deja pagar el inmobiliario, o las patentes, la deja de pagar hasta vender el auto, ya los tributos comerciales, como ingresos brutos, o la TIC, la tasa de inspección y seguridad y higiene, como que están los comerciantes están más al día. Uh-huh. Pero esos dos impuestos, inmobiliario y patente, son los que habitualmente el ciudadano, cuando está complicado claro. económicamente, es el primero que deja pagar.
1: Claro, claro. Cuesta más. ¿Y se están acercando, tenés algún porcentaje?
5: Sí, se están acercando. Hemos generado en estos casi un mes ya, sí, más de un mes, que se generó el plan para regularizar las deudas. Más de 1.500 planes. Y lo vamos a mantener a este plan a lo largo del año, porque la idea es ir llamando a cada contribuyente que nosotros vemos que tiene una complicación con el pago para tener una entrevista y para ver cómo podemos hacer para regularizar.
0: Daniel, por supuesto que el plan responde a la necesidad de darle una mano al contribuyente. ¿Mejora la cobrabilidad también del municipio? ¿Termina siendo al mismo tiempo un beneficio para las arcas municipales?
5: Yo creo que en todo esto es un acuerdo, o sea, un acuerdo entre comillas, ¿no? Entre ambas partes, entre municipio y contribuyente. Es un acuerdo que yo creo que beneficia a ambas partes y a los terceros también, porque el contribuyente puede saldar deudas de una manera un poco más económica, sin pagar intereses. El municipio recauda y los terceros, con esa recaudación, el municipio puede hacer obras, puede hacer plazas, puede hacer calles, o sea... Este es un acuerdo que todos ganamos, seríamos un acuerdo ganar-ganar, y en eso estamos trabajando día a día, porque con esto no quiero decir que hay personas que no están pasando realmente una crisis económica, ya sea comerciantes, y entonces a esas personas las vemos con individualidad y vemos cómo poder darle una mano para que la soga no lo ahorque demasiado.
0: Totalmente, ¿sí? Claro. Y bueno, hay distintas modalidades, porque se puede pagar al contado o se puede pagar en cuotas.
5: Tal cual.
0: ¿Qué situaciones se dan más?
5: Y lo que vemos es el pago de contado, que tiene una quita de 90% de intereses. Claro. Ese pago de contado lo pueden hacer con tarjeta en cuotas, o sea que también es un pago de contado, pero lo pueden cuotear, o sea, con tarjetas. Entonces, nada, ese es el que más se adhieren. Bueno, después están los planes largos de muchas cuotas, que muchas contribuyentes que tienen deudas importantes se adhieren.
0: Bien. ¿Se puede hacer digitalmente o hay que ir a...?
5: Se puede hacer digitalmente, desde la página de renta está todo preparado para que uno ingrese, cargue la deuda y lo realice. Habitualmente la gente pasa por el municipio porque quiere... Cuando tiene una complicación económica, sí, quiere claro. hablar con el funcionario claro. y bueno, estamos abiertos para atenderlos, cada una de las personas que estamos, ya sea en rentas o en hacienda, en tesorería, estamos disponibles para hablar con cada uno y ver la situación.
0: Daniel, hablando con algunos referentes municipales de otras ciudades incluso, sí. nos señalaban que en el último tiempo mejoró el ingreso por regalías de lo que perciben los municipios. ¿En el caso de Trelew también se ha notado un mejoramiento de esos ingresos que son muy importantes para la comuna?
5: Claro, sí, sí, eso se coparticipa, así que todos recibimos, si hay un aumento de regalías, todos lo coparticipamos, entonces lo recibimos. Sí, en el mes de mayo hubo un aumento importante, ya sea regalías, y después también se pagó ganancias, un impuesto nacional de empresas, y entonces también lo vimos nosotros reflejado en la coparticipación. Lo de ganancias es algo extraordinario, según explican la gente de economía de provincia. Lo de regalías petroleras es por el aumento del valor del barril de petróleo, y bueno... bueno, sí, vimos un incremento que también es un pequeño alivio para nosotros.
1: Eso ayudó también a poder pagar en términos los aguinaldos, me imagino, y algunas
5: cosas. Sí, no, los aguinaldos lo tenemos la previsión ya de hace un tiempo, desde el pago adelantado, el resguardo para el pago, sabemos que siempre el mes complejo para el municipio es junio, cuando tenemos que pagar los aguinaldos, así que ya lo vimos previsto con... el pago de impuestos adelantados que se genera en diciembre y enero. Ahí uno de los objetivos es atravesar el año y pagar aguinaldos.
0: ¿Se preparan para esos meses?
5: Nosotros como equipo económico, nosotros en estos 2 o 3 años de gestión que llevamos, vamos previendo gastos con anticipación.
1: Bien, bueno, Daniel. Siempre hablábamos, con esto de prever gastos, por otras veces que hemos hablado con Gustavo Paz, hablaba de estos que tenían plazos fijos con diferentes montos, con diferentes reservas para diferentes cuestiones, ¿no? Claro. ¿Se siguen manteniendo esto?
5: Teníamos el plazo fijo para el aguinaldo, lo teníamos generado desde diciembre, sabiendo que es un pago adelantado de impuestos que se paga todo el año, entonces nosotros tenemos que prever ese ingreso extraordinario es para que dure para todo el año, no lo podemos gastar al toque, o sea, en el mismo momento, sino que tenemos que prever gastos a lo largo del año, y uno de los gastos más importantes que tenemos extraordinario en el año es el pago de aguinaldo en junio, entonces eso lo tenemos previsto.
1: ¿Para obras también tienen?
5: Para ahora también vamos previendo, para las chicas estamos previendo gastos, y ahora con el tema del plan Galina, la idea es que se van a realizar varias obras acá en la ciudad de Trelew con el financiamiento de la provincia.
0: Por supuesto que el área de Hacienda está atento a todas las cuestiones, pero hay mucha expectativa en torno a, por ejemplo, la zona franca, ¿no? La subzona franca.
5: Sí.
0: Hemos charlado con el intendente sobre... y en los últimos días lo hicimos, el interés de empresas pesqueras han pedido lotes. ¿Cómo, qué seguimiento haces desde la Secretaría de Hacienda del tema?
5: Y eso depende más de provincia, pero sí, nosotros con entusiasmo, porque sabemos que se abre una nueva posibilidad para nuevas empresas, para exportar con la quita de impuestos y bueno, con los beneficios que va a generar la zona franca. Entonces, para nosotros, como comunidad, es un avance muy importante generar esta subzona aquí, esta zona franca, en donde se instalarán nuevas empresas, generarán puestos de trabajo, y bueno, ansiosos para que suceda. Nosotros estamos convencidos que el impuesto privado es el que tracciona la economía de cada municipio, entonces estamos intentando generar ese tipo de variables para que sucedan, y las subzonas francas es para eso, es para nosotros como municipio, más allá de la instalación de empresas, es la generación de puestos de trabajo, que estamos necesitados, ¿no? Como comunidad,
0: claro,
5: de eso.
0: Claro. ¿Los números, podemos decir, están equilibrados? ¿Les permite manejarse de acá a fin de año con tranquilidad? ¿Cómo funciona
5: eso? Los números los manejamos día a día. Es una variable que estamos trabajando día a día. Sabemos que tenemos el año cubierto, entre comillas, desde lo que nosotros proyectamos. Pero igual, hay que trabajar día a día, hay que recaudar día a día, como todo comercio, ¿no? Como toda actividad industrial. O sea, yo vengo del privado y en el privado es la responsabilidad es del trabajo día a día. Si bien la proyección, sabemos que nosotros estamos equilibrados, que tenemos las cuentas claras, pero el trabajo es día a día para pagar proveedores, pagar sueldos, para pagar cada obra, cada cuestión que se genera en la comunidad.
0: ¿Los niveles de morosidad son muy altas entre Trelew? Gustavo. Me quedé con Gustavo Daniel, me quedé con.
5: No
0: con
5: pasa Gustavo, nada, Daniel. Gustavo, una amiga. Somos parte del equipo de Gustavo. El tema de morosidad, Trelew siempre fue una. Como nosotros cuando asumimos, vimos la responsabilidad de pago del contribuyente de Trelew. Es una ciudad donde más se paga, creemos nosotros, donde más según los números que tenemos, donde más se paga impuestos. Uh-huh. En el último año, de mitad del 25 a esta parte, la crisis que estamos atravesando ha generado un aumento en esa morosidad. Y bueno, por eso estamos trabajando día a día para conversar con cada vecino, con cada comerciante, para ver la situación y ver cómo podemos colaborar nosotros del municipio para que regularicen las deudas. Sabemos que no es fácil. Si tu negocio no vende, estás complicado, no puedes pagar sueldos, no puedes pagar el alquiler. Sabemos que hay situaciones que son angustiantes, pero bueno, intentamos ver de darle alternativas, darle tiempo. Somos todos ciudadanos de Trelew y entre todos nos tenemos que ayudar. Esa es nuestra política. No es una cooperadora, o sea, los impuestos hay que pagarlos, pero bueno, hay situaciones y situaciones.
0: ¿Están pensando en algún otro plan, además de este que es muy ambicioso y que están llevando adelante, pensando en situaciones particulares que se dan en Trelew con los comerciantes o con los vecinos?
5: No, estamos. Este plan se lo vamos a mantener durante todo el año. La idea es visitar a cada uno de los comercios y visitarlos o invitarlos a que pasen por nuestra municipalidad. Y nada, este plan en cuanto a lo vamos a mantener en cuanto a lo largo del tiempo. También visitaremos a las asociaciones vecinales para trabajar en forma conjunta con ellos. Entonces este será otro anexo el plan ahora a partir de este semestre, en el cual con las diferentes presidentes o comisiones de los barrios iremos viendo la situación particular de cada barrio para ver las complicaciones y ver cómo podemos también colaborar con cada uno de los barrios de nuestra comunidad desde este aspecto, de aspecto tributario. Tiene varias aristas. Una de las aristas importantes es salir un poco del palacio e ir a los barrios en esta cuestión tributaria.
0: ¿Cuántos empleados tiene el municipio actualmente?
5: 1950.
0: ¿Y eso está bien en el promedio de habitantes que tiene Trelew?
5: Sí, sacas la cuenta. Justo estamos en una capacitación con varios municipios y somos un municipio de los que estamos abajo en cuanto al promedio. Se ha ido achicando la masa salarial, sería, en estos últimos 3 años, con jubilaciones, con retiros. Se han ido achicando unos 100, 150 puestos de trabajo a lo largo de estos 2 o 3 años.
0: También la planta política, Daniel, ¿no?
5: Esa la planta, idea, por lo menos. La planta política de entrada fue una planta política mucho más chica que la gestión anterior. Somos 48 funcionarios. Uh-huh. De entrada fue una al comienzo de la gestión fue una planta política mucho más acotada a las gestiones anteriores y el año pasado también se redujo 40, 50 cargos de directores para también seguir achicando un poco más la planta política.
0: Bien. ¿Y los retiros funcionaron bien? ¿Funcionan bien? Algunos no se quieren ir. Algunos funcionarios, ¿no?
5: Sí, no
0: estoy pensando en el trabajador.
5: No, los trabajadores se han ido jubilando. Sí, hay algún funcionario que no se quiere retirar, pero bueno, es cuestión de si uno generó los aportes necesarios, tiene la edad necesaria para jubilarse, es un beneficio jubilarse. Sí,
0: o sea, y bueno, a uno les cuesta.
5: Y bueno,
0: el tema del juzgado de faltas, ¿no? Ahí hay una cuestión ahí de...
5: Sí, no, de eso titular, no... Que... Sí, personalmente no estoy muy al tanto de la situación en particular, pero... si tenés los años para jubilarte, yo creo que hay que mi vida personal se estuvo allanada de cambios y está bueno cambiar, generar espacios nuevos y darle espacios a otra gente para que pueda cumplir esas funciones. O sea, somos todos fusibles que podemos en la sociedad, somos todos fusibles que podemos ser reemplazados y a veces está bueno que eso suceda y uno reemplazar otros aspectos, otros lugares. Está bueno ir cambiando, no quedarse siempre en el mismo lugar. Nos renueva a nosotros como personas y renueva también a las instituciones. Uh-huh. Entonces, nada, no sé en particularmente el tema del juez de falta, cuál es su situación, porque no la sé, pero si tiene la edad necesaria y los años de aporte, lo invito a que se jubile.
0: Bueno, Daniel, muchas gracias por la visita.
5: Bueno,
0: un gusto.
5: Gracias a usted.
0: ¿Sos futbolero?
5: Soy profe de educación física, claro. Soy deportista, sí.
0: ¿Cómo
5: sí.
0: estás viviendo el Mundial?
5: Y el Mundial sí, con mucha emoción, con mi familia, como fue el último, estamos manteniendo cábala el último Mundial, viste, estábamos todos en la misma historia, entonces con mi padre, mi madre, mis hermanos mirando juntos cada partido.
0: Los partidos,
5: sí,
0: ¿verdad?
5: Sí, sí.
0: Y yo vos que sos de profesor de educación física, lo de Messi, ¿es todo genética? 39 años. Messi está mejor que hace 4 años.
5: Sí,
0: ¿cómo
5: sí.
0: viste? ¿Cómo es? ¿Cómo?
5: No, yo creo que lo de Messi de chiquito no era genética, porque tuvo problemas de genética. O sea, se tuvo que ir otra vez más, se tuvo que ir del país por una cuestión que acá no le daban las cuestiones para poder crecer en su momento, ¿no? Pero lo de Messi, como todo, es esfuerzo.
1: Es trabajo.
5: Es esfuerzo. ¿Qué decía Einstein? Decía que era 10% de inspiración, 90% de transpiración. Yo creo que ese esfuerzo, responsabilidad, se lo transmite Messi. Uh-huh. Lo transmite ese don de buena gente también que tiene. Es todo esfuerzo, para mí es todo esfuerzo. La genética, si no va acompañado con un esfuerzo, me parece, en el deporte y en la vida,
0: sí, claro.
5: No va solamente la calidad, sino también el esfuerzo y la responsabilidad y el día a día, como yo te decía recién, el trabajo de día a día que estamos intentando hacer en el municipio. Yo creo que Messi es un ejemplo para todos nosotros, es decir, de trabajar día a día.
0: Sí.
5: Donde uno ve un error, según lo que cuentan los entrenadores que han estado con él, los compañeros, él ve un error en alguno de sus aspectos deportivos y se queda después de hora a entrenar esa complicación. Seguramente ahora que erró un penal, seguramente ha estado entrenando a patear penales. El tipo es un trabajador. Entonces no hay que valorar eso más que su genética.
0: Y si trabaja el mejor, entonces el mensaje es doble, ¿no?
5: Por eso.
0: Tremendo. O sea,
5: el mejor del mundo en fútbol trabaja, todo el resto, digamos, de meterle.
0: Sí. Bueno, Daniel, un gusto que hayas venido.
5: No, gracias a ustedes por invitarme. Gracias.
0: Daniel Benítez, contador, profesor de educación física y un montón de cosas más, ya me olvidé de todo lo que es. Nos visitó esta mañana para hablar de los números del municipio de Trelew. Nos vamos a la pausa, 8 de la mañana con 39 minutos.
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0: 8 de la mañana, 44 minutos.
1: Una breve, sigue de noche, ¿eh? Sí, está muy oscuro todavía, sigue lloviznando seguramente. No sé si ha parado o no, pero
0: no llueve en este momento,
1: está previsto que hasta casi las 11 de la mañana se registren lluviecitas aquí en el Valle Inferior. Y atención, porque estas condiciones también han generado un importante accidente en zona entre Playa Magaña y Rawson. Así está, es. El tránsito cortado, ha fallecido una mujer en un brutal accidente, fue esta mañana sobre la ruta que une el camino de entre Rawson y Magaña, así lo que va para el puente nuevo a Rawson, para que nos ubiquemos, a cruzar a Playa Unión, se produjo una fuerte colisión que dejó como saldo la vida de una mujer y varios heridos. Los accidentados fueron trasladados al Hospital Santa Teresita de Rawson y el tránsito permanece cortado. Hay talles y también imágenes en nuestra página web www.diariojornada.com.ar. Minutos previos a las 8 de la mañana se produjo esta fuerte colisión en la curva del Gauchito Gil, ¿sí? Una curva muy pronunciada que hay a la vera del río Chubut. Como saldo, una mujer fallecida. Las tres personas restantes accidentadas fueron trasladadas al Hospital Santa Teresita de Rawson y se desconoce la gravedad de sus heridas. Dos personas circulaban en un Chevrolet Cruze, una mayor y una menor de edad, y en el otro vehículo, un Fiat Palio, conducía la mujer que falleció. Así que, bueno, vamos a tener más detalles seguramente, pero está también la información en nuestra página web www.diariojornada.com.ar. Quien hoy por la mañana, la web de Jornada hoy está siendo actualizada por Daniela, ¿sí? Nuestra compañera, y le mandamos un beso grande a Jorge también, que está atravesando un momento difícil.
0: Muy bien, bueno, vamos a saludar a César Salamín, el intendente de El Hoyo, porque hay buenas noticias, son las noticias que nos gustan compartir. Ayer estuvo el gobernador, representantes de entidades deportivas de la región, el jefe comunal, por supuesto, funcionarios. La construcción del nuevo gimnasio municipal del Hoyo será una realidad. Y vamos a hablar con el jefe comunal para que nos cuente detalles sobre esta muy buena información. César, un gusto saludarlo. Sara Mateos y Esteban Galo aquí en Jornada Radio. ¿Cómo está usted?
2: Buen día, ¿cómo le va? Disculpe por ahí, tengo la garganta media tomada, pero bueno, vamos a hacer lo posible.
0: Pero se escucha perfecto, César, ¿eh? Se escucha perfecto.
2: Bueno.
0: Se escucha muy bien. Acá está lloviendo. ¿Cómo están las cosas en El Hoyo, climáticamente hablando?
2: Acá está lloviznando. Llovinó un poco anoche y hoy está lloviznando, pero tranquilo, digamos. No está lloviendo fuerte, llovizna nomás.
0: Bien, y no viene nada mal, un poquito de lluvia, por otro lado, ¿no?
2: Y tiene que llover y tiene que nevar, la verdad es que sí. Hace mucha falta.
0: Bueno, buenas noticias para la localidad. ¿Qué es lo más importante que dejó la visita del gobernador, César?
2: Bueno, la verdad es que ayer fue un día espectacular, hermoso para la gente, para el pueblo, ¿no? Para todo lo que es la localidad nuestra, porque van a ser 4 años que se derrumbó el gimnasio que había. Recordamos, esto fue ya por el 2022, a raíz de una nevada grande que cayó y se desplomó. Era una estructura que ya tenía sus buenos años, digamos, y bueno, a partir de ahí quedamos sin gimnasio, ¿no?
0: Uh-huh.
2: El pueblo se quedó sin un lugar físico, digamos, donde hacer este... Si bien tenemos el Zoom de las escuelas y demás, pero bueno, no es lo mismo que tener el propio gimnasio.
0: Claro. Bueno, y ahora... Sí, bueno. ¿Y cuándo comenzarían los trabajos?
2: No, ya está la empresa instalándose, ya está instalándose en el día de hoy. Si viene una empresa que es de Esquel, pero está cerca, digamos, van y vienen, pero se van a instalar acá, van a empezar a armar el obrador y van a empezar con la obra, con el movimiento de suelo, todo lo que es movimiento de suelo, ¿no? Tiene por lo menos la etapa más, si se quiere, un poco más larga, que movimiento de suelo, y después todo lo que es el hormigonado de las bases, plateas. Y después, bueno, viene todo lo que es la estructura que va a ser por ahí un poco más rápida, si se quiere. Uh-huh. y ya se va a empezar, va a estar, digamos, en época más de primavera o verano. Uh-huh. Así que, pero por lo pronto se va a comenzar con todo lo que es movimiento de suelo.
1: ¿El nuevo gimnasio va a estar emplazado en el mismo lugar que estaba el gimnasio original? Y también le quería preguntar, bueno, dijo recién un poquito sobre la estructura, pero si va a ser una estructura diferente a la que había, ¿qué tipo de construcción?
2: Sí, va a ser diferente, va a ser un tipo de construcción más bien en seco, digamos. La que había antes era todo un gimnasio de bloques, de bloques de hormigón o de arena, como se hacía en el antiguo. No se va a hacer en el lugar donde estaba el anterior, porque la verdad que el espacio que había donde estaba el anterior no da para hacer el nuevo, porque es bastante más grande.
1: Ajá.
2: Va a tener las canchas reglamentarias, que por ahí la más grande es la de handball. Así que bueno, eso también iba a tener gradas, de un lado va a tener gradas, gradas o tribunas, como no sé cómo le llaman.
0: Uh-huh.
2: Y después, bueno, el lugar donde se va a hacer el nuevo es en el predio donde se hace la fiesta de la fruta fina, digamos.
1: Ah,
2: por ahí,
1: qué bueno.
2: Como lo conocen.
1: Cruzando la ruta.
2: En ese predio se va a hacer.
0: Qué bueno. Y es un año y medio más o menos, ¿no?, de construcción.
2: Más o menos lo que está estipulado en la licitación es un año y medio. Se estima que se puede llegar a terminar antes.
0: Uh-huh.
2: La verdad es que, bueno, ayer estuve hablando con la gente de la empresa que licitó la obra. Hay muy buena predisposición y están muy entusiasmados, digamos, con lo que es el proyecto, porque también saben lo que significa para el pueblo, para la localidad. Así que, bueno, muy buena predisposición de la empresa también para meterle con todo a esta obra, ¿no?
0: Bueno, ahí veíamos la foto de los chicos, de los clubes, tan felices, tan contentos, porque en realidad ellos van a ser los principales beneficiados, ¿no?
2: Totalmente, totalmente. Para los jóvenes, para todos los que hacen deporte, para los adultos también, porque bueno, hay muchas actividades, hacen, no sé, handball, tenis, fulbito, qué sé yo, hay un montón de actividades que se hacen en un gimnasio. Y acá, bueno, en un lugar de frío, por ahí en invierno se pone otoño, invierno, primavera, se pone lluvioso, frío, si bien en los últimos años no es tan llovedor, pero sabemos que esta es una zona que a veces llueve mucho, y bueno, es indispensable tener un lugar techado, ¿no?
0: Claro, claro.
1: Sí, para toda la comarca aparte, porque siempre fue como un punto de encuentro para la comarca, ¿no?, de todo el tipo de deportes.
2: Totalmente, totalmente. La verdad que nosotros estamos acá en el medio de todo, estamos cerca del pueblo, de Bolsón, de Puyén, de Maitén, de Cholila, así que estamos de paso sobre la ruta. El gimnasio va a estar a escasos metros de la ruta nacional, así que también eso, de fácil acceso, digamos, uh-huh, con un buen estacionamiento. La verdad que va a quedar bien ubicadito y va a ser una linda obra para nosotros.
1: ¿Y en el lugar donde estaba el gimnasio viejo van a ampliar el municipio? ¿Tienen algún proyecto?
2: Y ahí estamos trabajando en algún proyecto, hacer ahí, bueno, un buen diseño de un nuevo municipio. Uh-huh. A ver si podemos por ahí acoplarle también lo que es el Consejo Liderante, que es un edificio, funciona en un edificio que tiene también sus años.
1: Claro.
2: Y el municipio también ya tiene sus buenos años, ¿no?
0: César, con el Plan Galina, ¿hay alguna otra obra contemplada para el hoyo?
2: Estamos trabajando en proyectos de redes de gas, conexiones domiciliarias de gas, y también vamos a ver si metemos viviendas de ese plan que quieren hacer para empleos públicos, ¿no? Estamos uh-huh. trabajando en eso también.
0: Ah, bueno, también existe esa posibilidad entonces, que vendría muy bien, supongo, ¿no?
2: La verdad es que sí, porque bueno, también

0: De ir cerrando la nota, porque ha sido noticia en las últimas semanas la movida de muchos intendentes que están pidiendo, o a través de un proyecto que seguramente se discutirá en la legislatura, la reelección indefinida para los intendentes de los pueblos del interior. ¿Cuál es la opinión que tiene al respecto, César?
1: Eso está establecido en la ley, la ley por la cual nos regimos los municipios, la ley de corporaciones municipales, digamos. Creo que para el caso de los municipios que tienen carta orgánica, esta ley no rige. A ver, yo siempre digo, ¿no? Los intendentes no es que se ponen solos, los intendentes los pone la gente, o sea, los vota el pueblo. Mirándolo objetivamente, bueno, hay muchos intendentes que llevan muchísimos años en sus mandatos. Uh-huh. Y creo que si es así es porque algo bien están haciendo o algo bien están haciendo para su pueblo, por algo la gente los vuelve a elegir. Por ahí dicen, porque no quieren soltar el municipio. No, pero el municipio no, la gente los vota, los elige a los intendentes, a los concejales. Entonces yo no le veo nada de malo, si la gente, por ahí en algunos casos que hay muchos intendentes que llevan muchísimos años, bueno, algo bien habrán hecho en sus pueblos, calculo yo, para que la gente lo siga eligiendo, ¿no? Y así que no le veo nada de malo.
0: ¿Y en el hoyo cómo es?
1: No, yo en el caso mío no tendría problema, digamos, porque es mi primer mandato, yo recién llevo 2 años y medio de gestión, no soy, digamos, nuevo, podría, no tendría problema, no necesitaría de modificar ninguna ley.
0: Bien. Pero y ahí en el hoyo es cuántos periodos se pueden estar.
1: No, si se modifica la ley va a ser lo mismo que para todos los municipios, porque nosotros no regimos por la ley de corporaciones municipales.
0: Por eso, pero se tiene que modificar la ley.
1: Claro, exactamente, si se modificara ya la ley, a futuro no habría, digamos, inconveniente, ¿no?
0: Bien, para, por eso, pero actualmente, ¿cuántos periodos podría estar usted seguidos?
1: 2 periodos.
0: 2 periodos, y después, en todo caso, debe pasar un tiempo para volver a presentarse, ¿así es?
1: Claro, por lo menos un periodo alternado, sí.
0: Bien. Bueno, así que usted acompaña esta iniciativa que de los intendentes.
1: Yo no le veo nada de malo, no es el caso mío puntual, pero no le veo nada de malo. Lo veo bien, digamos, porque, vuelvo a repetirte, los intendentes los elige la gente, el pueblo, los votan los ciudadanos, o sea, es así.
0: César, muchas gracias por estos minutos y, bueno, que sea una buena temporada, ¿no? Porque, claro, todo lo que ocurra en las localidades vecinas repercute en el hoyo y todo lo que pasa en el hoyo repercute en las otras localidades. Y la verdad que tiene un lugar tan bonito y con tantas atracciones, además, que el hoyo es para visitarla todo el año. Así que, bueno, que pasen todas las cosas buenas que tienen que pasar para que tengan una muy buena temporada. Incluso en invierno,
1: ¿eh? Muchísimas gracias por su augurio. Muchísimas gracias.
0: Bueno, gracias. Un abrazo, César.
1: Abrazo, hasta luego.
0: César Salamina, el intendente del Hoyo, en contacto con la radio.
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0: Nos vamos a Comodoro Rivadavia. Germán Velasco está en la ciudad petrolera. Germán, ¿Cómo le va, Germán? Buen día.
3: ¿Cómo les va? Buen día, buen miércoles para todos.
0: Bueno, ¿cómo está Comodoro? Porque acá está muy de llovizna por acá. ¿Y allá?
3: Acá también, ¿eh? Desde anoche que está la lluvia presente, llovinando. De rato fuerte, de rato tranquilo, pero está con... Bueno, va a continuar aparentemente hoy el pronóstico de lluvia, así que por lo menos hasta las 10 de la mañana. Bien. Luego va a venir el viento.
2: No.
3: Así que
0: ahí agarrate, Catalina.

0: a estar igual abrigado, porque actualmente tenemos 6 grados y la máxima de 7.
1: Claro.
0: Así que bastante fría la jornada, ¿eh?
1: Sí, sí, por cierto. Agarrate Catalina, ¿de dónde vendrá agarrate Catalina, no? ¿Por qué no agarrate Sarita o agarrate Germán, no? Agarrate Catalina.
0: No sé, una vez escuché el significado de dónde venía, pero si le digo ahora le voy a mentir, así que una vez lo escuché el significado de dónde venía. Pero puede ser tarea para la casa, ¿no?
1: Sí, sí. Vos sabés que yo tenía un libro buenísimo, que tenía todas las frases. Estaba buenísimo el libro. Me lo olvidé en el trabajo anterior, pero hace muchos años y no me daba volver a buscar el libro. Así que ha quedado por ahí. Pero estaba buenísimo, porque daba la explicación a todas las frases que saqué. Nuestros padres o nuestros abuelos decían.
2: Se me ocurre que puede ser uruguaya, ¿no? Porque por la murga, agarrate Catalina, quizás viene el origen ahí.
1: Vaya a saber uno, ¿no? Bueno, ahora vamos a averiguar.
0: Puede ser, quizás puede venir del lado del ámbito del circo también.
1: Mirá, también.
2: Claro, viene un poquito. Mira, lo googleé rápidamente. Uh-huh. Dice que la expresión agarrate Catalina se utiliza en el Río de la Plata, ahí entre, para advertir a alguien que está a punto de vivir una situación extrema, difícil o peligrosa. Hay dos teorías principales.
1: Ajá.
2: Una es la versión más popular, que cuenta que en la década del 40 una joven acróbata llamada Catalina estaba actuando en el circo de un barrio porteño en Buenos Aires y pertenecía a un trágico linaje. Su bisabuela, su abuela y su madre habían muerto en accidentes mientras hacían su número de trapecio.
1: Claro.
2: Como el público conocía esa historia, antes de cada función la gente le gritaba desde las gradas: agárrate Catalina, agárrate. Esa es una de las
1: no te va a caer vos también,
2: principales teorías, claro. No. Y después dice, otra versión señala que el famoso jockey uruguayo Irineo Leguizamo montaba una yegua de carrera llamada Catalina, y antes de cada competencia le solía susurrar a su yegua: agárrate Catalina. Mirá, para alentarla con el máximo esfuerzo, ¿eh? Así que por ahí viene un poco la frase agárrate Catalina.
1: Dos historias muy interesantes, por cierto. Bueno, ahí estamos, agarrándonos por el temporal. Va, temporal no, está lloviendo.
0: Todas las frases tienen su historia, ¿no?
1: ¿Viste?
0: Bueno, les cuento, Comodoro, hoy, bueno, amaneció frío, nublado con lluvia. Hoy es un día donde, por ejemplo, vamos a estar por el Hospital Alvear, donde después de mucho tiempo se van a volver a abrir los consultorios pediátricos en el Hospital Alvear.
1: Bien.
0: Comodoro lo necesita y mucho, y después de mucho tiempo se vuelve a abrir el control pediátrico en el nosocomio de kilómetro 3. También tenemos que decir de que ayer contábamos con Maru Ortiz de un tiroteo en el barrio Pietrobelli.
1: Uh-huh.
0: Bueno, ayer por la tarde se realizó un operativo importante con policía convencional y fuerzas también, especial de la policía del Chubut, porque se identificaron a los autores de este tiroteo, ¿no? Es una zona muy complicada, es casi en la ladera del Cerro Chenque, y la policía realizó ayer un trabajo muy importante con identificación de personas, con demoras por algunos minutos, y también la identificación de quienes serían los autores de este tiroteo realizado en la madrugada del martes, a los cuales los vecinos denunciaban y alertaban a la policía de que muchos de ellos tenían que ir a trabajar y no podían salir de sus casas porque estaban a los tiros.
1: Claro.
0: Así que la policía y de la unidad regional están trabajando fuertemente para poder, bueno, evitar este tipo de situaciones y también que de identificar a quienes son los autores de este tipo de hechos que ponen en riesgo al resto de la ciudadanía también.
1: Claro. Bueno, un tema como para seguir, por supuesto, y está también muy bien reflejado en la web de Jornada. ¿Qué más, Germán, tenemos?
0: Bueno, les cuento. Yo creo que es el cumpleaños de Messi.
1: Claro, exactamente.
0: Bueno, entre tanto, ¿no? Porque hoy cumplen un montón.
1: Sí, Fangio, Riquelme, Gardel. Bueno, Gardel no, es la muerte de Gardel, ¿no?
0: Sí. La muerte, Rodrigo Bueno.
1: Exactamente.
0: Bueno, varios que tienen una fecha importante este 24 de junio. Pero, ¿saben que la universidad a las 10 de la mañana convocan a todos los que quieran ser parte de un saludo, un festejo, por el cumpleaños de Messi. Van a grabar un saludo para Messi.
1: Bien, muy bien. Acá así también, ¿eh? Acá hay una movida parecida, Germán.
0: Sí, así que bueno, van a hacer eso también. También tenemos que contarle que en las últimas horas tuvimos algunos hechos policiales donde tuvimos un incendio de un vehículo, un detenido en la madrugada de este miércoles, donde un joven, un hombre de 35 años, circulaba por el barrio Las Flores, cuando la policía de la comisaría cuarta lo identifica y al ver a la policía descarta un arma de fuego, un revólver calibre 22 con 6 cartuchos a bala en el tambor. Bueno, fue detenido este hombre y el arma fue secuestrada. Acá vemos una vez más la situación de las armas de fuego en la vía pública en Comodoro Rivadavia. También atención, porque está trabajando Vialidad Nacional en el tramo Sarmiento Comodoro. Desde esta madrugada hay nieve, barro, y tuvimos algunos despistes, entre ellos un camionero de oriundo de Chile, que dijo que intentó esquivar un pozo y por la situación de la calzada despistó. Así que hoy, cuando ya salga el sol, anunciaron de Vialidad Nacional, van a retirar el vehículo que quedó, bueno, a un costado, cruzado en medio del campo, pero lo importante es que el conductor, este hombre de 29 años, oriundo de Puerto Montt, Chile, se encuentra en buen estado de salud, ¿no?
1: Bien.
0: Ya empezamos a ver la época invernal y el estado de las rutas también en la provincia, de esta manera.
1: Bien, bien, bueno, hay que estar atento porque las condiciones se ponen peligrosas. Bien, Germán, ¿alguna otra novedad antes de la despedida?
0: Sí, lo último, porque estamos con una mujer en Comodoro que no hay novedades desde el 11 de junio. Tiene 35 años, pesa alrededor de 90 kilos, uh-huh. Mide 1,65 m, es de tez blanca, el cabello color largo, color rojo, y no saben con qué vestimenta andaba la última vez que la vieron, porque fue vista el último 11 de junio. ¿Cómo se llama? Karina Betiana Díaz, uh-huh. Es el nombre de esta señora, esta joven mujer de 35 años, uh-huh. Que está siendo buscada.
2: Hace muchos días.
0: De personas, hace ya 13 días.
2: Un montón.
0: 13 sí. días ya, porque que la vieron por última vez.
1: Bien, bien. Bueno, ¿algún teléfono, alguna dirección, algo como para sí, hacer algún aporte?
0: Sí, ante cualquier información que surja, que tenga la gente, pueden hacerlo al 2974-082-600 o llamando al 101, dando aviso a la comisaría más cercana en Comodoro Rivadavia, para saber, bueno, el estado de Karina Betiana Díaz.
1: Gracias, Germán, que tengas una excelente mañana.
0: Igualmente, que anden todos bien.
1: El gran Germán Velasco desde Comodoro Rivadavia. Nos vamos a la pausa, son las 9 de la mañana con 6 minutos. Cuando volvamos de la pausa, el señor Raúl Bulín Fernández estará por aquí. Se viene el lado B, algo más que un título. A ver, después les contamos por dónde va la cuestión.
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1: La cortina habla por sí misma. El señor Bulín Fernández está con nosotros, lado B. ¿Cómo le va, Bulín?
2: Muy buenos días. Con lluvia, pero feliz.
1: Con lluvia, muy bien. ¿Usted tiene raro cómo está la vestimenta en este momento? Porque tiene el suéter, pero está como descamisado.
2: Más raro venir vestido de Messi. Más raro venir vestido de Messi. Ah, claro. También que es el cumpleaños.
3: Es de Paul porque usa manga larga.
1: Ah, claro, porque me queda fea. La de fea, la realmente la
2: camiseta. No, es muy linda. La camiseta argentina es hermosa. ¿No?
1: ¿Es desubicado que haya venido así? Porque recién una compañera me dijo: Esteban, está conduciendo a la mañana.
2: Vio cuando dice: no se habla de los cuerpos ajenos. Bueno, cada uno se viste como le place.
1: Muchas gracias, Bulín. Necesitaba ese respaldo.
2: No, claro.
1: Porque me lo habían puesto en tela de juicio. Entonces yo digo: capaz que estoy mal. Y voy, me cambio.
2: No. Póngase lo que le venga en gana.
1: Muy bien. Usted está medio como despechugado, diría yo.
2: Sí, pero vengo abrigado afuera. Además, estamos acostumbrados a las bajas temperaturas de la cordillera.
3: Les digo, como detalle, es que él es la tercera más calurosa del país.
1: Calurosa.
3: Calurosa.
2: Cuando necesitamos nieve y bajo cero.
1: Calurosa, bueno. No.
3: La número uno es Malargüe, que ayer era la más fría, hoy Malargüe la más calurosa y tercera es que él.
2: Bueno, para los que dicen que no existe el cambio climático.
1: Qué bárbaro. Claro.
3: Hoy una locura, la verdad que una locura. Hoy lo que está pasando, estaba mirando recién, es que él con 7 grados 4 décimas en esta mañana.
2: Está derritiéndose la nieve.
1: ¿Eh? Pensaba acá, si hay un cambio climático que se ha dado, es la humedad en la zona. Trelew, Madryn, Rawson. ¿En Esquel hubo un cambio climático así que podríamos decir importante?
2: Sí, se genera a partir de los años 80 cuando se pone en marcha la represa General San Martín, la presa Futaleufú, que es la conjunción de un lago artificial de la Mutú y Quimei, que significa belleza perdida, se juntan ríos y lagos de toda esa región cordillerana. Todo eso con el tiempo lo había anticipado gente que entendía mucho la cuestión climática, y algunos sabedores de la realidad por propia experiencia decían que ese efecto palangana, se denomina, ajá, generaría cambios en el clima. O sea que está asociado a mayor sequía en determinado momento, a determinada humedad, a un régimen de lluvia diferente y a la pérdida de los temporales de nieve que lo venimos experimentando.
1: Y yo le hice una pregunta así al pasar, como para decir, sí, hay más humedad, y me dio una explicación científica.
2: Tiene una lógica.
1: Espectacular, no, es muy sabiondo usted.
2: No. Repito conocimiento, que es distinto.
1: Muy bien. Me gusta porque tiene una respuesta hasta para eso. Repito conocimiento. Muy bien, muy bien. Bueno, ya estamos con el tema de esta mañana, pero nos vamos al móvil porque han pasado cosas, algunas lamentables en la mañana, y hay novedades en ese sentido. María Laura Barcia, te escuchamos, María Laura.
4: Esteban, mañana agitada y con temas que nos quedan afuera también, porque la verdad que ha sucedido de todo, pero vamos al tema central, trágico accidente en la ruta A26. Esa es la ruta que se conoce comúnmente como el trayecto hacia Playa Magaña, donde en las primeras horas de esta mañana falleció una mujer y 3 personas más tuvieron que ser trasladadas al hospital. Intervino el personal de bomberos voluntarios de Rawson. Mariano Izquierdo, el jefe del cuerpo de bomberos, nos confirmaba que 3 personas fueron trasladadas, 2 se pudieron retirar por sus propios medios y la tercera persona tuvo que ser retirada del lugar por parte del personal de servicio. Vamos a compartir la palabra de Mariano Izquierdo, jefe del Cuerpo de Bomberos, quien nos brinda más detalles y recuerda que el tránsito permanece cortado en esta ruta.
5: Sí, es así como recién están apuntando. Recién estamos llegando al cuartel, una intervención en un siniestro vial en ruta Camino a Magaña, con una persona fallecida lamentablemente y otras tres personas que debieron ser trasladadas al hospital. Por ahí, para los que conocen la zona, ocurrió entre donde está el Gauchito G y el puente de Elsa, en ese sector, terminando una curva pronunciada que hay en el lugar. Colisionaron 2 vehículos que circulaban en direcciones contrarias y bueno, el trabajo de policía y criminalística determinar las circunstancias del siniestro, ¿no?
6: ¿El choque fue frontal, Izquierdo?
5: No, ajá. Fue el Chevrolet Cruze tiene golpe frontal, pero el caso del Fiat Palio, el golpe lo tiene en los laterales. Por eso que el personal de criminalística determinará cómo habría sido el siniestro.
6: ¿Cuántas personas viajaban en cada uno de los vehículos? ¿En qué vehículo se trasladaba la mujer fallecida?
5: Dos personas en cada uno de los vehículos y la mujer fallecida iba de acompañante en el Fiat Palio.
6: ¿Hacia qué sentido se trasladaba este Fiat Palio?
5: De Rawson hacia Magaña o hacia la playa.
6: Ajá. ¿Falleció en el acto? ¿Eso se pudo confirmar? ¿Había sido trasladada al hospital?
5: No. Cuando llegamos nosotros ya la persona yacía al costado del vehículo, fallecía.
6: ¿Y tres personas más tuvieron que ser trasladadas al hospital allá en Rawson?
5: Y otras tres personas fueron trasladadas al hospital, una de las cuales debió ser extraída utilizando... Los bomberos debimos utilizar herramientas hidráulicas para poder retirar la puerta y poder extraerla con mayor precaución, con mayor recaudo, en tanto que las otras dos pudieron salir por sus propios medios del vehículo y ser trasladadas a la ambulancia del hospital.
6: ¿Fueron identificadas estas personas?
5: Tengo entendido que sí, pero bueno, nosotros todavía no tenemos información al respecto.
6: Bueno, las condiciones de la ruta complicadas para transitar a esta hora de la mañana, lamentablemente producto de la precipitación también. ¿Esto continúa?
5: Sí. Sí, no solamente la precipitación, la precipitación, la oscuridad, esa hora, 8:20 de la mañana, y supongo que el tránsito también, hora de entrada a la escuela, entrada a trabajar, digamos, una hora compleja, tanto la doble trocha Rawson Plaza como la ruta que va hacia Maraña, son horarios complicados. Y bueno, sí, el tema de la lluvia es un peligro más que le suma a la ruta, ¿no?
6: Siempre es recomendable también ante este tipo de situación climática advertirle a la gente algunas cuestiones con la transitabilidad y precauciones a fin de evitar este tipo de hechos, ¿no?
5: Sí, pero bueno, justo lo que pasa es que durante la mañana hacía 20 minutos, o 15 minutos que empezaba a llegar.
6: Sí.
5: Y sí, yo supongo que eso lo ayudó.
6: Izquierdo, ¿la transitabilidad en este sector de la ruta ya fue recuperado, volvió a la normalidad, ya dejó de intervenir tanto personal policial como de bomberos?
5: No, todavía está trabajando en el lugar personal de criminalístico.
6: ¿Pero la ruta está cortada en ese sector? ¿Hay algún desvío?
5: Está cortada totalmente.
6: Ah, bien, importante eso entonces.
5: Solamente bueno. Según el doble.
6: Bien, bueno, muchísimas gracias entonces.
1: Allí estaba el testimonio, María Laura, todos los detalles de este luctuoso accidente, sí. ¿No?
4: Agradecemos la gentileza del jefe de bomberos voluntarios de Rawson, Mariano Izquierdo, de atendernos. Además, después de esta intervención, sabemos el trabajo que han llevado adelante y bueno, las imágenes son más que elocuentes también. Lamentablemente, este accidente deja como saldo una mujer fallecida, tres personas trasladadas al hospital, y recordar que la ruta A26, la ruta hacia Playa Magaña, permanece cortada, ahora se encuentra trabajando personal de criminalística en el lugar.
1: Muchas gracias, María Laura, volvemos en un ratito.
4: Hasta luego.
1: María Laura Barcia, desde Exteriores.

0: de humo.
1: Bueno, y volvemos con Bulín Fernández, el lado B, el tradicional encuentro, la columna de los días miércoles. Bulín, ¿por dónde va? Porque leía el título, me enviabas ayer por la tarde el título saliente de la conversación, de la exposición de esta mañana, era mucho más que un título, más que un título.
2: ¿Por
1: dónde vamos? ¿A dónde nos llevas?
2: Bueno, va a algo que en tu caso y el mío tiene que ver la particularidad de nuestro afecto por el deporte. Y tiene que ver con lo logrado por Gimnasia de Comodoro el pasado sábado por la noche, cuando logra en el sexto partido su cuarta victoria ante Quimsa en Santiago del Estero y obtiene el título de la Liga Nacional de Básquetbol, la máxima expresión que tiene este deporte federal a nivel nacional, clasificatorio también para competencias internacionales, y lo asocio particularmente a lo que pasó ya hace 20 años, año 2006, cuando Fernando Duró era el técnico y tuvo en ese equipo campeón varios chubutenses. Lo tuvo a Gaby Cocha, que fue el MVP, a Nicolás de los Santos, del Trelewense, a Pablo Moldú de Puerto Madryn, a Diego Romero, que era casi un comodorense más porque venía del norte, pero comenzó sus primeros pasos del básquetbol ahí. Y por seguimiento no solo periodístico sino también de pasión con lo deportivo, asocié mucho al esfuerzo que significa a una institución como es Gimnasia de Comodoro jugar esta competencia. Creo que son 37 años consecutivos que lleva el equipo de la ciudad petrolera compitiendo, participando en muchos casos con muy bajos presupuestos, en otras temporadas con más altos, pero en este caso era una situación bastante compleja porque decidió afrontar casi a último momento la temporada, tratando de cerrar los números con los refuerzos que se podían conseguir, y bueno, quedó demostrado que Pablo Favarel, el técnico, hizo un trabajo enorme desde el punto de vista de conjugar todas esas partes y bajar del espectro a varios equipos importantes, y particularmente a Quimsa, que fue el número uno de la temporada. Pero rescato más allá de lo deportivo, que es un hecho muy bueno para la ciudad, y para lo rescato desde el punto de vista de lo social, de lo que significa que un equipo de la Patagonia logre un título y que muchas veces no tiene un lugar destacado en los medios nacionales. De hecho, Teis Sport, que sigue hace muchos años la Liga Nacional, no hizo transmisión directa por su canal que ve toda la gente, porque estaba con el Mundial, no compartido, pero sí con la actividad del Mundial, y lo hace por, creo que TIC2 o Play, algo así se denomina, que había que buscarlo por la señal de teléfono, por otras vías. Pero allí David Carlin, alguien a que conocí también hace muchos años, decía lo que, y hago mía sus palabras, cuando decía que acá las cosas no se consiguen, se conquistan. Él hablaba del Chenque, hablaba de la Patagonia, hablaba del esfuerzo, de los viajes, de ese colectivo, el Bala, que le decían que transportaba jugadores kilómetros y kilómetros para afrontar las competencias, con el esfuerzo que eso significa. Y quería rescatar, porque hoy a Favarel, que es el técnico, que tiene a Gustavo Zapoznik, un trelewense también, de amplia tarea en el básquetbol local, hoy como ayudante técnico, y posiblemente en algunos años será técnico de algún equipo, estuvo en la selección argentina, y bueno, juntos a ese equipo técnico estaba Dato Carrasco, un chileno, un base espectacular, Diego Toreta, Carabalí, que es ecuatoriano, también Cosolito, bueno, una serie de jugadores que hoy entran en la historia del básquetbol nacional. Y rescataba porque si esto provoca, desde el punto de vista social, que muchos chicos vuelvan al básquet o hagan la actividad desde el mini, como uno la conoce, bienvenido sea. Pero también remarcar que Gimnasia debió haber jugado esta final, o estas finales, o esta liga, en el Estadio Centenario. Un estadio que todavía está a mitad de camino, que todavía no se sabe, tiene muchos años ya de iniciado, pero no de pocos avances, digamos, en las obras, y es un gimnasio, un multiespacio que puede contemplar la presencia de 10.000 personas, y yo creo que hubiésemos sido 10.000 ese día siguiendo a Gimnasia por la pasión que incita el básquetbol en toda la región. y muchas veces se toma como, bueno, Comodoro es Comodoro, y Comodoro también tiene ese egocentrismo de ser una cosa como aislada del resto, muchas veces lo vivimos en las discusiones, pero quiero rescatar esto porque le hace bien a, como nos hace bien el Deportivo Madryn, como nos hace bien un Narváez, un Coco Muñoz, un Arbe, que representan a Chubut y que ponen nuestra región, sobre todo la Patagonia en el mundo, en un sitial muy alto, porque cuando uno puede observar o tiene la oportunidad de hablar con otros colegas o gente de otros lugares, la Patagonia está vista como algo realmente fantástico. Bueno, qué bueno que le podamos adosar este tipo de cosas, que para mí es, no es un título más, sino que es realmente importante que Gimnasia. De allí el agradecimiento a cientos de dirigentes que han pasado por ese club, que han hecho un esfuerzo enorme, porque uno conoce de adentro cómo, cómo se gesta cada minuto, cada poner plata para los viajes, para el combustible, para los pasajes, para todo lo que implica contrataciones, cuidar el peso todos los días, evitar que no se, que se llueva el gimnasio, porque también ha pasado. Entonces, ojalá se le preste mucho más atención, particularmente de que el Estado preste más, más atención a las instituciones como esta, que generan después ese reflejo que cada chico dentro de un gimnasio es un chico menos en la calle, un chico menos con problemas de salud, un chico menos sin contención. Así que de allí la necesidad de remarcar lo que he hecho por Gimnasia.
1: Sumo dos elementos, Julín, que seguramente lo podés desarrollar también. Uno tiene que ver con la felicidad que el deporte provoca, ¿no? Y en este momento para Comodoro, porque Comodoro es una ciudad sufrida, es una ciudad potente de lo económico, de grandes conquistas en todos los ámbitos, pero también es una ciudad muy sufrida, y en este último tiempo, sobre todo con hechos que han estado en la tapa de los diarios de todo el país, y en algunos casos también del mundo. Y qué bien que le viene, cómo el deporte logra, no digas sanar las heridas, porque las heridas no se sanan con la celebración de un título, un campeonato, pero cómo ayudan.
2: Es casi un respiro cuando uno está adentro del agua y tiene la necesidad de sacar la cabeza. Bueno, es casi eso, digamos. Creo que provoca, como está pasando con Argentina en el Mundial, provoca esa alegría de ir a caminar una calle, de vitorear a aquellos que tienen el logro.
1: Se sale para afuera, este aunque tema, sea por un rato, ¿no?
2: Este tema de la camiseta, del fanatismo, de que no nos hace olvidar todo el resto, sino nos genera ese espacio, esa pequeña alegría, esa satisfacción de saber que alguien está haciendo algo en nuestra representación, más allá de que uno no haya tocado la pelota, no haya jugado bien al fútbol. Me parece que este tipo de cosas son esperanzadoras. Y más, como decías, en un Comodoro, yo digo casi saqueado, porque la verdad, en ciento y pico de años de extracción de petróleo, esto debería ser Dallas, por lo menos, por lo menos en infraestructura, en calidad de vida, claro, en pretensiones, claro. Y sin embargo venimos de la salida de más de 4.000 operarios del petróleo que sufrieron y sufren estas consecuencias, por supuesto, todo lo que implica en la economía, en la diversidad económica de la ciudad. Con lo cual, digamos, es un festejo, una alegría, la posibilidad de seguir jugando cosas, no distrae de lo otro, que hay quienes se tienen que ocupar, y quería remarcar precisamente eso. Debería haber jugado Gimnasia en el Gimnasio del Centenario.
1: Bueno, vos viste,
2: no está terminado.
1: Hablaste de Dallas, ¿viste el estadio que hay en Dallas?
2: Bueno. ¿Producto de qué es? De la economía, del petróleo, de que a Comodoro o a Chubut o a la Patagonia en este sentido la han saqueado. Ahí hay problemas de agua en Comodoro, en los barrios de Comodoro. No tienen agua corriente, digamos, por una dificultad específica, pero digo, lo que ha costado, lo que cuesta permanentemente contar con ese vital elemento, cuando ha sobrado economía. Hoy la crisis petrolera está en ciernes y hay discusiones, pero cómo se ha desperdiciado tantas oportunidades a partir de ese tipo de cosas. Y el ejemplo es el estadio. Tienen que jugar un gimnasio para poco más de 2.000 y pico de localidades, todos amontonados, y no tiene chances de meter 10.000 personas tranquilamente, creo que hubiese logrado en una final de estas características.
1: Y el otro punto, Ulín, es que viste que dicen que el básquetbol es lo más lógico que hay, el deporte más lógico que hay.
2: El resultado del básquet siempre es, bueno, casi absoluta lógica.
1: Pero Gimnasia parece, en ese sentido, marcar un contrasentido. Generalmente en el básquet ganan los equipos que tienen los mejores jugadores. No es como el fútbol, que por ahí no entra la pelota. En el básquet la pelota entra, los mejores generalmente hacen que ganen. Gimnasia tenía uno de los presupuestos, no sé si más bajo, pero lejos de ser uno de los presupuestos más altos. No era candidato y salió campeón.
2: Bueno,
1: me parece que también ahí hay algo para analizar, ¿no?
2: Sí, yo en eso le adjudico mucho al técnico y a su equipo la forma en que jugó Gimnasia. Cómo fue encontrando el camino, porque Gimnasia no empezó bien, no tuvo buenos resultados y de a poco fue encontrando esto de salir a la ruta y lograr victorias de visitante, por ahí con desatenciones de los locales, pero me pareció que fue encontrando en un esquema defensivo, con una marca férrea, la posibilidad de pelearla, de dar batalla. Y se fue convenciendo a sí mismo. Me tocó verlo en los dos partidos que jugó y perdió con Ferro, en el Héctor Echar, en Caballito. Y ahí, cada descuido en la marca hacía que los puntajes subieran. Cuando logró contener, que pasó en la última final, me parece que fue un factor preponderante, cuando logró establecer un criterio de equipo, de marca, entrando y saliendo jugadores, porque Carrasco, que es el chileno que termina siendo MVP, reemplaza a Toretta, se da cuenta que era necesario todos esos cambios. Si no hay un quinteto que se mantiene, si no vienen muchos puntos del banco, mucho aporte, y cuando tenía que salir un tipo de más de 2 metros como Carabalí, salía sin problema, entraba otro y cumplía su rol. Así que me parece que fue el trabajo en equipo el que rompió esa lógica.
1: Equipo mata individualidades.
2: Absolutamente.
1: Equipo mata individualidades, es así. Salvo que tengas a Messi, ¿no?
2: No, Messi, bueno, pero yo creo que Messi, elegí que juegue con Ronaldo, elegí los 10 mejores jugadores del Mundial, los pones en un equipo y el resto lo pones un batallador y no está garantizada la victoria.
1: En el Paris Saint-Germain, cuando estaban Messi, Mbappé y Neymar.
2: Neymar, Di María y no sé cuántos más.
1: ¿Viste? No, lo juntás todos los mejores y
2: no alcanza. Por eso a veces presupuesto no mata resultados.
1: Bueno, muchas gracias, Bulín.
2: No, gracias a usted.
1: Un placer, como siempre.
2: Buen día.
1: Bulín Fernández, Lado B, en Mañana G, 9:31 de la mañana.
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0: Dale.
1: Porque yo me olvido después, ¿vio?
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1: ¡ESA! 9 de la mañana con 38 minutos. En un ratito vamos a estar con Juan Martín Cángaro, pero quería mostrar algunas fotos.
0: A ver.
1: Del accidente, Sarita. Hoy Jornada analiza la situación, por supuesto brinda todos los detalles. María Laura Barcia ya hizo un informe muy completo sobre el tema. Magaña, falleció una mujer en un brutal accidente y está en la foto, es impresionante.
0: Impactante, sí.
1: ¿Cómo quedaron los vehículos?
0: Muy fuerte, evidentemente irían.
1: Tremendo, tremenda la colisión. Fíjense cómo quedó el vehículo color blanco, protagonista de uno de los del accidente, uno de los protagonistas del accidente.
0: Un Chevrolet Cruze y un Fiat Palio.
1: Bueno, y el Palio, ahora vamos a ver las
0: imágenes.
1: En
0: el Palio viajaba la mujer que falleció.
1: Exactamente. Impactó la trompa de un vehículo con el costado del otro. Allá se ve al Palio, que ha quedado fuera de la ruta, y más atrás, más allá de la banquina. Y vamos a ver una imagen, hay otra imagen también del estado. Ahí está, fíjate, tremendo. El impacto fue impresionante.
0: Sobre el lateral que iba la mujer, ¿no? Por eso se recibe el golpe más duro.
1: Cuando llegaron los bomberos ya había fallecido. Y bueno, todos los detalles están en Jornada, en la web de Jornada. Magaña, falleció una mujer en un brutal accidente. El tránsito hasta hace algunos minutos permanecía cortado. Volvemos a Esquel, Juan Martín Cángaro, en la cordillera. Y llegó la lluvia, Juan.
2: ¿Cómo están? Buen día. Sí, no sé si tiene que llover la subida. Está lloviznando, están bien. Cayendo unas gotas en este preciso momento. De hecho, el cielo está bastante nublado y bueno, está lloviendo algo. No es una gran lluvia, pero bueno, por ahí, en el transcurso de la jornada, llueve un poquito más. El pronóstico es para este rato, para acá al mediodía más o menos, donde más lluvia se espera. Bueno, el momento tranqui, hay una llovizna, podríamos
1: bien
2: decir así.
1: Bueno, lo que sí hay información y testimonios para compartir.
2: Totalmente, claro que sí, hay información y testimonios para compartir. Bueno, esta lluvia, si era más fuerte como se esperaba, nos daba la expectativa de algo más de nieve en las zonas altas. Bueno, finalmente por el momento no se ha concretado esto, pero sí, la nieve es fundamental y será fundamental más nevada en los próximos días para pensar en las vacaciones de invierno. Sobre este tema, sobre cómo viene el invierno, sobre cómo viene octubre también, porque ya un poco empezamos a mirar octubre, es inevitable. Estuvimos dialogando con Marta Barrera, que es la nueva presidenta de la Cámara de Prestadores Turísticos de aquí de Esquel. Bueno, Marta Barrera nos dio algunos detalles más de cómo lo ve ella. Ella tiene una hostería, un hotel, y bueno, cómo lo ve tanto ella desde su lugar como desde la Cámara propiamente, ¿no? Cómo están viendo este invierno que se avecina, esta temporada de invierno que se avecina, así que, si les parece, la escuchamos.
3: Hay pocas consultas, pocas concretadas, prácticamente son más consultas que consultas concretadas. Dependemos mucho del factor climático, todavía no tenemos esas nevadas intensas que nos preparen para una buena temporada. Y es que se definió siempre en la temporada invernal por tener nieve, que era lo que convocaba el turismo. Este invierno la olla, la empresa, trabajó con una renta de pases, una preventa sacó, que bueno, no tuvo mucha respuesta. Hay más comunicación, pero bueno, ahora necesitamos esa famosa nevada, que es lo que va a determinar el éxito o no de esta temporada de invierno.
2: En cuanto a octubre, viene como suele ser la mayoría de los años, que ya para esta época se anticipa un buen octubre.
3: Sí, mira, hay hoteles que ya tienen todo el mes de octubre vendido. Nosotros, en nuestro caso particular, también tenemos octubre vendido. Sí, yo creo que va a ser una buena temporada esta de los tulipanes, como ha venido sucediendo los años anteriores. Una cosa que tenemos que se va desarrollando muy bien, que yo lo vengo observando año tras año desde estos últimos, ponele 4 o 5 años, es que la estacionalidad se está rompiendo mucho con los eventos deportivos. Yo creo que la parte deportes hay que darle mucha importancia, hay que seguir fortaleciendo, acompañando, porque generan movimiento de gente que después son potenciales turistas. Tiene que haber políticas de Estado. Si una política de Estado para fortalecer la estacionalidad, fortalecer sería romper la estacionalidad, es acompañar desde lo deportivo, desde lo cultural, y bueno, todo contribuye. Entonces tenemos también que desde el sector privado acompañar esto con nuestras propias políticas, que sería decir, bueno, trabajemos con tarifas acordes, acomodémonos a la situación que estamos viviendo, al menos poder sostenernos, ¿sí? Que no implique más cierre de comercio o de empresas turísticas.
1: Bueno, allí estaba el testimonio y la preocupación del sector, Juan.
2: Totalmente, obviamente que se ve octubre con buenos ojos, eso es innegable. El tema es que, como venimos hablando, hablamos también con la presidenta de la Cámara de Prestadores de Traveling, octubre cada vez da para menos. Antes era la diferencia del año, ahora es ver de pagar deudas octubre. Viene funcionando de esa manera y bueno, cada vez la soga se tensa más. Eso es lo que preocupa.
1: Sí, sí, tal cual. Bueno, Juan.
2: Se pierden plazas en el camino, ¿no?
1: Plaza, sí, claro, claro.
2: O cierran o se mensualizan. Eso también está pasando. Alquileres que eran turísticos y que se han mensualizado, ¿no?
1: Exactamente. Bueno, vos sabés que pasa un auto en la llovizna. Hola, Olga, buen día, ¿cómo le va? Saludamos a nuestra compañera. Pero además los vehículos que pasan con la banderita argentina en el vidrio, ¿no?
2: Está lleno.
1: ¿Viste? Increíble. Increíble.
2: Sí, acá también. Está todo el mundo con la banderita en el auto.
1: Bueno, Juan, a disfrutar de la mañana, que esa llovizna se transforme en una lluvia que va a venir muy bien, ¿eh? Estamos haciendo fuerza porque además...
2: Ojalá que sea una lluvia fuerte y una nevada en la zona.
1: Claro, la nevada. Me encantó la empresaria, la comerciante que dice la famosa nevada, ¿no?
0: Estamos esperando
1: la famosa nevada. Ya se ha transformado en algo así, como un ruego casi, ¿no?
2: La famosa nevada.
1: No, es tremendo. ¿Cómo necesitan de la nieve que no pase lo que pasó el año pasado, ¿no?
2: Totalmente, porque nos esperanzamos hace 2 semanas que nevó bastante arriba, pero bueno, después volvimos más o menos al clima habitual. Ha habido una nevadita leve el fin de semana, pero bueno, después tampoco estamos teniendo tantas mañanas heladas.
0: Claro.
2: El clima sigue siendo un clima raro para la época, así que bueno.
0: Hoy estaban terceros en las ciudades más calurosas, Juan Martín. Al revés, sí, bueno. A las 8 de la mañana en la tercera ciudad más calurosa, con mayor registro, sí, por lo menos.
2: Todo al revés, la verdad que es muy raro todo, ojalá que realmente mejore.
1: Bueno, y además, con esto del tema de la nevada, lo que pareciera ser una excusa perfecta para que el prestador, el concesionario, no abra la olla, porque viste que parecía... No quiero dudar de la fe de esta persona, pero... La sensación que uno tiene es que si no nieva, mejor para él, ¿no?
0: Claro.
2: Sí, qué sé yo, uno no sabe, no te lo puedo contestar eso.
1: No,
2: pero
1: ya sé,
2: sí,
1: claro.
2: Que bueno, que si bien los prestadores advierten, lo decía Marta Barrera en el audio también, advierten que este año hubo más comunicación con la empresa concesionaria del centro de esquí, que de todas maneras sigue funcionando de una manera un poco aislada y que no, realmente no sabemos, no tenemos mucha precisión de qué va a pasar con la olla, de qué plan hay, así como viene este invierno tan raro. Tenemos otro año más de mucha incertidumbre respecto a la OSI.
1: No, y la sensación, realmente... la sensación que yo tengo desde acá, no quiero ser irrespetuoso, Juan, pero por lo que escucho cuando hablo con algún funcionario municipal o provincial, es como que nadie lo pone en caja al señor, ¿viste? Porque es como que... Y hablaron con el prestador, sí, tuvimos un contacto, es decir, como que el prestador pareciera como que es difícil de llevar, ¿no? Como que no, como que es de pocas pulgas y no se le puede decir mucho, ¿viste?
2: Sí, yo esto que voy a decir obviamente no es ningún tipo de información, sino que es una sensación que yo palpo en la comunidad, no es solo mía, que como que la olla hubiese dejado de pertenecer a Esquel en cierto punto. La olla está como aparte de Esquel. Y bueno, si viene una nevada grande, habrá esquí, habrá centro de esquí, pero es como que no es parte de la comunidad centro de esquí en este momento, no es parte de la ciudad como solía serlo, ¿no? Se ha perdido algo ahí, un vínculo entre la olla y la ciudad, bueno, sin duda es algo que debe mejorar.
1: Bueno, y eso es grave, porque la repercusión es tremenda. Es triste, más que grave.
2: Sí, claro, obviamente hay un factor climático que uno no puede manejar, no lo puede manejar el concesionario de la olla, no lo puede manejar, no sé, el intendente, nadie, ninguna autoridad puede manejar el factor clima, pero sí hay algo de vínculo con la comunidad que no existe, que yo lo he visto ir desapareciendo y es lo que me parece que siente mucha gente de unos años a esta parte. Ojalá que mejore, la verdad que es que necesita del centro de esquí, no solo es que en la región, porque así cuando hablamos Tulipanes es Trevelin, pero en octubre termina siendo para toda la región un beneficio, en invierno la olla también, pierde toda la región, no pierde solo Esquel, no pierde solo Trevelin.
1: Claro, pero tendrían que estar sentados en la mesa todos los días a ver qué hacen. Tendría que estar sentado el municipio, la provincia, el concesionario, los prestadores, es decir, sentado en una mesa para ver qué hacemos si no tenemos nieve otro año. Y uno no ve que eso se esté produciendo.
2: Totalmente. No se ve, la verdad que no se ve. Se dice, sí, desde lo discursivo, sí, se habla de eso. Pero, y se habló mucho después de lo que fue el invierno pasado. Recordemos que la olla cerró definitivamente el 10 de agosto sin nieve, el invierno pasado. Pero después de eso que sucedió, y que muchos se manifestaron haberse enterado por los medios del cierre de la olla... se habló de que se iba a ver para este invierno, que no pasara lo mismo, y bueno, nos agarró el nuevo invierno y parece que parecemos estar en la misma situación, no sé, claro. Tal vez se han hecho cosas que uno desconoce, pero sería raro, la verdad, que no nos hubiésemos enterado de nada.
1: Bueno, Juan, seguiremos con el tema, que por supuesto nos preocupa. Bueno, un abrazo, a disfrutar de los partidos del Mundial, ahora tenemos dos partidos por hora, ¿no?
2: Tenemos seis porque se superponen, claro, tenemos tres turnos.
1: Usted lo dijo muy bien, tres turnos, exactamente. Ahí lo pone en pantalla Alejandro Carrasco y César Castro, no se les escapa una. A las 4 de la tarde tenemos Suiza-Canadá, Bosnia-Qatar. Bueno, eso podríamos dejarlo pasar, la verdad. No vamos a perder el tiempo en esos partidos, no perdamos el tiempo, Juan.
2: Así que está perfecto.
1: No se pierde nada. Pero después tenemos Escocia-Brasil a las 7 de la tarde y Marruecos-Haití. Ese no, tampoco es gran cosa, pero Brasil es Brasil, ¿no?
2: No, Brasil hay que verlo. Ahí en ese partido de Brasil es que un evidente dijo que van a bajar OVNI y que van a abducir gente en el estadio.
1: Nah, eso no lo leí.
2: Hay un evidente, creo que brasileña, que dijo que en Escocia y Brasil van a bajar los OVNI, así que no sé, aunque sí hay que mirarlo por eso.
1: No.
0: ¿Van a bajar el qué?
2: En serio, sí, busquen, googleen, está la proyección de una... Una vidente, desconozco la reputación de la vidente, no sé si es buena, si aceptó algo en su vida, pero dijo eso.
1: ¿Bajan OVNI que se llevan a los jugadores?
2: No sé, que va a haber abducciones, que van a bajar naves extraterrestres a la cancha, no va a pasar nada, seguramente.
1: No, si llega a pasar eso...
0: ¡Qué culepe!
1: No, que no nos jodan el Mundial, che, pasa eso y te imaginas, no hay más...
0: Que vengan después del Mundial.
2: Yo elijo no creer que no pase nada, pero aunque sea, si pasa, quiero estar viéndolo en vivo.
1: Acá dicen que el que está alucinando es usted, Juan. Son irrespetuosos. Dice si usted tomó mate.
2: No, hay un evidente que dijo eso. Yo no lo digo. La noticia está, búsquela en internet.
1: Bueno, ahora la buscamos. Y después tenemos a las 10 de la noche. Ahí está lindo, ¿eh? Sudáfrica, Corea y República Checa, México. Porque ahí nos gusta ir a ver... Nosotros somos tremendos también. Nos gusta ver a México para ver si pierde, ¿no?
0: Claro.
2: Sí, pero no va a perder. Es mucho más que República Checa. Flojísimo, Checa.
1: Sí, pero es México. Es México. Así que cualquier cosa puede pasar.
2: Clasificado ya primero también. Va a guardar, seguro.
1: Sí, seguramente. Bueno, Juan, pero no, ahora, después de lo que usted me acaba de contar, que no lo dice usted, sino que salió en otro lado, no me pierdo Escocia-Brasil a las 7 de la tarde.
2: Pero si pasa, quiero estar viéndolo. Esa es la
0: claro. Pregunta.
1: Muy bien, muy bien. Bueno, Juan, un abrazo.
2: Chao, hasta luego.
1: Juan Martín Cángaro a las 9 de la mañana con 51 minutos. Ya llegan Edgardo Lillo y Maru Ortiz. Maru Ortiz y Edgardo Lillo se preparan para la segunda mañana de la radio. Los esperamos con música, Alejandro, porque como dice el maestro Murillo, ya llega el pase. Música, música, luz.

0: sacar esos tonos, ¿eh? No cualquiera, ¿eh? Sarita tiene un tono muy trabajado. Sí. Muy trabajado.
1: A ver, Sarita. Los galenzos y los coros, ¿viste?
2: Tendrías que haber escuchado cantar a mi sobrino Agustín, que tiene 6 años, cantar Estrellita. Ay,
1: Estrellita,
2: sí, canta así porque él ahora que empezó la escuela, él va también a la escuela galesa, la escuela Gendre, y está full con los preparativos del Estado. Por eso quedó como, se ve que le gustó cantar, reencontró y dice: no, tía, te voy a cantar una canción. Bien, Estrellita, me lo cantó súper, es súper tenor.
0: Porque, no, no.
2: Ay, qué lindo, Agustín.
0: ¿Cómo cantan los galeses, eh? ¿Cómo cantan? Está la comunidad galesa.
2: Y nadie no sabes lo hermoso que cantaba.
0: Ah, qué lindo.
3: Y bueno, forma parte de la cultura, pero de la educación. Educan la voz, sí, y todos los domingos o
0: y bueno,
3: tres
0: veces por semana. Es la tradición, claro. La identidad, ¿no?
2: Y sí, en la capilla se canta. Coros. No, uno aprende, claro, a cantar en la, sí, capilla. Entonces.
0: Qué lindas las capillas, ¿no? Marugua.
1: Sí, para ir a tomar el té.
0: Qué lindo, qué lindo. Y además como es como hay una mística ahí en las capillas galesas, una es mística, linda, una cosa de historia, ¿no?
1: Sí, identidad. Hay mucha historia, muchas que se han reconstruido después de aquella gran inundación.
0: Claro.
1: Que han vuelto a levantarse. Para mí la más linda es Salem, la chiquitita de Chapa.
3: Ah, claro, hermosa. Sí, sí, es hermosa, hermosa, hermosa.
1: Me encanta.
3: Hermosa. Hermosa, sí, sí, sí, la conozco.
0: Y se las ha puesto en valor en el último tiempo, la verdad.
1: Sí.
0: Muy bonitas.
1: Y hay una especie de recorrido que hasta casi que, mira, podemos hacer una línea hacia la cordillera y tenemos, claro, ahí una conexión, claro, de bueno, capillas. Bueno, el Valle 16 de Octubre y toda la zona de, claro, Trevelin.
3: Tabernac, en el centro de Trelew.
0: También.
3: En el barrio
1: Muría. Y se viene la fecha.
0: Bueno, sí. Y en Madrid yo les recomiendo conocer, si no la conocen, la Casa Tosca.
1: Sí.
3: No la conozco.
0: Una belleza, la Casa Tosca es una maravilla. Y claro, si hay una tortita de crema.
1: Bueno, mejor. Pan con manteca.
3: Madrid que lleva el nombre de un puerto inglés.
1: Madrid.
3: ¿De dónde salió la mimosa, ¿no?
0: Bueno, Loparri, el varón de Madrid, ¿no?
1: Claro.
0: Bueno, Trelew también.
1: Sí, Don Luis.
2: Pueblo de Luis.
0: Y podríamos seguir, ¿no?
1: Y una historia que aún falta ser reconocida a nivel nacional, porque es un caso único en el mundo. No fue colonización lo que pasó acá.
3: No.
0: Y se estaba haciendo una película de la que formaba parte en su momento, decía Anthony Hopkins como productor, sí, para contar toda la historia. Pero no, nunca se concretó eso.
3: Ojalá se pueda concretar.
0: Porque fue noticia y después no
2: él es galés.
1: Y hoy en día son los galeses de Gales los que se sorprenden y se

0: Alumbran al conocer qué está pasando acá, en Patagonia. Bueno, desde el sesquicentenario y la hermandad.
1: Sí, incluso antes, ¿eh? Hay
0: mucha conexión.
1: De principios de los 60, por ahí, donde venían de la BBC de Gales, y estaban asombradísimos de cómo, por ejemplo, en las chacras, la gente que todavía en esa época vivía en las chacras hablaba solo galés.
0: Sí. ¿Se habla más galés acá que en Gales?
1: Por ejemplo, mis abuelos y mi nain, por ejemplo, aprendió a hablar castellano de grande. Ella en su casa hablaba galés e inglés porque su mamá era inglesa. Pero y después cuando nació mi papá, por ejemplo, con su abuelo tenía que hablar en galés y con su abuela en inglés. No le aceptaban otro idioma, digamos, y así seguía.
0: Y así
1: bueno,
0: sigue.
1: Y en las chacras, mucha gente que incluso, o sea, que está viva hoy, que se crió en las chacras, hablaba solo galés hasta que empezó, no sé, a trabajar o más de grande venir a la escuela de Trelew o a Aymar o donde sea, pero se seguía hablando galés. Muchas chacras que hoy en día hay muchas familias que están volviendo a eso de que sus hijos se crían en galés.
0: Y que se haya revalorizado es muy importante porque lo hemos charlado con especialistas en su momento, hasta lo tenían un poco oculto, era solo tema de idioma de capillas y de sus reuniones. Claro. Y cómo ha podido ampliarse, está genial. Bueno, sí, los estados y las recitaciones.
2: Es un idioma hermoso.
1: Es muy difícil.
3: Muy difícil, ¿no? Sí. Sarita, ¿algún versito, alguna canción en galés como para ir cerrando este
0: programa? Creo eso.
1: No, tanto.
3: Es difícil, pero las palabras sueltas son hermosas.
1: Claro, las palabras. Yo, la verdad que por ahí me pasa que lo que sabía de niña, me doy cuenta ahora por ahí que lo estudió un poco más mi hija en la escuela y eso, de que yo capaz que lo pronunciaba mal, porque bueno, lo aprendía de oído,
0: claro.
1: de escuchar. Pero bueno, no. Qué sé yo, la verdad que aprendí más ahora de grande con mi hija en la escuela y todo eso que de chica, porque bueno. Pero es lindo, sí, es lindo, pero es muy difícil. Lo bueno es que los niños que están aprendiendo ahora van agarrando esta fonética que es poner bien la lengua para poder muy pronunciarlo, difícil, etcétera, porque la lengua es como que tenés que hacer como una lengua pegada al paladar, es como un entonces es muy difícil.
3: Claro.
1: Tenés muchas consonantes y pocas.
3: Pero ya al arranque la palabra abuela es hermosa.
1: Nine.
2: Sí, sí.
3: Es preciosa.
1: Y el abuelo es el Tai.
3: Tai.
0: Teisenbach.
3: Muy bien.
1: Teisenbach.
3: Bien logrado también. ¿Cómo pone la lengua ahí?
0: Pegada al paladar.
3: Ah, Teisen
1: son las tortitas. Teisenbach, tortitas. Tortitas de.
3: Muy bien. Bueno, ¿cómo estamos?
1: Baramenim es pan con manteca.
0: Sí. Fruta noble.
1: Si quieren pedirse una birrita, es un curru.
3: Curru, mirá.
0: ¿Y este pase cómo es? Shidlo, mágico.
1: Bueno.
3: Shidlo, muy bien. Bueno. Usted sí que sabe.
0: Estos ojos claros de herencia galesa.
3: No, es una galesa, pero de la primera hora.
2: Bueno, yo quiero decir que hoy es el cumpleaños de Messi.
3: Así es.
2: 39 años. Que hoy es el cumpleaños de Juan Román Riquelme. También de Fangio. De Fangio. Hoy, un día como hoy, se nos fue un grande como Rodrigo. Pero para mí, este día es muy importante porque hoy es el cumpleaños de mi amor. Hoy es el cumpleaños de Nancy.
0: Así ¡feliz cumpleaños, Nancy!
2: Así que es lo más importante.
3: ¡Qué grande! ¡Nancy!
2: ¿Qué fecha, viste? 24 de junio clavó la tipa, ¿viste?
0: Día del cantor.
2: Claro.
1: Argentinidad.
3: Tendría que hacerle un recitado, dedicarle a algo.
2: No sabía que era el día del cantor, en serio.
1: Por Gardel,
2: ahí está, no sabía.
0: Zorzal criollo.
2: El Zorzal. Voy a tener que hacer un tangazo.
1: Bueno, menos mal que ya está en Paso de Indio y no está en Estados Unidos, que se los van a aducir los ovnis, ¿no?
3: No, claro. Claro, Juan Martín, no sé de dónde lo sacó Juan, ¿eh?
1: No, ahí lo busqué,
0: A los Orson Welles.
3: Claro, ¿y dicen que es así?
1: Sí, una vidente brasileña dijo que la participación de hoy será interrumpida por una invasión extraterrestre cuando se enfrente con Escocia.
0: Ay, ay, ay.
1: Dice, gente, tengo que contarles que soñé con alienígenas invadiendo la cancha en Miami. Y vi a los jugadores ser abducidos por una primera nave que llega.
0: Oh, my God.
2: Bueno, esto parece al brujo Senil Galés que dijo que...
1: Yo estaba dentro de una nave cuando se levantaba. La nave principal llegaba... y una nave mucho más grande y abducía a miles de personas en el estado.
2: Que habrá consumido, ¿no? ¿Tenemos alguno ahí en la cancha?
1: Bahiaína.
2: Sí, la, dejá de tomar, dejá de tomar.
1: Lo contó entre lágrimas.
2: El escocés.
1: Bahiaína se llama.
2: Dejá de... Entre lágrimas. Se clavó cinco whiskies y...
1: Vi muchos gritos, muchos llantos. Oh, no. Muchas lágrimas y sufrimiento.
2: No. Dios
1: mío. Tengo que decirles que estoy muy aterrada.
2: Porque ¿era una mujer?
1: Es la segunda vez que veo esto, dijo esta vida.
2: Deja de...
3: Está bien.
1: Me está diciendo que este 24 va a pasar algo muy malo en ese partido, en ese estadio en Miami, en los Estados Unidos, ¿eh? Conto consternada.
3: No, al... Por favor, basta, sueño, Sarita, me estoy...
1: Fue tremendo,
3: me está dando mucho miedo.
1: Bueno, hoy estemos atentos entonces, 19 horas el partido.
3: Bueno, yo como que las hay, yo no me río nada, escucho con respeto, diría yo. Soy muy respetuoso de eso.
0: Bueno, qué miedo. No vaya a ser cosa que por mirarlo por la tele, también desde el televisor, ¿viste?
3: ¡Ay, nos chupe!
0: ¡Qué cosa espantó!
3: Nos chupe y terminemos, qué sé yo, en...
2: Chupados están la escocesa, los escoceses. Que... Ah, dejate, joder. Chupados están.
1: Chupame y escupime en el Caribe.
3: Sí, claro. Bueno, el partido es a las 7 de la tarde, por si acaso. Yo voy a estar pipiando, ¿eh?
0: Mirando a ver qué pasa.
3: Sí, a ver
0: si caen los ornis.
1: Un orni que me lleve al Caribe, por favor.
3: Bueno, Maru, buen programa para hoy.
0: Bueno, muchas gracias. Hay muchísima información y vamos a ponerle un poco de ritmo a este día gris. Hoy venía pensando y venía escuchando el tema de los piojos, pero dije, no, vamos a levantar un poco la jornada grisácea. Y me puse a repasar un poco la historia. Hay un dato que yo no me acordaba. El 23 de junio del año 2000 fue la grabación de La Biblia y el Calefón, aquel inolvidable programa con Jorge Ginsburg, del cual participó Rodrigo. Fue la última entrevista que se grabó en ese programa. 10:30 de la noche, el cantante se fue a cenar junto a su representante, estaba su pequeño hijo, estaba su mamá, cenaron en el Corralón, allí en la calle Córdoba y Llanchoré, aproximadamente en Buenos Aires. En el restaurante se encuentra con Fernando Olmedo, hijo del fallecido y reconocido Alberto, que lo invita al recital en Escándalo, en la discoteca, en La Plata. Se van para allá. Se van para el recital. Allí se graba también parte de ese show. Rodrigo ofrece una actuación que fue muy extensa, que quedó registrada. Y cuando termina la noche, Olmedo le dice que se quede en el club para poder descansar. Rodrigo se niega y agarra la ruta. Y ahí queda aquella mañana que muchos recordarán, ¿no? Uno amanecía el 24 de junio con las imágenes tremendas, la camioneta destrozada y lamentablemente la noticia del fallecimiento. Así que para honrarlo al gran Rodrigo y todo el ritmo que ha dejado, por supuesto, uno de sus himnos.

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0: de la mañana, 16 minutos en toda la Argentina y en este día gris comenzamos nuestra edición por el aire. Tomamos la posta en la segunda mañana de Jornada Radio con mucha información para compartir. En esta mañana con algunas precipitaciones, una mañana en la cual hay que transitar con muchísima precaución, una mañana que, bueno, ya ha aportado algunas noticias muy tristes. Hablamos del siniestro fatal que se registró yendo a la zona de Playa Magaña. Con toda la información actualizada en www.diariojornada.com.ar y con todo el equipo ya preparadísimo para comenzar esta segunda mañana. Lucho Baulde en la producción de nuestro espacio. ¿Cómo le va, Luchito? Buen día. Ale Carrasco en los controles, puesta en el aire y musicalización. Y con nosotros, Jacobo Lillo. ¿Cómo andamos?
1: ¿Cómo va, Maru Ortiz, conductora de Por el Aire, Jornada Radio? Bueno, se largó a llover esta madrugada y tenemos agua, humedad, el cielo totalmente cerrado en esta mañana. Yo sentí menos frío, no sé si es una sensación personal o la lluvia nos disipó un poco, digamos, la baja temperatura.
0: Hay bastante humedad y ya estamos con algunas nevadas hacia la zona sur, sobre ruta número 3, zona Malaspina. Por eso insistimos, es importante chequear el parte de transitabilidad antes de salir a la ruta.
2: Buenos días, este es el parte de rutas del miércoles 24 de junio en Chubut, en el marco del Plan Integral de Mantenimiento Invernal de Vialidad Nacional. En ruta 3, inicio con calzada húmeda en el tramo Arroyo Verde, Puerto Madryn. Puerto Madryn, Trelew también se registraban lloviznas aisladas durante esta mañana con cielo nublado. Lo mismo ocurre entre Trelew, Garayalde también con calzada húmeda, banquinas inestables con humedad y barro y con lloviznas y neblina en varios sectores. Atención, a partir de Garayalde hacia Comodoro Rivadavia, la calzada está húmeda, pero estaba nevando durante esta mañana a partir de lo que es Malaspina, Salamanca, acceso norte a Comodoro Rivadavia, la calzada posee escarcha, nieve pisada. Están los equipos de Vialidad Nacional realizando despeje y distribución de sal. Transitar con extrema precaución. En ruta 26, entre Comodoro Rivadavia y Sarmiento también, la calzada está húmeda, pero a partir de la zona del Trébol hacia Cerro Dragón registrábamos nevadas. Durante esta mañana están los equipos viales trabajando en despeje y distribución de sal. Hay que circular con máxima precaución. Entre Sarmiento hacia el empalme con ruta nacional número 40, por la 26 también, la calzada está húmeda en todo el tramo. En ruta 40, en la cordillera, entre Esquele, Puyén, acceso al Bolsón, la calzada está húmeda. En todo el tramo también se registraban lloviznas. Durante esta mañana hay sectores con neblina. Agregamos en Río Negro, entre el Bolsón Bariloche, también la calzada está húmeda por lloviznas. Hay heladas y sectores con hielo en las partes altas. Transitar con mucha precaución. En Chubut, nuevamente, en ruta 40, entre Teca y Esquel, la calzada está húmeda con agua. En algunos sectores estaba lloviznando durante esta mañana. Neblina, lo mismo ocurre desde Teca hacia Gobernador Costa, también con calzada húmeda y con agua en algunos tramos. Hay equipos viales trabajando desde Costa hacia el sur por ruta 40, también con calzada húmeda. Mucha precaución en el desvío entre Facundo Tamarisco, allí desvío de Ripio, que hay que circular a baja velocidad, posee barro y humedad, hay que circular a baja velocidad. En ruta 40 hacia Río Mayo, también con calzada húmeda, en todo ese sector estaba lloviznando durante esta mañana. Lo mismo ocurre desde Río Mayo hacia el límite con Santa Cruz. En ruta 260 de Ripio, desde Palme con ruta 40 hacia Lago Blanco y Chile, calzada húmeda en todo el tramo. Bancos de niebla durante esta mañana, equipos viales trabajando en mantenimiento. En ruta 25, desde Rawson, Trelew, Sadolabón y Las Plumas, con calzada húmeda producto de las lloviznas durante esta mañana, con cielo nublado. También entre Las Plumas y Los Altares, un desvío de Ripio que hay que circular a baja velocidad. Entre Los Altares, Paseo de Indios, también con calzada húmeda, con lloviznas. Pero atención, entre Paseo de Indios, Teca, la calzada está húmeda y había comenzado a neviscar durante esta mañana, luego de las 8 horas. Así que hay que circular con mucha precaución. En la ruta 259, entre Esquel y Trevelin, también la calzada está húmeda, hay que circular con precaución. Hay agua, en algunos tramos estaba lloviendo durante esta mañana. Para más información pueden visitar nuestra página web www.argentina.gov.ar/rutas-nacionales. Siempre en la ruta, Vialidad Nacional.
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0: Buena música para aplacar un poco lo gris de esta mañana, pero también desde Trelew, con todo el color, con toda la alegría y con el feliz cumpleaños para Leo Messi en el marco de una actividad deportiva que ha convocado a muchísimos chiquitos en el gimnasio municipal. Y allí nos vamos. Maru, María Laura, ¿cómo les va, chicas? Buen día.
1: Buen día, Maru, ¿cómo estás? Buen día, Edgardo, a todo el equipo de Jornada Radio. Vos decime, Maru, después si tenemos por ahí el feliz cumpleaños para compartir que le mandamos a Lucho, porque la verdad que fue un momento muy emotivo el que se vivió acá con los niños y los papás, te digo, porque atrás nuestro, en la tribuna, hay muchas mamás, muchos papás que también están acompañando esta nueva edición de los Mini Olímpicos. Maru, hace 15 años que se lleva adelante esta actividad gracias al acompañamiento de los profes de educación física. Estoy con Angie Molina, ella está a cargo de la coordinación de educación física. Cada año que venimos es un éxito, Angie, pero hoy con este condimento especial del cumple de Leo Messi, que se cantó de manera masiva para todos.
2: Hola, ¿qué tal? Muy buenos días. Estamos felices porque otro año más que venimos haciendo esta actividad. Gracias a los profes de nivel inicial que trabajan en cada una de sus instituciones, y nosotros por medio de la Coordinación de Educación Física llevamos a cabo este evento, y hoy un día muy especial porque es el cumpleaños de Messi. Le cantamos un feliz cumpleaños junto con la familia que está presente siempre. Así que nada, un día muy especial y emotivo para todos.
1: Estuvo muy bueno porque veíamos, se prendieron los más chiquititos, se prendieron los profes, se prendieron los papás en la tribuna con la celeste y blanca de todas las modalidades, la remera, la camiseta, la camperita, la bubucela, la gorra, todo para decirle feliz cumple a Lionel.
2: Sí, todo, todo. Nosotros también, desde las instituciones educativas, trajimos los banderines que nos prestaron las directoras, que con mucho amor lo guardan ella para sus actos, nos prestaron banderines para que vistamos el gimnasio de celeste y blanco. Así que no, súper feliz acompañando a los niños en este aprendizaje. Ellos realizan estas actividades en sus instituciones educativas mediante secuencias didácticas que presentan los profes, van trabajando las habilidades motrices y después vienen y lo compartimos acá todos juntos. Es muy lindo ver a los chicos disfrutar de hacer actividades físicas.
1: Chicos están participando.
2: Ahora hoy hay 5 jardines, de los cuales cada uno de ellos ha traído aproximadamente 2 o 3 salas de 20 niños. Son 10 y tenemos aproximadamente en este momento 300 niños jugando y participando.
1: ¿Hasta cuándo se extiende esta edición en el municipal número 1?
2: Ahora estamos hasta el viernes, turno mañana y turno tarde, y después en agosto se hace para salas de 4 años. ¿Sí? Ahora vemos solamente salas de 5 multiedad.
1: Una jornada que se extiende, ¿hasta qué hora?
2: Sí. Hasta las 11:50. Y después comenzamos de 13:50 a 16:50.
1: Con otro jardincito.
2: Sí, claro, sí. Vienen otros nenes a participar. En la ciudad de Trelew aproximadamente tenemos 27 jardines que están todos invitados a participar. Estatales, los privados también vienen y participan de esta jornada de mini olímpicos.
1: Muchísimas gracias.
2: No, a vos por venir, por seguir apostando también a que se vean este tipo de eventos, que es muy importante. Te comento, este mismo se hizo en Rawson, uh-huh. ¿Sí? Con una re linda convocatoria ya, y ahora vamos a hacer los mini olímpicos del Valle, porque vamos a hacerlo en el gimnasio municipal de Gaiman, y están convocados jardines de Dolabón, de 28 de julio, y Gaiman también.
1: Y acá nacen nuestras futuras estrellas del deporte.
2: Claro, sí, de acá muchos
1: corredores,
2: sí, así que nada, súper felices y orgullosos de lo que hacemos para mejorar un poquito nuestra educación.
1: Gracias, Sancho.
2: No, a ustedes por venir.
1: Bueno, Maru, si te parece, vamos a recorrer un poco, la verdad que vale la pena, quiero mostrarte un poco lo que se está viviendo por acá en diferentes sectores. Tenemos aquí a los pequeños corredores que están súper entusiasmados, e insisto en esto, la importancia de la iniciación de la actividad física y un profe que les va indicando, ¿no?, a cada uno de los chicos cuál es la actividad que tienen que llevar adelante. Acá están los pequeños corredores, hacia mi derecha tengo aquellos que son un poco más gimnastas por ahí, que están trabajando con otros elementos, y el permanente cuidado, ¿no?, de los profes que están acompañando esta iniciativa, de la cual están participando más de 25 establecimientos educativos, en este caso con salitas de 5 años, los chicos muy predispuestos de diferentes instituciones, tanto públicas como privadas, y con diferentes propuestas también para hacer un recorrido por todo el gimnasio municipal número 1 y sumarse a las diferentes disciplinas deportivas con las que nos vamos encontrando. Fortaleciendo la destreza, la elasticidad, y seguramente cada niño se va a sentir como un poquito más cómodo, seguramente, en cualquiera de las de las actividades y las propuestas. Muchos papás que están acompañando también en esta jornada y que se suman con fotos, con videos, para acompañar a los chicos. ¿A quién está acompañando hoy? Estamos en vivo para Jornada Radio.
3: A Margarita, que está en el jardín 489, me parece.
1: Bueno, buenísimo esta actividad relacionada con la actividad física para los más chiquitos, ¿no?
3: Sí, sí, estamos muy, muy buenos. Aparte, ellos pueden interactuar con otros niños también.
1: ¿Le cantaste el feliz cumpleaños a Lionel?
3: Sí, le cantamos feliz cumpleaños.
1: Qué momento emotivo que vivimos.
3: Hermoso, sí, hermoso momento, y aparte, si lo recibe va a estar mejor, porque somos los últimos de la Patagonia.
1: Bueno, gracias. Es así, los casi últimos de la Patagonia cantándole hoy a la mañana a las 10 en punto el cumpleaños a Lionel, una propuesta que se va a llevar adelante tanto a las 10 de la mañana como a las 10 de la noche. No traje el calzado adecuado, Maru, pero tengo unas ganas de correr acá con los chicos que ni te cuento, te digo.
0: Pero usted sabe, métale nomás, Luli, con cuidado,
1: sí,
0: pero, ¿eh?
1: Tengo un poco de miedo a este piso. Sí.
0: Bueno, está
1: a
0: buenísimo,
1: si
0: mucho color.
1: Algún,
0: bueno, una jornada fría blooper. También calefaccionado el ambiente para que los chicos realmente lo disfruten, todo bien cuidado.
1: Sí. Mirá todos los papás que están acompañando, les vamos a pedir que saluden a las cámaras de Jornada Radio. Estamos en vivo, me gusta esto también. Los papás acompañando con buena onda. ¿No te digo que fue el momento cuando le cantaron el feliz cumpleaños? ¿A quiénes vienen a acompañar? A ver, cuéntenme.
4: Yo vengo a mi bisnieto a acompañar.
1: ¡Qué genia! Bisabuela acompañando, haciendo la vuelta. ¿A qué jardín va tu bisnieto?
4: Al de los Aromos. No, hay que aprovecharlo ahora que son chiquitos, ¿viste? Después crecen
1: y quieren estar lejos de nosotros.
4: No, no. Mis nietos son pesados conmigo, ¿eh?
1: Ah, bueno.
4: Pero no, sí. Gracias a Dios, mis nietos son. Están.
1: Bueno, ¿viste el momento en el que le cantamos el cumple a Dios Messi?
4: Sí, ay, una sensación, es lindo. Que Dios lo bendiga.
1: Con todo. Gracias por tanto, ¿no?
4: Sí, sí, por todo lo que se está haciendo por la Argentina, ¿eh? Que Dios nos siga bendiciendo.
1: Gracias. Gracias. Bueno, la gente charlando un poco con nosotros, Maru, la verdad que están todos con mate de por medio, con algunas galletitas, acompañando a los niños en este momento tan especial, y todos a full con las prácticas deportivas, actividad que se va a extender hasta el mediodía y después vuelve otro turno con otros jardincitos durante el turno tarde. Propuesta que se va a desarrollar aquí en el gimnasio municipal durante los próximos días.
0: Bueno, una buenísima propuesta. Estamos viendo al gran semillero de nuestros futuros grandes sí. deportistas. Y si te parece, Luli, ahí lo tenemos a Leo Messi en comunicación telefónica. Le pasamos el feliz cumpleaños que le cantaron desde Trelew.
1: El saludo más patagónico de todos los patagónicos.
0: Dale, Luli, estamos en contacto.
1: Nos vemos. Hasta luego.
0: Y así le cantaban los chicos y sus familias el cumpleaños al más grande, a Leo Messi.

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10 de la mañana, 40 minutos en toda la Argentina, en este día gris, recontra gris, el miércoles entre Leo y alrededores, esperando alcanzar 9 grados de máxima, es lo que indica el Servicio Meteorológico Nacional. No se descartan lloviznas para lo que resta del día y un poquito de viento, sobre todo en horas de la tarde. Salimos a recorrer la Argentina para saber cómo están las temperaturas en los extremos. En este día miércoles, la localidad con temperatura más alta es Formosa, con 12 grados 6 décimas. Y a esta hora, la más fría es La Quiaca, en Jujuy, mira, con 3 grados bajo cero de temperatura.

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0: música para subir un poquito la temperatura en esta mañana de miércoles entre Leo y alrededores. Nosotros esperando que vos también te comuniques al 280-426-6319 y nos digas cómo estás, cómo te preparas para la tarde, cómo seguís el mundial, completaste ya el pro de jornada. Ingresa en www.diariojornada.com.ar.
1: Hablando del mundial, Maru, le costó a Colombia, pero logró un triunfo sumamente valioso que aseguró la clasificación a 16avos de final anoche en el cierre de la jornada sobre República Democrática del Congo. El gol de Daniel Muñoz a 14 minutos del final del tiempo reglamentario, a los 31 del segundo tiempo, con ese gol Colombia no solamente ganó el partido, aseguró la clasificación, sino que además lidera el grupo delante de Portugal, que ayer se destapó con una goleada ante Uzbekistán. Por 5-0 apareció Cristiano Ronaldo con dos goles, 2 contra 5 de Messi, lo queremos decir, en 2 partidos. Pero bueno, Cristiano es el más longevo ahora de los jugadores del Mundial. Lleva 6 también a los 41 años. Así que igual está lejos de Messi, tiene 10 goles en los mundiales contra 18 del astro argentino. Lo cierto es que este grupo, el grupo K, lo tiene a Colombia como líder con 6 puntos, puntaje ideal. Quedó Portugal con 4, ambos ya clasificados, y República Democrática del Congo y Uzbekistán ya eliminados. Así que en la última fecha se define el primer lugar del grupo. Ya están clasificados Colombia y Portugal, y después veremos entonces cuál es el líder de este grupo K. También ayer Inglaterra no pudo con Ghana. No.
0: Raro eso,
1: no, sí, exactamente.
0: No ganó.
1: Mirá, no ganó Inglaterra. Y por lo tanto, y el triunfo de Croacia además puso las cosas medias raras en el grupo, porque ahora Inglaterra y Ghana tienen 4 puntos, Croacia quedó con 3 y Panamá ya quedó eliminado, lamentablemente. Hizo un muy buen partido Panamá ayer otra vez, costó lo mismo que ante Ghana, que perdió sobre el final. Los dos partidos de Panamá, al contrario de los que muchos podían suponer, fueron partidos muy equilibrados. Le falta experiencia al equipo todavía, le falta gol. Porque ayer tuvo situaciones, pero bueno, Panamá ya ha eliminado el grupo, y Croacia, que había perdido con Inglaterra y que parecía ya no tener muchas posibilidades, en los 200 partidos de Luka Modric, ayer, que debutó en 2006 en un amistoso contra la selección argentina, 2-2, fíjate vos, en marzo. Bueno, con ese triunfo Croacia se puso entonces a tiro. Ahora puede pasar cualquier cosa en el grupo, porque la tiene más fácil Inglaterra, que tiene que enfrentar a Panamá, y ahora se enfrentan ganeses y croatas para decidir la clasificación a 16avos de final. Y no en el contexto del Mundial, pero sí en el contexto histórico de los Mundiales. Hoy, 24 de junio, se cumplen también 36 años del gol de Caniggia a los brasileños en el Mundial de Italia 90. Dios, cómo sufrimos. Nos bombardearon aquella vez, tiros en los palos, Coico fue la figura, y en la única jugada que tuvo protagonismo Diego, como siempre, el guante mágico de Diego, la zurda, lo habilita en el medio a Caniggia, que sale solo, y ante la salida, que se va solo, se escapa, se fuga con su velocidad. Y ante la salida de Tafarel, define cruzado para el 1-0 milagroso de aquel seleccionado de Bilardo ante Brasil, que tenía unos monstruos tremendos y que parecía que nos iba a comer el hígado. Un gol inolvidable, el de Claudio Paul Caniggia, en sociedad con Maradona en el Mundial de Italia 90. La verdad que aquella vez casi me la atraganto con el asado que estaba comiendo. Tenía 16 años, me acuerdo como si fuera hoy. Y bueno, a ver, hoy tenemos estos partidos a las 4 de la tarde, Suiza-Canadá, Bosnia-Qatar. Tenemos hoy, la verdad, ya un montón de partidos. A las 19, Escocia-Brasil, también Marruecos-Haití, porque se definen los grupos. Ya estamos hablando de la fecha 3, Sudáfrica-Corea del Sur a las 22, y en el mismo horario República Checa-México. Estamos hablando ya, esto es del grupo A. Hay que decir entonces que si México gana, va a quedar como líder del grupo. Corea tiene que ganar para asegurar su clasificación. Va a ser segundo porque perdió con los mexicanos. Y después se define el grupo de Marruecos, Haití y Escocia, Brasil. Brasil que también tiene que ganar y ver si qué pasa con Marruecos para ver si es líder del grupo. Y también en el otro grupo, los partidos simultáneos Suiza-Canadá y Bosnia-Qatar. Bueno, los cataríes eliminados, bosnios eliminados y Canadá, que viene con puntaje ideal, va a jugar con Suiza, que ganó uno y perdió uno. Así que, bueno, también es atractivo lo que pueda pasar a las 4 de la tarde con estos dos partidos. Empieza a definirse la fase de grupos en el Mundial 2026, tripartito de Estados Unidos, México y Canadá.
0: Avanzamos en la mañana por el aire y nos vamos a Comodoro Rivadavia. Germán Velasco, ¿cómo estás? Buen día.
2: ¿Cómo te va, Maru? Buen día para toda la gente. Un miércoles frío en Comodoro. 6 grados actualmente, una térmica de 2 bajo cero, la máxima de 7, ya estamos cerquita, la mínima la superamos que la de 3, con algo de llovizna, pero con llovizna que va a culminar dentro de una hora aproximadamente, porque luego comenzaría el viento.
0: Bueno.
2: Pero viento con temperaturas bajas, pegue mucho, pegue bastante.
0: Bueno, así ya con algunas. Hoy compartíamos el repaso del equipo de vialidad, nevadas en la zona Malaspina, ya el invierno que se va haciendo ver.
2: Se va sintiendo el invierno, se va sintiendo a poquitito el invierno. Así que, lo que tengo para contarles es que hay buenas noticias en el Hospital Alvear de Comodoro Rivadavia, porque a partir del 1 de julio, en algunas semanas, va a comenzar la atención de manera espontánea, no guardia, sino de manera espontánea, de pediatra. Va a haber atención pediátrica gracias a la llegada de dos pediatras al hospital de kilómetro 3 en Comodoro, un hospital que cada vez tiene más demanda, la gente se acerca más. En su momento era como el hospital de los jubilados, ¿no? Que atendía únicamente a jubilados, personas, adultos mayores. Pero con el correr del tiempo el hospital fue extendiéndose y atendiendo al resto de la ciudadanía, no solamente a los adultos mayores. Si les parece, escuchamos lo que nos decía la directora justamente del nosocomio de kilómetro 3, Maite Muñoz, hablando de esta llegada y de la posible llegada y la espera también de ginecólogos al lugar, al centro asistencial aquí en Comodoro Rivadavia, que queda en un punto medio entre la zona sur y la zona norte y que cada vez tiene más demanda.
3: Último mes aquí en Comodoro Rivadavia. Buenos días, ¿cómo estás?
4: Hola, ¿qué tal? Buenos días. Sí, vamos a incorporar a partir del mes de julio dos pediatras nuevamente, porque en realidad ya estaban los consultorios de pediatría acá en el hospital y hace 3 meses habían dejado de funcionar y es una demanda que seguíamos teniendo de la comunidad. Así que, bueno, el secretario de salud, el doctor Whisky, y a través nuestro se hizo eco de esta demanda y nos autorizó al ingreso de dos pediatras. Por suerte pudimos conseguir dos pediatras que quieran venir a trabajar acá, dos chicas amorosas, así que a partir del 1 de julio van a estar haciendo consultorio de demanda espontánea acá en el hospital.
3: ¿Son pediatras aquí de Comodoro Rivadavia o han tenido que venir desde afuera?
4: No, ellas son de Comodoro y bueno, van a ser, como te digo, quiero aclarar que no es una guardia pediátrica, que he leído por varios lugares, porque no tenemos, no podemos sostener una guardia pediátrica acá, no tenemos internación pediátrica ni nada por el estilo. Son consultorios de demanda espontánea. Eso significa que cualquier niño enfermo pueden traerlo, acercarse en los horarios en que el consultorio está abierto. Y además van a haber turnos programados para control sano.
5: ¿Ven una demanda importante en este último tiempo acá en el hospital?
4: En general, sí. La demanda está aumentando desde el año pasado por toda la realidad que está viendo en la ciudad, ¿verdad? Con tanta gente que se ha quedado sin cobertura social y demás, y la demanda por guardia aumenta. Nosotros la semana pasada, creo que fue, o esta semana, Estela, hicimos la reunión con las vecinales. Esta semana, pues ya estoy perdida. Y invitamos a acercarse porque tal vez la comunidad de Comodoro Rivadavia en ciertos casos tiene desconocimiento de toda la prestación que puede brindar el Hospital Alvear en cuanto a su guardia y también en cuanto a los servicios de consultorio externo y demás. Tenemos servicios de diagnóstico por imágenes, kinesiología, odontología, que tal vez se desconocían.
0: Bueno, ahí con todo el testimonio, Germán.
2: Bueno, todo el testimonio y las buenas noticias también desde el Hospital Alvear con la llegada de el personal para la atención pediátrica de manera espontánea, no guardia, sino de manera espontánea durante 3 días a la semana.
0: Bueno, Germán, seguramente nos volvemos a encontrar en el transcurso de la mañana a ver qué otro aporte podemos hacer desde el sur, ¿te parece?
2: Siempre acá disponible, usted llámeme nomás.
0: Yo lo voy a llamar, usted espere tranquilo. Un beso grande.
2: Sí, sí.
0: Germán Velasco, desde Comodoro Rivadavia.
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Bueno, siguiendo lo que será ya en breve la instalación de los Kelenkenes, ¿se acuerdan? Lo habíamos charlado a principios de año con Tomás Ginelli, nuestro gran escultor cordillerano que ha hecho este aporte para todo el corredor paleontológico y de dinosaurios que tenemos en la ciudad de Trelew. Hace algunas semanas llegaron estas nuevas réplicas que se van a instalar en la zona de la Laguna Chiquichano, a lo cual se suma el crecimiento de otro de los callejones y galería a cielo abierto. Hace muy poquito se inauguró allí en la zona céntrica un callejón con propuesta astronómica y ahora se viene el Paleo Callejón, como bautizamos en charla con Andrea Rapetti, la nueva propuesta artística que ofrecerá dentro de muy poquito la ciudad de Trelew.

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1: La hora en todo el país. Vamos a hablar con el presidente de Chubut Deportes, con Milton Reyes. Te saludo, Milton, ¿cómo estás? Buenos días.
2: Buenos días, muy bien acá por la comarca andina, en este momento en Lago Puelo.
1: Bueno, con mucha actividad y con buenas noticias. Ayer firmaron la reconstrucción, creo que el gimnasio se había destruido por una de las nevadas, por unas precipitaciones. Creo que firmaron la nueva obra, también convenios con el club Pirque del Hoyo y también aportes para uno de los atletas. Hemos compartido estos últimos tiempos estas buenas noticias y este trabajo y estos aportes en tiempos tan complejos. Es la verdad que se viene haciendo mucho y tenemos otro atleta que, bueno, los que saben dicen tranquilos, pero a veces es imposible no generarse expectativas con estos chicos que se consagran a nivel nacional, que tienen cualidades extraordinarias como Alon Ramil Sicarelli. Así que bueno, me imagino que continúan en la comarca este tipo de actividades, ¿no?
2: Sí, la verdad es que es bien como lo decís. Ayer un día muy especial para la comarca, un día muy especial para El Hoyo, en primer lugar. Sí. La posibilidad de la firma del inicio de obra deja de ser una promesa, algo que era, la verdad, muy demandado por la localidad del Hoyo. Hace 4 años tuvieron la dificultad de la inclemencia del tiempo, que se les cayó el techo, se desarmó por completo el gimnasio municipal, el único gimnasio del Hoyo, con lo que significa un espacio cubierto en la cordillera y en cualquier lugar, pero fundamentalmente en la cordillera, en una comunidad en donde es tan necesario para el deporte, para las cuestiones culturales, las cuestiones sociales. Y bueno, previo a una situación muy compleja desde el punto de vista económico en la provincia, en este plan Galina, en donde la provincia pudo ordenar sus cuentas y llevar adelante un programa de infraestructura con un bono, ayer el propio gobernador firmó con la empresa y el intendente del Hoyo el inicio de obra del gimnasio municipal, una obra, la verdad es que viene a dar una respuesta a toda una comunidad y a toda una comarca, porque también se hace un trabajo articulado con toda la comarca, así que muy felices por esto, una obra importante, muy importante, más de 3.000 millones es la inversión. Previo a esto habíamos estado en Epuyén, en donde se acompaña en este plan Galina también con alguna pequeña obra de infraestructura a las instituciones deportivas. El club Pirque
1: de Puyén, exactamente.
2: Puyén, y bueno, ellos nos venían haciendo algunos pedidos formales. Uno de los pedidos es tener la posibilidad de tener un espacio, una canchita de fútbol 5 sintética, que les permite tener un trabajo con los más chicos durante todo el año y también, ¿por qué no?, los más grandes en algún horario. Así que bueno, ayer se concretó el aporte que le entregó el propio gobernador para la compra de la alfombra, por lo cual creemos que en 2 meses ya va a estar terminada esa ahorita y van a poder contar con un nuevo espacio, el único espacio, una alfombra sintética en la localidad. Así que también es una gran noticia. Es una manera también de acompañar a la dirigencia deportiva con todo el trabajo de contención que hace durante todo el año. Entonces, cuando se puede, que son momentos muy complejos, el Estado necesariamente tiene que estar presente acompañando. Bueno, esta es un gesto de lo que se pretende hacer. Y en el mismo momento también tuvimos la oportunidad de, bueno, yo a Alon lo conozco, un producto de los Juegos Comunales, un programa muy social que tenemos, que surgió a partir de allí, en donde la primera convocatoria es para que vayan a conocer de un deporte, que vayan a

0: disfrutar, que vayan a ser parte de lo que significa intentar hacer alguna disciplina deportiva, y empiezan a aparecer talentos que en definitiva son chicos que lo único que necesitan es una oportunidad. En este caso en particular surgió que en la misma localidad tenemos un atleta muy reconocido que fue olímpico, Leo Price, que armó una escuelita de atletismo y lo entrena, y bueno, termina primero yendo a participar en los Juegos Patagónicos y luego al Nacional de Atletismo, en donde en una semana termina siendo campeón nacional, y con lo que significa para él, para toda la comarca, para el Puyén, su primer campeón argentino. Y bien lo decías vos, con mucha paciencia, son chicos, un nene de 14 años, que hay que llevarlo despacio, que tiene que primero disfrutar lo que hace, que también además tiene sus obligaciones de estudiar. Hay que contenerlo porque obviamente hoy pasa a ser una estrella en su lugar, y está bien porque es un espejo para que muchos chicos también vean la posibilidad que es real y que se puede con el deporte crecer y conocer un montón de lugares y llegar a muchos lugares que a veces creíamos que era imposible que suceda. Bueno, vos tuviste la oportunidad de vivirlo con la federación acompañando a los chicos con lo que eso significa, así que la verdad es un hermoso trabajo el que nos toca hacer, y cuando se ven resultados mucho mejor.
1: Sí, bueno, de paso agradecer porque Chubut fue la primera delegación del interior en el Nacional de Cross Country y mucho tuvo que ver el aporte de Chubut Deportes. Y en ese momento, Arthur, Alon le ganó a Bastián Torrico en el Nacional de Cross Country. Una semana después le ganó en Tandil en el Nacional U14. Alon, que tiene 13 años, así que, bueno, indudablemente que estamos descubriendo talentos, hay muchos otros. Y que se salen del deporte de base y que después necesitan la proyección al alto rendimiento. ¿Qué inversión la del Hoyo? Me llama la atención, $2 millones van a ser un gimnasio prácticamente nuevo en el Hoyo.
0: Es un gimnasio nuevo de cero. Es una obra nueva totalmente, se inicia además, hubieron alguna, obviamente, y me parece que fue algunas decisiones muy importantes, estaba hecho el diseño. Las dimensiones de la cancha no daban para que se pueda jugar el handball, que es la medida principal para que puedan entrar todos los deportes a partir de esa medida, 20 por 40.
1: Sí.
0: Se le hicieron las modificaciones al proyecto y van a tener un gimnasio realmente increíble con todas las medidas necesarias para todos los deportes. Así que sí, es una inversión de más de 3.000 millones.
1: Claro,
0: 3.000 millones es el valor. La obra, que además los recursos están garantizados, no es que se firmó el contrato de inicio de obra, por lo cual, bueno, vuelvo a repetir, yo que me ha tocado recorrer mucho a la provincia y que estuve en muchas oportunidades en el Hoyo, te puedo asegurar que era un reclamo permanente, porque es una necesidad. Y bueno, ayer ver la cara feliz de muchísimos vecinos de distintos clubes acompañando esta firma de convenio, es la importancia que le dan a esta obra de magnitud, ¿no? En un momento y en un contexto muy complejo.
1: Sí, exactamente eso, porque la verdad que además uno que está ahora cada vez más de cerca, planeas un viaje y tenés que hablar de millones, y vos decís, pero ¿y esto cómo se junta esta plata, no? Y ¿qué plazo de ejecución de obra? ¿Te acordás que tiene el gimnasio del Hoyo?
0: No, sinceramente, si te lo digo, te miento, ¿no? Sinceramente no me acuerdo. Lo que sí me acuerdo es que ya hoy la empresa estaba instalada en el Hoyo para iniciar las obras. Y yo creo que debe ser una obra, me imagino que una obra que de no menos de 2 años para que se termine.
1: Sí.
0: Pero sinceramente no tengo la fecha, no tengo exactamente los plazos. Pero bueno, esto tiene que ver, y bien lo decía ya el propio gobernador, uno toma decisiones, el gobernador toma decisiones, pero tiene que ver con la responsabilidad de muchísimos vecinos de la provincia de Chubut que pagan un impuesto. Y el buen control y el buen manejo de los recursos económicos le permite hoy al gobernador poder llevar adelante esa obra. Como tantas otras que faltan, ¿no? Es el inicio en el caso particular nuestro, que nos ha permitido estar en el Plan Galina, acompañando muchas instituciones deportivas con un programa similar a lo que son clubes en obra, en donde vamos a poder acompañar con algún aporte, como hicimos en el Puyén ayer. Hoy en breve el propio gobernador le está entregando al Club Frontera un aporte para el cierre perimetral y una tribuna, y además de eso le estamos entregando al propio municipio de Lago Puelo un aporte económico para concretar un albergue que lo estaban diseñando, que habían avanzado con alguna parte, y va a poder tener Lago Puelo un albergue deportivo para 60 deportistas.
1: Otra buena noticia para la comarca. Bueno, hablando del hoyo, también tiene muy buenos lanzadores que han sido descubiertos en estos Juegos Comunales Evita. Y hablando del esfuerzo, Milton, se viene una segunda parte del año, y hablando de este panorama complejo, donde hay compromisos muy muy importantes, porque uno ve la segunda parte del calendario, está la Araucanía, están los nacionales Evita, sigue el cronograma provincial precisamente de los Juegos Evita en diferentes lugares. Ahora, dentro de pocos días, está el evaluativo en Madrid de Araucanía, del atletismo, por ejemplo. Hay mucho todavía por hacer en el año.
0: Miré la agenda y sinceramente me da miedo.
1: Claro.
0: Porque la verdad es que la cantidad de compromisos que tenemos, que hay un calendario ya establecido, te lo voy a después compartir, con una agenda de todos los comunales que tenemos a partir de agosto, los provinciales de los Juegos de Evita, el desarrollo de las distintas concentraciones para los Juegos de Araucanía y para Araucanía. Ayer tuvieron la reunión del equipo de trabajo de Chubut Deportes, tuvo la reunión del cierre de lo que fueron los Juegos EPA, en donde la provincia de Chubut terminó en el segundo lugar, para hacer un cierre formal con los distintos cuerpos técnicos, como para tener una evaluación real también y escuchar a cada uno de los cuerpos técnicos, una evolución que eso nos permite también mejorar en un montón de aspectos y cada vez ser más profesionales a la hora de la relación fundamentalmente con deportistas, ¿no? Con todo lo que eso significa cuando tomamos una decisión. Mañana tenemos una hermosa reunión con todo el equipo de trabajo que tiene que ver con los Juegos Comunales, por el diseño, por la logística, por el recurso que se necesita, y todo eso agendado. Así que la verdad que tenemos un semestre que tremendo. El mes de julio decidimos, por la cuestión del clima, parar un poco, porque tampoco queremos cometer el error de arriesgar a ningún chico viajando y demás, pero en agosto arrancamos realmente con una actividad inmensa, y eso también tiene que ver la articulación con cada secretario de deporte de todos los municipios, que la verdad que trabajan, lo trabajamos como equipo, con todos, con cada uno, no importa el color político que representen en su municipio, entendemos que el deporte atravesará todo eso y lo tenemos que hacer de esa manera. Así que bueno, la verdad es que obviamente, y lo digo siempre, yo soy la cara visible, pero si no tuviese el equipo que hoy tiene Chubut Deportes, sería imposible, y con cada uno, vuelvo a repetir, los directores de deportes de toda la provincia.
1: Milton, te agradezco enormemente el contacto, es así, lo hemos visto, lo seguimos y es así, y la verdad que cuando uno va afuera dimensiona, digamos, el apoyo que tiene el deporte más allá de tiempos complejos, o más allá que uno acá adentro siempre cree que las cosas se pueden hacer mejor o se necesita más apoyo. Cuando va afuera dimensiona la verdad dónde se está parado a nivel incluso nacional. Te agradezco enormemente el contacto y bueno, lo vamos a renovar seguramente. Un abrazo grande.
0: Un abrazo grande y muchísimas gracias.
1: Milton Reyes, el presidente Chubut Deportes. Bueno, la firma del contrato de obras, el comienzo de obra en el gimnasio, del gimnasio municipal del Hoyo. Recuerdo, sí, algunas nevadas de estas décadas que los destruyeron. Y bueno, se van a invertir más de 2 millones de dólares, ¿sí? Son más de 3 mil millones de pesos en la construcción nueva del gimnasio. Explicaba a Reyes que, bueno, va a ser de dimensiones reglamentarias. Y después los aportes en Epuyén, al Club Pirque ayer, a Lon Ramil Sicarelli, la beca merecida para el atleta también de Epuyén que dirige Leo Price. Y hoy aportes en Lago Puelo, al Club Frontera de Trevelin, o sea, aportes en la comarca andina, albergue en Lago Puelo para 60 personas, no es un dato menor. Cerramos este bloque y ya volvemos en Por el Aire, en Jornada Radio.
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0: 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En esta mañana nublada, con cielo totalmente cubierto, con precipitaciones temprano, con más pronóstico de lloviznas para las próximas horas y 4 grados 5 décimas, según lo que indica a esta hora el Servicio Meteorológico Nacional. Llega el momento de saludar al próximo entrevistado en esta edición de día miércoles. Estamos en contacto con Rubén Oliva, de la Federación de Bomberos de la provincia. Rubén, ¿cómo estás?
1: Hola, ¿qué tal? Buen día, ¿cómo andás?
0: Todo muy bien, Rubén. Bueno, haciendo el balance de mitad de año, podemos decir, ¿cómo está la situación con nuestros cuarteles? Venimos de meses que han sido realmente muy complicados, sobre todo desde la financiación, ¿no? Y el soporte de estas entidades. ¿Cómo se está trabajando?
1: La verdad que sí fue un inicio de año complicado, un 5 de enero donde inició un fuego que la verdad que afectó muchísimo a la zona de la comarca, el Parque de los Alerces, un subsidio que fue mal denominado, el pago del subsidio que fue mal denominado por Nación, como que era una ayuda extraordinaria a los cuarteles de la zona, y en realidad no era más que cumplimiento de la ley que ya existe, la 25.054, y ahora es hacer un reclamo porque estaría habiendo un 43.000 millones que no se pagaron a los cuarteles de todo el país, eso corresponde al año pasado.
0: ¿43.000 millones?
1: Exactamente, recordemos que Nación, la función que cumple es netamente un intermediario. Ese dinero se descuenta de las pólizas de seguro, menos de los seguros de vida. Nación lo recibe, la administra y paga a los cuarteles que tengan todo en correcto su papelerío y sus rendiciones anteriores. Y los cuarteles rinden a Nación el buen uso de este dinero en tiempo y forma y de acuerdo al manual de rendiciones que existe. Pero estaría pendiente a la fecha de hoy esos 43.000 millones.
0: ¿Cuántos son los cuarteles que están esperando estos 43.000, bueno, divididos, ¿no? Pero ¿para cuántos cuarteles son?
1: Mirá, hay cuarteles que todavía no cobraron el subsidio del año pasado, lo que nosotros cobramos a principio de año, hay cuarteles en el país que todavía no lo cobraron, y son en total en el país 1.050 cuarteles, más de 1.000 cuarteles en todo el país
0: que están esperando estos fondos, que sabemos que son fundamentales para el mantenimiento día a día, ni siquiera para comprar lo último en tecnología, para sostener y poder abrir la puerta cada mañana.
1: No, tal cual. Para poder equipar a un bombero con traje de protección personal, el equipo que permita al bombero de entrada a un incendio estructural, eso arrancás de entre 6 a 8 millones de pesos cada uno de los equipos de protección personal. Son equipos que si bien tienen un vencimiento, un tiempo de uso, estos se pueden llegar a romper antes de que se lleguen a vencer. O sea que necesitas cambiarlo. El no cambiar un equipo roto puede exponer a la persona con una grave quemadura. Después por la cantidad de personas que vos tengas, cantidad de bomberos o bomberas que vos tengas en el cuartel.
0: Claro. Rubén, ¿y cómo se está tramitando esta deuda? ¿Hay alguna novedad? ¿Hay algún plazo de pago?
1: No hay información de Nación al respecto de cuándo se va a terminar de pagar lo que se adeuda. Las vías de reclamo es a través del Consejo Nacional. Incluso al día de la fecha, si bien se cobró en el mes de febrero unos subsidios para funcionamiento a la Federación de Bomberos, a la Federación de Bomberos todavía la deuda Nación más de 150 millones de pesos que son destinados a la capacitación de todos los bomberos de la provincia. Por este manual de rendiciones que te hacía mención de cómo se utilizan los fondos, el dinero que ingresó a la Federación hoy, que es para funcionamiento, no se puede rendir después como capacitación. No puedo rendir esos gastos después que sean destinados a capacitación. Entonces hoy por hoy tenemos paralizada la capacitación a nivel provincial, ya que Nación no cumplió con esa documentación, ese formato que le da la ley, que es un mero administrador de esos fondos que recibe.
0: ¿Cuál es la situación, Rubén? Te escuchaba y empecé a recordar distintas entrevistas con pequeños cuarteles que por iniciativa y motus de los propios vecinos se han logrado instalar. Paso de indios, tenemos el ejemplo también de la zona de Carrenleufú, Corcovado. Esos pequeños cuarteles, ¿cómo están al día de hoy?
1: Al día de hoy los cuarteles no escapan a la situación económica nacional. Están afectados los cuarteles porque también tienen afectado a su personal. Hay mucho personal que tiene problemas económicos y entonces si el cuartel por algún motivo pudiera no estar con algún problema económico, sí tenés por ahí los problemas con el personal, que afecta muchísimo al desempeño. Esos cuarteles que hacías mención vos tienen muy poca población, muy pocas personas terminan haciendo los aportes y no termina siendo suficiente para el funcionamiento mensual. Es lo que cuesta. Hay cuarteles muy, muy golpeados en lo económico porque es muy poco lo que se recibe mensualmente. Y bueno, tenemos ese doble inconveniente a la fecha hoy. Los cuarteles que le cuestan muchísimo poder poner en funcionamiento tanto los vehículos, reparar los vehículos, herramientas que de uso se pueden ir rompiendo, más la situación personal de cada uno del personal.
0: En los cuarteles por ahí más grandes de nuestra provincia, podemos mencionar Trelew Rawson, aquí en la zona del Valle, ¿el aporte solidario de los vecinos hace fuerza realmente en este contexto?
1: La verdad que sí, la cantidad de gente, por la cantidad de población que hay a los cuarteles que mencionabas hoy, es distinto a lo que ingresa. Claro. Pero como el año pasado estuvo suspendido por ese inconveniente que teníamos con las tasas, el cuartel de Rawson estuvo 4 meses sin cobrar y todavía sigue con inconvenientes tratando de solucionar esos problemas que tuvo. Es como cualquier persona que esté 4 meses sin percibir sus haberes. Poder seguir adelante, seguir funcionando. El cuartel de Rawson le costó muchísimo. Hoy funciona, pero tiene que todavía seguir aliando lo que dejó estar 4 meses sin percibir los aportes.
0: En esta vía de reclamo a la cual hacías mención, como para avanzar con la solicitud de lo adeudado, la vía de reclamo a través del Consejo Nacional, ¿allí provincia puede llegar a tener algo de injerencia?
1: A través por la presentación que hizo Andrea Aguilera, la legisladora, ella solicita que se dé parte de esta solicitud de informe a los legisladores que están en Nación, todos los legisladores de la provincia de Chubut, al Ministerio de Seguridad, a Presidencia de la Nación. Así que esperaremos que a ver si tenemos respuesta favorable y lo antes posible.
0: Estaremos atentos a esa respuesta tan necesaria. Rubén, como siempre, gracias por tu tiempo.
1: No, por favor, gracias a vos también. Un abrazo.
0: Hasta luego. La palabra de Rubén Oliva, integrante de la Federación de Bomberos Chubutenses.

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Estamos en temporada de transferencias, hay un break, hay un paréntesis en el torneo de la Primera Nacional, por supuesto en el torneo de la Liga Profesional también, pero ayer conocimos novedades respecto de refuerzos. Rodrigo Ayala se había desvinculado de Deportivo Madryn y la novedad es que el lateral izquierdo es refuerzo de Guillermo Brown, ahora cruzó la vereda en el Federal A, es un buen refuerzo, es un refuerzo de jerarquía para la categoría, indudablemente, así que bueno, tal vez el Madryn haya algún tipo de rispideces en este sentido con la rivalidad que tienen Deportivo Madryn y Guillermo Brown, pero no deja de ser fútbol profesional, así que Rodrigo Ayala, uno de los jugadores que se desvinculó de Madryn, ahora es el refuerzo de Guillermo Brown en el torneo Federal A, que va a continuar en el caso de la banda con una visita riesgosa el próximo fin de semana a Kimberley de Mar del Plata.

Seguimos como siempre la recorrida del Punto Limpio Móvil. A pesar de las precipitaciones de la jornada, mantenemos bien los ecos y los acercamos. Hoy miércoles a Gaiman, porque el Punto Limpio Móvil estará en la plaza de la localidad de 16 a 20 horas. Mañana jueves, el camión llega a Playa Unión frente a la estación de fotobiología de 15 a 19 horas. El día viernes es momento de Punto Limpio Móvil en Puerto Madryn, en la bajada número 3, de 15 a 19 horas, y el sábado nos encontramos todos allí a la vueltita de la Feria de la Sociedad Rural, donde compramos un montón de productos a muy buen precio y súper frescos. El Punto Limpio Móvil el sábado en la calle 9 de Julio entre Edison y Ramón y Cajal, de 9 a 13 horas.

0: Hoy compartíamos el primer reporte del día en el marco del operativo invernal, ya con algunas nevadas y despliegue de maquinaria para despejar la calzada en la zona Malaspina, ruta 3 hacia el sur provincial. Si tenés que circular por la provincia, recomendación chequear los distintos partes que se emiten en el marco de la temporada invernal.
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0: 35 minutos de las 11 de la mañana en toda la Argentina. Hoy lo decíamos, Trelew se va preparando para distintas alternativas, un poco en la previa a la llegada de las vacaciones y dándole gran relevancia a toda la propuesta aeronáutica y cada vez revalorizando más toda la historia de nuestro aeroclub. Y cuando decimos historia, justamente con esto tiene que ver la alternativa que nos acercan. Fabio Orellano, ¿cómo está, Fabio? Buen día.
1: Hola, buen día, ¿cómo les va?
0: Todo bien, todo muy bien. Fabio, ¿qué pasa con Saint-Exupéry?
1: Saint-Exupéry, bueno, como vos bien decías, vamos a empezar a darle más valor a Saint-Exupéry, que ha pasado por nuestra ciudad mucho tiempo. Y bueno, el día 27, este sábado, a partir de las 4 de la tarde, vamos a hacer un recorrido por los lugares donde él frecuentaba. Donde vamos a contar la historia con la faceta como aviador y la faceta un poquito también de como escritor, que es tan importante, y que nosotros en la Patagonia tenemos algo que ver ahí adentro de ese libro. Y entonces, el sábado a partir de las 4 de la tarde, en el Touring Club comenzaremos la recorrida, viendo el lugar donde él estaba. Vamos a contar un poquito ahí cuál era lo que hacía él ahí en el Touring, y es el inicio de la historia acá en nuestra zona. De ahí nos trasladaremos hasta el aeroclub, la municipalidad ha dispuesto micros para llevar a la gente que va, para que pueda ir hasta el aeroclub, la lleva y las trae. Allá vamos a tener una muestra que el consulado francés nos cedió en uno de los aviones. Vamos a tener una muestra. También ahí va a haber una explicación de lo que significa la misma. Para terminar, con una charla en el aerobar que tenemos también ahí en el aeroclub, donde vamos a tomar un café y vamos a charlar de la historia y ir cerrando, haciendo un pasaje de su vida en la Patagonia de Saint-Exupéry. Convengamos que justo el 29 es el cumpleaños de él, así que bueno, vamos festejando y, como vos bien decías, nos vamos metiendo de a poco a las actividades que estamos preparando para las vacaciones de invierno.
0: ¿Cómo va a ser, Fabio, el traslado del Touring al aeroclub?
1: La municipalidad ha dispuesto colectivo para poder llevar a la gente que esté anotada. Hay que anotarse previamente. Va a poder ser trasladada hasta el aeroclub.
0: Como hicimos en la noche de los museos, con esas unidades especiales, ¿verdad?
1: Exactamente, sí, así es.
0: Fabio, bueno, esto vos lo decías, un poco antesala también de toda la alternativa que nos anticipaste que se viene para vacaciones de invierno, invitando a los vecinos a conocer un poco más de la historia y de este espacio, que además sigue creciendo porque siguen llegando aviones y crece la escuela.
1: Sí, estamos creciendo de a poco con el parque temático. Ayer justamente estuvimos ya diagramando cómo vamos a empezar a trabajar con el tercer avión que tenemos ahí. Hoy van gente de una empresa que van a ver cómo se arregla por dentro. Les pedimos que no le den mucha bolilla a la parte externa, porque lo lindo está adentro por ahora. Después va a estar lindo por fuera, pero son etapas que hay que cumplir. Y así que vamos trabajando como las hormiguitas de a poquito, pero firme. Y repito, vuelvo a invitar a todo aquel que le interese la historia de Saint-Exupéry, que es muy linda. La charla no va a ser una charla, va a ser muy descontracturada, donde nosotros podamos preguntar, y la va a dar Pablo Arbeleche, es un historiador acá de la zona, y es libre y gratuita, así que hay que aprovechar el fin de semana que tenemos algo distinto.
0: Una buena alternativa. Y para inscribirnos, Fabio, ¿esto tiene algún costo? ¿Cómo hacemos para inscribirnos?
1: No tiene ningún costo, y se inscriben en la página de la Coordinación de Turismo, ponen Coordinación de Turismo en la Municipalidad de Trelew, y ahí les va a salir un link de Google que es para la inscripción del curso, de la charla, perdón.
2: Fabio, ¿qué tal? Buen día, ¿cómo va? Veíamos que es una postal diferente con los tres aviones en el aeroclub, los tres gigantes que sí. Ya llegaron, hicieron un movimiento importante. Y ¿en cuánto tiempo, digamos, los tres van a poder estar en uso para que ustedes puedan dar precisamente el uso que ya han determinado para esos aviones?
1: Bien, nosotros ahora estamos previendo la luminaria que ya hemos puesto gran parte, y instalarla y dejarla con la luminaria lista. el primer avión que se ve, que fue el primero que trajimos, ya interiormente ya está armado para lo que es
0: la escuela,
1: el espacio educativo, claro. El segundo, que va a ser la muestra este fin de semana, la verdad que ese lo tiene el Instituto Aeronaval y ha trabajado muchísimo, está muy, muy terminado, muy avanzado interiormente, muy, muy avanzado, y ese le falta poquito. Y el tercero, estamos a días que llegó y estamos armando la idea que tenemos de cómo va a quedar esa bien adentro.
0: Fabio, Aeroclub, puertas abiertas, inscripciones a las distintas propuestas académicas, una entidad que sigue creciendo.
1: Y nosotros le ponemos muchas pilas. La verdad que hay un grupo grande de chicos, chicos jóvenes que empujan, y eso nos encanta, y así que vamos para adelante y vamos dejando la semilla para que esto siga creciendo, trabajando en nuevas carreras, en el crecimiento de lo que es toda la institución, ¿no? Eso sí es lo importante.
2: Creo que se han consolidado como eso, ¿no? Como una escuela de pilotos, como una escuela de aviación, es lo más importante, el rol que tienen hoy como Aeroclub.
1: Sí, mira, a nivel nacional yo tengo la posibilidad de tener reuniones con otras escuelas, y estamos posicionados y somos muchas veces material de consulta de cómo hicimos para hacer esto, cómo hacemos para hacer lo otro. Hemos crecido bien firme, con muy buenas raíces, y eso hace que siga creciendo tanto, ¿no? Y que venga gente de distintos puntos de la Patagonia. Ahora estamos teniendo muchos chicos del interior. Hace unos días recorrimos parte de lo que es la ruta 25, Paso de Indio, Las Plumas, llegamos hasta Teca. Cuando mejore el clima vamos a ir para la meseta. Entonces todos tienen que conocer esta alternativa educativa, porque normalmente la conocemos los que estamos en las grandes ciudades, y no los chicos del interior, que por ahí se pierden esta oportunidad de una profesión.
0: Bueno, como lo charlamos con el profe, con quien nos visitaron hace algunas semanas, sí, y también desmistificando que es una carrera inaccesible, muy cara, todos tenemos la posibilidad de formarnos.
1: No, para nada, para nada. Hoy me parece que hemos quedado de las más baratas.
0: Mirá.
1: Si comparamos con otras instituciones.
0: Fabio, cambiando un poco, cruzando la ruta, pensando en vacaciones de invierno, ¿la actividad en el aeropuerto de la ciudad se acrecienta o por ahora, durante el mes de julio, seguimos con las mismas frecuencias?
1: No, vuelve el nocturno a partir del primero de julio, y tenemos un vuelo a las 6 de la mañana, que siempre lo teníamos antes, así que ahí tenemos... empezamos a tener movimiento, va a ir levantando de a poco para llegar a la temporada alta, ¿no es cierto? Pero ya empezamos con un vuelito más ahí a la noche, que se usa mucho.
2: Bueno, yo en cada contacto te voy a hacer una pregunta siempre reiterada, va a ser una pregunta que vos vas a ver que se repite.
0: ¿Otra vez?
2: Sí, va a ser otra vez. Bueno, ¿cómo vienen avanzando con el carácter internacional? ¿Dieron algún pasito más?
1: Dimos varios pasitos más. Ahora estamos, hay que armar muchos manuales, estamos trabajando, ahí tenemos un equipo de trabajo del aeropuerto, de los chicos de la municipalidad, se armó un equipo, estamos trabajando en el armado de toda la documentación, hemos hecho la presentación del pedido de la internacionalización, así que tuvimos reuniones con la aduana, gente de producción, también estuvimos viendo, recorriendo cómo es el proceso de llegada de las cargas, para ver cómo se arma todo el mecanismo de la exportación e importación. Bueno, son todas cositas que cuando las juntemos va a estar buenísimo, pero por ahora es trabajo silencioso, porque es todo escribir manuales, dar cumplimiento a distintas reglamentaciones que emite tanto la ANAC, la aduana. Bueno, ahí vamos.
2: En lo personal te tenés que repartir entre estos dos roles, el aeropuerto y el aeroclub. ¿Has aprendido mucho en estos últimos años?
1: La verdad que sí, soy un agradecido de esta actividad. Estudio bastante, porque hay que estudiar, hay que estar actualizado. Agradezco a las autoridades que me han tocado como jefes, que me han dado la posibilidad de este crecimiento y de poder tener contacto a nivel nacional, y la verdad que yo soy un agradecido de lo que me ha pasado estos últimos años, la verdad.
0: Fabio, ahí estaremos acompañando las distintas alternativas, todas las opciones aeronáuticas de la zona y, como siempre, gracias por sumarte.
1: Bueno, muchas gracias, que tengan buen día.
0: Que tengas una buena jornada,
2: buena
0: Fabio.
2: Buena jornada, Mario.
0: Por el aire, Fabio. Con Fabio Orellano.
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Si casi mediodía en la Argentina, me gustaría recibirlo con un rayito de sol, pero no va a ser la jornada, Coco. Salvo con nosotros en los controles, puesta en el aire y musicalización en ya la última hora que estamos por comenzar en esta edición por el aire. Con cielo totalmente cubierto, con alguna llovizna débil a esta hora y pronóstico de algunas precipitaciones para lo que resta de la tarde. Nuestro buen mate, sur en mano, como cada mañana, y buena música antes de la pandemia.

0: Volvemos al contacto con Germán Velasco. Más información en el mediodía de Jornada Radio. ¿Cómo le va, Germán?
1: Muy bien, Mario, acá estamos. Seguimos con más información porque ayer hablamos de un tiroteo en el barrio Pietrobelli durante la noche del domingo. Bueno, lo cierto es que ayer hubo una reunión importante, pero también hubo un operativo importante en la tarde del martes en el barrio Pietrobelli, donde se llevaron adelante distintos controles con personal de CANES, Infantería, el GRIM, Seccional Segunda, el Servicio de Operaciones Policiales también estuvo presente en la zona alta, allí del barrio Pietrobelli, que queda pegado a lo que es el Cerro Chenque también y el Cerro de las Antenas. Bueno, hoy habló el segundo jefe de la unidad, Cristian Mulero, quien confirmó que el comando unificado empezará a operar en la zona alta, en la zona del conflicto allí en barrio Pietrobelli, acá en Comodoro. Así que es una de las noticias de estos momentos, la confirmación de la operación del comando unificado en la zona alta del barrio Pietrobelli. Si les parece, escuchamos lo que decía Cristian Mulero.
2: Sí, efectivamente, en el día de ayer y por varios días en el transcurso de la semana se van a estar realizando una serie de operativos preventivos, ¿sí?, en la zona alta del Pietrobelli, a raíz del último acontecimiento de donde trascendió un video donde hay una vivienda que fue víctima de impactos de arma de fuego. En virtud de tratar de evitar este tipo de hechos violentos, sí, con el fin de que no tengamos que lamentar ninguna persona lesionada, se montó un operativo de seguridad por varios días en toda la zona, en el cual participó el personal de la unidad regional, gente de operaciones, los grupos especiales, personal de comisaría segunda, a cargo de su jefe y su segundo, CANES, Infantería, GEOP, Montada, supervisados por el jefe de operaciones, el comisario mayor Ávila de la unidad regional. A esto, en el día de hoy, se suma, y los días venideros, se suma el personal del Comando Unificado, las Fuerzas Federales, que van a estar trabajando en toda la zona.
3: Bueno, hablamos de un conflicto entre dos familias puntualmente reconocidas en el ambiente, ¿no?
2: Sí, lamentablemente tenemos que hablar de una escala de violencia entre dos familias que tienen antecedentes conocidas por hechos violentos, los cuales tienen una enemistad de vieja data, y bueno, y hoy en día se están pasando factura y estamos tratando de evitar que esto escale, ¿sí?, y con el fin preventivo de evitar terceros ajenos a la situación y tratar de secuestrar algún tipo de arma que podamos divisar en la zona.
0: Bueno, Germán, ahí con todo el detalle de cómo se avanza.
1: Bueno, todo el detalle de la implementación del comando unificado de la zona alta de la red Pietrobelli a partir de los hechos ocurridos en los últimos días y los tiroteos, ¿no? Que hay un conflicto importante entre familias en la zona alta de Comodoro Rivadavia, y es por eso mismo que se va a implementar al comando unificado, que es la unión de la fuerza policial chubutense junto con algunas fuerzas nacionales como la es Policía Federal, Gendarmería, Prefectura. Así que atento a todo eso porque a partir de hoy comienzan estas tareas.
0: Bueno, todo el despliegue allí en la zona. Tenemos acá un mediodía con cielo

0: recontra encapotado, con llovizna débil. ¿Por allá cómo anda?
1: Muy nublado. Muy nublado. Pero ¿sabés qué más? Encima, Comodoro no tiene agua. Sobre todo, hoy, mejor dicho, la jornada del martes, hubo una rotura en la avenida 10 de Noviembre y Polonia, y que hizo que el corte de agua que iba a ser desde las 8 de la mañana para gran parte de la zona sur y a partir de las 15 en algunos barrios de zona norte, ese corte para los barrios de la zona sur se adelante desde la tarde de ayer, desde las 4:30, porque socavó el terreno, se rompió una parte de un subacueducto que cruza por 10 de Noviembre y Polonia, muy cerquita donde fue la última vez Francisco Eri y 10 de Noviembre, y ahora, bueno, están trabajando con las tareas de reparación, y como veo, gran parte de todos los barrios de la zona sur no tienen agua porque no hay horario de normalización todavía.
0: Bueno, a cuidar la reserva que quede en los domicilios.
1: A cuidar la reserva, y esperemos que el tiempo, que el clima también permita llevar adelante las tareas de reparación, porque se complica con el tema con la lluvia que cayó en las últimas horas, más el viento y todo.
0: Ha sido usted muy amable, le enviamos un afectuoso saludo.
1: Otro afectuoso saludo, fraternal saludo, y los abrazo fuertemente a cada uno de los integrantes de esta prestigiosa emisora.
0: Ay, cuánto cariño, muchas gracias, besos enormes. Germán Velasco, con todo su amor desde Comodoro Rivadavia.
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0: Bien, 12:09 minutos la hora en todo el país. Mañana gris en Trelew. Bueno, tuvimos lluvia y creo que el porcentaje de la humedad es prácticamente del 100%, ¿eh? Porque seguimos, digamos, con una mañana realmente, realmente mojada. Vamos a hablar de autos y vamos a hablar. Siempre recibimos, lo hicimos hace poco, y siempre lo hacemos con las presentaciones de los ceros kilómetros y los nuevos modelos. Y vamos a hablar con la gente de Toyota Autos del Sur, de Toyota, con la camperita del el equipo profesional que es Toyota Gazoo Racing en el mundo. Toyota, a su equipo lo bautizó con ese nombre. Oscar Volpe, el responsable del área de usados de Toyota de Autos del Sur en Trelew. Bien, Feria de los Usados. 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Buen día.
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0: 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Y además veía en este banner promocional que con una entrega de 3 millones ya se puede acceder al usado. ¿Es así? ¿Entendí mira, bien? ¿Yo interpreté bien?
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1: Claro, también. Del costo del vehículo. 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
1: Verás cómo se va moviendo la moneda hoy extranjera, está subiendo, entonces es el momento... Yo les digo que es el momento para adquirir un usado en buen precio y con muy buenos.
0: ¿Qué stock de usados tienen ustedes en cuanto a la antigüedad, digamos, en cuanto si tienen más autos, más camionetas, más SUV? ¿Qué stock tienen? Cuando hablamos de estos 350 vehículos, ¿podemos incluso comprender a todas las agencias o solamente hablamos de los usados que están aquí en Trelew?
1: No, comprendemos. Por ejemplo, acá en Trelew nomás tenemos... más de 80 unidades, tenemos en Madrid unas 60 unidades, tenemos en Esquel otras 60, 70, y Bahía Blanca, que es el centro más grande, tenemos más de 150 unidades. 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
0: sí,
1: que
0: está
1: recibiendo.
0: Sí.
1: Que esos son los clientes que últimamente han aparecido mucho.
0: Igual con la garantía de la agencia, digamos, ¿no?
1: Sí, bueno, a eso quería ver. A ver, es muy difícil hoy en nuestra sociedad adquirir un usado que te brinden garantía.
0: Claro.
1: Vos sabés que es así. Te lo llevaste, ¿no? Mm. Lo pintaste, lo ves. Bueno, hoy, particularmente, Autos del Sur, donde estoy acá, le da un respaldo, primero, de la empresa, si es auto de otra marca, porque somos multimarca.
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2: Claro.
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2: sí.
1: La nueva modalidad son 10 años de garantía. No te da nadie.
2: 10 años de garantía.
1: Pero en todo el país, en las redes.
2: Por un auto de 6 modelos atrás, digamos.
1: Claro. 20 tenés garantía por 10 años. Hasta el 2030 está garantizado. Si te
2: llevas. Además, con un kilometraje relativo, siempre relativo. Sí. Porque uno dice, no, las camionetas están andadas, pero bueno, sí. Si el auto ha tenido buen mantenimiento, siempre es crucial, por más que tenga una determinada cantidad de kilómetros y tengan la garantía de ustedes y sepan cómo está el tren delantero, que a veces la gente ve, digamos, el aspecto del auto, pero lo importante es eso, cómo está la vida del motor, cómo ha sido mantenido, cómo está el tren delantero, cómo están las ruedas, ¿no? Todo eso.
1: Bueno, y eso porque, bueno, vos sabés que cada 10.000 kilómetros la tenés que hacer un
2: servicio. Sí.
1: Y si es oficial, mejor.
2: Sí.
1: Porque le da un valor agregado al momento de la rentabilidad del auto cuando vos lo quieras vender. ¿Qué pregunta la gente? ¿Tiene todos los servicios oficiales?
2: Sí.
1: Es un valor agregado,
2: sí.
1: El cual hacen todos los chequeos correspondientes, obviamente. Y no te olvides que si es Toyota, todos los autos, sea el auto que sea, desde la camioneta hasta la SW4, hasta el Etios, todos son cadeneros.
2: Claro, sí.
1: No hay ninguno que lleve correa, ni correa, esa que se llama ahora correa bañada en aceite, no. Son cadenero, y es muy importante, le da un valor agregado.
2: No, seguro. ¿Qué quiere decir un motor cadenero que no tiene la correa dentada y que no tiene ese service necesario cada 60.000 kilómetros?
1: Claro,
2: ¿no?
1: Claro.
2: Y además el riesgo de que si no se hace el service se corta la correa,
1: sí,
2: y te rompe la digamos el árbol de Lego,
1: sí,
2: o el motor,
1: sí,
2: entero,
1: sí,
2: te,
1: sí,
2: torce válvula y todas esas cosas.
1: Pero, ¿no? Si vos lo haces regularmente,
2: la tapa de cilindros no me salía.
1: Sí.
2: Generalmente te rompe toda la tapa, sí, de cilindros.
1: Pero si vos lo haces regularmente cada 10.000 kilómetros, no, eso no. Vas a tener eternos, son autos eternos, por más que tengan 200.000 kilómetros. Hemos vendido camionetas con más de 400.000 kilómetros y no han tenido un solo problema, pero han tenido los servicios hechos.
2: Claro, eso es fundamental, es la vida útil del motor. Además, siempre que uno tiene un auto y se acostumbra a eso, el filtro de nafta, es decir, no pijotees por un filtro de nafta, si después, porque si no te va a romper un inyector que después te sale un montón de plata. O sea, acostumbrarse a esas cosas, ¿no?
1: Exactamente, Jacob, exactamente. Es así, hay que acostumbrarse. 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
2: 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Bueno, esta Feria del Usado ya comenzó.
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2: bien,
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2: 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Gracias, Oscar, por venir.
1: A vos, Jacobo, un placer.

0: Avanzamos en el mediodía por el aire más que nada sería por las nubes, ¿no? Por la llovizna que acompaña el mediodía en la comarca del Valle, pero nosotros con más información y nos hacemos eco de una actividad realmente muy interesante que nos proponen desde Rotary. Para verte mejor, estamos en comunicación telefónica con la doctora Guevara. ¿Cómo estás? Buen día, Maru te saluda.
1: Hola, buen día, Maru. ¿Qué tal? Un placer hablar contigo.
0: Bueno, nos hacemos eco de esta alternativa que nos llega desde Rotary con una serie de controles que se van a realizar.
1: Sí, en realidad es una charla informativa para la comunidad del Rotary. Nos convoca para informar un poquito acerca de patologías que generen riesgo en la visión de las personas. Y entonces se pensó en las patologías que atentan contra la visión, que son las cataratas, la retinopatía diabética y el glaucoma, que las tres no dan muchos síntomas, pero ponen en riesgo algo que se puede hacer prevención si uno acude a la consulta a tiempo.
0: Bueno, es un primer gran paso, ¿no? Porque ya visibilizar estas problemáticas, tener esta charla es una manera de prevenir, ser conscientes de aquellos pequeños indicios o cada cuánto tenemos que hacer ciertos controles.
1: Exacto, fue una muy buena idea del Rotary, porque esto va a evitar muchas cegueras probablemente si la gente sabe que tiene que controlarse. Siempre nosotros recomendamos una visita anual, pero bueno, hay gente que necesita controles más asiduos, como la gente que tiene antecedentes familiares o que usa ciertos medicamentos o que ya tiene alguna condición, alguna patología previa.
0: Gabriela, cuando hablamos de glaucoma o de diabetes o de cataratas, ¿hay mucho de factor hereditario?
1: Sí, bueno, el factor hereditario más riesgoso es en el glaucoma. Uh-huh. La diabetes tiene cierta carga en algunos pacientes y en la catarata no. Catarata vamos a tener todos en la medida porque es un fenómeno de envejecimiento, ¿no? El tipo de catarata más frecuente. Hay muchos tipos de cataratas, pero en general no es algo que tenga que ver con la herencia, sino que es un fenómeno de envejecimiento, una catarata.
0: Bien.
1: Sí, todos vamos a tener en algún momento una.
0: ¿Vos decís que todos vamos a tener?
1: Exactamente, no se salva nadie. A partir de los 50 años siempre le explicamos a los pacientes que en algún momento va a empezar, son fenómenos donde el cristalino pierde la transparencia y entonces, bueno, ya se puede llamar catarata y si compromete la visión, bueno, más aún. Pero sí. No nos salvamos, Maru.
0: Bueno, lo voy agendando, lo voy a poner en mi calendario de 50 para arriba, estar atenta.
1: Calendario de prevención, por lo menos,
0: claro,
1: para empezar, nada
0: calendario
1: más.
0: Calendario preventivo. Glaucoma, diabetes, que vos mencionabas, Gabriela, son situaciones por ahí bastante silenciosas, pero ¿uno puede detectar algún pequeño indicio o es solo con el chequeo que salta alguna probabilidad?
1: Exactamente, es muy buena pregunta. El glaucoma es una enfermedad, nosotros le llamamos el ladrón silencioso de la visión, no da síntomas, sí, por lo menos en las etapas iniciales, no causa ni dolor, ni ojo rojo, ni pérdida de visión, y si uno lo descuida se puede ir alterando el campo visual, que es esa visión periférica que también necesitamos. Por esa razón es que en una consulta, un simple control de presión y evaluación del nervio óptico, que es lo que hacemos de rutina todos los oftalmólogos, bueno, uno puede hacer detección precoz y tratarlo. El glaucoma es una enfermedad que tratada a tiempo, tiene tratamiento médico o quirúrgico, y el tema es cuando se pierde la posibilidad de tratarlo, ¿sí?
0: Claro. ¿Se puede terminar en ceguera realmente?
1: Sí, es una enfermedad que si no tratada evoluciona, los tratamientos son para frenar el proceso, pero es una enfermedad bastante riesgosa, sí puede comprometer la visión, aún más si no se trata.
0: Bueno, para estar atentos, no es para alarmarnos, pero sí hacer prevención.
1: Exacto. Prevención, ir a su oftalmólogo.
0: Claro, mencionaste los 50 años, si hacemos ahí una diferencia etaria, ¿cada cuánto tenemos que hacer controles? ¿A partir de qué edad quizás que sean un poco más exhaustivos?
1: Nosotros tenemos controles de prevención en la provincia, que está todo muy bien organizado, incluso diferente al resto del país, donde hay un programa de prevención de visión en niños. Sí. Entonces se hacen controles que son prácticamente obligatorios, que están incluidos en las libretas, los papás los pueden consultar ahí, pero siempre lo mismo el pediatra lo sabe o el médico clínico. Y después ya cuando hay una franja que el paciente que tiene dificultades para enfoque de cerca acude al oftalmólogo por sin ningún tipo de derivación, que es cuando uno empieza con las dificultades de, más comunes para la lectura, ahí ese es un momento donde se aprovecha para ya empezar a chequear la presión. Y después, bueno, con un control anual es suficiente, ¿sí?
0: De control prevención. Anual suficiente. Y esta charla, bueno, anticipando un poco lo que se nos viene tarde o temprano a todos, propuesta que llega desde el Rotary, y como siempre, ya hablamos de Rotary, con la alternativa solidaria, porque lo que se pide es colaboración de un litro de leche.
1: Exactamente, sí, sí.
0: ¿Cuándo va a ser esta charla, Gabriela?
1: Esto va a ser el viernes a las 16:30 en la calle Argentino Roca, 468.
0: Ahí en la sede de Rotary, justamente, una charla abierta a toda la comunidad. Esperamos que asistan muchas personas, que hagamos prevención entre todos. Gabriela, gracias por compartir los detalles con nosotros.
1: No, por favor, gracias por difundir. La tarea de ustedes es muy, muy importante para llegar a la gente.
0: Para eso estamos, Gabriela. Un beso grande. La palabra de la doctora Gabriela Guevara con detalles de esta charla preventiva que se va a desarrollar el día viernes en instalaciones de Rotary.
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0: Por una noticia luctuosa, un accidente trágico en la Ruta 22, en el Valle Medio de Río Negro, en las últimas horas. Enluta a la familia del deporte chubutense, a la familia del básquetbol. Se conoció que la víctima de este accidente es el árbitro José Boba, que vivía en Radatili, árbitro comodorense, árbitro de muchos años. Lo conocimos aquí, fundamentalmente en la etapa de Liga Patagónica, donde había, digamos, partidos todos los fines de semana y había un intercambio permanente. Por supuesto, también en los torneos regionales, así que lo conocíamos a José, 52 años. Bueno, conducía su auto Toyota Corolla, regresaban de un viaje con su familia, con su esposa de 58 años y su hija de 25, y bueno, el auto que conducía impactó en la parte trasera de un camión, en una de las zonas de mayor tránsito de carga de la Patagonia Norte, y como consecuencia de este impacto, el conductor José Boba murió. Su esposa y su hija resultaron lesionadas, fueron atendidas en primera instancia en el hospital de Chimpay y después trasladadas a un centro de mayor complejidad, hecho él en el Valle Medio. La policía de Río Negro confirmó los datos del siniestro, precisó el horario exacto del accidente, las causas que desencadenaron el choque están siendo investigadas, bueno, según un sitio de noticias del sur provincial. El hecho ocurrió anoche a las 22:15 en la ruta 22 del Valle Medio, entonces, y se confirmó el fallecimiento de José Boba, es el árbitro de básquetbol en la provincia, todo el básquetbol y el deporte chubutense de luto.
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3: Deja encapotada mañana Valletana. Nos vamos hacia Esquel. ¿Cómo está la cordillera, Juan Martín Cángaro?
4: Muy buen mediodía para ustedes. Bien, ya pasó una llovizna, ni siquiera se va a calificar de lluvia. Una llovizna, ya se abrió, ya está bastante despejado. El sol se abrió, pasó entre las nubes. Y bueno, tenemos un lindo mediodía, 8 grados de temperatura. Bastante agradable, te diría. No hubo nieve, esa alerta del que hablamos ayer y que tanto mencionamos, no se cumplió.
3: Bueno,
4: no,
3: pero ya va a llegar, confiamos en el día.
4: No, sí, por supuesto. La esperanza es lo último que se pierde, pero... pero bueno, no ha llegado a pesar de que había una alerta meteorológica para la noche de ayer.
3: Bueno, ya le vamos a hacer un camaruco para poder...
4: Le ponemos la energía, le ponemos toda la energía.
3: Paquetón de nieve.
4: Manifestamos.
3: Claro, nos manifestamos al universo. Juancito, ¿cómo vienen las manifestaciones informativas de la mañana cordillerana?
4: Bueno, vamos a hablar de un barrio importante de nuestra ciudad, un barrio de los más populares, si se quiere, en cuanto a su cantidad de habitantes, a su extensión también. Uno de los barrios más grandes que tiene Esquel es el barrio 28 de Junio, que cumple 45 años este fin de semana. Están con una importante cantidad de actividades, que ya empezaron algunas, otras se van a desarrollar este fin de semana, que es el del aniversario, y un gran festejo dentro de un par de semanas con artistas, con un montón de propuestas que van a estar desarrollándose en estos días. Vamos a escuchar al presidente del barrio, Gastón Escobar, que nos dio algunos detalles más de las actividades que se van a estar desarrollando.
5: Empezamos el domingo pasado, en realidad, con un mate bingo, que justamente la organización de ese mate bingo el objetivo era juntar fondos para solventar los gastos del aniversario, donde nos fue muy bien, tuvimos un gran acompañamiento de los vecinos. Comenzamos este sábado 27 a partir de la 1 con una feria americana ahí en el Zoom de la 159, donde la idea es poder generar un espacio para que puedan comercializar sus cosas los vecinos y vecinas, no solamente del barrio, sino de la comunidad en general. Vamos a estar desde la 1 hasta las 5 o 6 de la tarde, donde también vamos a compartir una torta, vamos a tener algunos numeritos artísticos, también en el escenario del Zoom de la 159. Eso sería el sábado. El domingo vamos a estar acompañando a nuestra vecina ahí del barrio, a Mónica Rojas, más conocida como Cachi, donde a partir de las 3 de la tarde del domingo 28 de junio vamos a acompañar la actividad que siempre realiza ella hace varios años ya, que siempre es muy linda, muy emotiva, y vamos a estar acompañando esa actividad de la vecina. Y después, finalmente, el 11 y 12 de julio, vamos a estar haciendo el gran festejo ahí, como solemos hacerlo, en el Club Independiente, donde la idea es poder realizar dos jornadas, tanto sábado como domingo, 11 y 12 de julio. Próximamente abrimos las inscripciones para los feriantes, manoleros, productores, donde tenemos un cupo de 50 puestos de feriantes. Vamos a convocar a Fustra, que siempre nos acompañan, y estamos completando la grilla artística, donde van a haber bandas en vivo, grupos de danzas, y la verdad que estamos contentos. Está todo bastante organizado ya y faltan ultimar detalles. Estamos muy agradecidos también porque en cada propuesta que hacemos, nosotros ya vamos como comisión, vamos a cumplir un año casi ahora en julio, y estamos contentos porque tenemos un nivel alto de actividad donde siempre hay acompañamiento de la comunidad. Eso nos pone muy contentos y creemos que en este aniversario también vamos a tener mucho acompañamiento. Recordamos que tiene un costo también la organización de esto, ya un costo no solamente de recursos humanos y de laburo, sino también económico, que por eso hacemos el mate bingo. Ahora vamos a sacar un bonito contribución, que la idea es poder autosolventar todo eso. El evento del 11 y 12, por ejemplo, para que se den una idea, tiene un costo alrededor de 3, 4 millones de pesos por el sonido que se contrata, por los adicionales que se pagan, por el espacio y demás cuestiones que toda la logística también demanda una erogación de dinero. Como lo hicimos en el 2024, lo autosolventamos y siempre es gracias a los vecinos porque nos colaboran, comprando un bonito contribución, yendo al matebingo el domingo pasado. Así que estamos muy contentos porque también tenemos la capacidad de poder autosolventar eventos que también generan laburo, porque vamos a tener 50 feriantes donde van a poder ofrecer sus bienes y servicios. Vamos a tener trabajando los food trucks afuera y la gente también va a pasar un momento donde le damos espacio a lo recreativo, a lo cultural, a lo artístico, que eso también es muy importante en estos tiempos.
3: Bueno, una buena alternativa a la que se viene, Juan.
4: Exactamente, aniversario número 45 de Barrio, 28 de junio, que bueno, se va a estar desarrollando la actividad este fin de semana, pero después el festejo central el 11 y 12 de junio.
3: Juancito, mira, aprovecho este contacto para agradecerle a Ariel que nos manda una foto preciosa de Corcovado, un cielo celeste espléndido y allá arriba, en lo alto, lejos, un poquito de nieve. Así que bueno, esperando que llegue la nevada invernal.
4: Por supuesto que sí, le mandamos un saludo a Ariel y esperamos esa nevada, ojalá que se concrete y que llegue a más, que cubra más y que venga una, como nos dijo una prestadora turística hoy, una de esas famosas nevadas que necesitamos para estimular la temporada invernal, ¿no?
3: Lo manifestamos.
4: Claro que sí, lo manifestamos.
3: Un beso,
4: lo,
3: Juan.
4: Lo largamos al universo.
3: Ay, universo, chau, chau. Haz lo tuyo. Juan Martín Cángalo, desde Esquel.

0: buscado.
1: Bueno, ya hay repercusiones sobre el fallecimiento de José Bova. La gente de Esquel que quedó afectada, y hablando de afecto, porque dicen, bueno, recordamos a Bova, que siempre que lo necesitamos se fue de Acomodoro en un auto con un amigo, nos cobró dos mangos y se conformaba con una buena estadía, una buena comida, nos colaboró siempre, así que la gente de Esquel que tiene un gran recuerdo, digo, por eso había una integración, incluso en toda la provincia, los árbitros del Valle, los árbitros de Esquel, siempre tenían, digamos, ese intercambio, fundamentalmente en épocas de Liga Patagónica, una época tan linda del básquetbol en la provincia del Chubut y en la región patagónica toda. Bien, vamos a recordar los partidos de esta jornada del Mundial.
2: ¿Quién juega? 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
1: Empieza a definirse la fase de grupos. A las 4 de la tarde juegan los partidos del grupo de Suiza-Canadá. Juega Suiza-Canadá en Vancouver, juega Canadá, que está invicto, que ya tiene asegurada la clasificación a 16avos.
2: Okay.
1: Bosnia y Herzegovina juegan con Qatar, eliminados en Seattle, en Estados Unidos. A las 19, Escocia-Brasil, en Miami juegan por el mismo grupo Marruecos-Haití, a las 19 en Atlanta. Y a las 22, República Chequia, nos tenemos que acostumbrar.
2: Claro, que usted lo había contado, sí, Chequia.
1: Sí, ya en el fin de semana pasado se corrió el MotoGP, el circuito de Brno
2: en
1: Chequia, exactamente, y los y la televisión, los relatores y el comentarista tenían que aclarar esto, que ya no era más República Checa porque ya habían cambiado la denominación y estaban trabajando en que todo el mundo se acostumbrara, ajá, a esta nueva denominación de República Chequia.
2: ¿Y está chequeado?
1: Está chequeado. Oh, bueno. Chao.

0: Chequia, México y República Sudáfrica con Corea, el Monterrey y el México, los partidos de esta noche. Está chequeado.
1: Usted es un loco bárbaro. Nos vamos a Puerto Madryn en este cielo gris. ¿Cómo le va, Mario Bajero? Buen mediodía.
2: Buen mediodía para vos, Mario, para el lado y para toda la audiencia. Acá, cielo gris, pero con lluvia ya, hasta algunos minutitos. Sí. Arrancó un leve chaparrón. Estaba previsto que para esta hora tengamos un poquito de agua. Una mañana fría que hemos tenido aquí en nuestra ciudad, sin viento, pero el cielo ya totalmente cerradito y, como decíamos, con agua que está haciéndose presente. El conflicto del parque de industria se va a estar llevando adelante una audiencia en el marco de la Secretaría de Trabajo entre la dirigencia del Estía y los representantes de la firma. Desde el gremio se plantea que no se ha convocado a 85 trabajadores efectivos de temporada, justamente para que cumplan actividades laborales. Hoy hubo una reunión y desde la empresa se le informó que estaban haciéndose trabajos dentro de la planta, razón por la cual, según lo que se plantea desde las expresiones de los representantes de la firma, no se estaría procesando durante esta temporada de aguas nacionales y para la de aguas provinciales. Veremos cómo continúa el tema, porque había allí mucho reclamo por parte de los trabajadores. Por otra parte, estuvimos en la Secretaría de Ecología y Protección Ambiental charlando con su responsable, con Armando Plas, sobre la incorporación de un dron que ha donado la empresa Luar para el Comité de Emergencias, particularmente todo lo que tiene que ver al trabajo preventivo y durante los incendios del campo. Al respecto, esto decía Armando Plas.
3: Bueno, les cuento un poquito. Este era un proyecto que lo iniciamos el año pasado desde el Comité de Emergencia de Madryn en la prevención y lucha contra incendios. Bueno, escribimos, redactamos todo un proyecto, se lo presentamos a la empresa Luar, que realmente fueron muy receptivos desde el primer momento. Y logramos gestionar esto y Luar, la verdad, que puso los fondos, donó los fondos para la compra de este equipo tecnológico, que no es solamente el dron, es el dron con un equipo de conexión satelital de internet, más otra empresa que también nos donó la computadora como para terminar de armar todo el sistema y poder trabajar tanto en los incendios como en la prevención de los incendios. Cuando me refiero a prevención, es trabajar durante todo el año, chequeando, mapeando toda la ciudad, cortafuegos, caminos, en qué hay que trabajar, si hay que repasar los cortafuegos, si hay que relevar cascos de estancias, todo eso. Y durante el incendio, poder mapearlo ahí mismo, porque la verdad que en los últimos incendios se nos hace muy difícil y estamos bastante a ciegas cuando estamos metidos en los campos, tratando de identificar caminos, cortafuegos, cascos, si hay gente viviendo en los cascos, no, y tratando de medir el frente del incendio, la cola, las plumas que se van separando de los incendios. Entonces la idea era, bueno, con este equipo, con esta tecnología, poder levantar el dron y no correr tantos riesgos nosotros. Levantamos el dron, hacemos todas las mediciones, podemos medir temperaturas corporales de la misma gente que está trabajando en los incendios, como temperaturas de suelo. Entonces podemos saber muy bien cuáles son los puntos más rojos que tenemos en toda la ciudad.
4: ¿Cuándo va a estar operativo el sistema?
3: Ya está operativo, ya lo tenemos todo perfectamente armado. Tenemos la piloto del dron, que está registrada con las matrículas, todo lo que solicita ANAC a nivel nacional. Ya estuvimos haciendo varias pruebas con todo el equipo. Está listo para usarse.
5: ¿Se trabaja desde el Comité de Emergencia con este equipamiento?
3: Este equipamiento fue exclusivo al proyecto, fue escrito, lo escribimos para Comité de Emergencia, sí o sí, para poder trabajarlo ahí, porque, vuelvo a repetir, se nos hacía muy difícil la tarea cuando se desencadenaba un incendio en un campo. Ya teníamos que ir con los mapas papel, mapas satelitales. No teníamos internet, perdemos comunicación, no sabemos dónde estábamos. corremos muchos riesgos y así todos nos animamos, pero no sabemos, no podemos determinar qué caminos tenemos, qué si hay tranqueras, están cerradas, están abiertas, cómo están los cortafuegos, cómo están los cascos, las estancias, si hay gente viviendo, hay serenos. Entonces, con todo esto lo vamos a poder resolver, esperemos, ¿no? Que lo podamos, esperemos que ni siquiera tengamos un incendio.
1: Bueno, acciones importantes que hacen a la seguridad de los efectivos.
2: Sí, exactamente, Mario. Además, para comenzar ya a trabajar también en todo lo que es relevamiento de caminos, los cortafuegos existentes, demás cuestiones como para llegar con una prevención importante a la temporada alta, más allá de que el equipamiento fue presentado como un proyecto para todo lo que es el Comité de Emergencia ante los incendios de campo, por las características que tiene que ver también con la posibilidad de las cuestiones térmicas, ver detectar temperaturas y demás, también podría llegar a ser utilizado en potencial búsqueda de personas, que aquí tiene un equipo de bomberos voluntarios que ya lo ha puesto también en algún momento a disposición, pero este está mucho más avanzado en tecnología, así que es una herramienta también que puede estar a disposición de otras cuestiones que la ciudad también pueda estar requiriendo.
1: Bueno, buenísimo, Mario. Estaremos acompañando toda la aplicación de esta tecnología. Una tarde para siesta, ¿no?
2: Sí, como bien decía ya, Mario, ya con la llovizna, más allá de que me parece que va a ser un chaparrón nomás después de algunas lloviznas aisladas para la tarde de hoy, pero con cielo totalmente cerrado. El único dato positivo es que no hemos tenido viento, con lo cual no hay tanta sensación térmica aquí en la ciudad, pero un día de cielo totalmente cerrado, lluvia, como decías vos, por lo menos una buena siesta y después algo calentito para la noche, esperando que, dicen que para el fin de semana el viento va a girar y levantaría un poquito las mínimas en lo que tiene que ver a la ciudad, así que esperando que el tiempo también vaya acompañando para poder disfrutar de las ballenas que tenemos aquí en el Golfo.
1: Que así sea, Marito. Mañana nos reencontramos. Linda tarde.
2: Linda tarde para ustedes.
1: Hasta luego. Mario Gajero desde La Más Linda.

suenan los tambores, sangre caliente es lo que falta en este mediodía lluvioso entre Leu y alrededores. Nosotros ingresando en los últimos minutitos en esta edición por el aire en Jornada Radio y como siempre junto a todo el equipo.

0: programa con 5 grados 6 décimas de temperatura entre Leo y alrededores. Lluvia débil, indica el servicio meteorológico, así que definiendo si vamos a gimnasia o sale siesta, no sé. Qué difícil.
1: Está difícil, decisión. Está difícil.
0: Qué difícil momento.
1: Y parece que además el cielo está tan cerrado, tan encapotado, que va a seguir lloviendo y los pronósticos indican eso, ¿no?
0: O sea que usted me está tentando a que elija la segunda alternativa. 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
0: 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Nos vamos. Sigan con la propuesta de Jornada Radio. Sigan con todas las alternativas en nuestro canal de stream. Y está lloviendo débilmente.
1: Siesta.
0: Si usted lo dice, yo no lo voy a contradecir. Fue idea de Jacobo, ¿eh? Chau, chicos.

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0: ¿Cómo están? ¿Cómo les va? ¿Cómo van viviendo esta jornada de día miércoles 24 de junio de 2026? Leí por ahí en algunos títulos el día más argentino, por todos los cumpleaños, los aniversarios, bueno, que tiene esta jornada del 24 de junio. También cumplí años hoy mi bisabuela, Juana, que la conocí. Tuve la posibilidad de conocer hasta mi tatarabuela, Germán Velasco. Una, no todas, pero bueno, una sola, que es un montón. Así que bueno, siempre la recordamos a la familia. Vio que es también, como se dice, la noche más larga, la noche de San Juan. Hay algunas tradiciones que la gente lleva adelante en este día. Así que así estamos en este 24 de junio, con mucho frío, podrán ver, porque Germán Velasco no ha dejado la campera. ¿Cómo le va, Germán? Se parece a Lázaro Báez. No sé si es positivo o negativo, pero me hizo acordar con esa campera.
1: Y depende del monto. Depende del monto. En algún momento no quiero ser un Lázaro Báez, pero un claro. Germán Velasco, pero... Eso sí, donde tenga todos esos montos, yo no los conozco a ustedes. A nadie conozco. Es más, voy, vengo. No, vengo un fin de semana largo nomás a la ciudad. Tranqui. Voy, vengo. Pero a nadie, pero ni de esta radio, ni ninguna, a nadie.
0: Claro, ahí después... Mira para otro lado.
1: Mira los vecinos. ¿Cómo era tu nombre? Sí, ¿qué tal?
0: El vecinalista.
1: No recuerdo. ¿Cuál era la avenida Rivadavia? Pasa, estoy tan acostumbrado a Nueva York. Es que hace frío hoy.
0: Mucho frío, ¿eh? Mucho Está frío. Muy fría la jornada. Aparte, una mañana que arrancó con lluvia.
1: Sí, yo coincido. Coincidimos, como dijo una vez un candidato. Nos vamos la mano para. Coincidimos. Es el día más argentino. Cumple Messi. Qué manera. Después vamos a compartir unos saluditos.
0: Algunos videitos.
1: Ah, es un montón.
0: Porque hay un montón.
1: Hay un montón. Comodoro. Ojalá todo el mundo saludara a su familia para los cumpleaños como saludan a Messi. Cumple Messi. Cumple Riquelme. Fangio. Gardel. Que murió Gardel. Uh-huh. Rodrigo Bueno.
0: También.
1: El Duki. ¿Quién más? Me falta alguien más. Fangio. ¿Lo dije Fangio?
0: Sí.
1: Lo dije. Bueno, hasta el momento tengo esos seis. Un día totalmente argentino, porque pasamos del fútbol a la música, al automovilismo. O sea, distintos rubros. Uh-huh. Estamos bien.
0: Y todas personas que nos han identificado y nos siguen identificando en distintos lugares del mundo.
1: Por ejemplo, Ramiro se identifica con el Duki.
0: No.
1: ¿No? Y bueno, cada cual se identifica con lo que puede y quiere. Pero
0: hubieron... Ernesto Sábato nació el 24 de junio de 1911.
1: Ernesto
0: Sábato,
1: usted puede ser con Ernesto Sábato.
0: Ahí vamos,
1: claro.
0: Mejor. Sí, tal cual.
1: La arreglamos al toque, ¿viste?
0: Era el que le faltaba.
1: Claro.
0: Dijo Messi, Riquelme, sí, Fangio,
1: Gardel.
0: Ahora nos faltaba Sábato, Gardel,
1: sí.
0: Y Rodrigo.
1: Rodrigo. Y cumple un amiguito de mi hija, pero no lo voy a nombrar tampoco. Ahora me acordé.
0: Tiene un futuro prometedor, ¿por qué no?
1: ¿Por quién?
0: Digo, el nene, si cumple hoy, sí, capaz que tiene un futuro prometedor.
1: Sí, que le vaya
0: usted
1: bien.
0: No lo maltrate ni le diga nada.
1: No, que le vaya
0: por ahí,
1: bien.
0: Como es amiguito de la nena, ya lo maltrata de chiquito.
1: Sí, 13 años ya hay que maltratarlo.
0: ¿Vio? Por eso se lo estoy diciendo. Acá olfateo yo ya.
1: No,
0: ¿cómo lo tiene? Por algo lo tiene en la cabeza a ese y no a todos.
1: No, porque.
0: Porque la nena debe tener compañeros en todo.
1: En todos lados.
0: Pero a ese lo tiene acá.
1: La nena sabe, papá es muy celoso.
0: Claro, ya.
1: Sí, él, ya sabe. Pero ¿qué pasa? Cada cumpleaños de la nena está el mensajito de hola Cami. ¿Qué? Hola Cami. Nada de cumpleaños.
0: Hola Cami, hija de Germán Velasco.
1: Sí. Hola,
0: si no, nada.
1: No, y cuando me ve a mí, hola, y agacha la cabeza. Mirá, levanta la cabeza, le digo para saludarme. Ah, hola, me dice. Yo.
0: Igual usted lo saluda así, con la capucha puesta.
1: Todo
0: la
1: campera, así, todo así.
0: Y bueno, pobre criatura.
1: Recién llegado el piquete lo saludo. Así. Pero bueno, hace frío, ¿eh? Pará, y eso que no usamos barbijo ahora, ¿eh? Si no, guarda, ¿eh? Pero
0: ay,
1: bueno.
0: Basta, porque...
1: Un día muy argentino, lo decimos.
0: Bueno, 5 grados 9 en Comodoro Rivadavia, porque no sirve de nada decir que tenemos frío si no lo decimos en datos, ¿eh? Una sensación térmica de 1 grado 8, Germán. ¿Cómo no va a sentir frío con esta sensación térmica?
1: Obvio.
0: Casi en cero.
1: Hay algunos que tienen frío siempre.
0: Bueno.
1: Pero hay otros que no. Igual te digo que como que se está despejando el cielo de Comodoro, ¿eh? Pareciera.
0: Es porque arranca el programa, dice usted.
1: Sí, es como que se abre una luz en el camino... Se despeja
0: Dios
1: todo.
0: Dios mío, ¿cómo anduvo hoy, eh? No sé.
1: Guarda con lo de la luz.
0: No, por supuesto.
1: Porque hay una luz que hoy puede brillar para siempre. ¿no? ¿O no?
0: Dios mío.
1: Pero viste que la ruta 26 estaba a vialidad nacional entre Comodoro Sarmiento, estuvo trabajando por nieve, barro, lluvia. Y de todo un poco. Había alerta para gran parte de Chubut, menos para nosotros.
0: Bueno, mejor igual. Tuvimos lluvia.
1: Pero hace 2 años no nevó, ¿te acordás cuando nevó? Creo que estuvimos con Chiqui y Vero acá.
0: Yo también estuve, ¿por qué nos dice que
1: no?
0: No,
1: vos no estabas, me parece.
0: ¿Cómo que no? Si hicimos el video ahí afuera, estamos los cuatro.
1: No, otro, en otra oportunidad.
0: Ah, bueno, en otra oportunidad.
1: La de claro. 2 años, digo yo. Claro. Él estaba de pasante y ya faltaba, mira, imagínate. Así que...
0: Pero se quedó igual, ¿eh?
1: Pero se quedó. ¿Te acordás que nos tiramos? No, tranquilo, amigo. Hicimos un móvil, yo hice un móvil de afuera con la nieve, la gente tirándose.
0: Claro, en pero chapa, eso fue temprano. Después al mediodía estuvimos acá también. Que desde la radio nos pedían que hagamos videos, pero desde más lejos. Bueno, nosotros estamos cumpliendo el horario acá afuera. ¿Dónde claro, vamos a
1: yo
0: hacer
1: me, el... Yo me golpeé una cuadra
0: Matías
1: más abajo.
0: Matías Cutro nos pedía que hagamos el video desde otro lugar. Y bueno, pero estamos acá nosotros. ¿Dónde?
1: ¿Qué? O sea, yo me caía, ¿no? Bajando la San Martín, ¿no? ¿Sabes qué? Termino allá clavado en un barco de la costanera. ¿Y ahí qué va a pasar? Era una buena persona, Germán. Bueno. Pero bueno, día más argentino, día frío, mucha información también, así que...
0: Bueno, ¿qué información podemos contar para esta hora del mediodía, Germán Velasco? ¿Qué ha ocurrido en la ciudad? Por supuesto, sí. Vamos a ir con algunos cumpleañitos después, pero sí, ¿qué es lo más importante, podríamos decir?
1: Lo más importante es que tenemos que decir de que el Comando Unificado se va a instalar en el barrio Petrovelli. Es lo que acaba de anunciar la unidad regional en la mañana de hoy.
0: O sea, acá, en el barrio de la radio.
1: En el barrio de la radio.
0: Digámoslo. ¿Es así?
1: Sí, acá.
0: Acá.
1: De la esquina de la radio para arriba, hacia el cerro. Va a estar el Comando Unificado porque se registraron diversos hechos, tiroteos en las últimas horas. Se identificaron a las familias que se viven enfrentando. Y ahora el Comando Unificado va a estar presente en la zona alta del barrio Petrovelli. Cuando hablamos del Comando Unificado, hablamos un trabajo en conjunto de la Policía del Chubut con Gendarmería, con Prefectura Naval Argentina, con la Policía Federal. Bueno, y la Policía del Chubut no va a estar integrado por... va a haber policías convencionales, ¿no? Esos que vemos patrullando, pero van a estar los grupos especiales. Esto se da luego de un gran operativo ayer por la tarde. A las 5 de la tarde... uno miraba o pasaba cerca del barrio Petrovelli y era impresionante la cantidad de efectivos que estaban. Pero, literal, ¿eh? Impresionante. Identificando personas, algunos que se hizo el loquito y terminó de morado. Bueno, mucha actividad de parte de el GRIM, Infantería, CANES y Operaciones Especiales de la Policía del Chubut, dependiente de la Unidad Regional de Comodoro, trabajando en el barrio Petrovelli, y hoy lo dijo Cristian Mulero, segundo jefe. El Comando Unificado va a trabajar fuertemente en el barrio Petrovelli. Está decidido. Uh-huh. Y hubo una reunión entre la referente de la Policía Federal y todos los referentes de las demás fuerzas para tomar esta decisión y avanzar de lleno en la zona alta del barrio Petrovelli.
0: Bueno, es lo que ojalá que dé resultado, no solamente estar presente, sino que existan acciones reales, ¿no?
1: El vecino, ¿te acordás cuando anunciaron el Comando Unificado que el vecino... A uno le preguntaba, a todos nos pasó, ¿no? Diciendo, ¿pero el Comando Unificado va a andar en el barrio? Porque muchos pensaban de que este operativo, llevado adelante entre Fuerza Provincial y Fuerza Nacional, iba a ser de que el vecino iba a ver caminando, patrullando barrio adentro, ¿no? A las fuerzas.
0: Claro. Como en algún momento se hicieron esas benditas...
1: Cuadrículas.
0: Las cuadrículas, no me acordaba.
1: Claro, las cuadrículas, que tuvieron muy buen resultado. Estaba ministro de Seguridad en ese momento, José Linky.
0: Así es, que hoy es diputado.
1: Y hoy diputado nacional. Bueno, luego los vecinos decían, bueno, pero el Comando Unificado que nació entre Leu, comenzó, ¿no? Luego vino a Comodoro. Es para hacer controles en la calle, o sea, para vehículos, identificar personas, algunos que anden cerca y nada más. El vecino de Comodoro quería ver la fuerza caminando en medio del barrio. Uh-huh. Y a uno le llamaba la atención, ¿no? Porque, bueno... el vecino dice, bueno, vamos a estar todo el día con custodia, controlado o algo. No, pero no, yo quiero, vos hablabas con los vecinos
0: y
1: te decían...
0: No es custodia, es la presencia policial para la seguridad.
1: Algunos te decían, y me parece bien, otro no, y otro, a mí me parece bien. Yo salgo a comprar y quiero ver caminando, ya sea prefectura, gendarmería, policía, lo que sea. Y ahora, bueno, se tomó la decisión de avanzar
0: en este sector.
1: Veremos a ver si realmente va a ser como piensan los vecinos, ¿no? Llevando tranquilidad y patrullando también a pie o solamente realizando controles de saturación en la zona.
0: Uh-huh. Bueno, ¿hay un tiempo determinado hasta un objetivo cumplido?
1: No.
0: ¿O es solamente por ahora la presencia?
1: Solamente la presencia.
0: Bien.
1: Solamente la presencia, todavía no hay. La próxima semana va a comenzar, es lo que anunciaron, pero hasta el momento no hay fecha hasta cuándo.
0: Ok, bien. Por otro lado, como decía Germán, también esta situación de la nieve y el viento, ¿no? Extrema precaución en Ruta 3 por nieve y viento. Vialidad Nacional trabaja con camiones barrenieves distribuyendo sal por la presencia de escarcha en la ruta y banquinas inestables. Esto desde la primera hora de la mañana del miércoles, donde, bueno, por eso se está sintiendo también este frío, ¿no? En la zona sur de la provincia, en algunos lugares un poquito más de sensación térmica, pero ya estamos en invierno y, por supuesto, es lo que se va conociendo. En el sector de la calzada sur, en la provincia, está resbaladiza con nieve y escarcha, hay banquinas inestables con barro y nieve, por eso los equipos de Vialidad Nacional están trabajando con camiones barro y nieve distribuyendo sal. ¿Sí? El viento reinante genera visibilidad reducida en sectores porque continúa nevando y además se constató presencia de animales sueltos. Hay que trasladarse con mucha precaución en las rutas de la zona. ¿Qué pasó en el centro, Germán? Dos personas heridas con un bloque.
1: Sí, esto fue el fin de semana, un enfrentamiento donde les habrían querido robar a estas personas y fueron atacados con bloques. Sufrió lesiones en el cráneo. La policía está ya trabajó en el lugar, tomó el registro de cámaras, también avanzó en poder identificar a las personas. Bueno, se está trabajando fuertemente, pero confirmaban de la unidad regional que está fuera de peligro. Está una de las personas atacadas que habría recibido el golpe mayor con el bloque. Así que esto ocurrió en pleno centro de Comodoro, en la madrugada del domingo.
0: Las imágenes son videos, ¿no?, que se han captado del lugar, porque se nota que está oscuro.
1: Sí, es en plena madrugada del domingo, se habla entre las 5 y 6 de la mañana, donde, bueno, estos dos jóvenes atacaron con un bloque, ¿no? No les importa nada, ¿no? Uh-huh. No les importa nada. Uno terminó con fractura de cráneo. Esto ocurrió a las 6 de la mañana, luego de que los chicos que fueron atacados salieran del boliche. Fueron a bailar, salieron 6 de la mañana, los interceptan, les quieren robar, empieza una pelea, y ambos fueron internados, y uno de ellos terminó con, como les dije, ¿no?, con fractura de cráneo, pero ya se encuentra estable hasta el momento, según lo que denunciaban desde la policía.
0: Bueno, ahí estamos entonces con esa información. Uno de los destacados, podríamos decir, a nivel provincial, bueno, comienza la construcción del nuevo gimnasio municipal del Hoyo, ¿no? Esto en el Plan Galina, que ha sido anunciado por el gobernador de la provincia. La gente allí muy contenta se veía, ¿no?, en algunas imágenes con esta novedad. Por supuesto que no va a ser para allá, porque tenemos un plazo de ejecución de 540 días corridos, una inversión de 3.300 millones de pesos, pero bueno, es lo que espera la comunidad de la zona para contar con este polideportivo municipal, donde podrán tener este gimnasio que prácticamente era el Zoom, ¿no?, el espacio de la realización de muchísimas actividades que se necesitaba. En Comodoro no hay novedades con escuelas y problemas de calefacción. Están funcionando todas, Germán.
1: Hasta el momento no hemos tenido.
0: Digo, porque es la época siempre que sucede,
1: Hasta el momento no hemos tenido problemas. Lo único que fue la explosión en la escuela hace un par de semanas, la escuela 197 uh-huh. del barrio Divina Providencia, que fue mientras estaban haciendo algún tipo de control, bueno, se activó un protocolo que fue exitoso, vamos a decirlo, porque los chicos ya venían haciendo simulacros. Uh-huh. Y ahora sonó el timbre 3 veces y los chicos sabían cómo actuar ante la explosión de una caldera que no fue tan grave, pero que sacudió a la escuela. Hubo humo, los chicos se asustaron, se activaron las alarmas y hasta el momento no hay mayor novedades. Pero no hemos tenido, como otros años, falta de clases por calefacción. Uh-huh. Alguna escuela seguramente tendrá algo o irá por alas, ¿no? Como le llaman. Por sectores, uh-huh. por cursos. Pero hasta el momento no, nada confirmado fuertemente. Igual vamos a averiguar, ¿por qué no?
0: ¿Por qué no? Tal cual, hay que estar atentos a todo lo que pueda ir ocurriendo. Escuchamos entonces algunos
1: vamos con el festejo de lo muy tímido, los chicos de la universidad, pero se animaron allí en la Biblioteca Central.
0: Había dos convocatorias, ¿no? Una a las 10
1: y la otra a las 17. Capaz que lo de las 10 tenían frío y sueño todavía.
0: Y puede ser.
1: Puede ser. Vamos a escuchar lo que, cómo decían. Atento al relato, por favor.

0: Bueno, esto fue en la universidad.
1: ¿En el subsuelo?
0: En la biblioteca.
1: Ah, en la biblioteca. Bien.
0: En la biblioteca. Se sumaron también. ¿Quiere ver otro?
1: A ver, ¿qué más? Dos o tres vamos a compartir.
0: No, sí, vamos para... No, sí, van llegando. Pero vamos con el del Hospital Alvear. El del Hospital Alvear.
1: Que también se sumó,
0: que se sumaron los pacientes y estaban sacando turnos, esperando que los atiendan. Todo, mira, escucha.
1: Parece que salud andaba bien,
0: Germán,
1: ¿no?
0: Todo. Mirá, había gente diciendo...
1: Baila la gente,
0: ¿eh? Sí, baila. No le importa nada. Estaban esperando a las 8 de la mañana por un turno, pero bueno, vamos a cantar feliz cumpleaños, vamos. Ahora me gustaría compartir otro...
1: Igual es como una pausa activa eso para el hospital, ¿no?
0: Sí, ¿viste?
1: Así que le sirve.
0: Entre va y va, hay alguno que se va colando en la fila. Si estamos cantando todos juntos, no me rompa nada. Vamos con la Escuela 148 de Río Mayo.
1: Mirá.
0: Ese video me acaba de llegar, mirá. Ahí va.
2: ¡Ay! Esto es la T y la M para la selección.
1: Viene un zoom, ¿eh? Desde afuera hacia adentro.
0: Escuchá la música de fondo, ¿eh? Todos los chicos de la Escuela 148 de Río Mayo, donde estamos ahora, nos escuchan en la 91.5 también, ¿eh?
1: Uh-huh, mira. Con las camisetas.
0: Sí, todo. Preparadísimo. Mirá. Hasta hay una gigantografía de Messi, mirá. Y los carteles que dicen feliz cumple.
1: No, qué impresionante.
0: Impresionante la producción de los chicos. Mirá, ahí está. Toda una producción tremenda,
1: ¿eh? Impresionante, hacen el recorrido ahí.
0: Tremendo, mirá, ahí está. Tremendo la Escuela 148 de Río Mayo.
1: Bueno, un evento para los chicos también, ¿no?
0: Sí, sí. Además, a pocas semanas de que empiecen las vacaciones de invierno...
1: Ya está, no hacemos nada.
0: Y ahora vamos que para mí es uno de los mejores, que es un comercio acá de Comodoro Rivadavia, que los dueños y los empleados me mandaron el video este, celoso por el video de la universidad. Vamos a escucharlo, mirá.
1: ¿Pero hay algo o no?
0: Sí, no, no, no.
1: ¿Qué hay, Germán? ¿Una pelota disfrazada ahí?
0: Es la dueña.
1: ¡Ay, con el número 39, claro!
0: Mirá el final, ¿eh? Ahí está, ¿viste? Todos los saludos para Lionel Messi hoy.
1: Bueno, ahí los estábamos pasando por el streaming.
0: Claro, lo vieron a través de streaming, lo escucharon a través de la radio. Y me lo imagino a Messi tirado en el sillón, mirando todos los videos.
1: Scrolleando.
0: Ah, mira vos. Así, ¿no? O los memes. Dice Messi que muchas gracias. También.
1: Me sirve.
0: Claro. Pero antes de ir a la pausa, quiero contar esto.
1: A ver.
0: Desconcierto en Brasil por la predicción de una vidente. Dice que habrá una abducción en el partido contra Escocia. La famosa vidente brasileña Bobayana vaticinó que durante el partido este miércoles que juega Brasil y Escocia se producirá una abducción. Y dado su alcance, porque tiene más de 24 millones de seguidores en Instagram, la historia tomó gran repercusión. Esto fue lo que dijo. Vi a alienígenas invadiendo el campo de fútbol de Miami donde juega Brasil y quiero contarles que estoy muy asustada. En Brasil ya están asustados porque, dice, bueno, esta vidente nunca le erra. ¿A quién se llevarán los ovnis? No sé, porque Neymar no juega, está lesionado. A algunos se los llevarán. A Vinicius nos hace un gran favor. Los que no queremos a Vinicius, un gran favor. Pero dice eso, habrá una abducción en el partido de hoy contra Escocia. Y la imagen, ¿no? El ovni y como chupándose los jugadores de Brasil, mira.
1: ¿Pero ella describe que es una abducción? para el ámbito espiritual, porque yo, o sea, lo de los ovnis me suena como... Sí, bueno, sí. Ya lo tienen igual a Donald Trump, si lo quieren sacar en el medio del partido, mientras esté en otro lugar, que se lo lleven, nadie lo necesita, pero lo que digo
0: bueno,
1: es...
0: Ella dice que al tener tantos seguidores, la gente le cree, porque supuestamente en Brasil le ha pegado, entre comillas, muchas cosas, ¿no? Ha acertado. Y ahora dijo esto, vi alienígenas invadiendo el campo de fútbol en Brasil.
1: Lo describe así ella.
0: Y quiero contarles que estoy muy asustada. O ahora, hoy pierde Brasil y puede quedar casi afuera del Mundial y está abriendo el paraguas y le echa y le quiere echar la culpa a los ovnis. O hay que ver qué fue lo que le pasa. Pero es que en Brasil ahora están preocupados por esto, más que por el partido.
1: Mirá vos. Bueno, ¿qué va a hacer? Deben tener pocos problemas en Brasil.
0: Sí, seguramente. Pero dijiste Donald Trump, ¿viste Donald Trump? Dijo ayer... La Copa del Mundo la voy a entregar yo, al campeón.
1: Mirá.
0: Así dijo, ¿sí? Porque viste
1: pero
0: que
1: lo... no lo hacen eso los presidentes
0: No, acompañan. Pero el que la entrega el presidente de la FIFA. Sí, sí. Pero ahora dijo él, la Copa del Mundo la voy a entregar yo.
1: Pobre. Él para mí que no tuvo infancia, no tuvo cumpleaños, siempre le fue mal con la escuela y los amigos.
0: O ha tenido, pero no han ido mucho, no lo ha disfrutado
1: claro,
0: bien.
1: Claro, porque es como él quiere ser todo. Hay que darle lugar a la gente. Sí, hay otro que se parece un montón.
0: Sí, hay un
1: igual.
0: Montón parecido.
1: Pero es como basta.
0: Viste que en el Mundial de Clubes, cuando sale campeón Chelsea, él le entrega el anillo, la copa, el trofeo que dan, y lo tenía en la mano y los jugadores esperando para que lo entregue y él no lo entregaba. Porque se sacaba la fotito, la imagen, todo. Así que este año veremos a ver si lo entrega o no.
1: Vamos a la tanda.
0: Vamos, que a Ramiro lo viene la adopción para Ramiro, si no.
1: No sabemos quién, pero...

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1: 13:44 en toda la República Argentina y seguimos en Antes que sea tarde por Radio Jornada. Una información nacional que se conocía en las últimas horas sobre una pareja que cobró una indemnización de más de 200 millones de pesos por error, no la devolvieron y ahora tendrán que ir a prisión. Esto ocurrió en el año 2024, cuando Dani Roberto Sarmiento recibió por error una doble indemnización de la minera para la que trabajaba. Ahora, él, tras cobrar estos más de 200 millones por error y no devolverla, ahora tanto él como su esposa fueron condenados a 3 años de prisión condicional por desviar el dinero para no restituirlo. Así que ya saben, si no devuelves la plata que le mandan por error, ahora, si la que te mandó la plata por error es tu señora, bueno, ya está, pusiste mal el alias, ya está. Pero si es otro, un banco o algo, devuélvela, Ramiro. Porque si no, mira, después de 3 años va a tener que ir, ¿no? 3 años por no devolver, claro, más de 200 millones. Pero ¿quién se equivoca con más de 200 millones? Siempre hay alguien que pone un cero de más. Siempre. Pero bueno, esto ocurrió y ahora Dani Roberto Sarmiento junto a su esposa tendrán que ver si cumplen la prisión condicional por el desvío del dinero para no restituirlo. Así que es una de las noticias a nivel nacional que está haciendo, se está haciendo eco en este mediodía, pero también hay algo que tenemos que contarles a los comodorenses. Mañana 10 de la mañana, esto está confirmadísimo, chequeado y confirmado, doña Elena, para que no dude.
2: No, ¿cómo voy a
1: chequeado
2: dudar?
1: Y confirmado. Y el comodorense no me odie. No maten al mensajero, dijo
2: no.
1: Un amigo. Pero mañana 10 de la mañana hay audiencia, hay una conferencia de prensa por una audiencia pública que va a haber por un nuevo aumento en la energía eléctrica y alumbrado público. Una nueva readecuación de tarifas en ese concepto. Energía eléctrica y alumbrado público. Recordemos que hace poquito pasó lo mismo, fue aprobado por un 2-1, ¿no? Y ahora se ve que faltó algo y tuvieron que llamar nuevamente a la intervención del ENCOSEP, quien confirmó hoy que se llama ya a la audiencia pública por un nuevo aumento en la tarifa eléctrica. Mañana vamos a tener más datos, más porcentaje, porque 10 de la mañana será la conferencia de prensa que brindará Cristian Cerdeiro, el presidente del ENCOSEP, justamente allí en Pasaje Valdivia, en la sede del ente de control.
2: Bueno, bien, un temita, ¿no? Vamos a ver de qué se trata el aumento de cuánto.
1: Sí, mañana tendremos todo.
2: ¿Y en cuánto tiempo se aplicará? Es la mayor pregunta, ¿no? Uh-huh. Porque el tema es que seguramente con estas justificaciones que hay de un lado y del otro, si bien hay quienes justifican desde el ENCOSEP que no están de acuerdo, igual se llevan adelante estos aumentos. Pero bueno, son las 13:47 y tenemos más información. Como siempre a esta hora del mediodía, los saludamos. Adrián Rúa, que llega para...
3: ¿Qué pasó? A lo que yo vine fue a esto.
4: Para pasar un par de viralitos de cosas que están pasando en todos lados. ¿Cómo va eso?
2: Bien.
4: ¿Tranquilos?
2: Sí. Mire, está saliendo más el sol. Sí, Germán está abrigado. Dice que tiene mucho frío, que él no se va a sacar la campera. Y bueno, está bien. Vio como los chicos en la escuela que se empacan.
4: Está bien.
2: Vino así.
4: Son sus posturas, está bien. Yo estoy uniformado con el buzo todo el día.
1: No, yo no. Me dio frío, me quedé. Ya está.
4: ¿Estás cómodo ahí?
1: Estoy cómodo, estoy, pero calentito.
2: Bueno, bárbaro.
1: Estoy como un bebé en una cuna.
2: Bueno.
1: No tanto,
2: si usted
1: ¿no?
2: dice que la radio es así, me parece bárbaro.
1: ¿Sí?
2: Mientras no se sienta encerrado, está todo bien. Digo, bien, porque la cuna es como algo medio así, cerrado.
4: Depende
1: de
4: qué cuna.
1: Hay cunas y cunas.
2: Bueno. Uh-huh. Bueno, ¿con qué vamos, Adrián?
4: En primer lugar, un quilombo en Buenos Aires en sedes de ANSES por el tema de el registro del CUD en las UBES, un tema que se viene gestando también en distintos lugares del país y demás. Te lo presentan con el graf como otro día de angustia, filas y demora. Y bueno, la gente de distintos movileros y demás se acercaron a conversar con los abuelos que se encuentran esperando sus turnos en ANSES y se cruzaron con esta señora. Escúchenla.
5: Argentina es un país maravilloso que tiene un
0: pelotudo con ¿no? una runcla de atorrantes. Me refiero a Schwarzenegger.
5: Muy bien.
0: La hermanita que hace debió dedicarse Cari. A hacer tortas y no a gobernar.
3: ¡Carina! Etcétera, etcétera.
0: Entonces, cuando vos ves esto y pensás, mi madre fue maestra rural. Vos pensás, yo me entregué a este país porque lo amo. Podía haberme quedado en el exterior ganando fortuna y volví. Y veo lo que se, en qué se ha convertido y me da mucha pena.
5: ¿Y su situación?
0: Lo que siento es una enorme tristeza. Pero bueno, acá estoy como tanta otra gente esperando.
6: Y sí, me dijiste jubilada de la mínima, ¿no?
0: Sí, jubilada con la mínima.
6: Entonces, ¿y cómo subsistís? ¿Tenés algún otro tipo de ayuda? Me imagino que tenés casa, porque con una no alquilás.
0: Alquilo, pero tenía un departamento que vendí y voy sacando de ahí las diferencias.
6: Te estás comiendo los ahorros, básicamente.
0: Exactamente. Cuando eso se termine, no sabré de... Me voy bajo un puente. Claro.
2: Impresionante, ¿eh?
4: Arrancó con una crítica, sí. Una manera de criticar bastante jocosa y demás, pero terminó con la historia triste de tantas y tantas personas en este país, en este contexto tan difícil, que es esta definición de, bueno, tengo que empezar a quemar los ahorros. Uh-huh. Es la única manera de contener una calidad de vida que tampoco es una calidad de vida que vos decís, che, no sé, no voy de vacaciones afuera todo en verano y en invierno. Es una calidad de vida media de decir, puedo subsistir, ir, comprar al súper, ir, comprarme un chocolatito cada tanto, comprarme un heladito, sentarme a ver una peli. O sea, nada, ningún gusto que vos digas estrafalario.
2: Y además lo que decía, ¿no?
4: Claro.
2: Haber trabajado toda su vida en estas condiciones para, de alguna manera, bueno, llegar a esta situación.
4: Claro.
2: No.
4: En segundo lugar, Fran Casarito, no sé si lo ubican, es un influencer libertario, uno de los tantos bastiones libertarios en redes sociales, se puso a hablar sobre el tema de Adorno y demás, e hizo una confesión.
7: No, pero pará. ¿Cuántos te pagaron para que no los menciones más?
8: Uno o dos.
7: ¿Y lo hiciste?
8: Sí.
7: ¿Te compraron?
8: Me compraron el silencio, sí.
7: Ahí está. Te compraron el silencio. ¿Y cuánto te pagaron el silencio?
8: Puede llegar a estar 1,000,000 por mes.
7: ¿Un palo por mes para que no hables?
8: Sí.
7: ¿Vale? $1,000,000 vale el silencio.
8: Depende del tuitero, sí.
7: Depende del tuitero. No, pero pará.
4: Es... Por supuesto, se empieza a hablar todo sobre la situación de Adorni y demás. Parece que hay varios otros que están en una situación similar. Hoy, de hecho, están pegando en una apurada varios ex-referentes de ese espacio. Por ejemplo, Maslatón, digamos, che, bueno, $1,000,000, en serio, $1,000,000.
2: Para mí,
4: o sea, para que no digas nada,
2: no,
4: parece bastante... No. Dale, no puede ser que se manejen de esa manera. Sí, ¿no? Ya no sabes qué
2: bueno,
4: creer
2: si
4: que
2: es
4: no.
2: Bueno, $1,000,000 es muy barato, o sea, la verdad bueno, a mí me parece que vamos a la discusión, ¿no?
4: Claro,
2: al menos que sean un montón que le paguen.
4: Bueno, esto que planteó de uno o dos.
2: Claro, ¿no? Igual el valor, ya ponerle un valor cambia.
4: Claro.
2: Volvemos a la discusión que hubo hace días con esto de Florencia Peña, ¿no? Uh-huh. La diferencia entre lo que es el streaming hoy, lo que tiene que ver con las redes, lo que tiene que ver con Twitter también, y cómo se va construyendo toda una economía de mercado a través de estos temas que parecen estar lejos.
4: En último lugar, bien motivado como siempre, ayer el presidente estuvo en la Fundación Faro hablando, por supuesto, de cuáles son las proyecciones de nuestro país. Y siempre nos vamos para arriba. Escúchenlo.
2: A ver.
9: Por lo tanto, si los argentinos deciden seguir abrazando las ideas de la libertad, el riesgo país se va a desplomar, Argentina se va a encaminar a ser investment grade y Argentina va a crecer como nunca lo vio antes en su historia. Al mismo tiempo, no olvidemos que ya tenemos 150 mil millones de dólares por RIGI. Es decir, y que van a empezar a entrar, motivo por el cual la economía va a acelerar. No solo esto, están las licitaciones de los corredores viales, con lo cual también vamos a tener empujando la economía desde ese lado. Y como si fuera poco, también va a levantar el consumo, porque básicamente lo que empezamos a ver es que quebramos esa tendencia de caída de los salarios reales, y el salario real, ya en lo que es el dato del mes de abril, le ganó el salario a la inflación, y además en la medida que la tasa de inflación siga bajando, lo que va a ocurrir, van a subir las jubilaciones, por lo tanto el consumo también va a despegar. Por lo tanto, abróchense los cinturones porque Argentina empieza a ser grande nuevamente.
2: Es como un discurso repetido para mí.
4: Sí, sonó a campaña.
2: Ya está,
4: ¿no? Otra,
2: ¿no?,
4: vez.
2: El de campaña, los discursos que venimos escuchando siempre en, no sé, en las fundaciones, estas que lo llaman. Y
4: cuando
2: él
4: lo
2: llaman, trata
4: entregando premios.
2: Creo que le va a venir re bien así, tipo, dar después charlas... ¿cómo sería? No de emocionales, sino como de coach, ¿viste? Esa gente que te dice que sí, que vaya, que va, que no hay, que va a salir todo bien, pero nada, no me...
4: Pero eso, o sea, lo tenés que acompañar,
2: en los datos,
4: o sea, yo creo que la motivación se acompaña con hechos.
2: En
4: o
2: los
4: sea...
2: datos es negativo, vemos, ¿no?, la caída del empleo en los últimos días, se publicaron aquí en Argentina, 10.000 puestos de trabajo menos en Comodoro Rivadavia, son, lo dicen los...

0: beneficia si lo haces, ¿no? Uh-huh. O sea, ahí, bueno, tenés los dos polos. Aquel que puede tener la posibilidad de invertir y que tiene que, o el que tiene que elegir un laburo, aunque sea en negro, porque no tiene otra opción.
1: Claro.
0: ¿No? Estas son las dos Argentinas, totalmente distintas. Milei le está hablando a esa.
1: Claro. Mientras tanto, dólar 1525, dólar blue.
0: Sigue subiendo.
1: En estos momentos.
0: Cada vez más.
1: Y sube que te sube.
0: Sí, cada vez más, ¿eh? Algunos, bueno, vos lo decías, Chiqui, por ahí tiene que ver con esto de la gente que compra dólares para irse o que está usando las tarjetas de crédito también en el exterior. Uh-huh. Entonces hoy es algo positivo por el movimiento del mundial, pero bueno, no es todo tan así en el camino y cómo impactará esto en la micro. ¿Algo más?
1: No, nada más.
0: Por ahí nos vamos entonces, esos son los virales de la jornada. Hacemos tandita, son las 3:58 y seguimos.

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0: Argentina, qué tarde para hacer muchas cosas, ¿no? Está lindo, dormir la siesta. Dormir la siesta, ¿por qué no? ¿Quién pudiera dormir la siesta, no? Hace rato, voy a decir como en persona mayor, adulta mayor, ¿no? Hace tiempo que no duermo una siesta. Antes, cuando terminaba acá, entre una cosa y otra, antes de hacer algo, 10 minutitos sí, pero ahora no, no puedo.
1: Se le complica.
0: Sí, ya son las 9 de la noche y estoy mirando como para Japón más o menos.
1: Y claro, es aceptable igual, Germán, ¿eh?
0: ¿Por qué?
1: Digo, porque uno se cansa.
0: Sí, obvio. Ahí te das cuenta que los años no vienen solos. Nada, mentira. Pero sí. No,
1: nada viene solo, ¿eh?
0: No.
1: Cuidado.
0: No, nada. Nada. Y seguimos.
1: Vamos con información, lo venimos comentando, fuera de aire y también en el aire, se vienen épocas y tiempos de campaña, ¿no? En lo que se va mostrando, posibilidades de candidatos en distintos lugares. Y también en el último tiempo se ha conocido el crecimiento de la imagen positiva que tiene la izquierda en Argentina, como es en el caso de Miriam Bregman, quien ha sido candidata ya a presidenta de la Nación en la vuelta anterior, ¿no? Justamente, y entiendo que, bueno, se volverá a presentar en las próximas, o es lo que se vislumbra frente al movimiento que están realizando. La izquierda, bueno, ha realizado junto con Miriam Bregman viajes y en distintos lugares del país, también lo hizo en Chubut en las últimas semanas, y ahora lanzaron en la provincia el primer comité en apoyo a Miriam Bregman. Sí, fue durante un encuentro en Comodoro Rivadavia. La actividad se va a repartir entre Leu, Madre, Nesquel y Lago Puelo. Es la información que se conoció después de esto. Estamos en línea con Francisco Torrijos. Él es estudiante de la Universidad Nacional de la Patagonia San Juan Bosco, militante del PTS y miembro del Comité de Apoyo a Miriam Bregman en Comodoro Rivadavia. Bueno, para que nos cuente un poco de qué se trata esto previo a un año electoral. ¿Cómo está, Francisco? Buena tarde. De este lado, Germán y Elena te saludan.
2: Buenas tardes. Muchas gracias por el reportaje.
1: Muchas gracias por darnos el espacio y de poder conversar. Y bueno, contanos cómo se viene trabajando en estos comités en apoyo a Miriam Bregman.
2: Bueno, la idea es convocar a estos comités de base abiertos para todo el que simpatice con Miriam Bregman, con la izquierda. Como bien decías, hemos recibido un apoyo inédito. Hace mucho tiempo que la izquierda, en especial la izquierda que tenemos en Argentina, ¿no?, que es una izquierda socialista, trotskista, con un programa y con unas medidas que apuntan a cambiar de raíz esta sociedad, bueno, recibió un apoyo muy importante en diversas encuestas. Hay encuestadoras como Atlas Intel que la posicionan como la principal dirigente política del país, superando a Cristina, superando a Milei, en imagen positiva. Tiene una intención de voto del 14,2%, que representa aproximadamente a 4 millones de personas. Y la verdad que desde nuestro espacio, desde el partido de Miriam Bregman, el PTS, nosotros creemos que esa simpatía, ese apoyo que está recibiendo, que es un reconocimiento, sin lugar a dudas, a tanta tradición y tanta lucha que ha desplegado, bueno, hay que organizarla ahora. Y por eso estamos convocando a los comités.
1: Uh-huh. ¿Ya tienen fecha para la reunión? ¿El objetivo de los comités cuál sería?
2: Y los comités son una convocatoria para poder organizar, como te decía, esta simpatía por Miriam Bregman y empezar a discutir la posibilidad de que surja un nuevo partido político en la Argentina, distinto a todo lo que hemos visto, que sería un partido de la nueva clase trabajadora. Esa es la propuesta que estamos haciendo. Creemos que es necesario que los sindicatos principalmente tomen esta tarea para poder superar por izquierda el peronismo. Ese es un desafío, me parece, que tenemos, que sería, nos parece a nosotros, sería la herramienta para poder disputar no solamente el gobierno, que es a lo que apuntamos también, sino fundamentalmente el poder. Que con esa herramienta que tenga, que sea un partido de la nueva clase trabajadora, podamos construirnos como alternativa de poder. Y los comités apuntan a eso, a que desde una organización de base, distintos trabajadores, también estudiantes, profesionales, podamos empezar a discutir cómo desde abajo empezamos a poner en pie ese nuevo partido.
1: Uh-huh. Bien, entonces lo que buscan es que conformar, ¿no?, estos espacios, como decías, un poco de discusión y de nuevas personas que quieran sumarse, imagino, no solamente los que por ahí tienen una mirada cercana.
2: Claro, tal cual. Yo creo que es un paso muy importante porque la izquierda está dejando de ser un pequeño grupo que solamente está en las universidades para tener una organización mucho más amplia. Allá convocamos al comité en Comodoro y fueron más de 30 personas entre el EDU, la Comarca Andina, en Madryn también se hicieron reuniones para fundar estos comités y agrupamos alrededor de 150 personas en todos estos lugares. Yo creo que es muy importante porque, bueno, habla de que puede llegar a tener una inserción más orgánica en la clase trabajadora. Al comité fueron petroleros, trabajadores de la educación, profesionales como son psicólogos, arquitectos, fueron ingenieros, y bueno, también mucha composición estudiantil que desde ya es importante. Y me parece que demuestra eso, que hoy la izquierda está empezando a ser algo más que un pequeño grupo y está posicionándose como una alternativa. A nosotros nos parece muy importante porque lo que queremos es eso, no ser solamente un espacio que se presenta elecciones, sino fundamentalmente que dispute el poder, que apuesta a gobernar la Argentina para transformaciones de fondo como son el desconocimiento soberano de la deuda, prohibir los despidos, nacionalizar la banca, el comercio exterior bajo control de sus trabajadores. Son algunas de las medidas elementales que nos parece que hay que tomar. Y para eso hay que justamente tomar el poder, gobernar la Argentina y hacerlo con los trabajadores organizados, ¿no?
1: ¿Estos comités van a tener lugar en la universidad?
2: Sí, sí. El primer comité lo convocamos ahí. Ahora, el sábado vamos a hacer una nueva reunión donde se van a constituir distintas comisiones de trabajo. Esperamos que se duplique la convocatoria. Como te decía, el sábado anterior fuimos 30 y esperamos que ahora somos muchos más, 60, 80 personas aproximadamente, para constituir estas comisiones donde empecemos a organizar actividades de apoyo a las luchas, principalmente. Por ejemplo, ahora está la lucha universitaria, que es muy importante solidarizarse con todo, con el paro, en reclamo de la ley de financiamiento universitario, solidarizarse con los presos políticos, como Facundo Yunes Wala, entre otras luchas, también la lucha que está dando el pueblo boliviano, que lleva más de 2 meses de rebelión. Y bueno, las comisiones de trabajo serían efectivamente para eso, que los petroleros puedan organizarse y llevar estas luchas a su lugar de trabajo, que lo puedan hacer los docentes, que lo podamos hacer los estudiantes, y también empezar a preparar jornadas de debate de un manifiesto programático que hemos publicado y que lo ponemos a consideración, donde planteamos el proyecto de país que queremos, todas estas medidas que te comentaba. La idea es empezar ese camino y, bueno, la reunión del sábado va a ser un poco para eso. Lo vamos a hacer en la universidad, en la sede de Comodoro de la universidad, a las 18 horas, en el aula 11.
1: Esto es el día sábado, aula 11.
2: Así es. Y bueno, también vamos a seguir haciéndolo en otras localidades, como entre el EU. Lo vamos a hacer, ya hicimos una reunión en la universidad el sábado anterior, el sábado 13, y vamos a volver a convocar una nueva reunión en 15 días aproximadamente. También lo hicimos en Madryn, en la Comarca Andina, y ahora próximamente lo haremos en Esquel el 4 de julio.
1: Te consulto, Francisco, también imagino que están trabajando, que forma parte de estos comités y de esta organización que vas contando, Juan Aquino, ¿no?, quien hoy está en la Cámara de Diputados de la provincia.
2: Juan Aquino pertenece al Frente de Izquierda, pero no es parte de los comités porque no acuerda con la construcción de un partido de los trabajadores como el que proponemos. Es otra la posición que tiene, lamentablemente. Pero bueno, sí apostamos a que se integren otras organizaciones, referentes, dirigentes de sindicatos recuperados, dirigentes de distintas luchas, porque nos parece que, bueno, hoy la salida es colectiva, es empezar a discutir entre distintos sectores, incluso viniendo de tradiciones políticas diversas, ¿no? ¿Cómo hacemos para realmente cambiar la historia? Eso es un poco el desafío, y nos parece que eso tiene que hacerse de forma democrática en lugares como los comités, donde todo se vota, se discute con un método asambleario, nadie impone nada, que bueno, nos parece que es el método que tendría que tener un nuevo partido como el que proponemos. El partido que nosotros queremos es un partido sin burócratas, sin patrones, donde nadie imponga nada, y donde sea la clase trabajadora de este país, que son aproximadamente más de 20 millones de personas, los que decían absolutamente todo, ¿no?
1: Te entiendo, Francisco. Bueno, te agradecemos el tiempo, la posibilidad de conversar y estaremos atentos a las novedades. Nos parecía importante dar a conocer este movimiento que se está desarrollando aquí en la ciudad y, bueno, en toda la provincia. Muchísimas gracias.
2: ¿Puedo comentar lo último? Sí. Comento lo último y ya te dejo. Que queremos también expresar con todo la solidaridad con Anas Kassir, que es un compañero de Francia que está siendo injustamente perseguido por denunciar el genocidio contra el pueblo palestino. Así que desde los comités también queremos expresar esa solidaridad con él. Uh-huh. Nada más.
1: Hasta la próxima.
2: Nos vemos.
1: Ahí conversábamos con Francisco Torrijos, ¿sí?, quien está trabajando en la organización de estos comités en apoyo a Miriam Bregman aquí en Comodoro Rivadavia, bueno, y en toda la provincia, ¿eh? Lo estaba diciendo, él es estudiante de la universidad, militante del PTS y miembro del comité en apoyo a Miriam Bregman en Comodoro Rivadavia. Interesante la definición, ¿no?, sobre Juan Aquino, quien hoy representa a la izquierda aquí en Comodoro, en la provincia del Chubut, perdón. Antes estaba Vasconcelos, ¿sí? Uh-huh. Justamente, bueno, él dice, nosotros no estamos de acuerdo con la perspectiva que tiene Aquino, así que no estaría dentro de estos comités que se llevan adelante en distintos lugares de la provincia y entiendo que del país, ¿no? Por esta imagen positiva que ha logrado Miriam y captando primero a los estudiantes, como suele ser muchas veces con los partidos que empiezan a tener otra mirada en los países y por supuesto buscando otras estrategias. Bueno, Germán, uno de los temitas, no sé qué tiene por ahí.
0: Bueno, también quería contarle.
1: ¿Ya volvió el agua? Perdón, le hago esta pregunta. En algunos lugares no, en Radatili dijeron hoy que se cortaba por 24 horas.
0: Sí, y en Comodoro no hay horario de normalización debido a la rotura de un subacueducto en Avenida 10 de Noviembre, casi Polonia, donde vuelve a socavar el terreno.
1: Che, no llovió nada hoy.
0: No. Estuvieron trabajando toda la noche igual.
1: Ah, bueno, bueno.
0: Estuvieron trabajando toda la noche debido a todo esto, ¿no? Ahora también tenemos que decir de que no hay horario de normalización en zona sur y a partir de las 15 se cortaba hoy en zona norte. Así que veremos a ver de qué es lo que va a suceder con el tema del agua, porque hasta el momento no hay novedades. También quiero contarles que la sociedad cooperativa acaba de anunciar de que en Comodoro va a haber un corte de calzada en el barrio Humberto Beguín, en la avenida Hipólito Yrigoyen, entre las calles Alberto Blanc y José Carrossi, por trabajo de saneamiento. Igual me gustaría contarles, viste que Gimnasia salió campeón.
1: Sí, bueno, hay un montón de fotos. ¿Está disponible la copa para
0: Está disponible la copa para que la gente se acerque y se saque fotos? No digamos, wow, qué copa. Podrían esmerarse más un poquito lo de la Liga Nacional, ¿eh? Parece una copa hecha en 3D, perdón que lo diga, ¿eh? ¿Sí? Encima el cartelito de... Me contaban, alguien que se sacó la foto, que no hay espacio para que salga el 2026 Gimnasia de Comodoro, el nombre del campeón. Hay que esperar hasta el año que viene la copa y a ver si alguna un poquito más de la área, una chapa más grande, o la modifican, no sé.
1: Ya tenían pensado el lugar para otro, entonces. Que sea más chiquito el nombre.
0: Vaya a saber. Mm. Vaya a saber lo que tendrían pensado. O quizás le calcularon mal, ¿no? A la chapita, pero sinceramente, qué fea la copa. O sea, no...
1: No es fea, Germán, es de mala calidad.
0: Es fea. Cerremos en feo antes... Yo prefiero decir que es feo antes de decir mala calidad. Es fea la copa.
1: Bueno... Es fea, está bien. Es fea. Dice, pero la gente se puede acercar a sacarse fotos.
0: La gente se puede acercar a sacarse fotos hoy en el Gimnasio Socios Fundadores porque uno puede llegar allí al estadio de Gimnasia, lugar que queda entre la NET número 1 y también Ducos. La avenida Ducos, cercano al Hospital Regional, para que se vayan guiando. Y también podemos decir de que hoy, de 18 a 21, en el Socios Fundadores, todos aquellos que quieran sacarse una foto con el trofeo de la Liga Nacional que obtuvo Gimnasia y que está en Comodoro, lo pueden hacer de 18 a 21 horas hoy para sacarte la foto, llevarte un recuerdo y demás. Hay varios que se apuraron, se sacaron, era a las 18 y vi varios conocidos, colegas, además que ya se sacaron la fotito de antes. Pero bueno, aprovecharon también, es para el hincha de gimnasia un trofeo histórico, ¿no? Este, a pesar de que uno diga que, che, le hubieran puesto más voluntad a la hora de la construcción, pero bueno, ¿sabés qué? En el Hospital Alvear van a reincorporar a partir del 1 de julio personal pediátrico. Pero no va a ser guardia pediátrica, va a ser personal para atención espontánea. Esto va a ser durante 3 días de la semana, debido a la alta demanda que tiene el Hospital Alvear en kilómetro 3. Y esto se da también luego de una reunión con los vecinalistas de Zona Norte y con la directora Maite Muñoz. Ellos llevaron adelante un encuentro, los vecinalistas llevaron adelante su preocupación. ¿Qué faltaría, o sea, qué falta para que el Hospital Alvear sea un centro de atención para todos? Contó la directora la situación que están pasando, lo que tienen a favor, lo que tienen en contra, y a partir del 1 de julio se suman 2 pediatras, 2 mujeres, para la atención espontánea, no para guardia pediátrica, y están en busca de ginecólogos.
1: Germán, pero ¿la guardia pediátrica funciona en el Hospital Alvear o no?
0: Por lo que tenemos entendido, dijo que no.
1: Dijo que no. Ah, estuvo funcionando un tiempo. Sí. Recuerdo cuando fue el hecho de que se cortó la ruta, uh-huh. Ese servicio estuvo disponible.
0: Sí, no.
1: Y no continuó.
0: Estos consultorios van a ser de demanda espontánea. O sea, cualquier nene enfermo que vaya, se pueden acercar en los horarios de atención que van a haber. Y también habrá atención con turnos programados igual. Así que esto es lo bueno. Los días que van a atender van a ser lunes y martes de 8 a 14 horas. Y también jueves y viernes y miércoles, jueves y viernes va a ser de 8 a 18, 10 horas, atendiendo el personal pediátrico también. Y bueno, la alta demanda que tiene este hospital, ¿no? En Comodoro Rivadavia, porque el hospital regional igual no da abasto. Uh-huh.
1: No da abasto. Es así, las dos guardias, ¿no? Tanto la de adultos como la de niños con distintas cosas y patologías, ¿no? No solamente en esta época es la gripe, Germán. Cada uno, ¿no? Personas que por ahí tienen enfermedades crónicas, que tienen que acceder a muchas situaciones y todas las que se están resolviendo con la salud aquí en Comodoro. Así que, bueno, para la zona norte, entonces, una muy buena noticia.
0: Buena noticia. También mientras siguen esperando, bueno, la reactivación de algunos centros de salud, ¿no? Como el de Estándar, el de Restinga, también lo que va a pasar en Zona Sur con Estela Maris, que se van a llevar adelante obras que estaban inconclusas igual.
1: Uh-huh, así es. 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

0: Dios.
1: Y él nos pone esta música para una tarde de invierno, Germán. ¿Qué quiere que hagamos? Vamos a dormir así, no se puede.
2: Sí, no se puede así, no se puede.
1: Es mucho, ¿eh? Bueno, pero nuestro operador le pone onda, como siempre, todos los días aquí, Ramiro, trabajando codo a codo con nosotros. Nos vamos con más información, y en este caso vamos a hablar de lo que tiene que ver con el empleo, porque, bueno, lo decíamos allí en los virales, mientras conversábamos con el Chiqui, hay una caída del empleo a nivel nacional. En Comodoro Rivadavia se habla de alrededor de 10.000 trabajos que se han perdido en el sector en blanco, ¿no? Lo que se dice en el empleo de manera legal, pero sabemos que va creciendo minuto a minuto la cantidad de empleo ilegal en todo el país, la gente que tiene que pagar un monotributo para poder cobrar, o que se traslada a las aplicaciones, ¿no? Como pasa con los Ubers o con Didi, como decían los taxistas hace algunos días cuando conversábamos con ellos. Está en línea Viviana Carrasco, directora de la Oficina de Empleo de Comodoro Rivadavia, para conocer también, bueno, si esto impacta, si se está observando allí en la Oficina de Empleo. ¿Cómo estás, Viviana? Buena tarde. Germán y Elena te saludan.
3: ¿Qué tal? Buenas tardes. Los escucho medio bajo, ¿puede ser? ¿Ustedes me escuchan bien?
1: Nosotros perfecto. Perfecto. Pero ahí el operador a ver si tiene alguna...
3: No, está bien.
1: Bueno.
3: Está bien.
1: Bueno,
3: ¿cómo andan?
1: Bien. Por aquí, contanos vos, Viviana, ¿cómo ves esta situación, estos números, ¿no?, que se conocieron a nivel nacional? ¿Impactan? ¿Están también en la muestra de lo que significa el trabajo de la Oficina de Empleo?
3: Sí, obviamente los números... cada vez que se da la información sobre el índice de desempleo, la noticia siempre es recurrente. En la Oficina de Empleo sí se refleja esta caída, estos números se reflejan, y bueno, desde la Oficina de Empleo, nosotros que dependemos, si bien somos un área municipal, manejamos línea del Ministerio de Capital Humano, de la Secretaría de Trabajo, y dependemos del sector empleador privado. Obviamente, al depender del sector empleador privado, disminuyen las oportunidades o las posibilidades de brindarle a la gente alguna respuesta a sus demandas, que son muchísimas.
1: Uh-huh. ¿Qué es lo que sucede, ¿no?, cuando caen? O ustedes vienen observando ya esta situación previa al conocimiento de la fecha, ¿no?, de estos datos que se dan a conocer. Pero, ¿qué es lo que pasa en la Oficina de Empleo? ¿Hace cuánto tiempo se va dando este crecimiento o esta demanda de la gente?
3: Bueno, nosotros tenemos así, esto fue al principio de cuando se conocieron las políticas a nivel nacional. Obviamente ahí tuvimos una baja considerable, más por la incertidumbre. Después repuntó en algún momento un porcentaje mínimo. Perdón. Y bueno, y después vamos teniendo meses en lo que es constante, pero digamos un porcentaje muy limitado como para de las líneas que nos solicitan como para ofrecer a los usuarios, pero es constante. Sí hubo momentos, dos meses de baja, de que realmente lo único que se le podía ofrecer a los usuarios que se acercan a la Oficina de Empleo es primero dictar talleres de orientación laboral como para que empiecen a manejar las nuevas herramientas que tienen que ver con el nuevo mundo laboral, ¿sí? Uh-huh. Cómo postularse desde los portales de empleo o realizar currículum y enviarlos por correo electrónico. Ya ahora las entrevistas, que eso a veces también cuesta cambiarle un poquito la cabeza a las personas, las entrevistas casi son modalidad Meet o videollamadas. Pero bueno, en ese caso, en el mientras tanto, ofrecer capacitaciones, ya sea de Comodoro Conocimiento, de los centros tecnológicos, y sí seguir con la línea que sí sigue activa y que hasta ahora... no se dio de baja a nivel nacional, son los proyectos de entrenamiento. La posibilidad del empleador de capacitar o formar un perfil en un puesto laboral mediante una modalidad similar a la pasantía y después a futuro obtener beneficios cuando se contrata a esa persona que entrenó, se formó y se capacitó en ese puesto laboral. Uh-huh. En este caso, la población a la que va dirigida esto son las personas que se vienen a inscribir priorizados, es decir, de 18 a 24 años con secundario completo, mujeres mayores de 25 años que tengan menores a cargo, los beneficiarios del seguro de desempleo. El seguro de desempleo es un trámite que se realiza en ANSES y que vienen y se registran en la oficina de empleo. Entonces, a estas personas, a esta población específica, se le da la posibilidad de postularse y acceder a un proyecto de entrenamiento. Ajá. ¿Cuál es el beneficio para el empleador? En este caso es preparar determinado perfil de acuerdo a lo que requiere su organización. Y en pasada la etapa de entrenamiento, poder contratarlos también con beneficios, que estos sí están activos, los beneficios que se le brinda al empleador cuando contrata a una persona en blanco, ¿sí? Uh-huh. En el mientras tanto, vamos por eso, hemos notado un cambio en la dinámica, como que en un momento estaba todo muy estancado, ahora estamos teniendo esta nueva matriz, obviamente también ellos, mucho en el rubro gastronómico, cafeterías, no sé, estamos hablando de empleado de comercio, obviamente eso es lo que más ha bajado. El comercio, al haber tantos comercios que han cerrado, obviamente a nosotros también nos bajó la demanda desde ese rubro, de la actividad de comercio. Pero bueno, por otro lado, se han incrementado en lo que son gastronomía, en lo que son servicios, oficios como ayudante mecánico. Digamos que ahora como que estamos viendo una dinámica diferente. Pero bueno, los números siguen siendo bajos.
1: Claro. Pensaba, bueno, todas estas áreas, ¿no?, que nos vas describiendo, y el pedido por parte de los empleadores. Vos decías, bueno, el crecimiento, sí, en la zona de cafeterías, ¿no? Es importante. ¿Son, sí, empleadores que ya estaban en Comodoro Rivadavia o son nuevos?
3: En realidad nosotros tuvimos una tendencia negativa cuando empezaron a zafar muchos empleadores que eran o que son parte de Comodoro Rivadavia y que en general habían utilizado esta línea para incorporar personal. Pero no, son de Comodoro, son emprendedores, son empleadores, digamos que el núcleo son emprendedores jóvenes que van abriendo, como que entienden la nueva dinámica. Obviamente, siempre teniendo en cuenta el entorno de incertidumbre en el que se maneja. Claro. Pero sí hemos tenido la baja con empresas que históricamente, por decir alguna palabra, históricamente siempre habían preparado personal con la oficina de empleo, habían preparado perfiles. Esas empresas, como ustedes pueden ver a veces comercios que se cierran, algunas habían articulado con la oficina de empleo, incluso habían, digamos, incorporado personal en relación de dependencia por los programas que dan los beneficios. Pero bueno, ahora no contamos con eso, pero contamos con nuevos empleadores. Uh-huh. Digamos que es constante, bajo el nivel, pero constante. Sí nos interesaría tener más, incrementar el impacto social. Tenemos mucha demanda, son, no sé, en el mes de mayo, entre mayo y junio, 250 inscriptos.
1: Claro.
3: Que vienen con la idea de que lo ayudemos o se vienen a inscribir, a hacer un CV, que anotarse postularse a las ofertas laborales. Sí, a partir de toda esta situación estamos articulados, nos vinculamos con las consultoras privadas, que son más que nada originarias de Comodoro Rivadavia, y en ese caso, cuando las consultoras requieren de algún tipo de perfil o tienen una oferta laboral, enseguida nos contactan a nosotros, nosotros hacemos la difusión para que se abran más canales para la gente, ¿sí? Entonces, uh-huh, nos tuvimos que vincular cuando antes la vinculación era cero, ahora estamos vinculados con muchas consultoras privadas, que eso también nos ayuda. Y bueno, después el tema de lo que son trabajadores del sector informal o que tienen algún emprendimiento, nosotros desde la oficina de empleo en conjunto con Economía Social sí se brindaron una serie de talleres con capacitadores de Comodoro Conocimiento, sí, para que las personas que tienen un emprendimiento de manera informal adquieran herramientas para mejorar esa trayectoria o esa trayectoria ocupacional, sí. Entonces, en ese sentido, se armaron grupos de emprendedores, Comodoro Conocimiento brindó las capacitaciones y la idea es, como final, del proyecto del programa es que ellos puedan presentar sus productos, sus emprendimientos en las ferias comunitarias que se organizan en el municipio. Así que bueno, poco a poco, mientras tanto, si en algún momento se activa, esas son las posibilidades o las oportunidades que podemos darle a la gente. Uh-huh. La demanda es muchísima.
1: Me
3: imagino. Muchísima, es muchísima, pero bueno, es lo que siempre se trata en el momento de reconfigurar y de ver qué se puede planificar. Por suerte tenemos la articulación con todos los sectores de la municipalidad, así que en eso trabajamos en conjunto.
1: Viviana, lo importante, por un lado, es, según lo que voy escuchando, ¿no? La gente está interesada uh-huh. en el trabajo. Esta idea de que vuela, ¿no? Que sobre está ahí sobre algunas opiniones públicas donde, bueno, que no, la gente no quiere trabajar, quiere, no sé, hacer otras cosas, esperar que le den, ¿no? Esta idea que circula, hay demanda, están buscando las maneras, no. más allá de esta situación económica que hoy parece, como decías vos, estancada, ¿no?
3: Sí, no, ha cambiado la cuestión actitudinal con respecto a esto. Obviamente tenemos de todo tipo, personas que nos exigen, se enojan cuando no le damos las posibilidades o no quedan seleccionados en entrevista, pero bueno, después tenemos esas personas que insisten, los llamamos, les brindamos la posibilidad y después no asisten a las entrevistas. Pero no, ha cambiado la cuestión actitudinal de hace años atrás. Uh-huh. Ha cambiado. Hay necesidad y generalmente nosotros hacemos reuniones informativas y se anotan, por decirte, 50. Llegan 25. La idea es ayudar a esos 25 que se han tomado el tiempo, que han escuchado las propuestas, que han participado, que han consultado o que consultan diariamente. Entonces nosotros apuntamos más a la, digamos, al factor cualitativo que más que cuantitativo. Mm. Porque bueno, como te digo, a veces hemos tenido anotados en reuniones 50. Sí, no, me interesa. Y ahí, en el momento de la reunión informativa, de las convocatorias, viene la mitad. Entonces nosotros tenemos que ayudar a esa gente, esa mitad que viene, que se toma el esfuerzo, que paga un pasaje, que viene a la oficina de empleo, que consulta, que, no sé, lo mandamos a proceso de entrevista, que responde a los mensajes de la oficina de empleo. Nosotros apuntamos a ayudar a esa gente. Uh-huh. Pero bueno, sí, ha cambiado, como volviendo a tu pregunta original, sí ha cambiado la cuestión actitudinal con respecto a eso. No se pide, digamos, subsidios, se pide trabajo.
1: Bien, nos queda claro. Por último, y te consulto, en relación a los empleadores, ¿no? Que trabajan con ustedes, que bueno, buscan personas por ahí con perfiles con este entrenamiento que vos contabas. ¿Tienen algún beneficio por parte del municipio al trabajar en conjunto con la oficina de empleo?
3: No, o sea, sí, obvio. No, o sea, nosotros somos, si bien somos un área que dependemos de la municipalidad, un área municipal, lo que hacemos es soporte técnico y administrativo con la política nacional, la política de empleo nacional. Ajá. ¿Sí? En el entrenamiento, el empleador tiene la posibilidad de preparar a una persona dentro de la población que manejamos en el programa que se llama Fomentar, a través de lo que sería una modalidad pasantía. Si no quiero sonar muy técnico, hay términos muy técnicos que después la gente no va a entender.
1: Sí, sabemos que es así.
3: Y hay una ayuda, pero del Ministerio de Capital Humano, un monto que brinda el Ministerio de Capital Humano. Entonces, la modalidad es prepararlo, formarlo 4 horas por día, de lunes a viernes. ¿Y qué pasa en el caso de los empleadores? Los empleadores lo que invierten es tiempo para preparar a esa persona. ¿Por qué? Porque ellos, de acuerdo a la cantidad de empleados que tienen, o pagan un porcentaje mínimo o no pagan, digamos, esa asistencia que brinda el ministerio. Hay una resolución, que es la 905/10, esto como para que tampoco tenga miedo de que van a estar en negro, tiene sus condiciones, que por eso está la oficina de empleo, para orientar, ¿sí? Orientar, ayudar, asesorar. Pasada la etapa de entrenamiento, que en esta etapa, digamos, de entrenamiento no están bajo relación laboral, sí el empleador está obligado a asignar tareas, a formar, a brindar todas las capacitaciones que tengan que ver con ese puesto, son prácticas laborales, obviamente. Pasada la etapa del entrenamiento, el empleador si decide contratar a las personas que estuvieron, a los usuarios que fueron vinculados a entrenamiento, tiene la posibilidad de dos beneficios. El segundo beneficio, que es el que yo creo que más interesa a los empleadores, es una reducción en las contribuciones patronales, que puede ir del 50 al 100%.
1: Ok, bien, así nos queda claro que por ahí siempre nos tenemos las preguntas, ¿no?, en relación a este tema, o bueno, estos planteos de que es
3: muy claro. Esa doble, si querés, o sea, el nombre técnico es entrenamiento para el trabajo sector privado, y el beneficio de la reducción en contribuciones patronales es programa de inserción laboral, ¿sí? Okay. Hay requisitos que el empleador debe cumplir, nosotros estamos, o sea, toda la articulación se hace con ARCA, con ANSES, etcétera, pero de toda la logística, la parte administrativa, el soporte técnico, todo se encarga la oficina de empleo como área municipal.
1: Ok. Viviana, nos queda muy claro, te agradecemos el tiempo, la posibilidad de conversar, y bueno, aquellos que quieran tener contacto, se pueden, o pueden ingresar a través de Facebook, entiendo que tienen allí una página donde pueden informarse y conocer sobre estas propuestas también.
3: Perfecto, les agradezco a todos ustedes, que tengan una excelente tarde.
1: Hasta la próxima.
3: Muchas gracias por el contacto.
1: Ahí conversábamos con Viviana Carrasco, quien está a cargo de la Oficina de Empleo de Comodoro Rivadavia, con muchísimas aristas, ¿eh? Ella es directora de la Oficina de Empleo de la ciudad, que depende del municipio, pero claro, muchísima la demanda que están viviendo.

0: de lo que plantea Juan Pablo Luque, bueno, un tema que tiene prácticamente muchísima data en la provincia. 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
1: Nos vamos.
0: Hasta mañana. Que tengan linda tarde. Chau, chau.
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Con un himno de Eration, arrancamos hoy Tiempo Deportivo en esta tarde gris, nublada, muy húmeda, porque estamos en medio de una precipitación en Trelew. Aquí estamos en Jornada Radio en este miércoles 24 de junio, un día muy especial. La canción dice un poco de respeto. ¿Quién no respeta a Lionel Messi y sus 39 años y 6 mundiales? Si bien ayer Cristiano Ronaldo, el portugués, con sus 2 goles se convirtió en el jugador más longevo, lo superó a Messi, que lo había logrado en la primera fecha de este mundial, en anotar en los mundiales con 41 años, Cristiano está lejos del récord de Messi, que todavía tiene Messi con 18 goles, que lo ha logrado en este mundial porque hizo 5 goles en 2 fechas. Arrancó este mundial con 13 goles y ahora tiene 18, ese es el máximo goleador de los campeonatos mundiales. Cristiano tiene 10, con los 2 que convirtió ayer en la victoria, en la goleada de Portugal ante Uzbekistán. Recordemos que ese grupo, la segunda fecha de ese grupo, se completó con el partido de última hora entre Colombia y República del Congo. El gran triunfo colombiano, Colombia, que con el argentino Néstor Lorenzo lidera el grupo K con 6 puntos. 2 jugados, 2 ganados. Yo creo que ni aquel equipo de Colombia del 94 que tenía las grandes figuras, que le hizo pasar un papelón a Argentina en el Monumental con 5-0, que le obligó a ir a un repechaje con Australia en la reaparición de Diego, ni siquiera ese Colombia fue tan eficiente como este en la fase de un campeonato mundial. Colombia es líder, ya logró la clasificación anoche con esa victoria ante República del Congo, ya está clasificado a 16avos, y además con empatar en el partido de la tercera fecha con Portugal, Colombia será el líder del grupo. Algo bastante impensado, porque Portugal, el equipo de Ronaldo, que lógicamente tiene jugadores y tiene poderío para ganarle a Colombia en la última fecha, lo puede relegar. Pero lo cierto es que Colombia ya tiene su clasificación asegurada e incluso tiene mayores posibilidades que los portugueses. Si logra un empate con los portugueses en la última fecha de este grupo K, Colombia será el líder, terminará primero y evitará algunos seleccionados poderosos en los 16avos. Así que también el fútbol colombiano y el fútbol sudamericano celebra entonces el resultado de anoche, del triunfo cafetero ante República del Congo. El gol de Muñoz a los 76 minutos 31 del segundo tiempo, un triunfo difícil. Recordemos que República del Congo venía a empatarle a Portugal 1-1, le había sacado un empate, y por eso Portugal, más allá de la goleada de ayer, es segundo de esa zona. Bueno, y nos preparamos ya para que empiecen a definirse algunos grupos. Recordemos que hoy empieza la tercera fecha, entonces por eso los partidos de tercera fecha en cada uno de los grupos, los 2 partidos se tienen que jugar en simultáneo, ¿sí? Se tienen que jugar en la misma hora, y por eso hoy vamos a tener partidos, 2 partidos a las 16, el segundo turno intermedio a las 19 y a las 22. Vamos a tener un total de 6 partidos, por eso tenemos un cúmulo importante. Recordemos, vamos a repasar hoy los partidos, los tenemos aquí, pero recordemos, hoy tenemos partidos por el grupo B, por el grupo C, y también tenemos partidos, a ver si yo veo el grupo A, B y el grupo C. Los tres primeros grupos juegan hoy la última fecha. Sucede que en último término va a jugar México los partidos del grupo A. Enseguida repasamos. Pero, a ver, el grupo A tiene a México con 6 puntos. México con un empate asegura. En realidad México ya tiene el primer lugar asegurado, porque el único equipo que puede alcanzarlo es Corea. Y en la definición del sistema olímpico, resultados entre sí, se ven favorecidos los mexicanos. México ya está primero, Corea intentará ganar para asegurar el segundo lugar del grupo, juega ante Sudáfrica, y
República Checa, que intentará ganarle a México para al menos, si le gana a México República Checa y gana a Corea, puede ser uno de los mejores terceros. Así que a los chicos les sirve ganarle a un México ya clasificado. A esta hora tenemos la presentación de Suiza y Canadá. Comparten el primer lugar del grupo B. Canadá tiene más 6. Tiene 7 goles a favor y 1 en contra. Y Suiza tiene más 3. 5 goles a favor y 2 en contra. Se define el primer lugar del grupo. Si empatan, Canadá termina primero por la diferencia de gol. Si uno de los dos gana, por supuesto, va a ser el líder de este grupo. Lo que pasa es que si hay un perdedor, después... Bueno, tampoco... claro, si hay un perdedor, aquí hubo un empate y hay que ver si Canadá empató con Bosnia y Herzegovina y Suiza también empató con Bosnia y Herzegovina. Se puede armar un lío aquí si hay un perdedor y Bosnia y Herzegovina logra ganarle a Qatar. Ahora, lo que tiene que pasar es que Bosnia y Herzegovina le gane a Qatar, por lo menos le tiene que meter 6 goles, o 5 al menos Bosnia a Qatar, para tener posibilidades de ser segundo en el grupo. Por ahí, si no logra una buena diferencia de gol, va a tener que esperar porque puede ser uno de los mejores terceros. Pero al menos lo que tiene que lograr Bosnia y Herzegovina con Qatar, que también tiene un punto pero tiene menos 6, es convertirle la mayor cantidad de goles, porque si resulta tercero, tener esta posibilidad de entrar entre los 8 mejores terceros. Así que bueno, también tenemos cosas importantes para definir. Y en el grupo C, Brasil y Marruecos, 4 puntos, recordemos. Escocia tiene 3 y Haití ya está eliminado sin puntos. Así que los partidos son importantes los que se jueguen esta noche, enseguida los repasamos, porque aquí ninguno tiene la clasificación asegurada, ni Brasil ni Marruecos, porque si uno de los dos pierde, por ejemplo, y gana Escocia, puede quedar eliminado, puede quedar tercero en el grupo. Así que vamos a repasar los partidos. Ya sabemos que a esta hora se juegan los partidos del grupo B, juegan Canadá, Suiza y Bosnia y Herzegovina con Qatar.

0: Bueno, decíamos entonces, Suiza-Canadá, en Vancouver, en Canadá juegan, definen el primer lugar del grupo, pero atención que puede haber novedades. También juegan Bosnia-Herzegovina con Qatar en Seattle, en Estados Unidos, a las 19, horario intermedio para el grupo C. Juegan Escocia y Brasil. Escocia tiene 3 puntos. Escocia jugó 2, ganó 1 y perdió 1. Tiene diferencia neutra. Y Brasil tiene 4 puntos. Atención con esto, ¿eh? Atención con esto, el Miami. Brasil tiene que ganar. Si empata Brasil, clasifica, pero ya depende del resultado de Marruecos y Haití. Marruecos, que también tiene 4 puntos y juega con el seleccionado más débil. Y si Brasil empata, puede quedar segundo. Sí asegura la clasificación, pero queda segundo. Van a jugar en Atlanta, Marruecos, Haití. Y como decíamos, a las 22 en Ciudad de México, en el Azteca suponemos, República Checa con México, República Checa que necesita ganar para ver si entra entre los mejores terceros. Tiene -1, 2 goles a favor y 3 en contra. O sea, le tiene que ganar a los mexicanos para tratar de lograr meterse entre los mejores terceros. Y en el mismo horario, Sudáfrica con Corea en Monterrey. Los coreanos, que si ganan, aseguran la clasificación en segundo lugar del grupo, porque más allá que puedan empatar la primera ubicación con México en el sistema olímpico, perdieron con los mexicanos, entonces es el primer ítem que se tiene en cuenta, entonces México se ve favorecido. Así que los 6 partidos que tenemos para esta tarde, insistimos entonces, a las 4 de la tarde juegan Suiza-Canadá en Vancouver, Bosnia y Herzegovina con Qatar en Seattle, a las 19 Escocia-Brasil en Miami, Marruecos-Haití en Atlanta, y a las 22 República Chequia con México en Ciudad de México y Sudáfrica con Corea en Monterrey. Deportivo Roca viene teniendo un protagonismo marcado en el fútbol de la Liga Valle del Chubut, fue el último representante o jugó la final del último clasificatorio provincial ante Jorge Newbery y estuvo muy cerca de clasificarse al regional amateur. Es uno de los clubes que más ha crecido, indudablemente, que marca una presencia en Rawson más allá de Germinal y La Ribera. Y bueno, acaba de anunciar la vinculación de un técnico con mucha experiencia. Yo no quiero repasar solamente la carrera de técnico, más allá de que tal vez alguna vez lo hayamos hablado. ¿Cuándo llegó el Cora Almirón a Rawson? ¿Fue en el 92 o en el 93? Walter Cora Almirón, el gusto de saludarte. ¿Cómo estás?
1: Hola, buenas tardes, muchachos. Buenas tardes a toda la audiencia. ¿Cómo están ustedes? Llegué en el 95.
0: 95, para jugar el torneo argentino A en Germinal, ya.
1: El federal, sí. Salí de Nueva Chicago. Y bueno, nada, me fui a Temperley. Estaba intervenido Temperley en ese entonces, pues se había retirado de la AFA. Y bueno, a partir de ahí me agarró el Ibastide y me trajo para acá en el 95. Bien. Y ahí me quedé y no me fui más.
0: No te fuiste, sí, exactamente. Yo te hacía más temprano en el equipo del torneo del interior. Vos ya llegaste al plantel del argentino A con los grandes monstruos. Ya estaba sí. Lépez, claro. Creo que Lépez jugaba en un lateral y vos jugabas en el otro, ¿era así?
1: Sí, a veces jugaba Lépez, a veces jugaba el Choco Santillán, estaba Figueroa también. Éramos un popurrí, ¿viste? Pero sí, generalmente el Tucabe se juega de 8 o juega de 5, ¿entendés? Pero bueno, nada, es decir, teníamos un equipo polifuncional, ¿viste? Que
0: sí.
1: Éramos una familia dentro de la cancha y fuera también, porque eran nuestras primeras experiencias tan lejos, ¿viste? Tanto como Gambera, Galetti, el Pipo Duarte, yo, Perico Pelletier, es decir. Bueno, el Chapa ya estaba acá, el Tuca
0: sí,
1: también.
0: Sí.
1: Y así fue, se fue conformando un equipo extraordinario en el cual eran grandes jugadores y personas extraordinarias.
0: Sí, le ganaron a todos, ¿eh? Cora, cuando a ese equipo le ganaba a todos, ¿eh? Aparte, puedo decir...
1: Por negligencia de la AFA, porque decía que no teníamos el caudal decente necesaria, nos tiraron para atrás, donde Mitre jugó una final contra Bahía Blanca, contra Olimpo de Blanca, así, bueno, yo creo que ascendió al Nacional B. Pero nosotros, por lógica y por cantidad de puntos, éramos nosotros los que teníamos que ascender. Fue muy difícil porque se descompaginó algo tan lindo, que si no hubiéramos quedado la base de ese equipo, yo pienso que hubiéramos hablado de cosas más.
0: Bueno, yo me acuerdo de algunas cosas, no sé si vos te querés acordar. Primero, vos jugás de lateral izquierdo o jugás más, a veces de volante, Cora. Me quiero acordar
1: de eso. Yo era polifuncional, yo jugaba de 4, de 2, de 6, de 8, de 5, de primer stopper, segundo stopper. Bueno, a Luis no le gustaba mucho, viste, dentro de la línea de 4, siempre era una línea de 4 y un 5 de contención, que a veces era el Chancho Ramírez, el Chapo Verdejo. Por favor.
0: Sí, sí, ni hablar. Vos sabés que yo creo que a veces las comparaciones son odiosas y a veces uno dice estamos viejos, estamos con canas, yo con menos pelos cada día, pero yo veo ese Germinal, yo lo vi a ese Germinal, nadie me lo va a contar, yo lo vi a ese Germinal. Y la verdad que uno ve estos equipos que se arman hoy para el Federal A y ese Germinal era un equipo de Primera Nacional hoy. O sea, me parece que ese equipo...
1: No, una categoría extraordinaria de jugadores, es decir, una calidad de personas con mucho hambre de gloria, digamos, es decir, hoy ese hambre ya casi a veces no lo veo, es decir, es más profesional todo, viste, mucho, antes era mucho más casero, era más...
0: Sí.
1: Más el toma voz, te doy yo, era... No, prácticamente a veces mucha nostalgia, viste, muchos lugares en el cual que tuvimos que derramar una lágrima porque era muy lejos la distancia y no sabíamos a qué veníamos, ¿viste?
0: Sí.
1: Hasta que nos encontramos con un equipo y una formativa de Luis Bastida que, bueno, deja ese lugar en el espacio, en la retina de cada persona, lo que era Luis, ¿no? Así que, bueno, nada, quiero hablar de Luis.
0: Sí, yo ¿lo ves al zorro? ¿Lo has cruzado? ¿Se ponen a charlar?
1: Sí, todas las mañanas lo cruzo, porque estoy trabajando ahí en ¿cómo se llama? En la playa, trabajo ahí, y bueno, lo veo cruzar y me pende un bocinazo todos los días. Es el mismo de siempre, que yo conocí, el que verdaderamente ha dejado un montón de cosas en el club Germinal y también su vida deportiva, ¿no? Pues su vida pasó todo por el deporte.
0: Sí, yo recuerdo, te decía, te voy a acordar de hacer cosas que por ahí a veces uno no se quiere acordar. Me acuerdo que tal vez febrero se peleó con la AFA, fue uno de los dirigentes que fundó, digamos, el Argentino A.
1: Un adelantado.
0: Claro, eso es lo peor que podés hacer, pelearte con el poder y después se va el zorro del equipo, lo traen a Pedraza. Y me acuerdo que te terminás quedando vos solo como el ícono de un equipo que la peleó la permanencia, que entraron en desgracia y que le hicieron todo.
1: Imaginate vos una cosa, acá puedo decir, Pedraza me echó de Chicago.
0: Claro.
1: Pedraza me dijo que mi apellido estaba gastado después de 15 años en el club. Yo era uno de los referentes y capitán de Nueva Chicago en el ascenso del 98. Y me limpió. Me dijo que no necesitaba más de mis servicios. Y por eso yo siempre te digo, acá quedó ese corazón, ese amor propio por la persona, más que nada. Yo conocí interiormente a un montón de gente que me ha dado una mano tremenda y por eso decidí quedarme acá, formar mi familia, tener mis cuatro hijos, bueno, mi señora, ¿no? Natalia, tengo una nieta. Me baño dos veces por día, tengo tres comidas en la mesa. Fracasado yo, señor periodista. Muy difícil.
0: No. Pero en serio, y vos fijate que después le tocó de pelear la permanencia, tuvieron que ir a Rafaela, tuvieron que ir a Recife, me acuerdo de toda esa historieta, y te convertiste sin querer...
1: Con el abuelo Saavedra,
0: claro.
1: Tomamos mate de hierba de 3 días,
0: claro.
1: ¿No? Lo que fue,
0: Sí, me acuerdo.
1: Y estábamos en un colectivo que sacaban los asientos atrás, tiraban los colchones porque no nos daban la cintura. Claro. Y eran todos ya jugadores del club, digamos.
0: Sí, tal cual.
1: Dejaron la vida.
0: Por eso mira, fíjate, sí. Por eso me acuerdo que yo decía, qué necesidad esta gente de quedarse acá a pelearla así como la pelearon ustedes, y sin dudas que eso también por supuesto tiene un valor agregado. Bueno, y pasaron tantos años, mira, pasaron más de 30, son 31,
1: mira. 27 tiene mi hija Lara.
0: ¿Viste?
1: 27 años, hace 2 años que yo la conocí a mi señora y hace 29 que estoy con ella. Sí, 29 años pasaron.
0: Uf, un montón. Bueno, y ahora te toca, porque ya sos un vecino de Rawson, fíjate que con 30 años ya tenés la nacionalidad rausense. Y te toca, y ya dirigiste La Ribera, y ahora te toca este grupo de gente que nosotros lo decíamos, Cora, cuando jugaron el último clasificatorio, decíamos, esta gente es buena, porque con lo que pasó con Ñuble, que venga un presidente a una cancha y te insulte todo el tiempo, y en otra cancha no salís después,
1: No salís. Lo que pasa son las primeras armas de un Deportivo Roca, que lo veo muy cambiado, lo veo con muchas expectativas muy buenas, positivas, con un predio prácticamente a la altura de la circunstancia. Yo ya dirigí Roca, yo sé lo que es Roca. Lo conozco a su presidente, a Diego, o al Pulpo, que hemos trabajado junto en Huracán, al Pulpo Vianello, y toda la gente que lo contiene y que lo rodea, ¿no? Y hoy por hoy, ya te digo, hoy es venir, tratar de convencer a los jugadores, tengo un profe, tengo gimnasio, tengo videoanálisis, ¿entendés? Hay duchas.
0: Sí.
1: Es totalmente, es un club totalmente renovado.
0: Sin desmerecer a Rosas, y vos me dirás qué experiencia te dejó en Rosas, que también se trabaja pulmón, que hay mucho sentido de pertenencia, pero este club tiene una estructura que ya se armó. A Roca, cuando logre esa cancha de sintético, va a tener una cancha también, una cancha hermosa.
1: Sí, sí, sí. De todos los clubes sacados, decime vos si en algún momento tuve la posibilidad de agarrar un equipo armado, ¿no? Un club armado, hoy. Por ahí, bueno, está Roca ahora, ¿no? Que gracias a Diego, que me conoce, el pueblo también me invitaron a que venga al club y lo conozca, lo que es ahora. Pero nunca jamás se agarró un equipo armado, jamás. Jamás, todo lo que dejé en La Ribera, le hice 4 argentinos a La Ribera en el 2005, que perdí contra Brón, y ya estaba en el argentino. Después le gané a Dolabón y metí 2 finales más, contra Racing, que también estaba en el argentino, y me perteneció el argentino a mis 4 argentinos, y decidirme, por motivos personales, y después, bueno, nada, me pasó lo mismo. Le dije, acá te va a aparecer ese puente, le va a poner sintético esto, y la gente se va a andar, y ahora La Ribera es La Ribera. Por un montón de chicos que del 2005 que han quedado en el olvido, como todo pasa, es así, la vida es así.
0: Sí.
1: Yo lo tomé de esa manera, ¿entendés? Y así empecé a pregonar y a tratar de dar a entender a los chicos que nunca es tarde para empezar. Siempre hay un momento para todo.
0: ¿Qué?
1: Somos diferentes en todo sentido. Los chicos son gente que la han vivido algunos la han pasado mal, otros tienen un buen pasar, y así sucesivamente tenés que ir combinando para encontrar un buen equipo que vaya por adelante.
0: Bien. ¿Qué objetivos te planteó la dirigencia? ¿Qué te dijo, Cora? Te queremos, queremos que vengas, que seas el nuevo técnico del club, tenemos estos objetivos.
1: Sí.
0: ¿Cuánto tardaron en ponerse de acuerdo?
1: Nada. Hace 2 días no conozco ni a los muchachos todavía, ese alquiler lo tuve, buscamos juntos a Kili Méndez, que es mi profe, Maxi Soler, que es el reñón del club. Que ya lo conozco desde hace años que yo dirigía el Roca. Bueno, Diego lo conozco, jugamos juntos, Diego Soler, jugamos juntos, después, bueno, se tiró a la dirigencia del club, yo seguí dirigiendo, y el Pupo lo conozco de Huracán. Estuvimos en la inferior, después hicimos un bicampeonato con Pérez Álvarez, que era la ayudante de primera yo, después fuimos al argentino, y así sucesivamente, es decir. Pero bueno, cuando también Huracán era Huracán, estábamos en cancha de tierra, no teníamos vestuario, lo mismo me pasó en Rosa, lo mismo pasó en el parque. Y hoy tienen vestuario, tienes una infraestructura que, es mucho que... Y yo sigo rotando, sigo girando, tratando de despuntar el gusto, de ser mi vicio, que es el fútbol, porque lo amo, de verdad. Y no perder, es decir, la atención hacia mi familia, que es lo que me dio la fuerza para salir adelante en todo sentido. Porque acá no pasa solamente por lo deportivo, pasó también por lo humano, y en los momentos que uno flaquea, hoy está mi señora, mis hijos, mi nieta que me devolvió la vida, así que la vida en el sentido figurado, así como que ahí me tiene que ver crecer y tengo que estar bien, tengo que estar flaco, tengo que poder levantarla para la Navidad, para el año nuevo, ¿entendés? Y quiero verla crecer y cosas así que uno se plantea que como ser humano más que nada, ¿entendés? Y después, bueno, se verá. Pero ahora sí, lo que me dijo Roca es lo mismo.
0: ¿Vos jugaste en Roca, ¿Vos jugaste en Roca?
1: No jugué en Roca, jugué en La Ribera. Y después me fui a Bariloche, un argentino B.
0: Sí.
1: Jugué con Percudani. Y después me vine para acá y me dediqué a dirigir. Bien. A los 32 años dejé de jugar, no jugué más.
0: Claro. Yo me quedé con esta, el Pulpo Vianello. Ah, qué personaje ustedes dos, ¿eh? Ah, mira.
1: Ese le saca agua a las piedras, amigo.
0: Sí, qué picantón, ¿eh?
1: Igual necesitas personas así para que puedas. Es decir, hoy por hoy, antes digo, te agarraba y te abría la puerta allá en el Roca.
0: Sí.
1: O tenés que pasar por Vianello, por Maxi,
0: por Carlitos Casanova.
1: Reserva, está por el profe y después recibimos al presidente.
0: Sí, y por Carlitos Casanova, no te olvides.
1: ¡No! Claro. Nunca le da ropa a nadie. Te vino ayer y me vení con ese. Así que me entró un busto. No tengo panza, no sé qué me está pasando. Algo no está viniendo bien.
0: Así que, bueno, ¿cuándo empezás a trabajar con Roca?
1: Hoy. Los chicos me están esperando en el vestuario.
0: Ah, mira vos. Bueno, primer contacto con el plantel.
1: Exacto.
0: Bueno, y la última pregunta que te...
1: Lo que se me viene, no te imaginas.
0: Sí, la última pregunta que debió haber sido la primera. ¿Qué esperás de este equipo? Sí. ¿Cuál es el objetivo personal que tenés con Roca?
1: El equipo, es decir, en sí el club ya tiene el éxito necesario que tiene que tener. Pero por ahí quiero tratar que el equipo mantenga la vara como está. Es un equipo corto, son 15 o 20 jugadores, que si se pretende ir al regional vamos a tener que reforzar un poquito, pero nada, me arreglo con lo que tengo. Si la impronta es cuchillo entre los dientes, el camino va a ser largo, puede ser bueno, puede ser malo, pero vamos a intentarlo y tratar de estar a las circunstancias, por sobre todas las cosas, porque que me abran la puerta después de casi 10 años no estar acá, eso implica que la gente se acuerda de uno, ¿entendés? Así que bueno, nada, muy contento, muy feliz. O si no, tenía que ir a pintar 8 horas. Entonces lo mismo. Pero hay que laburar.
0: Bueno, Cora, te agradecemos el contacto, nos vamos a encontrar, nos encontramos todo el tiempo. Gracias por estos minutos y que salga bien.
1: Saludo
0: a la gente de Roca y ¿sabés qué? Saludos por la atención. Dale. Que siempre recibimos, que es respetuosa y es cálida. Eso siempre tenemos que destacar de la gente. Buena gente, ¿sí?
1: Buena gente por sobre todas las cosas. Agradecerte a vos por acordarte de mí. Y nada, mandar un saludo a mi familia, que es muy puntal en todo sentido. A mi señora, a mis 4 hijos, y a mi nieta Rufina. Y a mi gato pelado Michi. Y a mi otro gato... lo tengo ahí, que son de mi nieta.
0: ¿Cuántos años tenés? ¿Cuántos años tenés, Cora?
1: Tengo 54.
0: 54, ¿sos del 72?
1: Yo soy del 72. Merlo me dejó afuera en la selección y lo llevó, después te cuento.
0: Bueno, dale, esa para contar.
1: Dice que era un cable pelado, yo, ¿qué es un cable pelado? No ganó nada el Mostaza, hijo de mil putas. Pero bueno, nada. Mi hermano tuvo la suerte de estar con Bilardo y Pachamé. Sí. Y bueno, nada. He aprendido muchísimo de mi hermano, que bueno, hoy por hoy se está viviendo en Buenos Aires. Pero bueno, estoy acá escuchándola con los muchachos.
0: Dale. Te mando un abrazo grande, Cora.
1: Listo.
0: Gracias,
1: Cora. Nos vemos. Éxito. Gracias por acordarte de mí.
0: No, como siempre. Un abrazo, Cora. El Cora Walter Almirón, un personaje. El Cora es un personaje. Tomalo, déjalo, pero además es un buen tipo, es un técnico que se ha hecho su lugar como entrenador, y además con este recuerdo que yo traía a la memoria sobre su inclusión en Germinal, en ese Germinal poderoso futbolísticamente. Bueno, si hablamos del fútbol moderno, creo que es el mejor equipo lejos, creo que nadie lo puede discutir. Le va a costar a Germinal y se necesita fundamentalmente un poderío económico, y en aquel momento el Loco Febrero hizo todo para que Germinal fuera grande, más allá de lo que pasó después y de lo que se le pueda reprochar en la historia, pero indudablemente ese Germinal dejó su rastro. Y el Cora Almirón fue uno de los integrantes de ese plantel que dirigía Luis Bastida primero, que después lo trajo a Pedraza y que entró en desgracia, y después hizo su propio camino en el fútbol como jugador, ya en el fin, que le dijo que terminó a los 32, así que hace 22 años que dejó de jugar, y como entrenador del fútbol local.

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Mother of Strats, una cuestión de confianza, un clásico de Billy Joel. Me encantaba y me encanta este tema cuando era pibe, pero me encantaba cuando jugaba al fútbol y me encantaba ir a la cancha escuchando este tema. Un grande Billy Joel, es un clásico entonces, pertenece a su álbum de Braille en 1986. La canción destaca por ser una de las pocas en las que Billy Joel toca la guitarra eléctrica en lugar del piano. Fíjate vos.

0: Aguante corazón, que hay boxeo versión 16. 17 de julio en el Gimnasio Héroes de Malvinas de Playa Unión. La rival será Julieta Núñez. Tiene el mismo palmarés. 4 victorias y 2 derrotas. La protagonista estelar será, no sé si le gusta, si le van a decir siempre, si le va a gustar que le digan siempre, la nena Leiva. Jessica Leiva, el gusto de saludarte, Edgardo Lillo, Jornada Radio de Trelew. ¿Cómo estás?
1: Hola, buenas tardes, ¿cómo estás? Todo bien, ¿ustedes cómo andan?
0: Bien, muy bien. ¿Te quedó la nena por un, digamos, el apodo se puso en el gimnasio, en casa? ¿Cómo surge ese apodo?
1: No, el apodo surge porque cuando yo arranqué a entrenar, era la única chica del grupo, y desde entonces yo tenía 14 años, y bueno, quedó la nena por eso, porque donde íbamos era la única nena del grupo, así que quedó ese apodo.
0: ¿Lo tomás, digamos, como un apodo entrañable, siempre nunca te incomodó, siempre lo aceptaste y quedó y va a quedar para siempre?
1: No, algo que me incomode, tampoco nunca pensé en otro apodo. Yo ya creo que ya quedó ese y va a quedar ese, no me molesto.
0: Bueno, Julieta Ferreira será la próxima rival el próximo 17 de julio en el Héroes de Malvinas de Playa Unión. Se busca, me imagino, que con el Pampa Sucid buscan que tengas continuidad, que siempre es un poquito incluso más difícil en el boxeo femenino, ¿no?
1: Sí, la idea de nosotros, bueno, ahora desde que yo volví otra vez a boxear, la idea es eso, tener continuidad, ir viendo qué oportunidades se presentan. Pero bueno, esta vez nos toca otra vez acá de local, así que nada, estoy muy contenta.
0: ¿En qué momento de tu vida personal te encuentra, digamos, esta etapa boxística? No sé si sos... Me parece que sos mamá, no lo recuerdo, y perdón que no lo recuerde, alguna vez hemos hablado. Pero, ¿en qué momento de tu vida personal estás?
1: Y hoy en día, sí, soy mamá, tengo un hijo, Lucas, ya en agosto cumple 6 años. Mira, no te voy a mentir, hoy en día estoy muy tranquila, estoy muy enfocada también en lo mío. Trato de entrenar, o sea, entreno todos los días, cuando puedo trato de hacer doble turno porque también tengo mi trabajo, tengo el jardín de mi hijo. Así que hoy en día me lo tomo con mucho más tranquila, quizás no tan exigente como lo hacía antes cuando era más chica. Hoy en día tengo otras prioridades, pero siempre me lo tomo con mucho compromiso de todas maneras.
0: Bueno, bien, entonces, ¿cuántos años?
1: Yo tengo 31.
0: Bueno, uno empieza a alcanzar una etapa de madurez, por eso mismo esto de no de tener claro cuáles son las prioridades, de cómo va a tomar el boxeo, que si bien es profesional, digamos, si no combatís, no hay dinero de por medio casi, ¿no? Es más gasto que recompensa.
1: Claro, tal cual. Sí, es como vos decís. Pero bueno, yo desde mi vuelta supe... Siempre tuve las cosas bien en claras. Tampoco es que se vuelve por el dinero, porque no es que ganas una gran cantidad de dinero. Lamentablemente no se puede vivir del boxeo. Lo hablo de acá, sería lindo que las chicas que están recién empezando también puedan dedicarse solamente al boxeo, pero bueno, lamentablemente es una realidad que es muy difícil. Poder dedicarse acá en Argentina solamente al boxeo y sin tener ayuda tampoco de ninguna parte, se hace un poco complicado. Yo desde que volví tenía bien en claro de que no vuelvo por la plata, realmente vuelvo porque me sentí bien y porque mi cuerpo también me respondió bien a los entrenamientos y demás.
0: Bien, qué lindo que no es una, digamos, una algo que uno no conozca, pero qué lindo que lo diga una verdadera protagonista. Volviste incluso por una motivación personal, porque me imagino que te motiva a entrenar todos los días, tener un objetivo como este de la pelea del 17 de julio. Me imagino que eso te sirve para enfocarte mucho mejor, ¿no?
1: Sí, en realidad cuando volví, te digo la verdad, no no estaban los planes volver a pelear. Yo para mí ya era un ciclo cerrado. Pero bueno, empecé a entrenar, me empecé a sentir bien, y eso que estuve casi cuatro años parada sin tocar un gimnasio de boxeo, sin tocar una bolsa. Pero como te comentaba recién, volví, me empecé a sentir bien, entreno con mi hijo todos los días, que eso también es algo que me re gusta hacerlo. Él me acompañó siempre desde los gimnasios, pero bueno, hoy en día que está más grande ya es otra cosa, ¿viste? Ya no tengo que ir sí o sí con alguien, no tengo que dejarlo para que alguien lo cuide. Son un montón de cosas que hoy en día me llevan a que al boxeo lo mire desde otro punto.
0: Yo sé que me meto en cuestiones personales. ¿En qué trabajas, Jessica?
1: Yo trabajo en seguridad vial.
0: En seguridad vial, o sea que también tenés horas de trabajo todos los días, tenés que respetar una rutina y entonces tenés que repartir el tiempo entre tu hijo, entre el laburo y entre el boxeo, más o menos así.
1: Obvio.
0: Y la familia.
1: Sí, tal cual. por ahí te digo que hay días que no me alcanza el día para hacer las cosas que tengo que hacer, de hecho arranco mi día muy temprano. Yo entreno a las 6:30 de la mañana cuando tengo que trabajar, y no puedo ir al horario que hago normalmente a la noche. Entreno muy temprano, después cuando puedo hago doble turno, que es lo ideal, y es como siempre toda mi vida me entrené. Yo toda mi vida hice doble turno, pero bueno, hoy en día por estas cosas que hablamos de trabajo, actividades, los hijos y demás, hay veces que se me complica, pero de todas maneras siempre lo hago con mucha responsabilidad.
0: Creo que tu papá es atleta, me parece que no estoy equivocado. ¿Por qué elegiste el boxeo?
1: Sí, mi papá corrió toda su vida, atletismo. Y boxeo, no hubo algo que yo dije, bueno, quiero hacer boxeo. Un día arranqué a entrenar, me invitó un primo, arranqué a entrenar y bueno, ahí me quedé. No, de hecho, mi familia no hay ningún boxeador ni nada.
0: ¿Y te cuesta por ahí trabajar la técnica? ¿Siempre te resultó, no te resultó tan difícil? ¿Cómo es esto de depurar la técnica, de tener que trabajar en golpes, en trabajar en cuestiones también de estrategia en cada pelea? ¿Cómo es esto para vos?
1: No, como te decía recién, cuando volví empecé a sentirme bien y mi cuerpo físico también me respondió bien. Que yo no sabía cómo me iba a sentir porque hacían 4 años que yo no entrenaba lo que es el deporte de boxeo. Después, nada, a medida que van saliendo peleas, tratamos de ver la rival y en base a eso trabajar para la pelea. Siempre lo digo, yo no me subiría a pelear si me sintiera mal. No lo haría porque primero que es mi cuerpo, mi salud, y los golpes no son caramelos, así que sí. Si no me sintiera bien, no pelearía.
0: Qué buena frase, me parece que ese es un título. ¿Qué sabes de la... es una uruguaya, Julieta Ferreira, me parece, la que vas a enfrentar? ¿Qué saben, qué han estudiado, qué han analizado? ¿Cómo crees que te vas a sentir, siempre hablando del plan de pelea, con esta rival? ¿Qué han hablado con... ¿Estás con el Pampa? ¿El Pampa es tu entrenador?
1: Sí, es una uruguaya. Pampa, Paulo Corro y Raúl Mogiano. Ellos son de mi equipo. Estamos muy contentos. Salió esta oportunidad. Cuando Pampa me llama y me comenta de la posibilidad que hay de traer a esta uruguaya, me puse contenta porque, bueno, una, porque es una chica que no es del país. Otra porque me quiero medir, también tiene el mismo récord que yo, igual. Así que nada, respeto mucho a mis rivales, siempre lo hice. Entreno para dar lo mejor de mí, confío mucho en mí, así que estamos tranquilos y contentos por la oportunidad que se va a dar.
0: Bien, me imagino que, uno para ser boxeador además, y como vos decías, los golpes no son caramelos, tiene que tener mucha confianza en su grupo de trabajo, en su equipo. Y yo pensaba recién, faltan más mujeres formadoras en el boxeo también, ¿no? Porque la mayoría de, yo veo que las boxeadoras, la mayoría de las de todas las boxeadoras son acompañadas por hombres. ¿Te gustaría que haya más mujeres trabajando en la formación de boxeadoras?
1: Sí, mira, cuando yo volví a entrenar, volví al gimnasio con el profe Paulo Corro, mi idea no era volver a boxear, como te contaba recién. Cuando yo llegué al gimnasio me encuentro con muchos chicos nuevos que yo no conocía. Después de entrar al gimnasio eran 40 pibes. Y en un momento a mí se me ocurre hablar con Paulo y decirle que qué le parecía a él que yo le pueda dar una mano, porque como veía que estaba full... obviamente se puso contento, me dijo que sí, bueno, creo que estuve 2 semanas y le dije no, porque es muy difícil también, se me hizo muy difícil, me sentí un poco incómoda del lado de profe, digamos, por así decirlo. Yo siempre fui alumna, en su momento intenté hacerlo desde el otro lado, del lado de profe, por así decirlo, pero realmente no es nada fácil. Sí, estaría buenísimo que haya más mujeres, pero bueno, es como que ya es un poco normal no ver tantas mujeres en las esquinas, digamos.
0: Bien. ¿Cuál fue tu pelea anterior, Jessica? ¿Me recordás el combate anterior?
1: Fue con Natalia Alderete, también en Playa Unión, en marzo creo que fue.
0: Bueno, está, o sea, 3 meses. Esto es importante también para una deportista y para una boxeadora. Tener esta continuidad, ¿no? Tener esta motivación, ¿no?
1: Sí, es importante y aparte lo importante es también entrenar todos los días, saber que el deporte también es así. Uno tiene que entrenar todos los días porque puede ser que vos tengas una pelea con anticipación, por ejemplo, como ahora que sabemos que en un mes peleamos, o puede ser que nos llamen, un día recibamos un llamado, pueden venir a pelear a tal y tal lugar, y uno tiene que estar entrenando todos los días por ese motivo. Pero sí, la idea es tener continuidad para seguir sumando experiencias también.
0: Bueno, la familia, por supuesto, detrás tuyo, todos detrás tuyos.
1: Sí, como siempre. Gracias a Dios, tengo una familia que me apoya desde que los 15 años que arranqué a boxear, y es muy importante para los deportistas el apoyo de la familia. Así que en ese sentido estoy muy acompañada. Y con la gente también, la gente me siento muy acompañada, siempre van a hacer el aguante, así que en ese sentido estoy muy contenta igual.
0: Bueno, como dicen algunos, uno va a seguir en esto hasta que el cuerpo dé, hasta que uno se sienta motivada, hasta que sienta que pueda hacerlo con responsabilidad, seriedad. Me imagino que esa es tu filosofía, digamos, ¿no?
1: Sí, como te digo, no subiría a pelear un ring si yo me sintiera mal. Si me sintiera mal físicamente y mentalmente, mucho menos, porque yo tengo mi vida, tengo mi hijo, más allá del boxeo, que amo el deporte, lo hago siempre con mucha responsabilidad, lo hago siempre a conciencia. No, ni loca subiría a pelear un ring si yo me sintiera mal, no, nunca lo hice y nunca lo haría tampoco.
0: Impresionante.
1: Entrenaré y pelearé hasta que el cuerpo me dé y bueno, ahí iremos viendo.
0: Bueno, exactamente, y esto tiene que ver con la frase anterior, que los golpes no son caramelos y entonces hay que estar bien para subirse a un ring. Te agradecemos enormemente el contacto, esta predisposición, y bueno, nos encontramos, nos veremos seguramente el viernes 17 de julio con esta presentación. Lo mejor, y bueno, queda una puesta a punto. Me imagino que has trabajado con algunas sparring. Creo que has trabajado con Sole Matisse, o venís trabajando, a veces se encuentran seguido ante la entrenando, ¿no? A veces entrenan juntas.
1: Sí, con Sole Matisse ya venimos hace años compartiendo entrenamientos, sparring, ahora también.

0: entrenamientos con bueno, desde luego está Salem Matisse, está también Sofía Antrieco, Silvana Viturro, que también nos ha ayudado, estamos con acá en Rawson también con mis compañeras Chiquichano. Nada, está muy bueno compartir entrenamientos y ayudarnos mutuamente, porque cada uno tiene su objetivo, pero bueno, en sí estamos todos en la misma, así que es muy bueno poder compartir con ella, que era con Sol, con la campeona, así que estamos nosotros felices de compartir con ella.
1: Te agradezco enormemente el contacto, Jessica, que salga bien.
0: Bueno, muchas gracias, chicos.
1: Muchas gracias, abrazo. Jessica La Nena Leiva, la boxeadora de Rawson, que se prepara para su próximo combate con la uruguaya Julieta Ferreira, que será el 17 de julio en el Gimnasio Héroes de Malvinas, en Playa Unión, la pelea estelar del festival Aguante Corazón, que hay boxeo, versión 16 de ese día, la organización de RB Producciones, la promotora del Pampa, Raúl Ducid.

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6 minutos del primer tiempo. Suiza, Canadá definen el grupo. Este grupo es el C. Entonces, en el Mundial de Estados Unidos, Canadá y México. O México y Canadá. Bien, hablando del Mundial, hoy se definen los grupos A, B y C. Y el Pro de Mundial de Jornada Medios te sigue premiando. 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

0: Bueno, la verdad que nuestra rutina, nuestra vorágine nos lleva siempre a analizar temas de la coyuntura y lamentablemente también hoy deberíamos haber empezado y era una nota triste y también son las reglas de juego con la nota trágica que tiene relación a este accidente que ocurrió anoche después de las 22 en la ruta nacional número 22 en el Valle Medio de Río Negro, cerca de Chimpay, efectivamente, y el fallecimiento del conocido árbitro comodrense, el árbitro de básquetbol José Bova, un reconocido árbitro de extensa trayectoria en toda nuestra provincia y en nuestra región, árbitro de muchos años. La gente de Esquel lo recuerda con mucho, mucho cariño por algunas presentaciones puntuales, pero también fue uno de los árbitros de cada fin de semana en la Liga Patagónica y por supuesto de algunos de las competencias regionales o que hemos tenido en Liga Nacional aquí en el Valle. 52 años tenía José, 52 años y esta tragedia que luta entonces a la familia de básquetbol. Viajaba con su familia, con su esposa de 58 años y su hija de 25, que debieron ser internadas en el hospital de Choel, así que bueno, el homenaje y el recuerdo del árbitro de básquetbol José Boa.
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0: Las 4 de la tarde con 9 minutos, Laura, en todo el país vivimos 9 minutos del partido entre Suiza y Canadá. Esto se juega en Vancouver, se define uno de los grupos del Mundial. Ya estamos transitando la parte final de la fase de grupos en el Mundial. Y ya transitamos también la primera parte del año, felizmente, antes de que se se consolide el frío, tengamos más frío. Ya lo sufrimos estos dos últimos fines de semana, pero se terminó la primera parte del torneo de la Liga de Fútbol Valle del Chubut, de la competencia de la Liga de Fútbol Valle del Chubut, el torneo de apertura, con la consagración por primera vez del SEC, uno que está acostumbrado a dar vueltas en los últimos tiempos, como Mauricio Barriga, digamos, siguiendo la tradición de su padre. ¿Lo hablas con tu viejo, Mauricio? ¿Qué tal? ¿Cómo estás? El gusto de que estés acá. Está también el arquero Matías Alcayaga, el héroe de la definición del sábado con JJ Moreno. ¿Lo hablas con tu viejo esto de los títulos, esto de los que han ganado, de dónde ha jugado? ¿Lo hablan un poco?
1: Bueno, buenas tardes. Sí, hablamos bastante de fútbol. Nos gusta los dos ver, nos gusta analizar y sí, hablamos por ahí, competimos un poco, a ver quién ganó más y ese tipo de cosas.
0: Lástima que por ahí no había mucho material fílmico en la época de tu viejo, porque fue un grande de verdad, ¿eh? Fue un grande. Bueno, jugó en Germinal, en Racing, en la época dorada de Racing, en la época dorada de Argentinos, en la época dorada de Germinal, digamos, una trayectoria increíble también, ¿no?
1: Sí, la verdad que yo no tuve el gusto de verlo, pero los que dicen que era un jugadorazo, que encima le pegaba con las dos, chiquitito, que saltaba las patadas, sí, dicen. Sí. Y bueno, y nosotros tenemos solo videos VH no sé cuánto.
0: Sí, el VHF.
1: Eso, y no lo pasamos nunca, y bueno, y quedaron ahí los videos, pero no tuve el placer de verlo, porque él cuando... Yo más o menos... No, cuando yo nazco, a los 2 años, él ya deja de jugar.
0: Deja de jugar. VHS, los videos VHF, es el equipo de transmisión. Bueno, lo mismo en tu caso. Bueno, Sergio fue un volante, también con recorrido. Y bueno, uno hereda la pasión, Matías, ¿no? Un poco, me imagino que de chiquito ibas a la cancha... Siempre el fútbol en la casa es tema de conversación. ¿Hereda esa pasión?
2: Bueno, buenas tardes. Sí, la verdad que sí. Por ahí, bueno, mi viejo empezó a jugar por ahí más de grande. No tuvo por ahí la trayectoria que tuvo Pato. Pero sí, ya yo de chiquito ya me crié con el fútbol. También por mi hermano que jugaba, que era un poco más grande. Así que sí, de chiquito con la pelota en la casa.
0: Ah, bien. ¿Tu hermano es Lauriano?
2: Claro.
0: Laurías, mirá vos, nunca te hubiera... relacionado con Lauriano, claro, y la memoria, por ahí, disculpen eso. Entonces, bueno, ¿por qué el arco? ¿Por qué arquero?
2: Mirá, jugué un solo partido de jugador, que fue el primero de todo, de chico. Después me metí al arco, me gustó y fui quedando ahí. Por ahí después de grande, medio que decía, como le erré, pero bueno, ya estaba en el baile.
0: Tráelos y después vemos cómo con el micrófono los sacamos del pie y los llevamos. Sí, la copa que... que venga el DT a hablar, que diga lo que está enojado, que venga el DT, que venga... que acá tiene el micrófono, tiene el derecho a réplica, lo tiene. Que diga lo de jornada, que está enojado conmigo por lo de Huracán, que vende, tiene el micrófono abierto. Porque uno sabe, cada puesto tiene su carácter de específico, pero el arquero, más allá de la especificidad, tiene una responsabilidad, a veces se nota más, cuando te comes un gol, no es lo mismo, a veces es un poco ingrato, el delantero puede errar un gol, no se van a acordar tanto, pero cuando un arquero se come un gol, es como que queda marcado, ¿no?
2: Sí, es así, bueno, por ahí ya como te decía, lo hice de chico, entonces ya sé por ahí la exposición que puedo llegar a tener, pero bueno, fui creciendo con eso, me fui haciendo, tenía que trabajar mucho por ahí lo que es la personalidad, trabajar la cabeza, ser fuerte, no caerte, cuando te pasan situaciones así, pero bueno, también tener mucha posición para bien cuando las cosas van bien.
0: Sí, como el otro día y los penales y un trabajo que también, como decías vos y destacabas en el festejo, tiene a un grupo de laburo, un cuerpo técnico detrás. Y también la otra es el físico. Para ser arquero, yo elegí ser arquero, venía unos 67, no iba a tener nunca futuro. Pero por eso, el físico, antes había un prototipo determinado. Si no medías menos de un metro ochenta, no podías ser arquero. Aunque tuvimos grandes arqueros incluso en la zona con menos estatura, pero el físico también es preponderante en el puesto.
2: Sí, es importante. Por ahí con el paso del tiempo medio que no era tan... O sea, obvio que es importante, pero no tan primordial o obligatorio de que el arquero sea alto. Creo que ahí tenés caso de arquero que por ahí no son muy altos. Pero sí, obvio que es importante tener una buena estatura.
0: Yo los veo trabajar ahora incluso en la entrada en calor a los arqueros y se ha sacado ese rigor de tirarse mucho, de golpearse. Ahora se trabaja más con otros ejercicios que tienen que ver más con los reflejos, un poco de elasticidad, pero no tan violentos, digamos, ¿no?
2: Sí, por ahí repasar lo que es la técnica, también empezar a involucrar lo que es el juego con los pies, el juego aéreo y ya no tenés mucho tiempo, entonces ya te preparás para salir a la cancha.
0: Bueno, la pasaste mal en gran parte del torneo, vos en particular, porque estando afuera y ver de afuera, a veces uno no la pasa bien estando afuera, ¿no?
2: Sí, bueno, comentaba por ahí un poco, fue este semestre, también gran parte del año pasado que me tocó estar afuera, mirar de afuera por dos lesiones distintas, pero nada, como decía, por ahí la familia que siempre te sostiene y por suerte ahí en el club tenemos un grupo que realmente es bárbaro, que fue gran sostén. Por ahí en el día a día vos ves que los chicos están jugando y demás y vos estás afuera y es duro, pero el buen grupo, el ir y divertirte estando donde te toca estar en ese momento, nada, también fue muy importante para seguir insistiendo y sostenerme ahí.
0: ¿Qué crees que tenés parecido o muy diferente a tu viejo, Mauricio? Digo, porque el otro día jugaste en una posición, jugás abierto, jugás por el extremo, ahora extremo, por el carril. Tu viejo era un puntero, como se decía, un delantero neto que desbordaba y tiraba al centro. ¿Qué tenés parecido y qué tenés muy diferente?
1: Parecido, creo que nada. creo que somos jugadores muy diferentes. Él era todo explosividad, velocidad, gambeta. Y yo quizás lo que le aporto al equipo es un poco de pausa y darle esa pelota al pie y la pausa al ataque, que quizás él era más punzante y más determinante en esos metros y quizás a mí me queda para pegarle y se la doy a Sánchez para que haga gol.
0: Claro.
1: Y bueno, yo creo que es esa la gran diferencia, no hay muchas similitudes.
0: ¿Sigue Sánchez ahí? No sigue Sánchez.
1: Está escondido atrás de Luchi.
0: No, porque en serio, me parece, los dos jugadores y de Luchi igual, de Luchi es una clase interesante, tiene una clase para jugar interesante, sí, sí, sí. Pero vos y Marcelo el otro día, cuando las papas quemaban, lo que intentaban era juntarse, sabían que había que acortar el equipo, que había que hacerlo mucho más corto y que había que asociarse, no quedaba otra. ¿Te la viste fea? ¿Te viste que digamos, después que Moreno estaba 3-0, ¿se vieron que la serie estaba fea?
1: Sí, la verdad que no entramos en partido hasta faltando 20 minutos, creo, que hubo un cambio ahí que fue determinante en el tema de la presión, que fue el que nos dio libertad a nosotros para jugar. Bueno, en el entretiempo hubieron detalles ahí en el vestuario que creo que también nos levantaron un poco, y sí, y en el primer tiempo sobre todo se veía feo lo que se venía.
0: Bien, ¿por qué este síndrome, si es un síndrome, si me imagino que se trabajó y se habló, esto de que te convierta en un gol, le pasa al SEC, le pasa a Boca, no le va a pasar al SEC, y no los estoy desmereciendo, pero ¿por qué crees que les pudo haber pasado seguido esto de recibir un gol temprano?
2: Sí, bueno, nos pasó en varios partidos, pero bueno, puede ir por ahí al principio que nos pasó seguido, por ahí por la falta de concentración. Nosotros entrábamos al partido, nos pasaba, o volvíamos de un entretiempo y, y nos pasaba. Lo trabajábamos, lo habíamos mejorado, pero bueno, el otro día con Moreno nos pasó que nos pegaron también. Ahí ni bien arranca el primer tiempo, después final de
0: del primero
2: y comienzo del segundo. Pero nada, yo creo que tiene que ver por ahí con la falta de concentración y con respecto al partido del fin de semana, nada, nos costó mucho meternos en partido, no solo en el inicio, sino en, durante gran parte del partido.
0: Sí, casi le cuesta el título, Mauricio. Pero, y además, el fuerte de ustedes tal vez no sean tan intensos corriendo, pero sí jugando, sí cuando se encuentran, sí cuando pueden hacer 5 o 6 toques, ese es el equipo verdadero que tiene el SEC hoy.
1: Sí, yo creo que Moreno entendió cómo jugarnos en la vuelta, sobre todo en la agresividad, que fue lo que básicamente no hicieron acá en Trelew. Si bien se dejaron pasar algunas, yo creo que es parte del juego, ¿no? Pero yo creo que el cambio de ellos y entender que el partido estaba por no dejarnos que nos encontremos, fue lo que le dio la ventaja a ellos, ¿no?
0: Y después la efectividad, porque yo no vi el partido de ida, pero me dijeron el SEC a Moreno entre Trelew le podría haber convertido tranquilamente 5 goles. En el inicio del partido en Madryn también, cuando ellos hacen el gol a la jugada siguiente, que ustedes atacan, vos tuviste una en el segundo palo, que creo que te faltó poquito. Siempre es importante convertir, ¿no?
1: Sí. Bueno, no estuvimos tan efectivos como estábamos normalmente. El partido de ida estaba para hacer un par de goles más. Pero bueno, son partidos, son finales. Puede pasar cualquier cosa. Nos tocó ir con una ventaja 2-0. Quizá eso nos hizo que nos relajemos y cuando nos dimos cuenta ya íbamos uno abajo. Entonces,
0: ¿Cómo lo viste físicamente el equipo? En el torneo, en este partido, yo lo vi bien, porque si bien Mauricio y Marcelo que corrieron muchísimo, y uno dice, bueno, a ver cuál recambio está bien, se veía que habían corrido muchísimo, pero se la bancaron al final, ¿o no?
2: No, sí, físicamente creo que hemos sido de los mejores, o sea, los rivales nos tocó enfrentar, siempre en lo físico nunca nos pasamos por arriba, siempre al contrario, terminamos por ahí más enteros. Así que nada, creo que de ese lado siempre estuvimos bien. Hicimos, bueno, antes de arrancar una pretemporada que nos sirvió de sostén todo el torneo, para mantener.
0: Bien, me decías, los penales fue también no solamente intuición, a veces estar inspirado en una tarde, sino también que hubo un análisis sobre los pateadores de Moreno.
2: Sí, había un estudio, bueno, ahí de parte del cuerpo técnico, que tenían a ver qué posibilidad había con los pateadores, dónde podían patear, que nada, por suerte me ayudó a la hora de decidir y por suerte nos salió bien.
0: Yo creo que no fueron malos remates, fueron incluso bastante cerca del palo, pero y fuertes. Es cuestión de que te fuiste hacia ese lado convencido, digamos, ¿no?
2: Sí, tomé la decisión y fui convencido, si no era posible que no llegue. Así que nada, decidí hacerlo así. Es más, el último penal me termina pegando en la cabeza.
0: Sí, es una carambola. Sí. Es una carambola. ¿Qué jugador más lo complicó de Moreno? ¿Crees que fue Florentín? ¿O hubo algún otro, Mauricio? ¿Qué veías vos? ¿O qué veías vos? Se lo pregunto a los dos.
1: Yo creo que Florentín jugó un gran partido, que estaba inspirado. El primer partido no resaltó ninguno. La verdad que no hicieron daño en ningún momento. Y allá sí se notó que Florentín se ve que andaba inspirado, andaba con todas las luces prendidas.
0: Bueno, y además vos, además de no meterse en el partido, el rival, ¿qué leyó del partido de ida que cambió en la vuelta, Matías? ¿Qué viste?
2: No, por ahí como comentaba Mauri, creo que ellos hicieron un cambio de lo actitudinal, de la agresividad. Como te digo, nos encontró en una mala tarde a nosotros, entonces hizo que, bueno, un jugador como Florentín se genere varias situaciones, pero nada, creo que el cambio de ellos fue de eso, de lo actitudinal. Fue un equipo totalmente opuesto al que fue en la ida.
0: ¿Qué destacan del equipo, Mauricio? Si tenés que destacar una virtud.
1: Una virtud, entrega, pero para el equipo, no en lo personal. Bueno, yo justo ayer comentaba que yo creo que tenemos tres piezas clave que fueron por las cuales nosotros hoy somos campeones. Si bien todos participamos, pero Franco Garrido, el 5, para mí es un jugador muy, muy diferente. Guille, el hermano, es otro jugador diferente. Y bueno, y Sánchez, que también es otro jugadorazo.
0: De Luchi también, a mí me gusta mucho cómo se...
1: Más o menos, de Luchi.
0: Bueno, nah, sí, en el segundo se confían, me parece que hubo un exceso de confianza ahí. ¿Qué viste vos en ese pelotazo?
2: Sí, el segundo gol sí, tiran pelotazo, peina, por ahí nos sobramos bien nosotros. Claro. Y nada, ahí Florentín con la velocidad, por ahí nuestros entrenos se caracterizan mucho por la velocidad. quedó mano a mano, pero sí, puede venir por un exceso de confianza.
0: ¿Qué tienen diferente Samso y Tete Morán?
1: Yo, para mí,
0: la edad.
1: Claro, además de la edad, ¿no? Además de la de sí, que Tete puede ser el padre de Juan tranquilamente, pero ¿qué tienen de diferente en cuanto a filosofía?
2: Y yo creo que van por ahí, por el mismo lado. A mí a Tete me tocó tenerlo de chico, ahora de grande, por ahí sí está en el día a día y demás, no se mete tanto con nosotros en campo. Pero nada, estudian mucho el juego, saben por ahí cómo resolver partidos, pero nada, no le veo una diferencia más que los años, como dijo acá.
1: Yo creo que los dos son amantes del fútbol y de la estrategia del fútbol, que es lo más importante, que analizan todo tipo de variable que puede existir en el partido. Entonces, ya cuando existe esa variable, ellos saben con qué salir y qué cambiar.
0: Yo, para mí, en el fútbol de hoy, no sé, y eso es una opinión, y saliendo incluso del análisis de esta final, para mí en el fútbol de hoy se subestima al defensor, por eso yo a mí dame un buen De Luchi, un buen volante central, que además de, o sea, lógicamente, por eso no hubiera la obviedad de tener un 5 como Garrido, que te la mueve. Es como tener un 5 en Boca como Paredes, ¿no? Claro. Que te la mueve. Pero a mí dame también alguien que entienda cómo es relevar, cómo es marcar, cómo es achicar los espacios. Me parece que también es importante. ¿Vos crees que, ustedes creen que en el análisis a veces se subestima lo defensivo, hoy se mira mucho más el juego?
1: Yo creo que quizás en nuestro juego se lo pasa un poco desapercibido porque nosotros nos defendemos con la pelota, entonces al momento del juego los defensores pasan desapercibidos, pero nosotros tenemos grandes defensores que la verdad que De Luchi está para jugar otro fútbol, porque la realidad, si bien la realidad de nosotros es que estamos trabajando, estamos estudiando, tenemos diferentes cosas, pero son jugadores que vos lo ponés en otra categoría y rinde y va a valer, pero sí, eso.
0: ¿Te gusta un equipo más? ¿Te gusta este equipo ofensivo siempre? ¿O te gustaría tener un equipo también que se plante más defensivo?
2: No, creo que tenemos las dos cualidades. Si vos partís el equipo en dos, de mitad de cancha para adelante, tenemos la mejor ofensiva de la liga. Y si vos ves para atrás, es lo mismo. Tenemos un equipo que cuando nos tocó defender, lo hizo de gran manera, como nos tocó ir a Huracán y defendió y pudimos mantener la diferencia, el arco en cero, y así en otros partidos. Creo que partiendo el equipo así a la mitad, si lo ves, tenemos las dos buenas cualidades.
0: ¿Crees que la dirigencia puede plantear, ustedes lógicamente, les gustaría jugar un amateur, por ejemplo? ¿Les gustaría jugar con este equipo un regional amateur?
2: Sí, yo creo que tenemos, obviamente después tenés que ver todo los imprevistos que te pueden pasar por trabajo, por lesiones, lo que sea, pero tenemos un equipo que demostró que está preparado para competir así como está en un regional.
0: De hecho, ya están clasificados.
1: Sí, bueno, ahora este año igual jugamos y el otro ya estamos clasificados. Yo creo que sí, que estamos en un gran momento personal de la gran mayoría del equipo. Si bien siempre es necesario traer refuerzos más para un torneo así, y yo creo que con el equipo que tenemos, con dos o tres refuerzos, vamos a dar que hablar.
0: Bien. No están, digamos, con Comodoro hay un nivel parejo. Ustedes se codearon, digamos, se rozaron en estos meses pasados con Comodoro. No es, digamos, es un nivel de paridad muy notable, ¿no?
1: Sí,
0: o sea, cambiás dos jugadores y o podés ser superior o pueden ser ellos superiores, ¿no?
1: Sí, yo creo que la diferencia está en que ellos son jugadores pagos y viven para eso, y nosotros el 90% del plantel trabaja y después va a jugar, o estudia y después va a jugar. Yo creo que si nosotros tuviéramos un plantel profesional como lo tienen Newbery y Lacay, sería otro tipo de diferencia.
0: ¿Qué haces, Matías, vos? ¿A qué te dedicas?
2: Yo soy profesor de educación física. Estoy también trabajando en un gimnasio y, bueno, después en asociaciones vecinales y demás.
0: Bueno, sí, o sea que hay que levantarse temprano.
2: Sí,
0: hay
2: sí.
0: Que uno termina el día agotado. Sí. Cuesta a veces.
2: Sí, así. Arrancás temprano, parás al mediodía, después vas a entrenar y en mi caso salgo, tengo una horita ahí en el medio y ya me voy al trabajo hasta la noche.
0: Mauricio.
1: Yo estoy terminando el profesorado de educación física, me queda este año, ahora en diciembre, si Dios quiere, me recibo. Y bueno, entreno y trabajo también. Después de entrenar me voy a trabajar.
0: Sí.
1: Hasta las 10 de la noche.
0: Además, en el mismo profesorado tenés
1: que estudiar, desde las 8 hasta las 12 estoy estudiando, después salgo, me voy a entrenar, salgo a entrenar a las 5 y entro 6 y media, 7 a trabajar.
0: ¿Familia, novias, hijos? ¿Ninguno?
2: Yo, por suerte, hijo lejos. Nada, familia nomás.
0: ¿Barriga?
1: No, yo tampoco, hijo.
0: No, no había nada.
2: Nada.
0: Ah, bien, tranquilos. Bueno. No, está bien, no pregunto más. 4:30 de la tarde, 16:31 minutos, la hora en todo el país. ¿Cómo van Suiza y Canadá? 31 minutos. ¿Qué equipo les gusta del mundo? Los tengo acá, los tengo que aprovechar.
1: A mí me gusta la selección.
0: ¿Sí?
1: Sí.
0: Tenemos posibilidades. A mí me da miedo Francia.
1: No, yo la mitad de la cancha que tenemos es increíble. Es increíble. ¿Sí? McAllister y Enzo Fernández son increíbles.
0: Y no está jugando. Yo, para mí, no tiene el ritmo de Qatar todavía. La intensidad que te comían el hígado en Qatar. Hoy los veo con un poquito menos de ritmo. Son grandes jugadores.
1: Pasa que el fútbol, ahora las canchas son todas de sintético. Entonces el fútbol es mucho más rápido. Por eso yo creo que las presiones no son iguales. Porque aparte de que sean sintéticos, las mojan, entonces son mucho más rápidas.
0: ¿Matías?
2: No, yo la verdad no estoy siguiendo mucho por distintas cuestiones, pero sí, la selección la miro obviamente, así que vamos ahí.
0: ¿Y otro selección que le mete que mete miedo?
1: Y puede ser Francia, y sobre todo las selecciones africanas, que pasan muy desapercibido, pero físicamente son superiores al resto, creo.
0: Perfecto. Listo. Ahí estamos con el análisis. Tenemos dos analistas también. La próxima vez que lo necesitemos, vamos a requerir sus servicios. 16:32, gracias por estar. Felicitaciones por esta copa.
1: Bueno, muchísimas gracias. Gracias por la invitación.
0: Mauricio Barriga y Matías Alcayaga. Tomás, te dicen por tu segundo apellido.
2: Tomás es mi segundo apellido.
0: Sí, sí. Tomás, entonces, el nieto de dos grandes como Julio y Julio, es tu abuelo. Julio, el tío abuelo es Alberto, también amigo. Estuvieron aquí visitándonos dos integrantes, Marcelo Sánchez de Luchi está por ahí, Juan Sanso, Rocha está por ahí. Me hubiera gustado hablar con Rochita de todo el laburo que vienen haciendo en el club. Lo vamos a convocar en otro momento, así que les agradecemos haber venido. Gracias, ¿eh?
1: Bueno, muchísimas gracias.
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0: 9 minutos la hora en todo el país. Vamos rápidamente a Comodoro Rivadavia. Digo que Suiza y Canadá siguen igualando en 39 minutos del primer tiempo en el cierre del grupo B, 0-0. Ahora sí lo saludo a Javi. Tenemos poquito tiempo y pido disculpas por esto. Javi, ¿cómo le va?
1: ¿Qué tal, Edgardo? ¿Cómo estás? Buenas tardes para vos, para toda la audiencia. Te cuento que está frío, Comodoro, es 7 grados. Ayer a la noche llovió mucho, durante la madrugada también. Ha bajado mucho, se empieza a hacer sentir el invierno allá aquí en Comodoro,
0: Sin duda, acá lo mismo, la lluvia además nos ha dejado mucha humedad y ahora con este viento frío nos vamos a tener que acurrucar bastante. Bien, ya tenemos la posibilidad de hablar con su protagonista a esta hora, el Comodoro Rivadavia. Bueno, lamentablemente lo decíamos hace algunos minutos, la tragedia en Luta, un árbitro de básquetbol de Comodoro como José Boba, el accidente de anoche que le costó la vida en la ruta 22 en el Valle Medio de Río Negro. Pero bueno, nos metemos también en el análisis de otra realidad, de Javi.
1: Sí, lamentable lo que pasó con el árbitro de básquet, tan conocido aquí en Comodoro. Un saludo para toda su familia en este momento tan, tan difícil. Y vamos a hablar de otro momento difícil, no tan trágico como este, pero sí difícil. Hemos hablado muchas veces lo que cuesta abrir una cancha de fútbol, los gastos de la policía, de los árbitros, el bufete, ambulancias, seguros y demás. Y a todo esto, si se le suma vandalismo de gente que no quiere el club y que va a robar, a romper, es mucho más difícil ser dirigente todavía. Le damos el saludo al vicepresidente de Petroquímica, está Maximiliano Acosta. Maxi, ¿cómo estás? Javi te saluda aquí en Comodoro, Edgardo de Allentra Leu.
2: Hola Javi, ¿cómo estás, querido? ¿Cómo le va? ¿Cómo andan todos? Un saludo también para Edgardo de Trelew, un saludito. Bueno, acá hoy nos ayunamos el domingo con una noticia fea, lamentable. Todos festejando cada uno con el Día del Padre, bueno, no, con un llamado que había pasado algo. Llegamos al club y nos encontramos con toda esta situación que la verdad, para nosotros, como bien lo decía, cada vez está todo más difícil. Acá en Comodoro se está sintiendo mucho toda la situación económica, el desempleo. Y este tipo de situaciones te bajonean un montón, porque es mucho sacrificio el que se hace para mantener el club, para el fin de semana desarrollar la actividad deportiva. Y bueno, gente, como bien lo decía, no, que no quiere al club, se acerca y anda a saber, por un vicio o por una necesidad, van y hacen este tipo de situaciones que la verdad nos deja mal como club, mal como sociedad. Y la verdad que a veces, ¿viste?, te quita ganas, porque el club ve eso, ir, ganas de desarrollar, ganas de ver bien a tu club, y te va quitando un poco las ganas que uno le mete a todo esto, ¿no?
1: Maxi, ya es difícil estar dirigente en Comodoro con la crisis económica que hay. He hablado con muchos dirigentes que me dicen, hoy quedamos abajo, quedamos tanta plata abajo, porque la gente por cuestiones económicas no alcanza para una entrada, mucho menos para comprar un choripán en la cancha. Y a esto, si le sumamos los hechos de vandalismo, ahí se entiende tu reflexión, ¿no? O sea, que a veces te saca la gana de laburar, ¿no? Y el trabajo del dirigente es totalmente ad honores, o sea, no es que va a un trabajo, que va a hacer un primer horario y a ganar plata. Entonces, es una situación bastante compleja, Maxi.
2: Sí, no, tal cual, Javi, viste, acá uno va porque quiere al club, porque fue jugador, porque es papá. Esas situaciones son, y lo que quiere es el mejoramiento del club en base a eso, viste, de ver a tu institución bien. Uno va con un montón de tiempo, de ganas. Yo siempre le digo a todos, yo voy el sábado a la hora que vaya, que empiece integración a las 10 de la mañana, pero bueno, un tema laboral, a veces no puedo estar a primera hora, pero me desocupo, me voy a las 6 de la tarde, voy el domingo a las 9, 10 de la mañana, me voy a las 7 de la tarde, llego sin nada y me voy sin nada. Yo le digo, lo único que dejo es mi tiempo dentro del club, y por ahí, viste, las ganas de tratar de cubrir algún lugar que esté faltando, en el bufé, en la entrada, en la utilería, porque realmente somos pocas las personas que desarrollamos el día a día del club, y a veces se necesitan, y bueno, uno tiene que, como dirigente, ir cubriendo todos los huecos que van surgiendo, ¿no? Por suerte tenemos un grupo armado, tenemos una comisión, si bien es chica, una subcomisión de fútbol, quiero decirlo, que no nos sobra nada, pero lo que estamos al 100 y cubrimos toda la actividad completa, que nosotros, sin ir más lejos, los fines de semana estamos rondando en 8, 10 partidos, o sea, 10 equipos que presentamos todos los fines de semana. Entonces, uh-huh, es mucha la actividad para poca gente, y bueno, la desarrollamos de la mejor manera, con mucho tiempo, muchas ganas, mucha energía, y siempre con tratar de involucrar a personas que vengan y que den un poco también de amor por el club, ¿no?
1: Uh-huh. Maxi, ¿querés detallar, tenés a mano, cuáles fueron puntualmente los destrozos que se hicieron en el club, lo que se robaron?
2: Sí, nosotros, mira, donde se vandalizó ese sector del buffet. El buffet, nosotros, como remarcamos en algunas notas, es el sector donde uno por ahí genera, te diría, gran parte de lo que por ahí utilizamos para poder cubrir toda la disciplina. Justamente habíamos terminado de armar las rejas de las ventanas. Habíamos, uh-huh, fortalecido la parte de la puerta que ya habíamos tenido ingreso por ahí. Y, viste, estábamos tranquilos, como decir, che, está bien el bufeo, o sea, a menos que te abran el techo o alguna situación. Nunca pensamos que se iban a tomar el tiempo para ir a romper por donde está el fogón, que era un sector débil del buffet, sobre todo desde bloque de petroquímica, el único sector débil era ese. La verdad que nunca pensábamos, ¿viste? Obviamente,
1: o
2: que
1: sea, hicieron gente, Maxi, hicieron como una especie de boquete, entonces.
2: Hicieron un boquete. Hicieron un boquete, ingresaron por ahí. Calculo que no estaban, o sí tenían conocimiento de lo que había adentro, por eso te digo, ya hacer un boquete en un lugar débil, saber que va a haber algo ahí dentro, no son personajes en el club, ¿viste? Eso es lo que por ahí a uno le llama mala atención, ¿viste? No es que una persona...
1: Aparte, si sabían cuál era la pared débil para hacer el boquete y sabían que había cosas de valor adentro, que claramente no era desconocido.
2: No, totalmente, no son desconocidos, y bueno, es más, por mala suerte o por buena suerte, ya tenemos su nombre, y bueno, tomaremos las medidas que tengamos que tomar para sacarlo del club, para que no vuelva, porque la verdad que no nos sirve que el fin de semana se disfrace de hincha y después en la semana venga a robarnos, ¿viste? Eso no le sirve al club. Así que
1: ¿han tenido respuesta de la policía, Maxi?
2: Sí, por suerte la policía enseguida se acercó, tomaron los datos, vieron un poco, pero bueno, en algún punto la policía lamentablemente también queda sujeta a lo que puedan llegar a hacer, porque sin ir más lejos nos han comentado que han tratado de hacer orden de allanamiento y no las pueden ejecutar porque no se las firman. Entonces, ellos en ciertos puntos quedan limitados en todo esto, ¿me entendés? A veces actúan de prepo a ver que tienen algún dato, pero la realidad es que por ahí ellos también en su trabajo quedan limitados. Justamente el fin de semana, cuando hice la denuncia con respecto a todo esto, estuvimos charlando un poco y bueno, con el comisario que está a cargo, tengo diálogo por el tema de la cancha, del operativo policial y todo eso, tengo diálogo y a veces hemos charlado, ¿viste? Este tipo de situaciones que la verdad no es ajena a nadie, ni siquiera hoy al club, ¿viste? Que por ahí uno lo dice, el club del barrio, donde todos tendremos que defendernos, donde todos tendremos que ir a dar una mano, donde, ¿me entendés? Un montón de situaciones y lamentablemente hechos de yo siempre soy consciente de que hoy lo que es el tema de las drogas está devastándolo a la sociedad, ¿viste? Yo lo veo en la cancha todos los fines de semana, chicos sanos y que de un día para el otro no puedes creer en el estado que se encuentran consumidos por el tema de la droga, ¿viste? Y lamentablemente esto lleva a todo este tipo de situaciones, ¿no? la droga, desempleo y alcoholismo y demás cosas que llevan a la sociedad a esto, ¿no?
1: Sí, evidentemente estamos atravesando una situación muy complicada y muy difícil, un contexto tremendamente difícil porque se suman, es la tormenta perfecta, todo lo que vos mencionás, en un contexto sí. de crisis, más la droga, más el alcohol, más la delincuencia, bueno, termina en esto, ¿no?
2: No, sí, totalmente, Javi, totalmente. Te da bronca, la verdad que te da bronca, bueno, nada, dejaron un tele a medio ahí preparado para robarse, se llevaron uno que estaba, que nos habían donado y estaba en caja, lo estábamos por reparar para que los chicos puedan tener un tele y puedan ver los partidos del mundial y todo esto que está pasando, y se lo robaron. Un tele que lo busqué por internet, está valuado en 2 millones de pesos, está bien, estaba sin funcionamiento, no. pero te da bronca, viste, porque la persona que lo donó de buena fe, ¿me entendés? Y después, bueno, todo el daño que se hizo, por suerte. A veces cuando pasan este tipo de situaciones, ves quién está presente y quién es el primero que da una mano, que es obviamente la gente que está dentro del club. Ustedes son los primeros que van, colaboradores, el utilero, son los primeros que están ahí para ver qué pasó, que puedan dar una mano, que pueden ayudar. Y por suerte, contar con esas personas también te fortalece, porque decís, che, acá hay un buen grupo armado, ¿me entendés? Otra persona se queda comiendo asado con su papá y su mamá, ¿viste? Y más en un día así, ¿no? Un día que estamos hablando del Día del Padre. Así que, bueno, en ese sentido, saber que tenés buena gente al lado es también motivacional para uno, para agarrar fuerza y seguir, ¿no? Y bueno, ayer estuvimos reparando ese sector, tratando de poner mallas, tratando de dejarlo lo mejor posible como para que no vuelva a suceder, obviamente reforzando con el tema de próximamente cámaras en el predio, cosas que por ahí yo le digo a mucho, viste, che, no tenía cámara, no, porque está alejado de lo que es el vestuario, el buffet, viste, entonces claro. Llegar... el internet, todo eso se te dificulta. Pero yo creo, te digo la verdad, que si estuvieran las cámaras tampoco no le importaría, porque son gente que no le importa nada. Ya estamos a ese punto, ¿viste? Así que nada, tratar de seguir y meterlo para adelante con todo esto, ¿no?
1: Javi. Las cosas positivas, ya como para ir cerrando, las cosas positivas, he escuchado muchas veces presidentes de clubes que terminan quejándose de que terminan laburando solo. Bueno, eso por lo menos en Petroquímica no pasa, son pocos, pero laburan, digamos, hay una comisión armada, esto que decís vos, que te sentiste respaldado por la gente que quiere el club de verdad. Y por otro lado, también si se quiere lo positivo es que la persona esté identificada, ¿no? Y ya con prohibirle la entrada a la cancha, porque evidentemente no quiere a su club, me parece que es algo positivo para resaltar también.
2: Sí, no, totalmente, totalmente, Javi. La verdad que sí, y bueno, nada, agarrar fuerza y seguir para adelante. Sabemos que el camino es complicado, que hoy la situación, como volvías a decir, situación económica es jodida, más que todo en Comodoro con el tema este del petróleo. La verdad que quedó todo a merced de lo que vaya pasando. Y bueno, ir viendo mes a mes, día a día, semana a semana, cómo sigue esto. Y cómo lo podemos encarar de la mejor manera, ¿viste?
1: Sí. Edgardo, no sé si te quedó alguna pregunta. Yo, si querés, ya como para ir cerrando, Maxi, te saco un poco de este tema triste y te pregunto por el equipo. Sé que estás ahí muy involucrado, muy metido con la parte futbolera también. Y el equipo parecía que no arrancaba, pero le costó arrancar, pero este equipo siempre da pelea, ¿no?
2: Sí, totalmente. Nosotros... por suerte pudimos mantener al 95% del plantel, lamentablemente algunas bajas, algunas lesiones, no jugaban contra en el inicio del torneo, pudimos volver a plantar un 11, repetir un 11, que justamente lo que hablamos con Marco Matu, que el Poki, que el ¿cómo se llama? El DT, y eso es positivo, viste, poder mantener un 11. Dos, tres fines de semana también da una confianza. Justamente le remarcaba que hoy el equipo no juega con cómo lo veía tan agarrido, viste, tratar de buscar el resultado de todas formas, como que hoy ya fluye el equipo. Entonces eso le ayuda a los chicos a que en una o en dos jugadas puedan resolver de la mejor manera, no necesiten 4, 5, 6 para resolver. Se nota que ha cambiado la actitud del equipo, viste, que hoy ya se dedica a jugar porque sabe que en algún momento va a llegar el resultado y no tan pendiente del resultado antes que del juego, ¿no?
1: Sí, y ya estaba la última, te liberamos, Maxi. Le va a tocar recibir a Saavedra de local dentro de poco. Tienen algunos partidos chivos, pueden llegar a ser de alguna manera árbitros del campeonato, ¿no? Porque por ahí si lo bajan a Saavedra, por ahí le dan una mano a los otros equipos que vienen peleando detrás del equipo del Parque.
2: Sí, justamente este fin de semana se va a dar un buen partido. Tengo entendido que tienen dos bajas fundamentales, que son, ¿cómo se llama? Galvani, no me quiero, y ¿cómo se llama este muchachito, el morocho, que también está suspendido? Ya me olvidé que juega de defensor. Orquera, no.
1: Bautista Garrizo.
2: Carrizo. Andaba por ahí cerca.
1: Claro,
2: sí. Así que son dos bajas fundamentales para ellos. Vamos a ver cómo lo pueden sustituir. Nosotros, por suerte, tenemos una sola baja, que es Matías Díaz. Después tenemos el equipo completo. Así que, bueno, vamos a ver si se da un lindo partido como fue allá en el Parque, que fue un partido intenso, donde por ahí el resultado no plasmó exactamente lo que pasó. Ellos muy eficaz, que sabíamos que eran así. Y nosotros por ahí, viste, en dos o tres jugadas no supimos resolver como para sacar el partido adelante. Así que va a estar un partido intenso y bueno, veremos que cómo nos acompaña el clima el fin de semana, que viste que ahora vino la lluvia y es todo un día a día ir viendo cómo se desarrolla, ¿no?
0: Javi, tenemos un contacto en Esquel pendiente. Le agradecemos, sí, a Maxi Acosta, está el vicepresidente de Petroquímica, estos detalles lamentables del hecho delictivo, y te agradecemos a vos el contacto, Javi.
1: Agradecerle a Maxi por el tiempo. Abrazo, Maxi.
2: Abrazo.
0: Javi, abrazo.
1: Abrazo grande para todos.
0: Javier Bender, nuestro compañero de Comodoro Rivadavia, con el vicepresidente de Petroquímica de Comodoro, Maxi Acosta. Bueno, dejaremos disculpas a la gente de Esquel, a nuestro compañero Maxi Fernández. Esperemos que podamos hablar mañana con la gente de básquetbol, el contacto que teníamos previsto este miércoles, pero nos quedamos efectivamente sin tiempo, ¿eh? No nos vamos a demorar más. Enseguida se viene la gente de La Linterna, está Osvaldo Castro Ruiz, está Laura Pérez, por supuesto Laura Morán, para hacer esta hora nuestro panorama informativo, nuestro magazine de la tarde, en un día gris, en un día lluvioso, en un día muy húmedo y por supuesto frío en este cuarto día del invierno 2026. Bien, también decir que el partido del Mundial de Básquet, del Mundial de Fútbol, me quedé con el básquetbol, del Mundial de Fútbol entre Suiza y Canadá, al término del primer tiempo, sigue igualado en cero. Se definen los grupos A, B y C del Mundial de Estados Unidos, México y Canadá. En tiempo deportivo nos encontramos mañana a partir de las 3 de la tarde. Muchas gracias.

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10: Mientras la escaloneta avanza a paso firme en el Mundial, con un Lionel Messi que no deja de sorprender a sus casi 40 años y que nos hace felices a los argentinos, el otro Messi, el de las finanzas, hablamos de Luis Caputo, el ministro de Economía, también festeja, aunque solo hace feliz a una minoría. Mientras que la gran mayoría de argentinos y argentinas sufrimos con sus decisiones y su política económica. Un Messi mete 3 goles en un partido. El otro, dicen que sobran dólares, que hay para todos los que quieran ahorrar y que si las empresas quieren girar utilidades al exterior, que lo hagan. El recordado no te lo pido.

0: Pierdas, campeón. Un Messi mete dos goles en un partido después de errar un penal. El otro tiene la economía congelada, con las fábricas paradas y con la tasa de desempleo en el primer trimestre a casi el 8%. Y además, consolidando el fenómeno del trabajador pobre. O sea, trabajadores ocupados y en blanco que necesitan un segundo empleo para subsistir. Mientras un Messi bate récord en la cancha, y de paso nos da una alegría, el otro festeja las metas supuestamente cumplidas con el Fondo Monetario Internacional y la caída del riesgo país, que le estaría abriendo la posibilidad para hacer lo que mejor sabe hacer el Messi de las finanzas, tomar deuda. Un informe del CEPA señala que a pesar de un escenario con tasas elevadas, la recalificación de la Argentina ya comienza a estar en un rango de sostenibilidad de la deuda y la posiciona en el camino de refinanciar su deuda. Sin embargo, la tasa de interés estadounidense que muchos proyectan al alza puede que haga durar muy poco la ventana de acceso al mercado del crédito internacional y que de esta forma gambetee al Messi de las finanzas. Hay otras coincidencias. Al día de la selección le queda un largo camino por recorrer para alcanzar su máximo objetivo. Al ministro de Economía también. Efectivamente, el cronograma de pagos de la deuda argentina para el año próximo es mayúsculo. Los vencimientos con privados y organismos internacionales ascienden a 32.000 millones de dólares. Y para colmo de males, el 2027 es un año electoral y la previsible dolarización de empresas y particulares es un dato a tener en cuenta. Pero incluso antes, en noviembre, las legislativas de Estados Unidos seguramente van a tener su efecto en nuestra economía. Si Trump pierde, como dicen todas las encuestas, se estarían esfumando el prestamista de última instancia de Milei. Nada está escrito de antemano. Es cierto. Ojalá al verdadero Messi la historia le sonría. Al de las finanzas, mejor que no, porque eso querrá decir que a las y los argentinos nos irá muy mal.
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0: La hora 17:09. ¿Cómo les va? Tarde nublada, cielo plomizo, cubierto, como quieran llamarle. En algún momento pareció despejarse un poco, pero no pasó más de allí. Y estas nubes que han regresado y dejan una pequeña garúa, al menos, ¿no? Depende del sector de la ciudad porque no es uniforme. Uno que venía, como yo, que vengo desde allá arriba, alcanzo a divisar bien los alrededores de Trelew, y bueno, veo eso, ¿no? Que hay muchas nubes muy cargadas, pero que están muy desparramadas también. Por eso puede estar lloviendo o puede estar con algún chubasco en un sector y en otro no, consecuencia de lo que ya el pronóstico nos había advertido para hoy, aunque parecía que se iba a acotar más en algún momento y sin embargo siguió a lo largo del día, Bueno, aquí estamos en este día miércoles. Llegamos al miércoles. El miércoles que dicen que es el día más argentino. Hola, Laura Morales.
1: Hola, ¿cómo les va? Claro, una efeméride muy, claro, porque muy fuerte para todos
0: con
1: nosotros,
0: ¿no? Con el cumpleaños de Messi, claro, pero además de Messi está el cumpleaños de Fangio.
1: Exacto, de Riquelme.
0: Por eso es el día del piloto.
1: Sí, también. Sí, señor, ¿ya se encargó?
0: No,
1: ¿ya se encargó el hillo?
0: No. No, muy desagradecido, la verdad.
1: ¿Cómo?
0: Yo no
1: sé, no. Y bueno. ¿A su presidente no le cantó feliz cumpleaños?
0: No, no. Hoy es el aniversario también de Ernesto Sábato.
1: Sí, así cumpleaños es.
0: También. Y tenemos a Gardel y a Rodrigo.
1: Nacimiento de Lionel.
0: O sea que mucha efeméride de personas que obviamente han marcado.
1: En el caso de Gardel y de Rodrigo, sí, el fallecimiento,
0: claro,
1: ¿no?
0: El aniversario
1: partida,
0: de la muerte.
1: Claro, la partida de la vida física, digamos.
0: Exactamente.
1: Pero del resto, sí, aniversarios de natalicio. Impresionante, impresionante. Bueno.
0: Y estoy muy expectante porque a las 19 juega Brasil. Y aparentemente viene una abducción extraterrestre.
1: Ay, podés creer.
0: Viene una abducción. Ay, ¿la veremos creer nosotros?
1: A mí, si me quieren llevar, yo me ofrezco.
0: ¿Para qué?
1: Para que me lleven.
0: No, por favor, no. Bajo ningún punto
1: de vista. Capaz que no hay que pagar impuestos, capaz que no hay nada. No, no sé. No hay que cocinar.
0: Hay una famosa vidente brasileña que la siguen 24 millones de personas.
1: ¿Y ahora sabes cómo?
0: 24 millones de personas, ¿no? Bo Baiana se llama, la vidente, que dice que hoy se va a producir una abducción extraterrestre durante el partido entre Brasil y Escocia por el Mundial 2026. Ella lo publicó, varios videos en sus redes sociales. Dice que las naves espaciales aparecerán sobre el Hard Rock Stadium de Miami y se van a llevar tanto a los espectadores presentes del encuentro como a los futbolistas, entre ellos Vinicius y Neymar. O
1: sea, bueno. ¿A solo los brasileros se va a llevar?
0: Parece que sí, a los escoceses los dejan mirando. No sé, bueno.
1: Está pero, re loca la Bahía.
0: Pero concitó la atención, ¿viste?
1: ¿Cómo? Pero fue furor.
0: Decir, ¿por qué tiene seguidores?
1: Se bueno, viralizó 24... con ese comentario.
0: Bueno, ella dice ser vidente.
1: Bueno, como la uruguaya que dijo que las elecciones del año pasado en Argentina.
0: Y la siguen en su cuenta 24 millones de personas justamente por esa condición, ¿no? Claramente es una influencer.
1: Así, claro, es una influencer espiritual, ¿cierto?
0: Claro, exactamente.
1: Impresionante.
0: Bueno,
1: bueno, vemos. ¿A qué hora arranca?
0: A las 7.
1: A las 7, y estaremos expectantes.
0: Por lo menos vamos a ver si los extraterrestres llegan en el primer tiempo o si van a venir en el segundo.
1: Claro, hay que ver el horario que manejan ellos y nosotros. Y...
0: Ahora, si se quieren llevar a todos los espectadores, tienen que ser unas naves muy grandes, ¿no?
1: Esas naves espaciales.
0: Porque además los van a... es una abducción.
1: Claro, chupa.
0: O sea...
1: ¿Así? Qué increíble. Pero ahora, ¿de dónde sacó eso? ¿Cómo sí, se le ocurre?
0: Viste que las videntes son así.
1: Porque después va a decir que fue algo metafórico, que no sé qué, bueno, capaz que... No, nada, ¿qué va a pasar? Vos decís que va a pasar. Laurita está asustada igual, ¿eh? Le dice, puede pasar, ¿eh? Pues le cree, le sube el pulgar a la... Claro. A la... Sí, pero no se va a llevar... de acá no pasan esas cosas. Ojalá, ¿eh? No sé, ojalá, digo, una cuestión de que...
0: Vos estás con que querés un encuentro con...
1: De otro planeta. Del tercer tipo.
0: Del tercer tipo. Bueno, y hablando de cosas, antes de entrar en la realidad, que es muy cruda, por cierto, ¿no? Hoy, por el cumpleaños de Messi, la nota la dio un telo. ¿Eh? Un telo.
1: ¿Cómo?
0: Sí, un telo.
1: ¿Un ¿sabes? Hotel? Te tengo ¿un que... telo? ¿Qué es un telo? A ver, explícame.
0: Un ¿cómo? Hotel alojamiento de Quilmes. Sí. Que cada una de las habitaciones le puso un nombre de jugador. O sea, vos podías ir a tener...
1: Y todos querían la Messi, la 10.
0: Una hora de pasión, dos, tres, cuando sí. que vos quieras. Y elegías la habitación, digamos, ¿no?
1: ¿Y
0: la
1: cada habitación tenía el nombre de un jugador o de qué?
0: De integrantes, porque, por ejemplo, estaba la habitación Batistuta, o sea, de otras selecciones también.
1: Ah, de otras, claro, está
0: estaba
1: bien.
0: Estaba la habitación Maradona.
1: A lo largo de la historia, mirá qué interesante. Claro,
0: así que, bueno, vos depende cómo te inspira.
1: Retemática.
0: Claro, no sé si él o ella, quién se inspira.
1: A mí me inspira Paredes, sí. Por ejemplo, me inspira, yo sí...
0: No vi si había una habitación con el hombre de Paredes,
1: ay,
0: ¿no?
1: Qué lástima.
0: Bueno, es un...
1: Qué locura hermosa. Bueno, pero eso ya es un poco más...
0: No, y después el menú para llevarte la habitación tenía la Burger Messi.
1: Claro, todo lo que... Claro, está bien.
0: En vez de la escaloneta tenía la calzoneta.
1: ¿En Quilmes decís que está? Sí. Qué bueno. La va a romper.
0: Yo sé que vas pronto a Buenos Aires.
1: ¿Cómo? Ya, yendo. Voy sacando turno porque va a explotar. No vamos a tener después.
0: Bueno, qué 5:15 de la tarde. Hablemos del tiempo de esta
1: sí,
0: jornada.
1: Sí, cómo no. 7:06 a esta hora. Tengo la sensación de que llovió más de lo que indicaba el pronóstico. Porque el pronóstico ayer decía 2 milímetros para hoy. Es más, decía que iba a llover hasta el mediodía. Hasta las 11 de la mañana, decía el mío. Y después se extendió un poquito más hasta el mediodía y claro, salió el sol. Y después se volvió a cubrir y volvió a llover un ratito más, ¿no? Un poquito fue lo que salió el sol, se asomó. Pero bueno, algo lo vimos. Para mí llovió un poco más porque llovió desde temprano. A las 6 de la mañana escuché, al menos me despertó a mí la lluvia. No sé si empezó antes o más o menos por ahí. Pero ese fue el horario en que yo sentí, me despertó la lluviecita que caía linda, además de una forma constante. No muy fuerte, pero constante, se hacía sentir. Bueno, seguramente Oscar, nuestro amigo, el hombre del pluviómetro aquí en Trelew, después nos pasará la data, esa información precisa. A esta hora 7:06, con una térmica de 5 grados, parcialmente nublado, dice, es verdad, porque acá no, pero se puede ver un poquito más hacia el norte... que algo, fíjate cómo se refleja el solcito, algún rayo asoma, así que es verdad, no está del todo nublado o cubierto, hay buena visibilidad, eso es importante, viento del sudoeste a 15 kilómetros, la presión 1.6:6 y 92 el porcentaje de la humedad, mucha humedad, mucha, ¿eh? Bueno, y después vamos a estar contando de qué se trata el alerta, si sigue vigente o no, si se amplió, sobre todo el radio o las zonas. El Servicio Privado de Meteorología dice que ya no va a llover más, va a quedar así, parcialmente nublado, que cuando nos estemos yendo a las 8 de la noche vamos a estar en 6 grados, pero con una térmica de 3 y un poquito de viento del sudoeste a 40 kilómetros. Y hoy a última hora, una temperatura de 4 grados y una mínima de 1 grado. Venimos parejitos, últimamente todas las noches quedamos ahí cerca de las 11 de la noche, con 1 grado de temperatura. Mañana sale el sol y lo que dice el servicio privado...
0: Está saliendo.
1: ¿Viste que se asomó? ¿Mm? Hay un rayo que pega derecho en un edificio ahí, se alcanza a ver en
0: acá
1: nuestra...
0: Acá también, enfrente.
1: Ah, también un poquito, sí. Sí, muy liviano, ¿no? Como que sin fuerza ya, pero claro, hay que tener en cuenta que dentro de un ratito ya se oculta. Mañana la máxima será de 10. Mañana sí vamos a tener temperaturas bajo cero. Atención, 1 o 2 bajo cero, cosa que hoy no sucedió, y un poquito más de viento. Además, el viernes sí levanta un poquito la temperatura, máxima de 14 y una mínima de 5. Ahí cambia la mínima, va a ser un poquito más agradable la mañana. Sábado y domingo continúa muy parecido a lo que anunciaba desde el lunes. El sábado, mínima de 4, máxima de 11, sin viento, parcialmente nublado. Y el domingo, mínima de 0, máxima de 12 y con un poquito más de viento.
0: Bueno, el día empezó de manera trágica. Recordamos, allí estuvo... el trabajo periodístico de Mañana G, hoy temprano, este accidente que ocurrió en la ruta que va de Rawson a Playa Magaña, y lamentablemente ha sido una fuerte colisión entre dos vehículos, en el cual el resultado fue la muerte de una mujer que, de acuerdo a los datos que trascendieron, regresaba de trabajar en una planta pesquera, acompañando, en este caso, a quien manejaba el vehículo Fiat Palio, que choca contra un Chevrolet Cruze. La verdad que el estado de los vehículos, a través de lo que se puede ver en las fotografías que están publicadas allí en diariojornada.com.ar, hablan por sí solas de lo que fue este fuerte encontronazo, del cual seguramente la policía científica dará a conocer cómo fue o cómo entiende que fue la mecánica de este accidente que se llevó a la vida de esta mujer, a la que identifican como Jessica Salinas. Y reitero, se dice que ella había salido de su trabajo en la planta pesquera, seguramente la fueron a buscar, y estaba regresando hacia Rawson en el momento del accidente. Hay que tener en cuenta también que otras personas debieron ser asistidas también, o sea, más allá de la víctima fatal, hubo heridos en este accidente que ocurrió hoy, en el momento en que estaba justamente lloviendo y se estaba registrando, digamos, el pavimento totalmente humedecido por la lluvia. Esta colisión se produjo entre dos vehículos a la salida de Rawson, camino a Magaña, allí en proximidades de la curva conocida como del Gauchito Gil, y deja como saldo esta mujer fallecida, identificada como Jessica Salinas. Los restantes dos accidentados fueron trasladados al Hospital Santa Teresita de Rawson. Por el momento se desconoce la gravedad de las heridas. De acuerdo a la información, una mujer mayor de edad circulaba en el Chevrolet Cruze y resultó herida. El hombre que conducía el vehículo Fiat Palio con la mujer que falleció debió ser sacado del rodado por los bomberos y por personal médico. Los dos heridos fueron trasladados al Hospital Santa Teresita. El comisario Daniel Jara dijo a Jornada que el fatal accidente se produjo luego de la curva, colisionaron de costado los dos vehículos. Trabajó en el lugar el fiscal general Leonardo Cheukeman, personal de la Policía Científica, bomberos y la Agencia Provincial de Seguridad Vial. Si bien no se conocen las causas que originaron el brutal impacto, las condiciones climáticas y la baja visibilidad dificultaron aún más la transitabilidad sobre ese camino. Bueno, es lo que siempre se recomienda, ¿no? Cuando ahí tenemos ahora mismo, mira, me pasó recién en la esquina, cruzando como peatón, digamos, ¿no? Porque vienen tan fuerte que, claro, cambió el semáforo, se puso en rojo, y te digo que tenés que esperar por lo menos un minuto o algunos...
1: Para la reacción.
0: No, es para que frenen,
1: sí,
0: tranquilos.
1: Terminen de frenar.
0: Vienen, claro. Está el estado del pavimento, no está hoy, digamos, normal, por lo tanto, en esta condición hay que tener mayor todavía cuidado. Pero bueno, es la realidad, los accidentes, más allá de todas las medidas y lo que quien está al frente del volante sabe, terminan igual registrándose y no... A veces hay, y hemos tenido accidentes particularmente en este tramo de Trelew a Rawson, con mucha irresponsabilidad también, ¿no?
1: En las rectas incluso,
0: sí,
1: pero ¿no?
0: Personas que por ahí van, sí, alcoholizados o han ido con otra sustancia. Hemos tenido casos que muy emblemáticos que llegaron a juicio, digamos, ¿no? Bueno, 17:23 la hora en toda la República Argentina.
1: Bueno, se actualizó la temperatura, 8 grados 4 con una térmica de 5 grados 5 ahora, parcialmente nublado, levantó un poquito, buena visibilidad y viento del sudoeste a 19 kilómetros. La humedad descendió, o sea, ha bajado un poco ahora, la humedad 79%, recién estábamos en 92. Bueno, hoy el sol se ocultará a 17:53, viene parejito, esta semana se va a mantener aparentemente, 8 grados 4 con una sensación térmica de 5 grados 5 décimas. Recuerden que se pueden comunicar con nosotros a través de WhatsApp, es el 280-426-6319, 280-426-6319. Si nos escuchás, también nos puedes ver a través de YouTube, @ Diario Jornada Chubut.
0: Bueno, finalmente la Cámara de Diputados, que está sesionando a esta hora de la tarde, tratando ahora el Super RIGI 2, el proyecto del gobierno que busca continuar con estas facilidades para aquellos que traigan inversiones a la República Argentina, en consideraciones que merecen muchas observaciones y muchas críticas. Bueno, eso se está debatiendo en este momento. Ya en la Cámara de Diputados con el oficialismo, con los radicales y con el PRO, lograron aprobar el proyecto por el cual el gobierno le va a pagar 171 millones de dólares a dos fondos buitres de aquella deuda defaulteada en el 2001. 171 millones de dólares a dos fondos buitres. La oposición obviamente quedó muy atrás en la votación. Este proyecto salió 139 votos a favor, o sea, todo el oficialismo, los radicales del PRO y también de varias provincias, ¿no?, que son esos legisladores, incluso algunos de provincias que están gobernadas por el justicialismo, ¿no? Porque la oposición, entendido por el bloque Unión por la Patria y la izquierda, entre otros, logró apenas 97 votos. O sea que la diferencia hoy a favor del oficialismo en las cámaras claramente es muy distinta, producto del resultado electoral que se dio el año pasado. O sea, al gobierno le han dado... Igual la Libertad Avanza requiere, obviamente, porque había comenzado su gobierno con un puñado de bancas, siempre requirió de aliados. Bueno, ahora tiene una fuerza importante y con los aliados termina una votación de 139 contra 97 para el caso de la aprobación del pago de 171 millones de dólares a dos fondos buitres. Mientras esto se aprobó, o sea, pagarle a los fondos buitres, en el momento de las presentaciones en la Cámara de Diputados, la legisladora de Tierra del Fuego, Andrea Freites, intentó, pidiendo un apartamiento del reglamento, que la Cámara resuelva, nada más ni nada menos, sobre un proyecto de ley para avanzar y dar respuesta a qué, al endeudamiento familiar que se viene hablando tanto, de que la gente está, y de hecho los propios bancos admiten su preocupación por el nivel de demora de sus carteras crediticias, tanto en lo que tiene que ver con créditos personales como con los consumos con las tarjetas de crédito. Bueno, para esto no hubo acompañamiento del oficialismo, ni del PRO, ni de la Unión Cívica Radical. O sea, para los fondos buitres sí, 171 millones de dólares, para poder esbozar un proyecto de ley que trate de dar mecanismos para poder salvar a muchas familias del endeudamiento en que hoy tienen. Es cierto que en algunos lugares, algunos bancos, bueno, están atendiendo esa situación, pero bueno, no es generalizado. Y además, obviamente, el proyecto era un proyecto de ley. Pero, insisto, para los fondos buitres sí, para solucionar el endeudamiento de la familia, nada, cero. Pero vamos a escuchar lo que decía la diputada de Tierra del Fuego, Andrea Freites, que intentó hoy en la Cámara de Diputados que se aprobara. Hay varias iniciativas sobre esto en el Congreso, pero al menos que se aprobara una, y pedía el apartamiento del reglamento, cosa que, insisto, finalmente no fue acompañada. Pero esto es lo que decía.
2: Gracias, señor presidente. Así como usted lo indicó, pedimos el apartamiento del reglamento para tratar todos esos temas que tienen que ver con el endeudamiento familiar. Hay varios proyectos en esta Cámara que tienen que ver con una situación, con esta situación que vienen atravesando las familias argentinas. Qué bueno que hoy se encuentren acá sentados todos los diputados, ¿no? Finalmente hoy se consigue este quórum. Ayer les cuento, para todos los que faltaron, para los tucumanos, los salteños, para todas las provincias, algunos de Santa Cruz, para los diputados del PRO, para los diputados del radicalismo. El día de ayer íbamos a tener una sesión donde el objetivo era interpelar al jefe de gabinete. Un jefe de gabinete que vino a mentirnos en la cara, que vino acompañado del presidente y de su hermana, haciendo con muchos funcionarios, ¿no? Funcionarios que tienen muchísimos pedidos de informes y que jamás, ni siquiera los respondieron. Pero bueno, la verdad, como lo decían algunos medios, los diputados y diputadas libertarios, es entendible que hagan lo que hacen. A quien el pueblo argentino y en cada una de las provincias Los argentinos y argentinas tienen que pedir explicaciones. Es a cada uno de esos diputados y diputadas que con cara de piedra fueron elegidos como oposición y que el día de ayer no dieron quórum para tratar este tema que no es ni más ni menos que pedir explicaciones o que el jefe de gabinete presente sus declaraciones juradas como le corresponde a cualquier funcionario público. Esto lo hace estos que están hablando constantemente de la casta, ¿no? Cuestionando la corrupción, que la verdad este gobierno, señor presidente, en 2 años y medio tienen hechos a la vista de la corrupción, varios hechos de corrupción. Lo que nosotros pedimos desde nuestro bloque es que así como tenemos quórum hoy, que podamos introducir un tema que es esencial para las familias argentinas. El endeudamiento que hoy existen en las familias argentinas y que se triplicó en este año. Las familias argentinas se endeudan con tarjetas de créditos, con créditos personales, con tarjetas bancarias. Eso y con muchos préstamos en la informalidad. Hoy la familia argentina se endeudan y no para pedir, no para adquirir un bien, no para irse de vacaciones. Las familias argentinas se endeudan para comprar medicamentos, se endeudan para comprar alimentos, para pagar servicios básicos. Esa es la realidad que vive hoy la familia argentina, donde más del 60% de los hogares se encuentran con algún tipo de deuda. Un dato que nos parece muy fuerte para que lo tengan en cuenta, a ver cómo votan ahora los diputados que se sentaron a dar quórum, es que la morosidad en las familias argentinas se triplicó en un año, aumentó el 300% entre abril del 2025 y abril del 2026. Y otro que es muy relevante, además del endeudamiento, es el nivel de morosidad que existe en las familias argentinas. 5,3 millones de argentinos están en situación de mora, 26,9%. Hay muchísimos proyectos en esta Cámara, de distintos bloques, particularmente en nuestro bloque, muchísimos proyectos. Ustedes son, el oficialismo, quienes están a la cabeza de las comisiones clave. Quieren, hoy se sentaron a dar quórum para seguir entregando a la Argentina, para darle grandes beneficios, beneficios fiscales, aduaneros, impositivos, a grandes empresas, mientras que la producción, las empresas, las pequeñas y medianas empresas, las grandes industrias argentinas, las siguen fundiendo. Piensen, señores diputados y diputadas, piensen muy bien lo que van a hacer hoy y ojalá que este apartamiento que se pide, donde les pedimos que acompañen tratar los proyectos que tienen que ver con el endeudamiento familiar, una situación que viene agobiando y angustiando a las familias argentinas desde la quiaca hasta el fin del mundo. Nuestro pedido, señor presidente, es que se introduzcan estos temas de acuerdo al artículo 127, inciso 10 del reglamento de la Cámara. Muchas gracias.
0: Bueno, pese a la exposición de la diputada Andrea Freite, esto fue sometido a votación y el oficialismo, más sus aliados radicales del PRO y de otros partidos, consiguieron 121 votos en contra de poder tratar un proyecto para aliviar el endeudamiento familiar. Pero después, recordamos, ¿no? Después sí, se votó el dinero para los fondos buitres y ahí consiguieron 139 votos. El oficialismo, el PRO, los radicales y otros aliados consiguieron. O sea, hubo aprobación para los fondos buitre y no hubo forma de que se pudiese tratar la iniciativa, al menos en la Cámara de Diputados, después seguramente debería pasar al Senado, para tratar de aliviar las deudas de las familias que son las que han hecho que cada uno de estos legisladores, sean del partido que sea, estén sentados ahí. Bueno, por lo menos tenemos una diputada patagónica que realmente habla, que está con los pedidos o está con los temas reales que hay que llevarle soluciones.
1: Proyectos para la gente, ¿no?
0: Menos mal, digo, porque la verdad que los nuestros, bueno, hoy estaba Trefinger y Mayra Fría estaban tomando mate en sus bancas. No digo que esté mal ni bien, nosotros tomamos mate acá también, así que no nos vamos a quejar de eso. Pero menos mal, insisto, que tenemos una legisladora que es de Tierra del Fuego, al fin y al cabo de la región patagónica, que se ocupa, ¿no? Hablan poco, casi. Bueno, a Fría yo no he visto ninguna intervención de ella. Ya lleva...
1: No le conocemos la voz.
0: Seis meses ya en la banca, ¿no? No le conocemos nada. Está sentadita y al lado de Trefinger. Bueno, hoy habló Luque y también habló Trefinger en un momento de la sesión del Congreso de la Cámara de Diputados, porque se aprobó, esto sí se aprobó mayoritariamente, un proyecto de ley que penaliza la pesca ilegal. O sea, esto que sucede acá a las 200 millas de nuestra costa, que hay esas verdaderas ciudades de barcos chinos, coreanos, españoles, bueno, de varias nacionalidades, que siempre se corren y entran, porque la verdad que no tenemos los recursos suficientes para vigilar tanta cantidad de frontera marítima. Bueno, cada tanto han capturado algún barco y lo han traído. De hecho, muchas veces, la gran mayoría los traen acá a Puerto Marín. A veces los armadores de estos barcos han preferido que se los deje tirados en la costa antes de pagar la multa que se les impone. Bueno, ahora entiendo, no conozco la letra total de este proyecto que fue aprobado, habría una figura penal para la pesca ilegal. Bueno, ahí el planteo lo hizo el diputado nacional Juan Pablo Luque y lo acompañó Trefinger. Esta iniciativa tuvo 228 votos positivos. Parecía raro, pero no tuvo ningún voto en contra y tampoco ninguna abstención. Bien, la hora 17:36.
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0: Bueno, la información que está llegando es que hay un gran operativo que se está desarrollando allí en Playa Unión, a la altura de Acua Vida, donde en principio se habla de un cuerpo que estaba flotando en las aguas del mar, así que estaba interviniendo. No, exactamente. Digo, las versiones dieron cuenta de esto y se dispuso un operativo donde está la prefectura, incluso trabajando a ver si realmente existe un cuerpo o está flotando un cuerpo en esa zona. Por eso hay un gran movimiento ahí frente al balneario Acuavida en Playa Unión. Estamos hablando de pleno centro de la villa balnearia, donde hay también efectivos de la policía provincial. Bueno, están todos tratando de verificar este trascendido que fue circulando sobre la presunta presencia de un cuerpo flotando en las aguas allí frente a Playa Unión, pero todavía esto no nadie ha confirmado. Simplemente están haciendo un rastrillaje para ver si esto que alguien aparentemente vio se trata de un cuerpo o en todo caso ha sido algo que flotó y lo confundió a la persona que dio aviso sobre esto, ¿no? Pero bueno, por ahora, frente al gran operativo que se está haciendo, lo que se puede decir es esto, que se está haciendo un rastrillaje. Nos vamos a ir a la pausa.
1: Como no, 8 grados 4 a esta hora, con una sensación térmica de 5 grados 5 décimas entre Leu, poquito viento del sudeste, 19 kilómetros y buena visibilidad por el momento.
0: Bien, hoy día de duetos.
1: Ah, qué lindo. ¿De qué género?
0: Español.
1: Ajá.
0: Pop, hay un poco de todo ahí.
1: Bien, me gustan los duetos.
0: Pero bueno, hoy elegimos duetos. Arrancamos.
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0: Andrés Calamaro con Miranda y el tema que, bueno, tuvo bastante fuerza este tema.
1: La verdad que sí.
0: El año pasado.
1: Sí,
0: ¿no?
1: Repuntó muchísimo esta canción.
0: Reinventó esta canción.
1: Porque no es una canción nueva, ¿cierto?
0: Exactamente. Claro. Tú, misterioso alguien, ¿eh? Empezábamos con el dueto de Andrés Calamaro con Miranda.
1: Bueno, datos actuales en Trelew, 8 grados 4 con una sensación térmica de 5 grados 5. Se empezaron a abrir las nubecitas, de a poco se puede ver el cielo, ya iba a quedar así, de hecho es lo que decía el pronóstico, ya no va a llover. Eso es lo que indica, no va a llover más, al menos por estas horas, y no, mañana va a salir el solcito, además. Lo que indica el servicio privado es que, por ejemplo, en Puerto Madryn, 7 grados 2 con una sensación térmica de 3 grados 4. Esquel, más arriba, de hecho, incluso mejor temperatura que nosotros, ¿eh? ¿Por qué? Por una décima nada más, pero bueno, 8 grados 5 marca el Servicio Meteorológico Nacional con una sensación térmica de 6 grados 7 décimas. Tremendo, nos pasó... Esquel, a esta hora que después vamos a repasar qué dice el pronóstico, ¿no? Cómo sigue el pronóstico, sobre todo para la cordillera.
0: Bueno, mañana se va a conmemorar el Día de las Altas Capacidades y habrá un acto en el Consejo Deliberante de Trelew que declaró Día Municipal. A propósito de esta celebración, estamos en línea con la doctora Tamara Portas, que es la tesorera de la Asociación de Altas Capacidades. ¿Nos escucha, doctora? Buenas tardes, ¿cómo le va?
2: Hola, sí, buenas tardes. ¿Qué tal, Osvaldo? ¿Y qué tal, Laura? Muchísimas gracias por el espacio.
0: Bien. De nada, simplemente al principio, ¿no? ¿A qué se refiere Día de las Altas Capacidades?
2: Bueno, el 25 de junio es el día que estamos tratando de instalar a nivel nacional, uh-huh. Ya lo hemos logrado en varias provincias, como el Día de las Altas Capacidades. ¿Qué son las altas capacidades? Son capacidades excepcionales en una o más áreas del desarrollo o funciones cognitivas. Estas implican un potencial a desarrollar. Por lo tanto, los niños, niñas, adolescentes, adultos que tengan esta condición requieren de un acompañamiento específico para poder desarrollarse plenamente. Uh-huh. Dentro de las altas capacidades tenemos los talentos y la dotación, lo que antes se llamaba superdotación.
0: Uh-huh. ¿Y hay, digamos, un número en la Argentina de personas en estas condiciones?
2: Sí, aproximadamente el 15% de la población. Uh-huh. De ese 15, un 13% tiene talento y un 2% tiene dotación.
0: Uh-huh. Bueno, ¿y la diferencia entre una cosa y la otra cuál es? Bueno, talento uno supone, ¿no?
2: Claro, bueno, para entender un poquito las altas capacidades y quitarnos, viste, de la cabeza los mitos o las imágenes típicas que relacionamos con alguien que tiene altas capacidades, como sumergido en libros en una biblioteca, sí, y con anteojos.
0: Claro,
2: las personas con altas capacidades son personas que piensan, que sienten, que aprenden de una forma diferente, uh-huh, más compleja, más profunda, ¿sí? La forma de procesar la información en sus cerebros es distinta, uh-huh, su desarrollo neurobiológico es diferente, uh-huh. Eso significa que en una misma persona tengamos, no sé, a Einstein junto con Julio Boca y Marta Argerich, uh-huh. No. Eso significa que esta persona tiene potencial en alguna de las áreas que sean de su interés como para desarrollarlo a otro nivel, como para que se entienda, ¿no?
0: Claro.
2: Entonces, cuando hablamos de dotación, es una persona que en todas las áreas evaluadas, y estas tienen que ser por lo menos 7 áreas o funciones cognitivas, está por arriba de la media, uh-huh, en esas áreas, y a la vez las relaciona entre sí.
0: Uh-huh.
2: Y la persona con talento, un talento simple, puede ser una persona que tenga este desarrollo o esta habilidad excepcional en un área específica. Por ejemplo, yo te nombraba Julio Boca, uh-huh, la parte motriz, ¿sí? Sería, ¿no? Un talento psicomotriz.
0: Uh-huh.
2: O, por ejemplo, podemos tener un talento complejo, que es cuando hay dos o más áreas por arriba de la media, y ahí podríamos tener un talento deportivo, y te lo podría nombrar, ya que estamos en medio del mundial, a Messi, por ejemplo. ¿No? En el talento deportivo se combinan no solo la parte motriz, sino el análisis lógico y otras destrezas más.
0: Doctora, ¿y esto se detecta en la escuela, por ejemplo? Sí.
2: Esto se puede detectar a cualquier edad. Lo que pasa es que la mayoría de las detecciones se producen en la escuela, no porque la escuela los vea, sino porque ante la falta de atención, ante la falta de los desafíos, porque estas niñas y niñas requieren otra cosa, se aburren, les resulta fácil. Algunos temas, no todos, eso no significa que saben de todo, sino que como procesan la información más rápida, como retienen de otra manera, como analizan de forma más compleja, sus interconexiones intracerebrales son más rápidas, la información viaja mucho más rápida, los desafíos propios de estándares de la escuela les resultan insuficientes. Y ahí empiezan los problemas. Se aburren, algunos molestan, otros se retraen, sobre todo las niñas suelen camuflarse para pertenecer socialmente. Y esto los va llevando cada vez más a sentirse peor en el ámbito escolar. Y eso se muestra, se manifiesta, y ahí es donde empiezan los problemas a nivel escolar. La escuela convoca a la familia, le cuenta lo que está pasando y la familia empieza a buscar respuestas. Lamentablemente en la mayoría de los colegios no hay formación sobre esto, porque no hay formación ni en la currícula de educación ni en salud, y suelen relacionar las conductas que ven en la escuela con conductas relacionadas con un trastorno de desafío. Entonces mandan a las familias a consultar con neurólogos, pensando en otras cosas y nunca en altas capacidades. A veces piensan en alta capacidad porque tenemos muchos profesionales que por motu propio realizan nuestras capacitaciones, leen la bibliografía o el material que tiene la asociación, pero la regla habitualmente es el desconocimiento, y este tipo de sucesos dentro de la escuela llevan a las familias a buscar respuestas.
1: Y Tamara, ¿cuáles serían las consecuencias que le puede traer a un niño, bueno, a un adolescente, no ser detectado a tiempo? Más allá de lo social, ¿no? Y esto que aclarabas, lo difícil que es con los pares, por ejemplo, me imagino. ¿Cuál otra consecuencia puede traer?
2: Claro, con los pares lo difícil a veces es que no tienen intereses en común. Pero si el adulto interviene, siempre hay algo en común. Siempre va a haber... o completar la figurita del mundial, y a uno le puede gustar el fútbol y al otro le interese saber de cada país su origen, su historia, su geografía, su política, su economía, y a un amiguito le interesan los jugadores de fútbol, o a una niña le pueden interesar esos mismos jugadores de fútbol, pero saber cuál es su origen, dónde juega actualmente, cuáles son sus estadísticas de juego, ¿se entiende? Si alguien te interviene, terminan encontrando puntos en común, pero a veces es difícil porque los intereses son muy diversos para la edad. Por ejemplo, una niña de 5 años con interés en astrofísica, por ejemplo, ¿no? Y bueno, te va a costar integrarte a los de 5 años que no tengan ese tipo de interés, pero seguramente puede haber algo que los una. Pero voy a preguntar las consecuencias. Y las consecuencias son que ante la falta de desafíos, estas niñas, estos niños y los adolescentes van bajando su rendimiento en la escuela. Y van perdiendo el interés. Y lo que primero brillaba es como, viste, la llama de una vela que se va apagando, pero no termina de apagarse, sino queda como muy débil.
1: Claro, se opaca.
2: Bueno, eso es lo que sucede. Se van apagando. Se van apagando, pierden el interés en el colegio. Muchos caen en bajo rendimiento escolar. Lamentablemente, el 50% de los estudiantes con altas capacidades caen en bajo rendimiento escolar.
0: ¿Qué?
2: Muchos repiten, otros abandonan el colegio. Y esto lo vemos mucho en la adolescencia. Entonces, es una situación que no solo impacta a nivel escolar, ¿no?, con este bajo rendimiento, sino que va en detrimento de su autoestima, ¿sí? Genera ansiedad, puede generar depresión, puede generar trastornos psicosomáticos como broncoespasmo, alergias, pérdida de cabello, algunos niños y niñas hacerse pis en la cama a la noche. Bueno, y una innumerable cantidad de consecuencias que están muy estudiadas y sabemos que genera la falta de atención y acompañamiento, sobre todo de entendimiento y empatía en la escuela.
0: Uh-huh. Desde la Asociación de Altas Capacidades de Argentina, ¿la idea es tener alguna sede o algún encuentro acá en Trelew?
2: Sí, mira, te cuento, uh-huh. Nosotros este 25 de junio es el día que proponemos como el Día de las Altas Capacidades, y hacemos un encuentro federal. Todo nació allá de atrás y en el tiempo, en el año 2016. Hoy en día tenemos muchísimas provincias donde va a haber familias encontrándose para visibilizar con el color amarillo las uh-huh. altas capacidades. Uh-huh. Específicamente en Trelew, invitamos a todos los interesados, a las familias de niños, niñas, adolescentes y a los adultos que tienen altas capacidades o que sospechan tenerla porque se sintieron identificados con esto que les estoy contando, a encontrarse mañana, 25 de junio, a las 12 horas en el Consejo Deliberante. Uh-huh. ¿Sí?
0: Sí.
2: Ahí las familias lograron declarar el Día de las Altas Capacidades a nivel municipal, uh-huh. y mañana además van a entregar un petitorio para pedir que se avance en el proyecto de ley presentado, que es el proyecto de ley 124/25, para lograr la creación de un programa y la atención de las personas con altas capacidades. Así uh-huh. que mañana los invitamos a todos ahí en Trelew a darle visibilidad.
0: Bien. Este proyecto de ley es...
2: Y también contarles, sí, otra cosa, quiero aprovechar, perdón, sí, Osvaldo y Laura, pedirles, sí, es un llamado a la solidaridad. Las familias de Trelew están buscando un lugar para juntarse el fin de semana, por sí, el clima, por supuesto, tiene que ser algún lugar cerrado, uh-huh. donde poder

0: los niños que personas adultas que se perciben con altas capacidades?
1: En realidad el 15% es transversal, no importa la edad que tengan, es el 15% de la población.
0: Claro.
1: Lo que pasa es que en nuestro país tenemos menos del 1% de las personas detectadas.
0: Bueno.
1: Sí, porque no tenemos políticas al respecto.
0: Claro.
1: Entonces, el porcentaje es muy bajo y como te les contaba yo al principio, viste que esto no se aborda en la formación ni de salud ni de educación, hay pocos profesionales capacitados, por lo tanto hay pocos docentes que puedan verlas en la escuela y detectarlos. Es algo que falta mucho por trabajar, venimos trabajando mucho desde la asociación, somos más de 50 voluntarios en todo el país trabajando en pos de esto, pero falta visibilizar, falta derribar todos esos mitos que hay sobre las altas capacidades, como que se piensa que es una élite, que solo se da en ciertas clases sociales, y todo esto no es real. Es el 15% de la población, no importa dónde naciste. Por supuesto que si naciste en una zona desfavorable y no fuiste bien nutrido en tu vida, tus posibilidades de desarrollo van a ser menores.
0: Seguro.
1: Y es muy importante poder detectar a estas personas, a estos niños, a estas niñas, porque también son un potencial donde construir en nuestro país.
0: La asociación tiene una página, está en página web o está en redes.
1: Estamos en redes, en Facebook, en Instagram, nos van a encontrar como Asociación Altas Capacidades Argentina. Tenemos también una página web que nos pueden encontrar con el mismo nombre. Y si no, nos pueden escribir a info@altascapacidades.org.ar y nosotros los acompañamos, los orientamos. También querías contarles que tenemos una comunidad de WhatsApp para familias divididas por provincias. Los invitamos a todos a sumarse. Van a encontrar los enlaces en nuestras redes. Y también tenemos una comunidad destinada a adultos.
0: Bien. Gracias, doctora. Muy amable por su tiempo,
1: Muchísimas gracias, Osvaldo, a ustedes por darnos este espacio, por darle visibilización al tema y agradecer muchísimo a nuestros delegados de la Patagonia, que son Lorena Pérez y Sebastián Saraceni. Les cuento que además va a haber encuentros en Río Gallegos, en Bariloche, así que los esperamos a todos a buscar su punto de encuentro y acercarse.
0: Gracias, una vez más. La doctora Tamara Portas, tesorera de la Asociación de Altas Capacidades de Argentina, mañana a las 12 en el Consejo Deliberante de Trelew se va a hacer el acto de entrega de la resolución por la cual el municipio de Trelew adhiere a esta jornada del 25 de junio conmemorando el Día de Altas Capacidades. Esto es una convocatoria abierta para acompañar y bueno, para aquel que se sienta con altas capacidades. Gracias al contacto local que hoy me envió Lorena Pérez. Viste, yo tenemos a Laura Pérez, Lorena Pérez. Son de altas capacidades.
2: La verdad que, la nuestra, al menos de alto rendimiento, es. Ahora, qué importante esto que decía Tamara, sí. Porque al contrario de lo que se cree, ¿no? Hablando de niños, sobre todo.
0: Claro, que la tienen resuelta y
2: claro,
0: que
2: vos decís, sí. Debe ser en la escuela una luz, ¿no? Debe ser todo fácil. Y todo lo contrario, incluso en algunos casos, estos padecimientos, ¿no? Tanto en lo emocional como con sus pares o con los mismos docentes, que como ella decía, las políticas educativas, no se está preparado todavía para enfrentar estas situaciones, ¿no? Muy difícil, muy difícil.
0: Bien, en el Mundial finaliza Suiza ganándole a Canadá por 2-1, y ahora atentos porque a las 7 de la tarde Brasil se va a enfrentar con Escocia y veremos si realmente la vidente...
2: Vamos a ir viendo cómo se pone el cielo,
0: la
2: ¿no?
0: La vidente...
2: ¿De a poco?
0: Rápidamente manda una publicación diciendo que algo sucedió, ¿no?
2: Puede fallar. Pueden fallar, no, claro.
0: Las naves se quedaron sin combustible, qué sé yo. Algo puede
2: capaz
0: ocurrir,
2: que por cuestiones climáticas, ¿no?
0: No pudieron...
2: Algo va a aclarar, acordate.
0: No pudieron bajar. Bueno, a las 7 de la tarde también Marruecos va a jugar con Haití, dos partidos, entonces a la misma hora, a las 7 de la tarde en este Mundial. Para nosotros se nos hace una eternidad llegar al
2: ¿sabés que yo
0: sábado?
2: Pensé eso también. Hoy me hice la misma pregunta, falta mucho
0: para... Y después del sábado hay que esperar hasta el otro
2: viernes.
0: Se hace eterno esto. Bueno, no, sí. Mientras tanto,
2: muy ansioso, en
0: mientras
2: realidad.
0: Tanto la cabeza gira alrededor de la pelota, digamos, ¿no? Mm. Bueno, nos vamos a ir a la pausa. 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

0: 18:14 minutos la hora, y escuchábamos recién a Milo J. Turf, Pasos al Costado. Linda versión.
1: Me gustó, ¿sabes que sí? Me gustó cómo arrancó, de hecho.
0: Claro, ahora arranca Milo J.
1: Claro, arranca muy diferente. Mira qué linda versión, no la recordaba.
0: No, es esa búsqueda que hay que hacer siempre. Detalladamente, y bueno, aparecen esas.
1: No, pero salen lindas fusiones, ¿viste?
0: Muy
1: lindas,
0: sí.
1: Bueno, como nuestros oyentes, muy lindos. De hecho, gracias al querido Oscar, que nos cuenta que hasta el momento fueron 2,5 milímetros. Estamos hablando de la lluvia caída, la lluvia registrada entre el 2,5 milímetros, un poquito más de lo que se esperaba según el pronóstico privado. Gracias, querido Oscar, siempre tan atento. Gracias por la información súper necesaria. Bueno, después escriben aquí también, dice: hola Osvaldo, Laura, equipo acá firme, escuchándolos. Qué alegría escucharlos, dice. Ah, el jueves pasado, dice que. Porque se quedó preocupada el viernes, porque me escuchó al inicio del programa.
0: Claro.
1: Después dice: ¿qué pasó con Laurita?
0: Nos peleamos muy fuerte y bueno.
1: Yo me fui.
0: Se fue.
1: Me fui ofendida, pero no me buscó. Entonces tuve que volver sola el lunes. Yo esperaba, ¿viste? Hice una escena de histeria acá, pero no me salieron a buscar. Entonces me tuve que quedar afuera. Dicen que el que se va sin que lo echen. No, acá estoy. Gracias, Blanquita. Estaba preocupada, Blanquita. Dice, pues me escuchó al principio, después no más. Ahora está contenta, dice, pues estamos todos, qué suerte. Blanquita desde la ciudad capital, ¿no? Desde Rawson City, que siempre está presente.
0: Bueno, hablábamos de la nota trágica de la mañana. Bueno, se está trabajando la policía científica con el presunto hallazgo del cuerpo. Podría ser una mujer, aparentemente, de acuerdo a la información. Ya se retiró la prefectura naval, que estuvo, obviamente también llegó la noche, así que el sitio donde se realizaba el rastrillaje también contaba con esto de la poca luz diurna que quedaba, ¿no?
1: Tal cual.
0: Porque esto ocurrió a partir de cuando arrancábamos el programa, lo habíamos adelantado, de que había una versión sobre el avistamiento de un cuerpo flotando en el mar frente a la zona de Acuavida, puesto 12 allí de los guardavidas, a esa altura. Bueno, estuvo una embarcación de prefectura trabajando allí, se ha acordonado toda la zona, por lo tanto los medios periodísticos no han podido acceder tampoco, y además corresponde porque si se trata del hallazgo del cuerpo, obviamente se preserva esto para la actividad que debe desarrollar el área de criminalística. Seguramente va a haber más información en el transcurso de las próximas horas. En principio, reiteramos que la información daba cuenta del hallazgo del cuerpo sin vida, presuntamente de una mujer, allí a la altura de Acuavida, en el balneario de Playa Unión. La policía sigue en el lugar. Prefectura ya se había retirado hace algunos momentos, porque obviamente el trabajo iba a ser para la policía científica. Aguardaremos más novedades para ir aportando, ya en diariojornada.com.ar, la noticia se destaca: hallaron un cuerpo flotando en el mar y despliegan operativo.
1: Bueno, Edson Iván junto a Dante, los dos escuchando, mirándonos, así que un beso muy grande. Bueno, dice saludos a la gente ahí. Bueno, gracias, qué lindo, están escuchando ahí padre e hijo, muchísimas gracias por decir presente en este día también.
0: Bien, Guillermo Herrera es el testimonio que vamos a escuchar ahora, entrevistado por nuestra compañera María Laura Barcia, porque se han registrado una serie de hechos vandálicos contra vehículos en la zona del barrio Santa Mónica, aquí en Trelew.
2: Desde el pasado día sábado, en una franja horaria entre las 0 y la 1 más o menos de la mañana del sábado 20, yo vivo a Provincia Libertad, Santa Barrio y Santa Mónica, y a la vuelta de mi casa hay un salón de eventos, y cuando me levanté pasada las 7 de la mañana, el mismo sábado, me encontré con la camioneta punzada, las cuatro cubiertas, rayada con un punzón bastante. O sea, una raya que no va a pasar desapercibida. En un momento, bueno, uno piensa un montón de cosas, qué pasa, qué hice mal, pero bueno, no tuve tiempo de reacción, digo, esto esto es raro, esto es vandálico o esto es, no sé. Di vuelta por la calle Ameguino y Centenario, veo otro vehículo en llanta, sigo por calle Pellegrini, veo una camioneta Amarok de color blanca de un chico, de un vecino, no voy a decir el nombre, después cada uno verá si el tema lo sigue, si hace una simple denuncia o exposición policial, o no, vi otro vehículo más, una Amarok blanca en las mismas condiciones, me bajo, golpeo la puerta de la casa, y el chico me manifiesta que sí, que habían estado en un evento familiar sobre calle Centenario y Ameguino, a la vuelta donde está la sede barrial de nuestro de Santa Mónica, y que, bueno, que habían perpetrado, habían hecho en la misma modalidad 4 o 5 camionetas más, 3 autos o 4 de alta gama. Y bueno, cuando uno empieza a recorrer gomerías para darle una solución, te enterás de que esta modalidad ya empezó hace más de 15 días. Por lo que me dice, por lo que me dijeron las personas que estuvieron en ese evento, más de 4 o 5 camionetas, incluida la mía, y otros 4 o 5 autos.
3: Es una barbaridad.
2: Y no sé cómo manifestarlo. Cada uno obtiene las cosas, más allá si son para uso, no sé, placentero o trabajo, no deja de ser un esfuerzo personal para tenerlo. Y que venga alguien, ya sea por un hecho maldad o por un hecho, no sé, yo creo que las cosas no pasan por pasar. Tampoco uno puede echar culpa sin tener realmente un argumento cierto, pero los chicos malos las cosas las hacen por algo.
0: Bueno, tremendo para los que nos siguen por YouTube, y hemos ido acompañando la nota con Guillermo Herrera, que hacía María Laura Barcia, con fotos, ¿no? Y, ¿cómo quedaron?
1: Habló de chicos, Guillermo. No sé si tendrán la información de quiénes fueron. No alcancé a escuchar o no alcancé a prestar atención. Bueno, viste que siempre hay cámaras, hay registros. Esto fue sábado a la madrugada, si no me
0: habló
1: equivoco.
0: Habló del fin de semana.
1: Exacto, sí, fue durante la madrugada de viernes para sábado. Y sí, pero bueno, me llamó la atención esto. Tiene mucha razón con lo que dice, ¿no? El solo gusto de hacer el daño, nada más, provocar daño y no mucho más. Bueno, no tiene sentido, pero bueno, tiene lógica lo que dice su razonamiento, ¿no?
0: Bueno, lo que es una suerte de varios hechos, ¿no?
1: Claro, una seguidilla. Es como que iban caminando, ¿no? Claro. Y mientras tanto iban haciendo el daño, ¿no? Una cosa rarísima, sin discriminar, camioneta, auto, lo que encontraban estacionado, bueno, y en la calle, por supuesto.
0: Vamos a ir en vivo por un momento a la sesión de la Cámara de Diputados. Está hablando el diputado Nicolás Trota, que pertenece a Unión por la Patria de la Provincia de Buenos Aires. Reiteramos que se está debatiendo la aprobación de un régimen de incentivo para grandes inversiones en nuevas industrias, esto conocido como SuperRIGI o RIGI 2, que cuenta obviamente el proyecto con el aval del gobierno y el oficialismo, busca su aprobación en esta sesión.
4: Que nos impulsa algo para el colectivo de la sociedad argentina. Siempre son malas noticias para el conjunto del pueblo argentino y beneficios para pequeñas minorías. Este es el Congreso del Ajuste en una Argentina que en la gestión de Milei se han destruido 26.000 pequeñas y medianas empresas y se han perdido más de 300.000 puestos de trabajo formales. 30 empresas por día desaparecen, 400 argentinos y argentinas pierden su trabajo formal todos los días en el país de Javier Milei. Un gobierno que se retira cuando hay que cuidar a los argentinos, que se retira cuando hay que cumplir la ley de financiamiento universitario, que se retira cuando hay que garantizar derechos, pero aparece una y otra vez cuando hay que garantizar rentabilidad extraordinaria a los grandes capitales del país y del extranjero. Dejando en claro, como se dijo aquí, Argentina está en la cola de la inversión extranjera directa de nuestro continente, a pesar de las prebendas, de los beneficios extraordinarios que se dan. Y eso también lo confirma el RIGI que se aprobó hace 2 años. porque muchos de los compromisos de inversiones eran compromisos postergados para que se aprueben leyes como estas que permiten maximizar el lucro, maximizar las ganancias. ¿Qué necesita esta Argentina que por las decisiones del gobierno se está primarizando? Esta Argentina que cada día que pasa excluye a más argentinos y argentinas. Este país tan unitario que le da espalda a las provincias argentinas y la somete, como lo vimos el día de ayer, a la extorsión a los gobernadores porque no les da lo que corresponde y negocia todos los días el quórum o el no quórum a partir del adelanto de coparticipación. ¿Qué necesita la Argentina? Como se dijo una y otra vez en este recinto, necesita inversiones que agreguen valor, que impliquen transferencia de tecnología, que permitan el desarrollo de proveedores locales y que permitan el encadenamiento productivo, porque esa es la manera de desarrollar el país, de usar los beneficios que nos ha depositado la naturaleza en el progreso y la industrialización de nuestra Argentina. ¿Para quiénes legislamos? ¿A quiénes priorizamos? ¿Al capital concentrado o a las pymes que generan más del 70% del empleo de la Argentina? Y nada se ha dicho a las pymes argentinas en estos 2 años y medio de gestión de Javier Milei. Lo que está en juego es qué futuro queremos para los argentinos. Y de aquí a 3 décadas vamos a poder decir desde el peronismo que defendimos al pueblo argentino, que defendimos a nuestras pymes y no a algunos pocos inescrupulosos que quieren maximizar sus riquezas, sus ganancias, postergando la agenda de progreso de todos los argentinos. Por eso, y por lo que han dicho los distintos integrantes de nuestro bloque, no vamos a acompañar una nueva entrega de la Argentina a partir de este proyecto de ley que sigue generando la postergación de una agenda de desarrollo para todos los argentinos. Muchas gracias.
0: Bueno, ahí estaba la palabra del diputado Trota, que fue ministro de Educación en algún momento de la gestión de Alberto Fernández, si mal no recuerdo. Bueno, ahora es diputado nacional por la provincia de Buenos Aires, haciendo los planteos en contra de este super rigi, el régimen de incentivo a las grandes inversiones, que establece la prioridad para las nuevas actividades económicas, a las que define como todo proyecto industrial, tecnológico o de prestaciones de servicios vinculadas a infraestructura tecnológica y digital estratégica. Hacia allí está apuntado este RIGI 2 o Super RIGI, como lo llaman. El texto lo envió obviamente el presidente Javier Milei, pero ha tenido algunos cambios en comisiones por pedido de los bloques aliados. Bueno, ahora se esperará seguramente todavía la lista de oradores y después será sometido a votación. Bueno, hoy para que se habilite esta sesión se necesitaban 129 diputados. Sí. Faltaban 3 minutos para que venza el horario en que debía comenzar la sesión. Y estaban desesperados porque...
1: ¿Cuántos faltaban?
0: Uno.
1: ¿Uno solo?
0: Claro, porque son 129 para que tenga quórum, tenían sentados 128. ¿Qué pasó? Está el nuevo vocero, el que va a reemplazar a Adorni, Adrián Ravier. Él es diputado nacional y hoy presentaba su renuncia como diputado para que asuma... Maskin, que es una persona vinculada con Patricia Bullrich. Entonces, había ahí, con la llegada de Maskin, de Patricia Bullrich y demás, bueno, estaba todo, estaban un poco distraídos, ¿no? Pero claro, todavía Adrián Ravier seguía siendo diputado. Entonces, había 128, faltaba uno, y Martín Menem, con el micrófono abierto, le dijo, sentate la puta madre.
1: ¡Apa! Así nomás, ya no importa nada. No te la puedo creer.
0: Claro, estaba nervioso porque se le venía el tiempo y le faltaba un diputado.
1: Contrarreloj.
0: Lo vio a Ravier.
1: ¿Qué haces ahí? Sentate la
0: puta. Bueno, cosas que pasan.
1: Ay, ay, ay.
0: Estaban en vivo los muchachos, así que no... Pero bueno, Ravier ya dejó de ser diputado porque se sentó, dio el quórum y después dejó de ser diputado porque fue reemplazado, aceptada su renuncia y reemplazado para que vaya a ejercer, en este caso, el rol de vocero de Javier Milei. Que dicho sea de paso,
1: Otro pariente.
0: No, Milei.
1: Ah, me asustaste.
0: No, no, Milei.
1: Ah, pensé me iba a hablar de Adorno.
0: No, no, Milei. Y se marchó.
1: Y claro.
0: Se marchó.
1: ¿Ya se fue?
0: Sí, pero no a Estados Unidos.
1: Ah, no.
0: A España.
1: Y pero de España va directo a...
0: No, porque falta mucho. Él va a ir el 4 de julio.
1: El sábado 4 de julio.
0: Para el Día de la Independencia.
1: Y Argentina juega el viernes 3.
0: Claro, ay, exactamente. Ay, ay. Hay muchas especulaciones sobre eso. Pero no, se fue a recibir esos premios que le dan allá, que...
1: ¿Cuál fue el que descubrimos el año pasado?
0: Bueno, anoche la Fundación El Faro... Sí, de ellos, sí. Le dio un premio también. Otro premio le dio. Ahora viajó a Madrid, donde otra vez, todas las veces que va Milei, no son visitas oficiales porque no va ni por cortesía, ni a saludar al jefe de gobierno español, que obviamente ya lo ha matado públicamente con críticas, ni tampoco va a saludar a los reyes.
1: Sí.
0: Simplemente va a ir a realizar allí actividades que aparentemente... sería justamente la entrega de un premio por parte de la Universidad Seu San Pablo.
1: Ah, es una medalla de honor. Sí. Ah, por ahí viene.
0: Esa distinción se la van a dar a Milei como economista, docente y por su destacada contribución al debate internacional sobre las políticas de libertad económica. Eso dice el decreto que menciona entonces el premio. Y además, ya estando ahí, le van a dar el honor de ser el encargado de inaugurar los cursos de verano de esta universidad.
1: Miremos.
0: Claro. Bueno, y después se habla de alguna reunión que podría tener Milei en España con empresas locales que estarían interesadas en inversiones millonarias en distintos sectores de la economía argentina. Bueno, se fue Milei acompañado de Karina Milei, secretaria general de la presidencia, y por el canciller Pablo Quirno, de acuerdo a la información. Bueno, obviamente que acá vuelve otra vez a ponerse, al no hacer una visita oficial a España, va a recibir un premio partidario, otro premio partidario, bueno, y el gasto que conlleva todo este traslado de Milei, Karina y el canciller y el resto.
1: Dicen
0: de los
1: que
0: acompaña.
1: Es el sexto viaje ya.
0: A España.
1: En su gestión.
0: Claro, exacto. Pero nunca...
1: Sin reuniones oficiales,
0: claro,
1: digamos,
0: sí,
1: ¿no?
0: No son viajes, claro.
1: Es el sexto.
0: Para tener una reunión, como se llama, bilateral con el gobierno de España. No. Por ahora no está previsto nada de eso por parte de Milei, porque ha sido también, insisto, muy crítico con Pedro Sánchez, ¿no? 18:31 la hora en la República Argentina. Estamos ya en plena noche de este miércoles. Nos vamos a ir a la pausa. ¿Qué temperatura tenemos?
1: Bueno, se actualizaron los datos. Es 7.2 con una térmica de 4.5°. 84% el porcentaje de la humedad, volvió a aumentar. Parcialmente nublado, lluvia en la hora anterior. La visibilidad, atención, porque está reducida la visibilidad a 10 km. Así que si tienen que transitar por ruta, tienen que salir un poco de la ciudad, a prestar atención y hacer las cosas como corresponde. Sobre todo transitar con mucha precaución porque la visibilidad está reducida a 10 km por aquí por la zona.
0: Bueno, y seguramente ahora en algunos momentos más, si es que ya no lo ha hecho, la gente de Vialidad va a actualizar el parte porque estaba complicado el tramo de Garayal de Acomodoro.
1: Exactamente.
0: Hoy con la actividad que estaban desplegando allí y la gente de Vialidad para mantener la ruta en condiciones, porque se registraban nevadas hoy a la mañana. Viene ya esta época y siempre la misma premisa. Si no hay necesidad, no viajar de noche, particularmente en este tramo de Trelew a Comodoro, que es tan extenso y que frente a un desperfecto mecánico, ya no hablemos de un accidente, simplemente un desperfecto mecánico, te agarra este tramo de Trelew a Comodoro y es un verdadero dolor de cabeza, pese a que, por suerte, hay muchos tramos de la ruta que tienen señal.
1: Sí.
0: O sea, eso es importante, pero es un largo tramo, así que siempre se recomienda esperar a la luz diurna para poder viajar con un poquito más de tranquilidad. Bueno, nos vamos a la pausa nuevamente, 18:33 y volvemos.

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0: Como le digo, la versión de la canción de Rodrigo Bueno, interpretada en este caso por La Berizzo, en una mezcla que hacen con un video de Rodrigo cantando la canción. Así que bueno, este dueto que lo pusimos hoy porque es el aniversario también del fallecimiento de Rodrigo Bueno, conocido como el Potro Cordobés.
1: Bueno, parece que viajar en avión va a salir un poquito más caro, ¿eh? No hablo de ir al Mundial ni nada por el estilo, se trata de actualizaciones de tasas. Es la tasa de seguridad aeroportuaria que aumentó. Si vamos al porcentaje, y sería un 500%. Queda feo decirlo así, pero...
0: Lo decidió el gobierno, ¿eh?
1: Claro, no, sí, tal cual, por supuesto. Es una 500%. Medida oficializada en el boletín, ¿eh? Esto salió fresquito hoy. La resolución, la 565/26, publicada este miércoles en el boletín oficial, y el gobierno oficializó entonces este incremento, es del 565% en la tasa de seguridad de aviación, y de esta manera el valor final de los pasajes aéreos se va a ver afectado por este aumento que entra en vigencia a partir del sábado 27 de junio, señoras y señores, o sea, el próximo sábado. La iniciativa que lleva la firma de la ministra de Seguridad Nacional, Monteoliva, indica que para los vuelos de cabotaje, el cargo destinado a financiar a la Policía de Seguridad Aeroportuaria, la PSA, va a pasar de los actuales 260 a 1.725 por pasajero. A 1.725 pesos por pasajero, los valores de esta tasa no se ajustaban desde enero del año 2023. Bien, en el caso de los destinos regionales e internacionales, el monto de la tasa se va a mantener en $1.40. El recargo se aplica sobre todos los pasajeros que embarquen en vuelos regulares desde aeropuertos del Sistema Nacional de Aeropuertos, ¿no? La justificación del gobierno a esta suba es el incremento de los costos operativos que requiere la PSA para la prestación del servicio público de seguridad de la aviación civil. Según la resolución, se busca preservar una razonable correspondencia entre el costo del servicio efectivamente prestado y el tributo que lo financia. La tasa fue creada originalmente en el año 2006. ¿Para qué? Para proteger la aviación contra actos de interferencia ilícita, es lo que dice la información oficial. Así que en total sería un aumento del 565%, así específico, esta tasa de seguridad aeroportuaria entonces, que se empezará a aplicar a partir del sábado 27 de junio.

0: El gobernador sigue con la firma de convenios de obras de lo que se conoce obviamente como el Plan Galina en distintos lugares de la provincia, esta vez es en Lago Puelo, allí en la comarca andina, donde el mandatario encabezó hoy una recorrida en Lago Puelo, donde rubricó convenios para la ejecución de obras fundamentales de infraestructura urbana, vial y de servicios públicos, donde la inversión rondará los 3.700 millones de pesos. El acto tuvo lugar en el Consejo Deliberante de Lago Puelo. Allí estuvo el intendente Iván Fernández, el secretario de Infraestructura, Energía y Planificación de la provincia, Hernán Tórtola, y el presidente del Instituto de Asistencia Social Lotería del Chubut, Ramiro Ibarra, que además es el que juega de local, digamos, ¿no? Durante la jornada, el gobernador recorrió la obra de la cisterna que se construye en el paraje Las Golondrinas, la cual fortalecerá la infraestructura necesaria no solo para mejorar la capacidad de respuesta ante incendios forestales y de interfase, sino también para ampliar y garantizar el acceso al agua potable a la comunidad allí de Golondrinas. El gobernador aseguró que durante muchos años la riqueza que generó nuestra provincia no se vio reflejada en la calidad de vida de los vecinos y sostuvo que cuando uno analiza la distribución geográfica de las inversiones, la comarca andina fue durante mucho tiempo una de las regiones más postergadas. Por eso era necesario avanzar, dijo Torres, con una agenda de infraestructura que permita saldar esa deuda histórica.
1: Bueno, vuelvo a retomar el tema del viaje a España del presidente. ¿Por qué? Ya contamos lo que va a pasar en su paso por Madrid, ¿no? Lo que va a suceder o para qué va. Después viaja a Asunción. De ahí viaja a Asunción para participar de la cumbre de presidentes del Mercosur. Y ahí es donde cierra la gira en Estados Unidos, donde va a estar presente en los festejos del 4 de julio, el Día de la Independencia estadounidense, este evento que también se espera que esté presente, por supuesto, Donald Trump. Así que, bueno, va sumando millas. De España a Asunción por esta cumbre de presidentes del Mercosur y de ahí a Estados Unidos, donde va a estar presente el Día de la Independencia en Estados Unidos.
0: Bueno, en Neuquén Capital el suministro eléctrico, como acá, está a cargo de una cooperativa, CALF se llama, la cooperativa de Neuquén. ¿Qué hizo CALF hoy? Le cortó la luz al ejército argentino, porque obviamente no paga. Así que todas las unidades que dependen ahí del ejército argentino, ubicadas en la capital neuquina, vieron hoy interrumpido el servicio eléctrico. Esto alcanzó a durar algunas horas porque rápidamente trataron de solucionarlo al problema. ¿Cuánto le debe el ejército a la cooperativa eléctrica de Neuquén? 60 millones de atraso tiene. Por eso la cooperativa dijo, bueno, hasta acá llegamos, fue y cortó la luz e inmediatamente al par de horas ya había gestiones desde el ejército para...
1: ¿Y eso en tiempo cuánto será? O sea, en meses, ¿cómo
0: creo
1: será?
0: Creo que era,
1: ¿no?,
0: de 3 meses más o menos. ¿Sí? Sí, creo que eran...
1: A un promedio de 20
0: claro, meses. Claro, exactamente. Lo que hizo la cooperativa hoy es volvió a darles el suministro eléctrico por 48 horas aguardando un pago comprometido.
1: Ajá.
0: Porque, bueno, esta es la situación que también se vive dentro de las Fuerzas Armadas, ¿no? En el caso del ejército son varias las dependencias que tiene allí en la capital neuquina. Una de ellas, la principal, está en la avenida Mosconi. Y, bueno, lo que dijo la cooperativa es que procedió como con cualquier otro usuario, aclarando que acá se le había dado o se tuvo tal vez una contemplación por tratarse justamente de una unidad del ejército argentino. Tiene 13 medidores el ejército en Neuquén Capital y acumulaba deudas en 10 de esos 13 medidores. Esa deuda total es de 60 millones de pesos. Ahora hay un compromiso del ejército de pagar. Había habido, la cooperativa aclaró que había habido avisos.
1: Sí, me imagino.
0: Y también había habido intimaciones de pago. Pero bueno, no tuvo éxito la cooperativa eléctrica de Neuquén y bueno, finalmente fue y cortó entonces los 10 medidores de los 13 que tiene el ejército, que son los que registraban esta deuda acumulada de 60 millones de pesos.
1: Bueno, atención porque va a haber un corte de luz este jueves en Playa Unión, específicamente la cooperativa, hablando de cooperativas de la ciudad capital, va a realizar un corte programado de energía este 25 de junio, va a afectar a la Villa Balnearia y al barrio 3 de abril también. Es debido a trabajos para incorporar otras subestaciones y bueno, la cooperativa eléctrica de Rawson, atención Blanquita, no sé si te afecta o no te afecta, va a realizar un corte programado de energía entre las 9 de la mañana y las 11, que va a afectar al barrio 3 de abril y Playa Unión en su totalidad. Reitero, mañana será el corte, es un corte programado para incorporar nuevas subestaciones. Mañana jueves, entre las 9 y las 11 de la mañana, va a afectar al barrio 3 de abril y Playa Unión en su totalidad. La interrupción del suministro va a permitir al personal técnico ejecutar estas maniobras necesarias para las instalaciones de 4 nuevas subestaciones transformadoras, una obra fundamental para fortalecer la infraestructura eléctrica y acompañar el crecimiento, dicen, de la demanda en lo que es la zona. Reitero entonces, corte programado mañana en Playa Unión en su totalidad, de 9 a 11, y será también, afectará al barrio 3 de abril.
0: Bueno, tiene 41 años él, ¿eh? Él se llama, bueno, nos...
1: ¿Ay, quién?
0: Itzvan Kovacs. Itzvan Kovacs, ¿eh? El árbitro rumano que va a dirigir Argentina-Jordania este sábado. Así que tenemos terna arbitral rumana.
1: Tomá.
0: Para el partido que va a cerrar la fase de grupos de la selección argentina, esperemos que también con un triunfo, cosa que selle de la mejor manera y nos siga dando alegrías, nos siga ilusionando. Bueno, este árbitro rumano ya arbitró la goleada de Japón sobre Túnez, 4-0. Bueno, por ahí ahora le toca otra goleada, digamos.
1: Itzvan, ¿no? Vamos, Itzvan. Ay, qué lindo, Itzvan.
0: Epa, ¿qué pasó?
1: ¿Qué pasó, Itzvan? Y bueno...
0: ¿Lo viste?
1: Ya lo tengo acá primero.
0: Y allá lo está buscando.
1: Mirá la otra.
0: Está buscando.
1: Te gané, Laurita. Qué bárbaro, che.
0: Sí, pero ¿por qué?
1: 41 años.
0: Sí, sí. ¿Viste el...?
1: Qué cosa.
0: No sé si hace natación o qué, porque tiene un...
1: Una espalda tremenda.
0: Tiene un lomo
1: bastante. Unos bíceps terribles. ¿No? Así como vos. Así como vos, pasa que vos no te pones esa casaca.
0: No, acá, ¿eh? Pero tengo.
1: ¡Asa!
0: Pasa que
1: no da acá.
0: No vengo acá.
1: Bueno.
0: Bueno, es el árbitro de 41 años, bien, europeo, que tiene un gran recorrido en los últimos años. Está considerado como uno de los mejores en la Eurocopa 2024. El punto máximo de su carrera fue el año pasado, cuando fue designado por la UEFA como el juez principal de la final de la Champions.
1: Ah, mirá. Bien,
0: vos,
1: qué carrera,
0: dirigió,
1: ¿eh?
0: Dirigió la final de la Champions en el 2025. Kovacs tiene un estilo de conducción enérgico, gran despliegue físico, que es lo que le llamó...
1: Estoy analizando acá como profesional, ¿no?
0: No, pero hay otras fotos, ¿eh?
1: No, como otra foto. Yo
0: no, pero la que no, porque ahí en
1: la primera que encontró está mostrando,
0: claro, no,
1: la
0: pero ahí no el prominente físico que tiene.
1: No es el de ahora, Laura, busca otra más actualizada.
0: Tiene una remera color rosa.
1: Sí, rosa, sí. O celeste.
0: Mándame,
1: ahí
0: te vas a estar mandando.
1: Mándame la foto
0: de los árbitros.
1: Laura, mirá, me comprometés, por favor. Estas cosas no pueden quedar registradas en mi teléfono. Ah, claro, capaz.
0: Bueno, el... Sí, porque no es del Mundial la foto.
1: Claro, exactamente.
0: La selección cerrará entonces el sábado a las 23. Scaloni le dará minutos a futbolistas que no tuvieron la oportunidad de jugar en esta cita mundialista. Algunos dicen Messi y los suplentes sería la formación de la selección, ¿no? Bueno, pero acá lo que tenía que ver era con el árbitro. ¿Vos tenías esta foto?
1: Sí, entre otras.
0: Entre otras, bueno.
1: Ahí le pasé a Laurita una un
0: rumano,
1: poco más.
0: Kovacs, árbitro designado. Y después están los asistentes también que lo van a acompañar. Claro. No. ¿Qué? Los apellidos son difíciles.
1: Son muy difíciles. ¿Qué orígenes son? No, mejor.
0: Rumano.
1: También.
0: Rumano.
1: Ah, también lo acompaña.
0: Bueno, 18:58, la hora en toda la República Argentina.
1: Bueno, falta poquito para que... Ahí está, mirá, ahí lo tiene Laurita, ¿ves? Este dice, pará,
0: sí,
1: pará la mano,
0: hemos
1: ¿eh?
0: Visto otras
1: pará.
0: Fotos.
1: Sí, otras. Bueno, pero yo le pasé la primera que pude.
0: Con remeras más ajustadas, me parece,
1: sí,
0: ¿no?
1: Sí.
0: Claro,
1: ese, otras a casacas así sí, más. Bueno. Que lo favorecen,
0: sí. Bueno, ya basta.
1: 7 grados 2 con una térmica de 4 grados 5. Parcialmente, se van a poner celosos los oyentes, parcialmente nublado. Y atención con esto porque la visibilidad sigue reducida. Esto es importante aclararlo, sobre todo si van a tomar la ruta. Bueno, precaución, mucha precaución. La visibilidad reducida a 10 kilómetros, mucha humedad, 84%. Estamos esperando el parte, ¿no?, de las rutas, a ver cuál es sí. la información
0: Igual desde
1: actual.
0: El área de Protección Ciudadana de la provincia dicen que está todo
1: Bien,
0: habilitado.
1: Eso
0: ¿eh?
1: Es importante.
0: Volvemos sí. a la Cámara de Diputados, está hablando Juan Marino, es diputado de Unión por la Patria por la provincia de Buenos Aires, sesión especial por el Super Rigi.
2: Bueno, ese fracaso está dando lugar ahora con la llegada de Peter Thiel, de cuerpo entero, que ya anotó a sus hijos en la escuela en Argentina, a una tentativa tecnofascista. Y cuando decimos tecnofascista, no es una valoración moral únicamente, que naturalmente, moralmente, los repudiamos. Y son el mal. Es una caracterización política precisa de un proyecto, donde la humanidad es descartable, que pretende fusionar a los super ricos con los últimos desarrollos tecnológicos, y así lo escriben, literalmente, explícitamente. Y esto no es un invento nuestro, lo denuncia la última encíclica del Papa, que denuncia el posthumanismo como un intento de romper la unidad de la humanidad como especie, donde los super ricos pasan a construir una nueva especie y todo el resto de la humanidad es descartable. Y en Argentina quieren hacer el laboratorio de avanzada de ese experimento tecnofascista, con este paquete legislativo que tenemos que rechazar. Y para finalizar, señor presidente, ¿por qué tiene valor que hoy tomemos la palabra cuando es muy probable que hoy ustedes aprueben el Super Rigi, que mañana ustedes aprueben le den media sanción al Super Rigi y mañana media sanción a la ley de inviolabilidad de la propiedad privada?

0: Alternativa tecnofascista. El mundial va a pasar y ojalá ganemos, así tenemos una alegría en medio de tanto desastre de este de gobierno de Milei. El mundial va a pasar, pero el intento de los tecnofascistas de apropiarse de la Argentina va a continuar. Y por eso hoy, en esta Cámara de Diputados de la Nación, les queremos decir bien alto y bien fuerte: los tecnofascistas no pasarán. El pueblo argentino y la humanidad prevalecerán. Muchas gracias, señor presidente.
1: Gracias, diputado Marino. A continuación tiene la palabra la diputada Julieta Metral Asensio.
2: Muchas gracias, señor presidente. Estamos debatiendo mucho más que un régimen de promoción. Estamos debatiendo si Argentina va a participar o no de las industrias que liderarán el crecimiento económico de las próximas décadas.
3: Bueno, esta chica no la diputada, ¿no? Jovencita,
4: sí, muy jovencita, no la conocía.
2: Se habla de un supuesto costo fiscal futuro, pero la pregunta es, ¿costo fiscal respecto de qué? ¿De inversiones que hoy no existen? ¿De empleos que hoy no se generan? ¿De exportaciones que hoy no ocurren? Porque como ya se ha dicho...
3: Bueno, ella representa a la Libertad Avanza de Mendoza. Bueno, así está el debate sobre el RIGI o el super RIGI, como lo llaman, en la Cámara de Diputados de la Nación, donde ya se dio luz verde a la aprobación del pago de 171 millones de dólares a los fondos buitre que propuso el presidente Javier Milei. Eso ya es ley en la Cámara de Diputados, o sea, tiene media sanción en la Cámara de Diputados. Bueno, la máxima para mañana, ¿qué esperamos mañana?
4: Bueno, va a estar fresquito, va a estar fresquito, lo que indica el Servicio Privado de Meteorología. Un poquito mejor la máxima, pero bien temprano en la mañana vamos a tener temperaturas bajo cero. Así que atención, uno o dos bajo cero se va a sentir. Y después, a la tarde, una máxima de 10. La Subsecretaría de Protección Ciudadana, hace 4 minutos aproximadamente, sube la información, dice, importante, el estado de rutas, ¿no? Se informa que las distintas rutas provinciales de la meseta se encuentran transitables con extrema precaución, únicamente para vehículos 4x4, producto de precipitaciones registradas durante la jornada, es lo que dice la información. Bueno, información importante. Atención, lo que es mesetas, rutas provinciales de la meseta. Y después también, alerta amarilla por nevadas prevista para la noche del jueves 25, o sea, para la noche de mañana. Las zonas afectadas, que ahora voy a describir, por nevadas de variada intensidad, se esperan valores de nieve acumulada entre 10 y 30 centímetros, pudiendo ser superados de manera puntual. Atención con esto, es alerta entonces para mañana a la noche. Vigente entonces, zonas afectadas, cordillera de Cuyamen, es lo que indica la alerta desde la Subsecretaría de Protección Ciudadana. Esa es la información entonces. Lo que postearon hace muy pocos minutos, el estado de rutas, que se informa que las diferentes rutas provinciales de la meseta se encuentran transitables con extrema precaución, únicamente con vehículos 4x4, y después alerta, la alerta amarilla por nevadas prevista para la noche del jueves 25 de junio. Se estiman aproximadamente valores de nieve acumulados entre 10 y 30 centímetros, pudiendo ser superadas en forma puntual, y la zona afectada, cordillera de Cuyamen.
3: La hora 19:05. Bueno, nuestra pantalla tiene otro partido, así nos vamos a poder ver si los extraterrestres llegan o no a la cancha y se llevan a los jugadores de Brasil.
4: Claro, ¿en qué minuto nos vamos a enterar igual? Nos vamos a enterar.
3: Recordamos la vidente de Brasil, una influencer con 24 millones de seguidores, que dice que en el partido que Brasil está disputando ya a esta hora, en el Mundial, va a aparecer una nave terrestre que va a llevarse a los jugadores y al público también. No dice nada de la otra selección. Ah, se quiere llevar a Neymar.
4: Claro.
3: Y a Vinicius Junior.
4: Sí, exactamente.
3: A Vinicius Junior y a Neymar se los quiere llevar. Bueno, estamos atentos a cualquier novedad que se produzca. Pero bueno, lo que logró es que se despertara interés sobre...
4: ¿Cómo? Sobre lo que debe pasó, haber ganado, ¿no?, un par de seguidores más, ¿no? Con estas predicciones de abducciones.
3: Pausa, ya volvemos.
4: Ah, mirá. Ay, me da, ahora sí, me entró como el miedito igual, tan lejos igual.
5: Vemos para arriba.
4: Bobayana.

0: Vos, Bayán.
1: Vamos para arriba.
0: ¿Por las dudas?
1: Sí, porque nos van a...
0: Sí. ¿Abducir?
1: Sí, sí.
0: Silenciosamente.
1: A mí me van a agarrar primero porque soy un poquito más alto que vos, pero...
0: Conmigo se le va a complicar, ¿eh? Hay que levantar esto, ¿eh?
1: ¿Vos te vas a resistir?
0: ¡No! No, para nada, no te digo. Me encantaría.
1: Espero que te devuelvan.
0: ¡No! Y mira si es mejor todo allá.
1: ¿Y qué vas a
0: después vengo a buscar a la familia?
1: A nosotros no. A nosotros
0: bueno,
1: no
0: hay que ir de a poco, hay que ir de a poco. Tampoco tantas pretensiones. Bueno, la voz Bayana, que quiere decir abuela, ¿no? En portugués. La voz Bayana que se ha vuelto viral. La verdad es impresionante la cantidad de gente que la empezó a seguir después de esto. Ya la seguían. Bueno, ahora, además del escepticismo o las bromas, no importa por qué. Pero la mina logró el objetivo, ¿eh? Ahí están todos no, pero, hablando de ella.
1: Y ahora va a tener una explicación.
0: Y sí, por lo menos parece un poco más creíble. No, no, algo va a decir ahora. Va, no sabemos igual.
1: La pausa, ya volvemos.

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0: Recién escuchábamos a Los Tipitos y no te va a gustar con esta versión de Campanas en la Noche.
1: Bueno, lo que no nos va a gustar mucho es lo que acaba de suceder. Ahora, qué loco, porque...
0: ¿Por qué no te gusta que un gol de Brasil?
1: No me gusta.
0: No te gusta.
1: No, pero ¿sabés quién lo hizo?
0: ¿Quién?
1: El que va a ser abducido.
0: Ah, bueno, entonces no va a ser más.
1: No va a ser mucho más. Vinicius. Ajá. Vinicius, a los 7 minutos.
0: Vinicius Junior.
1: Claro, Vinicius Junior, exactamente.
0: Bueno, ahora sí estamos con
1: 1-0, ¿eh? 1-0.
0: Con el partido. Estábamos mirando a Marruecos.
1: Claro. Uh-huh. Y sí, ahora, bueno, ahora estamos pendientes ahí a ver si aparecen las naves espaciales.
0: De Brasil.
1: Atento, ¿eh? ¿Habrá visto ella algún ovni alguna vez?
0: ¿Quién decís vos la...?
1: Ella.
0: Ah, no sé, qué sé yo, puede ser. Yo que he visto cosas raras, objetos voladores...
1: No identificados.
0: ...que te llaman la atención en el cielo, sí.
1: Eso es cierto, sí. Sí. ¿Eh?
0: Muchas veces hemos hecho trekking nocturnos y hemos visto... Vimos el tren de satélites, ese famoso...
1: Ah, qué lindo. Sí, yo lo vi también.
0: De
1: sí.
0: Elon Musk.
1: Sí.
0: Era enorme. Estaba
1: tremendo.
0: Mira, el Cerro Avanzado...
1: Qué lindo.
0: En Madryn, ahí pasó... Cuando el tren era un tren, porque ahora ves satélites, pero es esa...
1: No, pero eran como... ¿Cuántos eran en un momento?
0: Sí,
1: eran 50, muchísimos.
0: 50, no eran
1: sí.
0: 50 más
1: no
0: o menos.
1: No sé si más, ¿eh? ¿Mm? Yo los vi en la cordillera, ya me acuerdo. Bueno. Sí, varios años atrás.
0: Nosotros tenemos a nuestro extraterrestre, que es Messi.
1: Claro. Porque él es de otro planeta, sí, lo sabemos. Así no lo vendrán a buscar, ¿no? Mientras no se lo lleven a él.
0: No sé, y bueno, no sé si Elena será...
1: ¿Será?
0: ...terráquea o será... Hola, Elena Irazábal, ¿cómo estás? Alienígena.
2: ¿Cómo están? Bien,
0: ¿no?
2: Muy bien por aquí. Sí. En esta jornada, en Comodoro Frío, la sensación térmica rondó hoy un grado, ¿eh? Un grado y algo, un grado, un dos, tres, pero hasta ahí llegamos nomás. Muy fría la ciudad, pero linda. Nos mantenemos. ¿Qué vamos a hacer? Somos patagónicos, tenemos que ponerle el pecho, no nos queda otra.
0: Seguro. Bueno...
2: No sé si soy terráquea, habría que preguntarle a otra gente, no a mí.
1: No sería
2: pero
1: muy...
2: Bueno.
0: ¿Pero has visto algún objeto volador no identificado que te haya llamado la atención o no?
2: No, la verdad es que no he visto, no, por suerte no. Gente rara, no identificada, sí, eso hay un montón en todos lados, pero viste que no te queda otra a veces, mejor caminar por la otra vereda.
0: Claro.
1: Conviene cruzar la calle, claro.
2: Claro, cruzar la calle y bueno, qué sé yo. Gente volada también hay un montón, ¿viste? Uh-huh. ¿Qué va a ser? Pero cada uno trata de sobrevivir como puede en esta sociedad.
0: Claro. No, el tema viene por una influencer conocida como...
2: Lo leímos, ah, sí, lo compartimos, pero no pasó nada todavía. Estaban hablando ahí de partido.
0: Recién arrancó el partido.
2: No sé, qué raro, por ahí capaz que necesitaba, viste, algunas, qué sé yo, no sé, tipo algunas visualizaciones, algunas consultas online.
0: Pero
2: y
0: si
2: bueno,
0: tenía 24 millones de seguidores ya a esa altura, ¿cuántos más quiere?
1: Pero, ¿cómo fue a salir con eso? Me parece rarísimo.
2: Pero el dinero es así, el poder es así. Mire, Sirio, ¿usted tiene intención de mostrar si tiene todo eso? No, bueno, qué sé yo, vio que hay de todo.
0: No, el detalle de esos videos de Jessica Sirio es impresionante. Ver la prolijidad de esos cajones. ¿En serio?
2: Es demasiado para
0: ¿Viste
2: mí.
0: Doblar, no, doblar las remeras, los suéter, todo como estaba.
1: Si pero usted se viera fijaron, mi placar.
0: Pero por eso, ¿se fijaron en ese detalle? El orden.
2: Sí, lo veíamos. Digamos. Yo todavía igual sigo sin entender cuál era el sentido. O sea, para mí está todo medio ahí como... organizado en esto de qué ponemos, ¿no?, hoy en los medios y hay un juego de esto, pero sorprende que algo así se haya filtrado, que nadie sepa de cuándo es, de dónde viene, que yo no sé. No hay que guardar los teléfonos viejos, no hay que regalarlos ni nada por el estilo, porque no sabes después para dónde puede salir.
1: Claro. Es verdad.
0: No,
2: te hacen una recuperación de los datos y se saben todo.
0: Lo que pasa que también esto, más allá de que hay quienes sospechan de que esto sale nuevamente a la luz por el tema Adorni, para contrarrestar el tema Adorni o para decir, che, no hablen tanto de Adorni porque ustedes lo tienen a Insaurralde, digamos, ¿no?
2: Creo
0: que por ahí venían más o menos... Ahora, el teléfono que le entregó, si es que es el teléfono... Viste que a veces entregan otro teléfono.
1: Claro, sí.
0: Cuando lo periten se sabrá de más o menos de... de esos videos, que si los tenía o no, porque dicen que no los tenía los videos, que alguien, que otra persona se dedicó a difundirlos. Pero la novedad es que ahora hallaron cocaína y armas en el departamento,
2: claro,
0: donde vive
2: Jessica Silva y su pareja. Mire, si nosotros llegamos a tener acá un extraterrestre, no sé qué vamos a encontrar después. Se complica todo.
0: Claro, no, pero el orden de esos cajones era... segundo gol de Brasil. Y se están apurando,
2: bueno,
0: porque
2: van a venir...
0: Y claro, se están apurando porque van a venir las naves y se los van a llevar, entonces...
1: Los escoceses, ¡no! Los escoceses están rogando que se los lleven.
2: No, esto es periodista.
0: ¿Le habrán pagado?
2: Hasta que no pase, es solo una ilusión. O sea, sí, hasta que no pase son dichos. No hay seguridad de nada.
0: Por ahí los escoceses le pagaron a la vidente para que tire una cosa,
1: claro,
0: así, digamos, ¿no?
1: Para meter presión.
2: No sabemos. Puede ocurrir, ¿eh? También puede ser un show, porque veo que les encanta a los yanquis esas cosas. Así que, ¿por qué no? En una de esas...
1: Sí.
0: Porque si este partido sigue así, hay revisión ahora, ¿no?
1: Sí.
0: ¿El segundo gol estarán revisando?
1: Están revisando el segundo gol, exactamente.
0: Bueno, digo, porque si recién empezó y ya va a Brasil así, esto puede terminar también... Bueno, ahí el árbitro va a revisar la jugada, ¿eh? Bueno, Elena, ¿qué
1: se lo anuló, perdón, sí, ¿eh? Pero se lo anuló.
0: Sí.
1: Ahí está.
0: Se lo anuló.
1: Quedó 1-0.
2: Bueno, en cuestiones informativas, como ahora Rivadavia, con lo que tiene que ver, bueno, con el empleo, ¿no? Estas cifras de empleo, del desempleo o empleo, cada uno le pone el nombre que quiere, se han dado a conocer en esta semana a nivel país. Se habla de aproximadamente 10.000 empleos menos en la ciudad, de los que estamos hablando en registrados, ¿no? Y a nivel país, ustedes lo habrán visto también, la profundización de este nivel de empleo en negro, ¿no? O sea, de irregular, donde la gente se hace monotributista o prácticamente participa de las aplicaciones para llevar adelante actividades laborales como Uber, Didi, bueno, no sé, el Rappi, tantas otras cosas que van apareciendo. Nosotros estuvimos conversando con Viviana Carrasco, quien está a cargo de la Oficina de Empleo de Comodoro Rivadavia, con muchas modificaciones, pero porque el mercado laboral está distinto. Se habla, bueno, de la cantidad de gente que se inscribe, ¿no?, para la búsqueda de empleo, y por otro lado, las modificaciones por parte de las empresas. Un tema que empieza a resonar. Según ellos, hay movimiento de búsqueda laboral en algunos sectores, muy bajo en el comercio porque han cerrado, pero se mueve un poco en el sector gastronómico. Si les parece, la escuchamos.
3: Y hubo un momento, 2 meses de baja, de que realmente lo único que se le podía ofrecer a los usuarios que se acercan a la oficina de empleo es, primero, dictar talleres de orientación laboral como para que empiecen a manejar las nuevas herramientas que tienen que ver con el nuevo mundo laboral, ¿sí? Cómo postularse desde los portales de empleo, o realizar currículum y enviarlos por correo electrónico. Ya ahora las entrevistas, que eso a veces también cuesta cambiarle un poquito la cabeza a las personas, las entrevistas casi son modalidad Meet o videollamadas. Pero bueno, en ese caso, en el mientras tanto, ofrecer capacitaciones, ya sea de Comodoro Conocimiento, de los centros tecnológicos. Los números siguen siendo bajos. Son de Comodoro, son emprendedores, son empleadores, digamos, que el núcleo son emprendedores jóvenes, que van abriendo, como que tienen la nueva dinámica. Obviamente, siempre teniendo en cuenta el entorno de incertidumbre en el que se manejan.
1: Claro.
3: Pero sí hemos tenido la baja con empresas que... históricamente, por decir alguna palabra, históricamente siempre habían preparado personal con la oficina de empleo, habían preparado perfiles. Esas empresas, como ustedes pueden ver a veces comercios que se cierran, algunas habían articulado con la oficina de empleo, incluso habían, digamos, incorporado personal en relación de dependencia por los programas que dan los beneficios. Pero bueno, ahora no contamos con eso, pero contamos con nuevos empleadores. Digamos que es constante, bajo el nivel, pero constante. Sí nos interesaría tener más, incrementar el impacto social. Tenemos mucha demanda, son, no sé, en el mes de mayo, entre mayo y junio, 250 inscriptos.
1: Claro.
3: Que vienen con la idea de que lo ayudemos o se vienen a inscribir, a hacer un CV, que anotarse, postularse a las ofertas laborales. Sí, a partir de toda esta situación estamos articulados, nos vinculamos con las consultoras privadas que son más que nada originarias de Comodoro Rivadavia, y en ese caso, cuando las consultoras requieren de algún tipo de perfil o tienen una oferta laboral, enseguida nos contactan a nosotros, nosotros hacemos la difusión para que se abran más canales para la gente, ¿sí? Entonces, uh-huh. Nos tuvimos que vincular cuando antes la vinculación era cero, ahora estamos vinculados con muchas consultoras privadas, que eso también nos ayuda.
0: Bueno, el nexo para tratar de que alguien consiga un empleo, ¿no?
2: Uh-huh, tal cual, más allá de lo difícil que están las oportunidades, lo que nos decía Viviana también es que la gente se acerca de manera constante. Esta idea que circula a veces, ¿no?, tan instalada también, Osvaldo, por el pensamiento, como diríamos, de algunos que tratan de incorporarlo en los discursos públicos, sobre que la gente no quiere trabajar, que nadie, bueno, quiere encontrar algo para hacer. Viviana nos decía que no, que realmente hay intenciones, la gente busca trabajo, lo que pasa es que, bueno, hay una dinámica totalmente distinta en el mercado laboral, ya desde las entrevistas laborales, ¿no? Y después, la falta de opciones, por ahí son muy pocas, o para perfiles que prácticamente están entrenados, uh-huh. o que ya tienen experiencia, sobre todo ahora con esta movida, ¿no?, que hay en Comodoro, donde se está reorganizando la economía frente a la falta de espacios en el petróleo. Así que, bueno, es lo que hoy vamos conociendo en la ciudad, y veremos, ¿no?, cómo esto termina. Tendrá un tiempo, prácticamente los movimientos de este tipo no suelen sentirse en 2 meses ni en 3, es un medio año, un año, como para poder entender cómo se reorganiza.
0: Claro. Bueno, hace uh-huh. poco tiempo había abierto la cadena y famosa de hamburguesas.
1: Claro.
0: Y uh-huh. ahí en su momento también hubo mucha...
2: Está la idea también mucha shopping, ¿no?, aquí en Comodoro, claro. Igual. Pero bueno, es algo lento.
0: No, pero digo, mucha gente que estaba a la espera de esos puestos, digamos, ¿no?
2: Sí, sí, hay gente que está con intenciones y que busca, el tema es dónde, ¿no? Uh-huh. Lo que decía yo también, bueno, para algunos... emprendedores aquí en Comodoro, esta posibilidad de sumarse a programas que uh-huh. Después les reduce a justamente los empleadores el tema de los aportes, ¿no? En un porcentaje, no el todo, pero bueno, tienen esa posibilidad al trabajar en conjunto con la Oficina de Empleo de Comodoro. Pero vos podés tener muchos beneficios, pero si no hay plata circulando, vio, si no hay así como sirio en los cajones, no funciona nada.
1: Uh-huh. No se mueve.
0: Bueno, volviendo al caso de la vidente, mira, en lo que ella dice en el video, ella dice, tengo que contarles qué soñé. No dice...
1: Ah, no era predicción.
0: Tengo que contarles que soñé con alienígenas invadiendo la cancha. Vi a los jugadores ser abducidos por la primera nave que llegó. Eso es lo que ella dice, para aclarar, ¿no? Viste, era un sueño.
1: Era un sueño. Y está en la interpretación, claro, de cada uno también.
0: Lo que pasa es que ella, claro, ella dice en el video, obviamente, que ella está muy aterrada.
1: Está aterrada.
0: Porque decía que era la segunda vez que soñaba esto.
1: Pero y, la primera vez no pasó nada.
0: Hay una frase que dice, textual de ella, ¿no? Este 24 va a pasar algo muy malo en ese partido... en el estado, en Miami, ahí donde se está jugando, digamos, ¿no?
1: Bueno.
0: Así que bueno, y ella habló
2: a la expectativa, entonces.
0: Entre los jugadores afectados estarían Neymar y Vinicius,
1: claro,
0: Junior.
1: O sea que por lo que se interpreta no sería literal, sino,
0: claro,
1: que podría suceder algo.
0: A mí el portugués me cuesta. No es un idioma que lo pueda...
1: Yo lo entiendo. ¿Qué necesitas saber?
0: No, pero cuando hablan,
1: Bueno, porque hablan a las chapas, por eso pues, también. Vos podés saber 3-4 palabras, pero hablan tan rápido.
0: No, a mí no me cuesta.
1: Muy rápido y también depende de la región, ¿no?
0: Bueno, esa es otra. Cosas que han pasado. Yo por trabajo fui a San Pablo.
1: ¿Y se te complicó?
0: Sí.
1: Mirá.
0: Porque era la primera vez que fui a había ido a Foz de Iguazú.
1: Claro, sí, a pasear un poco. Claro.
0: Pero no, se habla más español. Se me complicó.
1: Claro.
0: Se me complicó. Bueno, ahí los portugueses son fuertes ahí en Comodoro.
2: Realmente. re, pero bueno, claro. Ya no hablan, me parece, acá gente en portugués, no lo he escuchado. Claro. Por ahí en alguna familia.
1: Pero
2: no,
1: el portugués
2: no me parece
1: de,
2: que...
1: ¿De Portugal o de Brasil?
0: Sí, no, lo de...
1: Claro, es distinto además, un poquito más duro. Un poquito
2: sí,
1: más,
2: por supuesto, tienen ahí algunas cosas parecidas, pero no, igual son familias muy antiguas las claro. que quedaron, que fundaban, ¿no? Hoy queda el nombre, el portugués de lo de que se le dice, o si no, el portu, o por ahí lo que tiene que ver con el deporte también, ¿no? Y el claro. club. Pero son ahí pintadas de la historia. Por eso le digo, capaz que ya dejaron sus extraterrestres, los portugueses, y nosotros no nos dimos cuenta, caminan con nosotros, qué sé yo.
0: Claro. Bueno, uno que apenas puede hablar algo de español.
1: Está ahí.
2: Hacemos lo que podemos.
0: ¿Sí? No, pero además... ¿Cómo va? Ni hablar de la lectoescritura, digamos, ¿no?
1: Sí, cómo se va transformando.
0: Porque lo que vos ves en WhatsApp, vos recibís claro. cada cosa.
1: Abreviaturas de las abreviaturas, y sí, sí, sí.
0: ¿Qué abreviatura? No sé.
1: Ah, ¿ni siquiera?
0: No, pero abreviaturas ¿qué? Es algo normado, que vos sabés que el etcétera es... No, pero ahí te escriben... Cualquier palabra te la quieren abreviar. Pero...
1: Por eso te digo.
0: Uno sabía que las abreviaturas eran determinadas en su momento. Yo soy muy antiguo.
1: Hay que ayornarse, sí, no es. Queda otro.
0: Bueno, Elena, ¿algo más? Mucho frío.
2: No, nos quedaba eso nomás para compartir con bueno. ustedes. Y bueno, nada, que queden expectantes y nos cuentan si hay alguna abducción sí, o algo por el estilo. No,
0: ya hubo una abducción. Se le llevaron un gol a... ¿Viste que iba a pasar
1: ¿ves?
0: Algo?
1: ¿Ves? Que hay que saber interpretar.
0: Una... Claro, exactamente. Ya hubo una abducción. Se le robaron un gol, ya se lo
1: comieron. Qué inteligente que sos, Osvaldo. Qué inteligente que sos.
2: Capaz que necesita un asistente la vidente. Y acá lo está desperdiciando, mirá.
0: Claro, exactamente. Bueno, gracias, Elena. A tomar una sopa para sacarse el frío.
2: Por supuesto, ¿eh? Hay que quedarse, tratar de descansar y dormir temprano para tener un poquito de energía ya para lo último que queda de la semana, jueves y viernes.
0: Así es. Gracias, Elena. Un beso, ¿eh? Gracias.
2: Un abrazo.
0: Chau. Bueno, 19:36 la hora en todo el país. Bueno, la sorpresa la está dando el otro partido porque Marruecos está perdiendo con Haití.
1: ¡Apa!
0: Haití.
1: Cambiamos de canal y pasaron
0: equipo
1: cosas.
0: Centroamericano, de Centroamérica, bueno, también está Panamá, pero en el resultado, Marruecos hizo un buen partido con los Estados Unidos.
1: Tal cual.
0: Bueno, ahora Haití le está ganando en el primer tiempo a Marruecos por 1-0, y Brasil le está ganando a Escocia también por 1-0, recordamos que el segundo gol... del elenco carioca fue anulado. Nos toca irnos a la última pausa, no sé si tenés...
1: No, bueno, van 35 minutos, les quedan 10 minutos aproximadamente. ¿Qué, sí, qué, cómo qué no. La temperatura sí. 7 grados 2, el último registro. En cualquier momento ya se tienen que actualizar los datos que corresponden hasta ahora, con una térmica de 4 grados 5 y una visibilidad reducida. Recordemos que la visibilidad ahí, lo que me marca es 10 kilómetros... Por el momento sigue igual, así que atención al transitar con precaución.

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0: La puertorriqueña Ana Isabel, junto con Cristian Castro, en este conocido tema, Por Amarte Así. Bueno, ella es una voz que apareció con el padrinazgo de Luis Fonsi.
1: Ah, mira, no acá, la conozco, ¿eh?
0: No es muy conocida, por lo menos acá en esta parte.
1: Claro, exacto.
0: Estamos hablando de una joven de Puerto Rico. Bueno, Puerto Rico ha dado muchos cantantes.
1: Muchos. Daddy Yankee.
0: Ricky Martin,
1: el que acabas de nombrar, ¿cómo era?
0: Fonsi.
1: Sí, muchísimos.
0: Muchos. Bueno, recordamos, allí destacado también en diariojornada.com.ar, la noticia que nos tocó difundir aquí en la linterna, el hallazgo de un cuerpo de una mujer en el mar, allí en Playa Unión, flotando. Prefectura y policía trabajaban en la zona de Acuavida tras el aviso de vecinos. El cuerpo fue encontrado en la rompiente y se investigan las circunstancias de este hecho. El importante operativo en zona de Playa Unión, luego de que vecinos alertaran sobre la presencia de un cuerpo flotando en el mar. Según las primeras informaciones, se trataría de una mujer de entre 55 y 60 años, cuyo cuerpo fue hallado en la zona de Rompiente. De acuerdo a testimonios preliminares, la persona habría dejado sus pertenencias y vestimenta en la zona del ex restaurante Bogavante antes del hallazgo. Personal de Prefectura Naval Argentina y efectivos de la Policía del Chubut trabajaron en el sector de Acuavida y alrededores, donde se realizaron tareas de rastrillaje y despeje de la costa para facilitar las actuaciones. Hasta el momento no se informó oficialmente la identidad ni las causas del hecho. Las autoridades continuaron operando en el lugar. Se espera un parte oficial con mayores precisiones en las próximas horas.
1: Recordemos, para mañana la máxima entre Leu y alrededores 10 grados, pero un poquito más que hoy, es un grado o dos más que hoy, pero la mínima será más baja, vamos a tener 1 bajo cero o 2 bajo cero, así que va a estar bien fría la mañana. Y cambiando de tema, Rawson vuelve a alentar a la selección con proyección en pantalla gigante. ¿Se acuerdan? Bueno, cuando jugó la selección en el primer encuentro, en primera instancia lo hizo nuevamente tras la gran convocatoria registrada en estas dos transmisiones anteriores, que reunieron una importante cantidad de vecinos y familias. La Municipalidad de Rawson vuelve a abrir entonces las puertas del Cine Teatro José Hernández para vivir otra noche de aliento a la selección argentina. Será este sábado, a partir de las 22 entonces. La Secretaría de Educación, Cultura y Recreación lo informó oficialmente. Será el 27 de junio a las 22. Se va a proyectar en pantalla gigante el encuentro entre Argentina y Jordania con entrada libre y gratuita. Reitero entonces, como se hizo en los dos encuentros anteriores, en los dos partidos anteriores de la selección, otra vez el Cine Teatro José Hernández abrirá sus puertas. Será desde la hora 22 para los vecinos y vecinas, gratis, por supuesto, entrada libre y gratuita.
0: Bueno, iba ganando Haití 1-0, ahora ese partido está empatado 2-2. Marruecos, Haití, están con lluvia de goles, se sacan chispas, marroquíes y haitianos.
1: Debe estar lindo, interesante.
0: Así que eso se está dando ya en el transcurso del primer tiempo, donde Marruecos y Haití, por el grupo C, están empatando 2-2, y Brasil le está ganando ahora sí 2-0 a Escocia. No sé en qué momento.
1: En el tiempo suplementario.
0: El otro gol.
1: Sí.
0: Le anularon uno a Brasil, pero igual convirtió otro, y entonces el marcador está en 2-0 en este partido. Recordamos que más tarde, a las 22, Sudáfrica va a enfrentar a Corea del Sur, y a esa hora va a jugar la selección mexicana con República Checa para completar la jornada mundialista de este miércoles.
1: Bueno, y otro título de jornada que tiene que ver con Rawson también, pero cohecho, porque quiso extorsionar con 300.000 pesos a la policía, fue condenado. Es un delito, el de cohecho activo. El autor es un camionero que en el mes de agosto pero del año pasado intentó sobornar a un cabo de la policía provincial mediante el ofrecimiento, como decía, 300.000 pesos para que deje circular a su camión que trasladaba frutas, trasladaba verduras, electrodomésticos y sustancias químicas también. Bueno, la pena, un año de prisión en suspenso, ¿no? Es un camionero que se apresta a cumplir esta condena de un año de prisión en suspenso, además de algunas pautas de conducta durante ese lapso de tiempo, tras reconocer haber querido extorsionar a un policía que durante un procedimiento de rutina había hecho detener el vehículo que transportaba verduras y electrodomésticos. Fue por juicio abreviado.
0: Bueno, volvemos a diputados en el Congreso. El, no sé cómo, tengo que mejorar el sistema de señas con Laura Pérez. Tenés razón, ¿no? Tenés toda la razón del mundo, sí. Pablo Giuliano, ¿se acuerdan que ayer lo escuchábamos?
1: Sí.
0: Bueno, de Provincias Unidas, el diputado está hablando ahora en el tratamiento del Super Rigi.
2: No pudieron poner, vuelvo a repetir, ni nombre ni apellido. Se habla acá de algunas industrias que en el mundo todavía están atravesadas por el paradigma hasta del desconocimiento. Y creen que porque hoy se saca esta ley, realmente esas inversiones van a llegar. Esto es un traje a medida, decíamos nosotros, pero les costó confesar. Tuvieron que ir a buscar a un tecnócrata que le tiene miedo a la muerte, pero que dice que la libertad colisiona con la democracia. Es fuerte eso. Abandonó nuestro país hace poquitas horas, pero entonces nos exigen que demos un cheque en blanco a ciegas. Es eso, en definitiva. Se han fanatizado con algunas cosas, se han vuelto esloganeros, el oficialismo esloganero, porque dicen, no, vamos a generar las condiciones para que ese derecho sea parte del derecho de propiedad. Bueno, lamento defraudarlos, pero existe una Corte Suprema de Justicia que cuando pisamos la Facultad de Derecho nos dicen que los fallos son interesantes de leer. Hay un fallo que voy a pedir que se agregue, es el fallo 267-247 de nuestra Corte Suprema de Justicia, que es de Milo Ernesto contra la Nación Argentina. Este fallo, cuando estudiás Derecho Tributario, te lo dan de cajón. Es del año 67, porque el derecho es así. Y es un precedente clásico en materia de derecho tributario, les decía, porque ¿saben qué establece? Establece que vos podés legislar un marco tributario, pero que ese marco tributario no es inmutable. ¿Esto qué quiere decir? Que el Estado no puede decir, este derecho tributario es suyo y forma parte de su propiedad, porque es una definición intrínseca del Estado Nacional. El Estado no puede delegar funciones que le son intrínsecas. Entonces yo le diría a Legal y Técnica, a los abogados que asesoran y a los que van corriendo con esta idea loca de vamos a ceder a las instancias extranjeras. Miren, acá hubo varias posiciones sobre ceder la jurisdicción a la justicia extranjera, ¿no? Llegaron con la ley bases para privatizar YPF. Estaba en el puesto número 41 de las empresas que querían privatizar. Alguien, creo que fue Marín, según el presidente, le regala el mameluco de YPF, o varios mamelucos, al presidente de la Nación, se enamoró de YPF, algo pasó en el medio, que de repente el fallo sale a favor y se volvieron YPFianos. Miren, Vaca Muerta sin YPF no podría ser realidad. Hoy acá este Congreso, en vez de estar trabajando en un cheque en blanco, tendría que estar discutiendo un fondo soberano como lo tiene Noruega, por ejemplo. Un fondo soberano y que no obligue a las provincias. Y gran llamado, me estaba comiendo un tema importantísimo. Nos quieren dar curso de derecho de federalismo. Los diputados de las provincias del interior. Es inconstitucional que nosotros por una ley obliguemos a las provincias a renunciar a lo que les pertenece en materia de coparticipación. Así que de última toque la nación lo que quiera. El resto de las provincias, porque todavía seguimos siendo una república federal. Entonces, yo puedo entender que algunos vienen y dicen cuántos puestos de trabajo nos crean. ¿Qué industria? Miren, hay una industria puntual en la provincia de Buenos Aires que es Sidersa. 300 millones de dólares invirtió. Eso es real, ¿eh? No es una promesa. si DERSA es real. ¿Saben qué estamos haciendo con este proyecto de ley? Porque no estamos ni siquiera tomando las modificaciones que sugieren en algún articulado que los obliga a contratar prácticamente el total. No se los puede tener en cuenta, porque hay un articulado en puntual y un inciso que dice, un texto que es perverso, perdón por leer, pero se le exige a las corporaciones extranjeras una cuota del 20% de la contratación local, pero meten en la misma bolsa la compra de maquinaria y los servicios de obra. ¿Saben esto? En definitiva, ¿saben qué significa esto? Que nosotros estamos acá para apretar el botón para fundir a ellos. Eso sí, ya pusieron los 300 millones de dólares. San Nicolás, provincia de Buenos Aires, lo podemos ver. No es un invento, una ficción. Después, la idea de crear feudos aislados, que estén protegidos y que se lleven la renta, no pasa en ningún país del mundo, chicos. Miren, se está cayendo, en definitiva, me parece, uno de los principios trascendentales que tenía un gobierno libertario. Ustedes tenían una máxima que decía, el mercado establece quién gana y quién pierde.
3: Le pido que vaya finalizando, diputado.
2: Están rompiendo, señor presidente. Están rompiendo su propia máxima, porque ustedes con este nuevo rigio, super rigi, como dicen, están eligiendo ustedes quiénes ganan y quiénes pierden. Hoy en esta banca, los que aprieten el botoncito verde van a estar eligiendo algunos ganadores, pero esos ganadores no son de acá, no son argentinos. Así que voy a votar negativo. Muchas gracias.
0: Bueno, ahí estaba el diputado radical Pablo Juliano, que pertenece a la Unión Cívica Radical, pero que él está dentro del bloque de Provincias Unidas en el Congreso de la Nación. Bueno, la Cámara de Diputados entonces tratando esta ley que se llama el Super Rigi, por lo que se ve todavía va a haber más oradores, así que igual, más allá de los posicionamientos que está haciendo la oposición, el oficialismo tiene números seguramente para aprobar, como pasó con el pago a los fondos buitres, que también fue aprobado por mayoría en la sesión de la Cámara de Diputados, sesión especial que se está desarrollando. Como decíamos hoy, hubo un planteo para tratar de generar un proyecto de asistencia a las deudas de las familias. Bueno, ahí el oficialismo dijo no y no prosperó ese proyecto, pero para los fondos buitres, 171 millones de dólares, y ahora seguramente también la sanción en diputados del Super Rigi, incentivo para las grandes inversiones. Nos estamos yendo, Laura Morán.
1: Sí, con 7 grados 2 y menos térmica. Para esta noche, 4 grados 5 la térmica. A esta hora, para esta noche, se espera una térmica de 1 grado y en la madrugada bajo cero.
0: Bien, gracias Laura Pérez por la puesta al aire, musicalización. César Castro en producción, Joaquín Alvar en redes, Pablo Abdala en la supervisión técnica. Gracias a Elena Irrazábal, que nos aportó información desde Comodoro Rivadavia. Pasen buenas noches, nos reencontramos mañana a las 5 de la tarde.
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0: ¿Qué tal? ¿Cómo les va? Muy, pero muy buenas noches. Bienvenido a esta propuesta habitual de Puesta a Punto, día miércoles hoy, 24 de junio, donde precisamente estamos en un día muy particular. Se celebra cada 24 de junio en la República Argentina el Día Nacional del Piloto, en homenaje, obviamente, al nacimiento de Juan Manuel Fangio, ocurrido en 1911 en la ciudad bonaerense de Balcarce, considerado el máximo referente del automovilismo argentino y uno de los mejores pilotos de todos los tiempos. Fangio conquistó 5 campeonatos mundiales de la Fórmula 1 y dejó una huella imborrable en la historia del deporte motor. La fecha fue instituida oficialmente en el año 2007 por la Comisión Deportiva Automovilística del Automóvil Club Argentino, de la ACTC, con el objetivo de reconocer su legado y rendir homenaje a todos los pilotos que con la pasión y el esfuerzo representan al automovilismo argentino en cada una de las categorías. Por eso saludamos, claro, nosotros desde Puesta a Punto, desde Jornada a Medios, a todos los pilotos, desde las categorías zonales hasta las más importantes del país, que son protagonistas fundamentales de este deporte que tanto nos apasiona y que tenemos nosotros el gran gusto de poder disfrutar, de poder difundir cada día y obviamente en las transmisiones de los fines de semana, en cada oportunidad que el automovilismo lo requiere. Y es por ello que nosotros, con 36 años ya prácticamente, con la pasión que nos permite llegar a través de Puesta a Punto, nos adherimos obviamente hoy muy tempranito. Pudimos saludar a cada uno de los pilotos de las distintas categorías de nuestro deporte motor, el que todos los días tenemos el gran gusto de difundir, y obviamente hoy un programa especial. Y hablando de programas especiales, ya lo hemos decidido en esta jornada de miércoles, que el próximo viernes, en nuestro programa habitual de Puesta a Punto en el streaming de Jornada, haremos un especial de 1 hora y media. Comenzaremos a la hora 17:30 con la palabra de pilotos, con invitados, con algunos que nos saludarán seguramente a través de las distintas oportunidades que tenemos a lo largo de esta semana, de que nos puedan mandar y enviar su mensaje referido a lo que se siente ser piloto de este deporte motor que tenemos el gran gusto de difundir. Así que haremos un programa especial de 1 hora y media. Ahí está el flyer a través de las redes sociales de Puesta a Punto en vivo, mostrando este especial del Día de Piloto. Este viernes 26 de junio a la hora 17:30 estaremos hasta la hora 19, y obviamente nos podrán seguir a través de nuestro canal de YouTube, a través de Puesta a Punto Chubut 2025, y a través también de Diario Jornada, a través de las redes sociales de nuestro programa y a través de las redes sociales de Jornada Medios. Así que será un gran gusto de poder disfrutar. Este próximo viernes, hora 17:30, haremos un especial. Es por ello que está trabajando toda la producción de Puesta a Punto del streaming, y obviamente con los chicos que nos acompañan durante toda la jornada, con Marcelo Postay, con Luciano de Mayo, con Matías Cutro, la presencia de Miguel Ángel. Bueno, todos los chicos ya están abocados a armar este programa especial, que tendremos el gran gusto de difundirlo a través del streaming de Puesta a Punto el próximo viernes. Pasado mañana a la hora 17:30 será la cita de nuestro especial para el Día del Piloto, con muchos invitados que nos van a acompañar durante 1 hora y media. Esa es la propuesta de Puesta a Punto. Vivimos y obviamente trabajamos para y por el automovilismo deportivo, y es un gran gusto poder hacerlo en un día tan particular como este 24 de junio, que lo vivimos a través de la radio y que el próximo viernes lo vamos a poder compartir y disfrutar a través del streaming de Puesta a Punto y a través, obviamente, de esta propuesta que tenemos para todos los amantes del deporte motor. Nos metemos en lo nuestro. Hoy, 24 de junio, Día del Piloto. Saludo para todos. Él nos acompaña, como siempre, Laura Pérez, Mariana, la producción general. Nosotros nos presentamos, claro, comercialmente de esta manera.
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0: Comenzamos a recorrer este programa particular, un programa especial a través de la radio por este 24 de junio, donde, como lo comentábamos en los titulares, se celebra en la República Argentina el Día Nacional del Piloto, en homenaje obviamente al nacimiento de Juan Manuel Fangio, uno de los mejores pilotos que ha tenido en todos los tiempos la República Argentina. Y hablando de pilotos, no vamos a meter con palabras en esta jornada de mitad de semana, hablando con pilotos de nuestro automovilismo, con los que vivimos, compartimos, disfrutamos los fines de semana desde hace tantos años, ¿no?, en cada una de las presentaciones del automovilismo deportivo. La comunicación nos lleva a saludar, no sé si lo tomará de esa manera él, pero lo vamos a saludar, claro, es un piloto de renombre, piloto de mucha pasión por este deporte, lo hace desde hace mucho tiempo en la monomarca 1100 y siempre es referente los fines de semana de cada una de las competencias que nos toca transitar y recorrer a lo largo de todos estos años, y es un gran gusto poder saludarlo. Y no vamos a hablar del resultado deportivo, sino vamos a hablar hoy en forma muy particular esto de ser piloto. Se nace, se hace, se siente, se aprende, creo que es de esa manera, es lo que yo pienso. No soy piloto, pero creo que lo deben sentir de esa forma. Le damos la bienvenida, lo saludamos, tarde-noche ya de este día, miércoles. Bueno, apareció Gorriti, apareció Gorriti.
1: Mirá.
0: Bueno, pero tiene que tener la puli de puesta a punto, mi amigo Acevedo. ¿Cómo le va? Buenas noches, Santiago, ¿cómo estás?
1: Buenas noches, Marcito, ¿todo bien?
0: Bueno, no estamos en la casa precisamente al lago, no, esa no es la casa.
1: No, estoy abriendo una agencia acá en la avenida, Marcito, y estamos mirá, bueno, acá con la familia trabajando.
0: Mirá aquí mirá. Dentro. A ver, vamos a ir mostrando. Mirá,
1: ahí está. Bueno. Andrea, Martina y Alana, estamos...
0: Bueno, mirá qué lindo, ¿eh?
1: Pinchando, pintando, bueno, acomodando. Estoy abriendo acá en la avenida, así que estamos a pleno, Marcito.
0: Avenida Meguino, supongo yo.
1: Avenida Meguino, en la entrada de Esquel.
0: En la entrada de Esquel.
1: Después te voy a pasar la dirección.
0: Bueno, al margen de pasar la dirección... Estaría muy bueno que se pueda difundir esta nueva concesionaria a través de un programa de automovilismo como es el nuestro, digo.
1: Obviamente, Marcito, ¿cómo que no? Claro que sí.
0: Total por 4 o 5 millones de pesos mensuales podemos cerrar tranquilamente la pauta.
1: ¿Mensuales?
0: Y sí, mensuales.
1: Yo pensé que era cada 15 días.
0: Ah, mirá vos. Así que...
1: No, es barato.
0: Es barato, claro que es barato. Santi, qué lindo esta propuesta nueva que tendrá Skelly. Y bueno, está lindo de que se pueda hacer de esa manera, que tengas... la posibilidad en tiempos difíciles como los que vivimos de poder obviamente abrir tu propia agencia, bueno, que ya se llama Nova Motors,
1: sí. Uh-huh. Sí, sí, la tenía ahora en mi galpón, pero bueno, nos vinimos acá a la avenida, sí. Estamos trabajando, nos queda un mes de trabajo por lo menos, pero ya estamos instalados acá.
0: Bueno, el próximo vehículo empieza obviamente a rodar a partir de esta nueva propuesta que tiene Skel, que es Nova Motors, como decías vos, en la calle Ameguino, a la entrada, en la ciudad de Skel. Bueno, vemos un Corolla, vemos un Sandero, sé que tenés una Toyota Límite también para vender. Digo, ya que estamos vendiendo, aprovechamos y vendemos también una Amaro V6 2018, un T-Cross.
1: Bueno, muchas gracias,
0: 221, Marcito. ¿No? Ahora te paso el alias y obviamente tiene toda
1: la... Gracias, Marcito, se
0: esta,
1: corta.
0: Esta, no, no se corta sí, nada, sí, esta es una sí, pulinota.
1: Sí, sí. Co.
0: Ah, se corta. Sí, lo que no se va a cortar va a ser el vínculo nuestro a través del teléfono, el alias que te voy a mandar.
1: Fíjate si no te llegó ya la transferencia, porque esto es todo rápido acá.
0: Ah, mirá vos, sí, ya llegó, mirá vos qué bien. Sí, está
1: ya
0: acá.
1: Llegó,
0: ya
1: listo.
0: Llegó. Qué bárbaro,
1: Dos años por adelantado.
0: Exactamente. Gracias, Santiago, por tu colaboración siempre incondicional para Puesta a Punto. Y te decía, y metiéndonos en lo nuestro, obviamente, qué lindo de tener esta propuesta para vos, para la familia fundamentalmente, de apostar en momentos difíciles en Argentina y obviamente en Esquel, no están excepto de esto y qué bueno de poder tener esta chance de hacerlo, seguramente con un gran esfuerzo, un sacrificio por parte de ustedes, Santiago.
1: Sí, sí, la verdad que sí, bueno, son momentos difíciles para todos, hay que buscarle la vuelta, bueno, y esta es una alternativa de buscarle la vuelta, pues la verdad que estaba cómodo en el galpón que tengo, pero seguro. Bueno, esto es una chance más para poder seguir adelante con este negocio.
0: Exactamente, porque lo que vos comentabas por ahí, para vos es mucho más fácil hacerlo desde el lugar que estabas, en el galpón que que es de tu propiedad, que están, es también en el centro de Esquel, pero bueno, esto de estar en una avenida, es seguramente en un salón muy lindo, muy amplio, muy coqueto, muy luminoso, en plena avenida, obviamente la afluencia de público será distinta, así que los invitamos, obviamente, a los esquelenses y a toda la gente de los alrededores a que pueda visitarte y mostrar esos autos que seguramente tendrás la chance de poner en vitrina, de poner en vidriera para empezar a mover la rueda con esta nueva agencia, Santiago.
1: Exactamente, Marcito, así estamos. Así que yo calculo que todo este mes nos va a llevar para
0: arreglar,
1: bueno,
0: todo.
1: Nada, acomodar, poner luces, bueno, dejar todo prolijito como a uno le gusta. Y ahí, bueno, ahí arrancaremos un poquito más firme acá a estar presente.
0: Bueno, ¿te puedo dar un consejo, Santiago? ¿Te puedo dar un consejo?
1: Sí.
0: ¿Lo aceptás, los consejos míos?
1: Obviamente.
0: Bueno, ¿sabés que lo importante? Yo sé cómo trabajás, sé de la manera en que te manejás en tu vida, sé cómo vivís el día a día tuyo. ¿Sabés qué es fundamental? Te lo digo como una persona más que va por una avenida, ¿sí? Que va por una avenida en su auto particular, va transitando la avenida, como pasa acá, en la calle Irigoyen, entre Lego y Benís. Cuando vos ves las luces que tiene Jornada Radio, que ves este semejante ventanal que tenemos, lo primero que haces es mirar hacia la derecha o hasta el lugar donde esté, ¿no? Y tiene que ver con las luces. Tiene que poner muchas luces, Santi. Más allá, más allá de que tiene un costo que es importante, pero es bueno que esté iluminado, que la gente lo vea, que llame la atención esta nueva
1: tenemos
0: agencia.
1: El amigo Zucas que tiene iluminación, así que
0: exactamente.
1: Lo vamos a ir a visitar.
0: ¿Hablas de parte mía? Que no te va a fiar.
1: No, seguro. No. Pero tiene lo mejor.
0: Ya sé que tiene lo mejor la gente de Zucas Material Eléctrico, que es amigo nuestro, es auspiciante nuestro, digo. Pero no hables de parte nuestra porque no te van a dar absolutamente nada.
1: Bueno, listo. No digo nada.
0: No, ni me nombres.
1: Voy de parte de Filigoy.
0: Exactamente, de parte de Hugo, que seguramente te van a dar. Si vas de parte mía, sí, te van a decir no. Acá hay una vieja dando vuelta. Una vieja.
1: Ni te nombro.
0: Ni me nombres. Una vieja deuda y no te van a dar nada. Santi, ojalá que sea de la mejor manera esta nueva propuesta en Esquel. Vamos a difundir, obviamente, a través de nuestra radio, a través de nuestro programa, de nuestro streaming, este nuevo compromiso tuyo, porque es lindo que cuando personas como vos, que están abocadas hace tanto tiempo, exclusivamente a este rubro, que es el rubro automotor, que es muy difícil, de que puedas tener, obviamente, el mejor de los éxitos en este nuevo emprendimiento. Así que estamos a disposición de Nova Motors para la pública haga falta, y obviamente la podemos hacer por algún canje de alguna Toyota cero para el 2027, que estaría bueno.
1: Sí, tengo varios llaveritos de Toyota, así que No te hagas drama, quédate tranquilo más.
0: No, llaverito no, una camioneta, digo yo, no quiero el llavero.
1: No te he entendido bien.
0: No me entendiste bien. ¿Que tenés algún problema en la audición? No.
1: Y a veces sí.
0: Bueno, si tenés problema en la audición no podés correr, ya te voy avisando, porque si no, la licencia tuya médica no debe funcionar bien.
1: Sí, perfecta, anda.
0: ¿Anda bien? ¿Te dio todo bien? Cuando hiciste los análisis y todo.
1: Todo de día, Marcito.
0: En febrero, cuando arrancó todo.
1: Sí, exactamente.
0: ¿No te dijo que tenés que bajar de peso? No te dijo eso.
1: Nada, me dijo, está perfecto.
0: Está perfecto para correr.
1: Sí.
0: Y hablando de correr, ¿qué se siente, Santiago, y nos metemos en lo nuestro, más allá de esta chanza que siempre nos hacemos, porque nos une una gran amistad de hace mucho tiempo y es un gusto siempre charlar contigo? Digo, ¿qué se siente ser piloto, Santi? ¿Por qué? ¿Se nace piloto? ¿Por qué elegiste este deporte motor?
1: ¿Qué sé yo? Uno lo lleva en la sangre, le gusta. Yo empecé de grande por un tío mío que corría y nada, por ahí empecé acompañándolo a él y bueno, uno se empieza a meter en esto y hoy es como que nada, uno reniega porque la verdad que son más las veces que te volvés amargado que las que...
0: Pero ya lo sabías esto.
1: Que te va bien, pero bueno, la verdad que el deporte que uno eligió y es una pasión y nos gusta esto. Creo que es la base de este deporte, o sea, no siempre te va bien y podés mirar en distintos... Nosotros estamos en un zonal, pero si ves a nivel nacional y demás, pasa lo mismo. Por ahí funcionas bien, por ahí parece que como que está fuera de sintonía y bueno, cuando el auto aparece estás de vuelta y bueno, pero a uno le gusta esto y uno lo disfruta y creo que a todos más o menos nos pasa lo mismo.
0: Santi, te escuchaba atentamente y a través de la familia, que es la que practicaba este deporte, o familiares directos tuyos, elegiste este deporte. Y me decías que es una pasión que se lleva adentro una vez que te metes en el deporte motor definitivamente.
1: Sí, sí, sí, fíjate, estamos todos re locos. O sea, hacemos la mayoría, hacemos un montón de cosas. La mayoría corremos con el bolsillo de uno, porque acá no tenés gente que te aporte. Si bien muchos te colaboran, pero bueno, para el gasto que es, no es como que no te mueve la aguja, se dice.
0: Tal cual, pero lo hacen de corazón y porque son amigos. Y
1: exactamente, entonces cuesta mucho hacerlo. Entonces mientras el trabajo permita, uno va a estar y bueno, no me ha tocado, pero bueno, gente hasta se ha fundido por correr en auto. Es un deporte que como es de pasión y es un tipo, un vicio que tenemos, pero bueno, hay que saber también buscar el equilibrio para cuando saber parar, para que no se puede, pero la verdad que uno disfruta este deporte.
0: ¿Te ha pasado, obviamente, en tu vida diaria, en tu vida cotidiana, de que cuando hay que parar, hay que parar?
1: Sí, sí, sí. Yo soy consciente de que pues, no, mi trabajo no me llega a ir del todo bien. Tendré que parar de correr, que es el gasto grande. Pues,
0: sí, señor.
1: Uno se arregla con poco para vivir.
0: En el día a día te arreglas.
1: Pues, exactamente. Así que eso más o menos siempre lo manejé así. Pero bueno, cuesta. La verdad que cuesta. Cuando se vienen los días de la carrera y no vendiste, y bueno, no me ha pasado de tener que salir, o sea, no pediría plata prestada para ir a correr, por supuesto, pero bueno, te trae una preocupación.
0: Es un tema muy muy particular esto de ser piloto, y yo tengo casos puntuales en el Valle, y vos recién reflejabas algo parecido a lo que te voy a comentar, de que hasta han sacado préstamos para comprar una leva, para comprar pistones y poder armar un auto y ponerlo en escena un fin de semana. Tengo hechos puntuales, digo, de pilotos de nuestro automovilismo.
1: Sí. Y estamos en un zonal. Calcular, sí. Los chicos que van a correr afuera, con más razón todavía. El número es otro. Así que sí. Pero bueno, es lo que hablábamos recién. Esto es una pasión, Omar, que la verdad que todo lo que estamos dentro de este deporte, el 90% hace mucho esfuerzo para ir a correr todos los fines de semana. No se le quita mérito al que lo tiene y lo puede hacer.
0: Seguro.
1: Sin esfuerzo, ¿no? Pero estamos todos un poquito locos para hacer lo que estamos haciendo.
0: Exactamente. La mayoría de los pilotos que comparten con nosotros los fines de semana lo hacen de esa manera, con un gran esfuerzo. La mayoría son laburantes comunes. O sea, hay muy pocos empresarios que está todo bien y por ahí les duele menos el bolsillo y no tienen que salir a juntar. En el caso de ustedes, que son la mayoría de los pilotos trabajadores comunes, algunos empleados, en el caso tuyo, bueno, tenés la suerte de tener una agencia de autos, pero no dejás de ser uno más del montón que tiene nuestro automovilismo.
1: Sí, sí, todo valorable, desde el empresario hasta el que la junta haciendo rifas.
0: Seguro.
1: Todo hacemos el mismo esfuerzo, o sea, ninguno es menos. Y nada, se apaga el semáforo y después somos todos iguales ahí adentro. Así que eso es lo más lindo.
0: Eso es lo que te genera esa adrenalina tan particular del automovilismo. Y te consulto, desde que empezaste a correr hasta esta edad en la cual tenés y lo disfrutás de la mejor manera, estás muy bien físicamente, lo podés hacer y lo haces en familia, como vos comentabas, transitando muchos kilómetros. Digo, cuando te pasa lo mismo de la primera vez hasta hace una semana atrás que te subiste en Comodoro a compartir la fecha doble, digo, ¿te pasa lo mismo, la misma sensación de lo que fue la primera vez? Obviamente tenés otra experiencia hoy con tantas carreras y con tantos años en el automovilismo, digo, pero ¿se siente lo mismo?
1: Yo hoy siento que me cansa tantos días de viaje, porque nosotros tenemos que viajar todas las carreras, como muchos, y creo que eso es lo que más. Si me tocara alguna carrera local, por ahí estaría un poco más relajado. Después, el fin de semana de carrera, depende mucho, en mi caso, ¿no? El funcionamiento del auto y eso también es lo que te marca por ahí un poco el ánimo, ¿no? Cuando funciona bien estás muy contento y si no te venís un poco triste. Pero lo que más largo se me hace es los viajes, la distancia que está como para uno también trabajar en el auto. Hoy siento que estamos un escaloncito abajo con el auto mío y es porque, bueno, nada, tengo el auto acá en Esquel, Gustavito está en Trelew, la gente hoy, los equipos todos o banco de prueba o rolean y nosotros ponemos motor y vamos, y hoy eso hoy marca una diferencia, así que vamos a ver si en este receso trabajamos un poquito más fino en ese sentido, en ese aspecto, más allá de que Gustavo trabaja carrera a carrera, pero bueno, vamos sin saber cómo están, y hoy noto que tenemos un como que nos falta un poquito.
0: Bueno, pero será cuestión de trabajo y cuestión de tiempo para volver a tener seguramente ese auto que vos vas a pretender con toda tu gente en la segunda mitad del campeonato, Santi.
1: Sí, sé que es... no es que falta trabajo, sino en lo finito de buscarle lo fino que se busca en un banco o en un rolo. Y tengo la fe que ahora en este proceso Gustavito lo va a poder trabajar y encontrar, o sea, es consciente que lo que charlamos, así que en cualquier momento voy para allá si le dejo el auto y puede trabajar Gustavito en el auto.
0: Bueno, Santi, me tengo que ir a la pausa, ya es la hora 20:30 en la Argentina, siempre es un gusto charlar con ustedes, en este día tan particular, como lo sabes muy bien, y bueno, hoy te hemos saludado muy tempranito, y seguramente estaremos compartiendo otras cuestiones para el próximo día viernes, en que haremos un especial de puesta a punto a través del streaming con una hora y media de programa exclusivamente dedicados a ustedes, a los pilotos con los cuales nosotros, gracias a Dios, tenemos una gran relación con todos, no tenemos problema con absolutamente con nadie, tenemos un gran respeto por el deporte que ustedes practican, como así también ustedes tienen un gran respeto por lo que nosotros hacemos. A alguno les gustará de una manera, a otro de otras, pero bueno, es lo que hacemos de hace tanto tiempo y siempre es un gustazo no solamente charlar en un día como hoy, 24 de junio, sino hacerlo en la previa de cada carrera, en el post-carrera, durante el fin de semana, y donde ustedes se prestan, porque este es un tema que ya lo sabes muy bien y lo hemos charlado un montón de veces, no solamente en la radio, en forma particular, se prestan también a este tipo de requisitorias, a este tipo de entrevistas, de notas, para que el público sepa cuándo hay carrera, quiénes corren, cómo corren, de qué manera se prepara, bueno, todas las cuestiones que vos comentabas muy bien. Hay momentos del fin de semana que te vas con una sonrisa a la casa. La mayoría de las veces te vas con la cabeza gacha y triste. Son muy pocos las oportunidades que entrega el automovilismo. Gana uno solo y el campeón es uno, cuando en esta categoría, como la monomarca Mencien, tiene más de 50 pilotos rankeados y los fines de semana son más de 35 los que se encuentran durante el año. Así que de parte nuestra, Santi, con vos como piloto de la monomarca Mencien, el gusto de saludarte, que tengas un lindo día en un día tan particular.
1: Dale, amorcito, muchas gracias. Gracias por hacernos partícipe. Bueno, todos los pilotos creo que estamos conformes con los programas que hay acá en la provincia, que la verdad que nos hacen sentir importantes, si se quiere.
0: Sí, sí, sí, es así. De eso se trata.
1: Y uno también lo disfruta, los oficiantes, los amigos.
0: Lo comparten ustedes mismos.
1: De lo que uno hace y de los resultados también. Mucha gente de acá es que sigue tu programa, gente que colabora en mi auto puntualmente, escucha tu programa y, bueno, como te dije recién, no sé, creo que también es de nosotros los pilotos, estamos agradecidos a todos los programas que hay en la provincia, ¿no?
0: Sí.
1: Parecemos los pilotos nacionales.
0: ¿Sabes? No, pero tiene que ser así, porque nosotros no. Nos debemos a nuestros pilotos, a nuestro automovilismo, el que compartimos los fines de semana, Santi, lo sabes muy bien, porque hemos charlado un montón de oportunidades, no solamente en las carreras, hasta las vacaciones se nos hemos encontrado, y si bien podemos charlar de un fin de semana, de lo familiar, terminamos hablando de lo mismo, que es el automovilismo deportivo.
1: Y lo sabes muy bien. La charla siempre termina en eso. Así que, bueno, un saludo a todos los pilotos que tenemos acá en Chubut, que
0: son muchos.
1: Muy buenos.
0: Y son muchos.
1: Son muchos y varios que van afuera, así que un saludo a todos ellos. Y un gran abrazo a vos, Omar, por tenernos presente.
0: No, por favor, siempre es un gusto charlar contigo y, bueno, desearte en lo particular lo mejor, como lo charlábamos hace un ratito, con nuestra nueva propuesta de Nova Motors. ¿Por qué Nova?
1: Lo buscó Martina, Estrella Nueva, significa.
0: Estrella Nueva, bueno. O sea que vos sos la Estrella Nueva de Esquel.
1: Exactamente.
0: Bueno, medio vete en la Estrellita.
1: Somos, porque esto es familiar.
0: No, ya lo
1: sé. Así que somos.
0: Ah, somos.
1: Figuro bueno. Yo, pero acá trabajan más que yo.
0: Bueno, sí. Vos figurás, ¿cómo figurás en el automovilismo cuando uno dice va ganando Santiago Acevedo? Y en definitiva,
1: figuro, no va.
0: Por eso, el que trabaja es Gustavo y el resto de los chicos que hacen de que vos te puedas divertir en un fin de semana. Santiago, nos vamos a reencontrar seguramente el próximo mes de julio en alguna visita, porque me voy a esquiar y voy a pasar por tu ciudad, así que voy a pasar a visitarte y será un gustazo.
1: Dale,
0: de compartir contigo algún momento. Lo mejor en lo comercial, en lo particular para lo que viene, Santi, un gustazo enorme y, bueno, la mer que necesitas para este nuevo emprendimiento.
1: Dale, Marcito, muchas gracias, de corazón.
0: Abrazo grande, amigo.
1: Abrazo, Mar.
0: Ahí estaba la palabra de Santiago Acevedo, piloto de la monomarca Mencien en este día 24 de junio, donde se celebra en la República Argentina el Día Nacional del Piloto. Es uno de los tantos, ¿no?, que pasará hoy en la propuesta de miércoles, y serán muchos los pilotos que nos van a compartir con nosotros el próximo viernes, cuando estemos a la hora 17:30 en el especial del Día del Piloto, que haremos a través de nuestro streaming, a través de Jornada Medio. Momento de pausa, no se vaya, queda mucho más Puesta a Punto.
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0: Continuamos en esta propuesta de mitad de semana, día miércoles, como ya lo hemos anunciado, y obviamente tenemos el gran gusto de poder analizar y seguramente con distintas cuestiones que tienen que ver con este día tan particular en la República Argentina, porque hoy 24 de junio se celebra en nuestro país el Día Nacional del Piloto, en homenaje al nacimiento de Juan Manuel Fangio, como se lo comentábamos, considerado obviamente el máximo referente del automovilismo argentino y uno de los mejores pilotos de todos los tiempos que ha entregado la República Argentina, y donde también se lo dábamos a conocer en los titulares, ¿no? Ha conquistado 5 campeonatos mundiales en la Fórmula 1, una huella imborrable en la historia del deporte motor en la República Argentina. Y hablando de nuestros pilotos, lo que lo hacen habitualmente con nosotros, obviamente, a través de la radio, con los que compartimos permanentemente toda la info y todo lo que genera el automovilismo deportivo, nos permite seguramente poder disfrutar de este momento tan particular con los que nosotros los fines de semana nos encontramos en el circuito, con los que vivimos permanentemente en contacto en la previa y en el post carrera de un fin de semana. Y es por ello que ya lo tenemos en línea a uno de los jóvenes pilotos que se ha incorporado hace muy poco tiempo a nuestro deporte motor. Lo hace en la monomarca de 12, es precisamente de la localidad de Las Heras, y siempre es un gusto compartir con él momentos en nuestro programa streaming en los fines de semana de carrera y obviamente a través de la radio. Lo tenemos en línea. Juanjo Campano, ¿cómo te va? Buenas noches, ¿cómo estás?
1: Hola Omar, ¿qué tal? Buenas noches para vos y toda tu audiencia. Bueno. Feliz día para los colegas, feliz día del piloto. Así que acá estamos recién llegando de viaje.
0: Bueno, anduviste por Buenos Aires y bueno, hace por pocas horas llegaste a Comodoro. ¿Ya estás en Comodoro? ¿Estás en tu ciudad?
1: No, yo estoy en Comodoro, me vine para Comodoro. Ya mañana pasado creo que me vuelvo. Vine a ver cómo va el tema lo del auto y a ver qué hace falta, todo para la reconstrucción, ¿no? Que está Lito Montenegro metido con eso, así que vamos a ver cómo va eso.
0: Bueno, hablando de trabajos en el auto, tiene que ver obviamente con el cambio que vas a tener seguramente en los impulsores a partir del receso. Hoy en alguna charla que tuve con Rubén, con tu padre, me comentaba de esta nueva opción que tendrán seguramente a partir de agosto para poder disfrutar seguramente otro presente en lo deportivo tuyo. Pero la consulta y en esta nota tan particular tiene que ver, Juanjo, con esta chance de haber elegido este deporte. No nos vamos a meter en el resultado ni en lo que vendrá seguramente en agosto, que quedará para otro momento, digo, la charla, pero hoy fundamentalmente un día muy particular para ustedes. ¿Por qué elegiste este deporte y por qué pensaste de que podría ser este tu futuro deportivo, tu trayectoria deportiva, digo, en los años que te quedan por vivir? ¿Por qué elegiste el automovilismo?
1: Creo que en algún momento ya lo más o menos lo había charlado, y era lo de que yo arranqué a laburar a los 21 y ya cuando te metes en una empresa o tenés que ir estrictamente a algún lado, se complica en lo que es el tema de golpearse, ¿no? Yo vengo claro. De un deporte que, como todos saben, que es el motocross ahí es sos vos y la moto, te caes prácticamente seguro que algo te golpeás y se pone difícil por ahí cuando tenés que cumplir obligaciones, como en este caso en la empresa,
0: sí,
1: ¿no?
0: Tal cual.
1: Entonces creo que elegí el automovilismo porque siempre dije que si no podía correr moto iba a ser el auto, pues son las dos cosas que más me gustan, así que creo que tuve la oportunidad, soy agradecido por eso. Creo que todos sabemos que lo que cuesta y no todas las personas lo pueden hacer, así que agradecido con eso y que lo puedo hacer. Y bueno, me enfoqué un poco más en ir adentro de una jaula y atado, que es un poco más seguro, ¿no?, que una moto de carrera.
0: Bueno, esto tiene que ver con esta chance que te da el automovilismo de poder generarlo de esa manera y bueno, de saber que, como vos comentabas, y hoy medio como que tuvimos una linda charla con tu padre en hora de la tarde, y me contaba del sacrificio que uno sabe que hacen ustedes en el seno de la familia para poder estar presente en cada carrera, y eso es algo muy lindo y que se vive de esa manera, Juanjo.
1: Tal cual, la verdad que yo, gracias al sacrificio, creo que aprendí a hacer muchas cosas. Hay muchas cosas que otros las hago yo, poner sí. Lo que es fibra, la trompa, las arreglo, las hago yo. Lo único que no hago es un tema motor. Tengo conocimiento, pero no hago, obviamente, que queda un poco más allá de lo mío, pero después del resto no tengo problema en hacer nada porque prácticamente me crié en los fierros, así que medianamente no es algo que me cueste. O sea, si lo tengo que hacer, lo hago, y creo que es lindo para mí igual, porque todos los días voy aprendiendo algo, ¿no?
0: Bueno, venís de las dos ruedas y te pasás a un auto con techo. Hay una gran diferencia, obviamente, y vos recién marcabas alguna de ellas, que tiene que ver cómo se transita una carrera de motos, y que, bueno, cuando caes, indudablemente el cuerpo es el que sufre. Decidiste optar por otra cosa y elegiste el automovilismo deportivo. ¿Cómo lo vivís hoy como piloto de nuestro deporte? ¿Cómo te cayó esto de pasar, de transitar seguramente otro tipo de escenarios a esto que te toca vivir con el automovilismo?
1: Y por ahí me ha ayudado mucho con lo que es el tema de la velocidad en sí. Por ahí en la moto como que se siente mucho más.
0: Sí, la velocidad se siente más, claro.
1: Tenés que decidir un poco más rápido que en el auto, o sea, por ahí es un poco más ligero en ese sentido de improvisar más rápido. Y nada, creo que por ese lado me ha ayudado mucho, si no yo creo que me hubiese costado el doble. Claro. Lo que sí me costó mucho, que es muy distinto a la moto, el tema de lo que es ir con otro, porque acá en el automovilismo prácticamente siempre se trabaja de a dos. Y entonces eso como que me costó mucho agarrarle el ritmo a eso, ¿no? A ir pegado, por ahí uno intencionalmente, el que nunca, yo no anduve nunca en autocorrera, me subí, me puse el asiento y me metí dentro de la pista, entonces como que me costó llevar al otro o ir cerquita al otro, inconscientemente uno lo ve cerca y capaz que levantaba cuando arrancaba, entonces creo que me tomó mucho tiempo adaptarme a eso, ¿no?
0: ¿Lo aprendiste y lo haces de esta manera, ahora lo haces bien?
1: Y creo que hoy lo hago de otra forma, mucho más suelto, y es como te digo, o sea, todos los días aprendes algo. Yo cada vez que corro, cada final es un algo nuevo para mí, así que hoy sí siento que estoy a nivel de poder correr con cualquiera de los chicos, que andan todo bien, así que antes por ahí no lo tenía, y hoy siento que sí estoy a la altura de correrlos, ¿no?
0: Bueno, es un lindo momento de charlar contigo. Este tema muy particular del Día del Piloto. Te mando un abrazo, Juanjo. Tengo más compromisos y conocés este tema porque ya te estás adaptando a la radio, te estás adaptando al streaming, y obviamente los tiempos nuestros son distintos a los que ustedes manejan, y obviamente ustedes lo entienden de la mejor manera. Pero simplemente queríamos tener tu concepto. Desde ya es un gran gusto de charlar contigo en este día tan particular, el Día del Piloto. Así que simplemente gracias, nos reencontraremos quizás el viernes con el streaming. La propuesta en la pista será en agosto, así que nos va a separar seguramente algún tiempito de no encontrarnos, pero será siempre un gusto de charlar contigo, Juanjo.
1: Bueno, Omar, muchísimas gracias por tenerme en cuenta siempre. Saludos a todos y bueno, que pasen un feliz Día del Piloto.
0: Bueno, igualmente para vos, Juanjo, abrazo grande.
1: Gracias, chao chicos.
0: Hasta luego. La palabra de Juan José Campano, uno de los pilotos jóvenes que tiene el deporte motor en la provincia de Chubut.
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0: Minutos finales de esta propuesta de día miércoles, en este día tan particular, este 24 de junio, donde en la Argentina se celebra el Día Nacional del Piloto. Como ya lo saben todos, lo hemos charlado, lo hemos comentado hace tantos años que venimos comentando, en este día particular el nacimiento de Juan Manuel Fangio, que ocurrió allá por 1911 en la ciudad bonaerense de Valcarce, considerado el máximo referente del automovilismo argentino y uno de los mejores pilotos de todos los tiempos en nuestro país. Fangio ha conquistado 5 campeonatos mundiales de la Fórmula 1 y ha dejado una huella imborrable, obviamente, en la historia del deporte motor en la República Argentina. Y es por ello que han pasado, pasarán y seguirá de esa manera, porque nosotros lo queremos hacer de esa forma. Los que han transitado el automovilismo cuando nosotros nos iniciábamos, allá por la parte final de la década del 80, y con pilotos que hoy ponemos al aire, de los que tienen su actualidad. Pero siempre es un gusto charlar con él, y me quedó muy marcado, más allá de la amistad que me une con quien vamos a presentar, de que en cada requisitoria que hemos hecho, a pesar de que ya no corre más hace muchos años, cuando lo invitamos la temporada pasada para nuestro programa de los 35 años de Puesta a Punto, dijo presente, a quien ya lo tenemos en línea, bueno, con ese buzo azul y blanco que estamos mostrando nosotros a través de las redes sociales, esos anteojos ahumados, esa sonrisa constante de quien lo tenemos, no tenía en ese momento, no le alcanzaba para ponerse botas, usaba esas zapatillas blancas y negras que estamos viendo en esa foto que ya hemos publicado en algunas oportunidades. Nos acompaña quien ha transitado muchos años en nuestro automovilismo deportivo, ya retirado, obviamente, hace varios en nuestra provincia de Chubut. Fue uno de los referentes que tuvo durante muchísimo tiempo el deporte motor en nuestra provincia, y lo hizo de la mejor manera en su carrera deportiva en la monomarca Mencín. Lo tenemos en línea, le damos la bienvenida al señor Ricardo Horacio Garagarza. ¿Cómo estás, Ricardo? ¿Cómo estás?
1: Hola, Omar. ¿Cómo andás vos? Un saludo para vos y para toda la audiencia.
0: Bueno, un gusto de saludarte. Bueno, en un día tan particular, porque has sido y sos piloto nuestro, a pesar de que ya los años dijeron no va más para Ricardo Horacio hace mucho tiempo, pero siempre sos constante, seguidor del automovilismo, mirás las carreras, vas obviamente a cada una de los escenarios en nuestra provincia cuando tenés tiempo y cuando obviamente por ahí otras obligaciones te lo permiten, siempre de disfrutar de este deporte que elegiste, digo, desde muy chico, Ricardo.
1: Sí. Bueno, primero saludar a todos los pilotos, los actuales y los de nuestra época.
0: Exactamente.
1: Y sí, esta es una pasión que uno la trae desde muy chico. Yo tuve la suerte, digamos, de que mi papá en su momento, sí, allá señor, por la década del 60,
0: del 60,
1: entre el 65, 66, por ahí, corría. Y estábamos bastante tiempo en el taller, le armaba el auto al Turco Nazar, el papá de Gurí,
0: sí, señor,
1: y Jorge Nazar.
0: Herman Nazar.
1: Herman Nazar, exactamente. Así que nada, ya de ahí, más un tío Enrique Moore, que él no llegó a correr, pero sí era de andar bastante rápido y me daba un Falcon modelo 68, 69 que tenía y en vez de... En la ruta, en vez de decirme no lo pasé de 120, me decía
0: acelera.
1: No lo bajé de 120.
0: Claro, o sea, acelera.
1: Y estamos hablando de un Falcon, año 69, camino de tierra, o sea que uno ya de chiquito venía, como quien dice, incentivado a...
0: Claro, a hacer eso.
1: A hacer eso.
0: Y a elegir este deporte. Claro.
1: No, ni hablar.
0: A elegir este deporte. Que lo disfrutaste tanto tiempo, Ricardo, y bueno, contigo yo he vivido en lo personal... la mayor cantidad de años tuyos en el automovilismo, digo, de tu carrera deportiva la conozco bien, la tengo en mente, se me pueden pasar cosas, obviamente, porque uno ya está mucho más grande, pero uno vivió con vos la época de tu apogeo en el deporte motor.
1: Sí, nosotros empezamos con el Negro Barletta, con Alberto Barletta y con un grupo de gente, siempre digo lo mismo, ¿no? O sea, uno solo en esto es muy difícil hacerlo, si
0: tal
1: no tenés un grupo que te acompañe. Yo tenía a Negro Barletta, a Negro Cardón y después un montón de gente más. Arrancamos en el 600, en la época de las carreras de ruta. Primera fue una vuelta al valle del año 83, que me acuerdo que largamos sin freno, nada, cero freno. Pero bueno, dimos la vuelta, terminamos. Fue una una carrera con un montón de anécdotas, como todas las carreras de,
0: sí, señor,
1: de ruta. Y después, bueno, el 128, en su momento llegamos, peleamos un campeonato, lo perdimos ahí por esa cuotita de suerte,
0: sí, señor, que se necesita,
1: que por ahí tenés que tener o que por ahí no la tenés, y fuimos adelante casi todo el campeonato, y sobre el final nos fuimos cayendo, y bueno, nos faltó esa cuota de suerte, pero eso no no hizo mella, y
0: claro.
1: Encaramos la clase 2, no desentonamos. Casualmente ayer el gurí me mandó una foto donde estamos con Tito y con Julio Crestés cuando se corrió la clase 2 acá en el año 94.
0: 94, sí, señor.
1: El sexto tiempo hicimos y largamos tercero en la serie. Bueno, después tuvimos un problemita con una masa y demás, pero nada, súper, súper contento y súper satisfecho, digamos, de haber hecho, porque a su vez también hay que tener en cuenta, viste, que en muchos casos había momentos que podíamos darle para adelante, y había momentos que no teníamos un peso, viste, estábamos crocante, como quien dice.
0: Exactamente, estaba seco.
1: Y bueno, y ahí hacíamos lo que podíamos, por ahí seguíamos, pero hubo un momento que tuvimos que parar porque no se podía, ¿viste? Bueno. Esa es la realidad.
0: Bueno.
1: Si hubiésemos tenido un poquito más... Pero bueno, o sea, como te decía al principio, súper contento de...
0: Orgulloso de haber corrido.
1: Sí, de haber podido hecho lo que hice, de haber estado con el 600, con el 128, la clase 2, un año en Safari y pudimos ganar.
0: Sí, señor, ganar también.
1: Así que después lo otro de que siempre digo es que cada vez que vamos a Trelew o alguna carrera o Comodoro siempre nos encontramos con gente amiga y en definitiva un poco por ahí también pasa la cosa.
0: Exactamente, bueno, esa cuestión es que vos analizás y comentás a la audiencia de la radio, era la que queríamos escuchar. De una persona como vos, que eligió este deporte, como vos comentabas muy bien, producto de ese Forfalcon y lo que vino después, y las categorías zonales, y tu participación nacional, y hoy tener siempre la chance de encontrarte con esos amigos que te generó el automovilismo deportivo, porque te hemos visto en el Marivalle, te hemos visto en Comodoro, de que disfrutás esa charla con ex pilotos de tu categoría, o de otras categorías, personas que vivieron con vos muchos años en el automovilismo deportivo, y para nosotros en lo particular, y lo sabes muy bien, es un gustazo enorme siempre que nos acordamos o tenemos la chance de rememorar carreras de otras épocas y pilotos que han pasado por nuestro deporte, con los años que tenemos en esto, de poder charlarlo de la mejor manera. Así que de parte nuestra, siempre es un gusto, Ricardo Horacio Ayrton Garagarza, de poder saludarte